0: medio. Yo no levanto el teléfono, che, a ver cuánto sale Daniel Cardoso para mi cumpleaños. No lo levanto, y capaz que lo llamo a Daniel Cardoso y me sale lo mismo que un asado con amigos. Y no lo llamé. Entonces, muchas veces hay gente que se ha perdido de tenernos, o que nosotros nos hemos perdido de un montón de contextos, o porque dimos una imagen mucho más grande que lo que somos, o porque muchas veces, bueno, no se pudo porque no dan los costos y porque uno no puede
1: tener una tarifa. La motivación también la encontrás en la carrera. ¿Entendés?
0: Claro.
1: Vos la encontrás a largo plazo. Esto es como todo, uno se muere aprendiendo y se muere haciendo cosas. No es que llegás a un punto. Como te conté lo del bingo, tocamos con Cristian Castro, claro, con Lali.
2: No son
1: todos. Hemos estado en escenario, ¿no?
3: Sí, pero ¿sabes qué pasa, Mauri?
1: En el Loud Tennis Club.
3: ¿Sabes qué pasa, Mauri? Que cuando uno se dedica a la música, por amor a la música, por amor al arte, disfrutás de todo, de muchísimas cosas, y dejás, y no das tanta importancia a tipos que por ahí solamente se fijan en el negocio, en facturar. Ustedes se fijan en otras cosas del amor a la música. ¿Me entendés? De que aunque sean 10, si la alegraste la noche de esos 10, lo vas a disfrutar igual.
1: Claro.
3: Que suene bien, como que le dan importancia a esas cosas. Porque sí, disfrutan lo que están haciendo. Sí, bueno, tienen pasión por lo que hacen.
1: Te tiene que pasar a vos también en lo que haces.
0: Sí, y nos ha hecho el camino más largo. Pero yo con el tiempo, obviamente que uno siempre se queda con la idea, lo charlamos mucho, porque toda decisión, si la tomó o salió de otra manera de lo que uno pensaba, siempre te queda el resquemor. ¿Qué hubiera pasado? Sí, siempre tenemos esa película, ese Black Mirror, ¿viste?
3: Sí.
0: Pero hemos tenido la oportunidad de, entre comillas, transar o hacer acuerdos comerciales que en su momento perjudicaban a otras bandas. No es que solamente nos beneficiaban a nosotros. Y no lo hicimos.
3: Claro, nunca tuvieron el signo peso dólar como único.
0: Sí, pero desde un lugar de que me sirva para vivir.
1: Claro. Exactamente eso.
0: Que me sirva para. Yo no quiero dejar de hacer lo que hago porque un día hago mucha plata. No. Yo quiero vivir normal y
3: pero
0: no tener, esto porque te no tener una necesidad. Sí, pero querer más te hace a veces laburar muchísimo más,
3: claro,
0: y te hace quemarte mucho más.
1: O tomar malas decisiones.
2: Arrancó como una pasión.
0: A ver, nosotros empezamos siendo un grupo de amigos de amigos, y en la mitad del camino, o por decisiones, o por avaricia, o por codicia, o porque el otro no supo hablar a tiempo y el resto no entendimos, y la gente se separa, boludo, y vos decís, pero venimos de hacer desde un lugar súper gratis. ¿En qué momento te separás? ¿Por qué te separás? ¿Y por qué te separás? Porque no encontrás la misma motivación hacia el final. Y nosotros, es como un camino que se sostuvo. Yo creo que hoy a mí por lo menos me motiva mucho esto que decíamos fuera del aire. Me gusta mucho decir fuera del aire.
2: ¿Estamos en Twitch?
0: Entre telones. Que es esto de cómo se reacomodó un entender de la noche. Yo hace 5 o 6 años atrás no entendía la noche. Por fuera de que con MPM tocábamos en todos lados y somos solicitados.
3: No me terminé de contar la diferencia porque me contó la historia de cómo
1: se hace. Bueno, se empieza a abrir los temas.
0: MPM.
1: Así como surgió ese ensayo, que fue la historia que venimos contando y que se fue a todo esto que hablamos, al año de formada la banda, obviamente, clásico, llamado de ese a un sábado, no, un domingo a la tarde. Che, me dijeron a la noche hacer un acústico. Vamos, Nativo fue, creo, el primero.
0: El primero era Nativo.
1: ¿Verdad? Sí. Nativo ahí en 12:47.
3: Sí.
1: 11:47. Bueno, no sé si está viendo Juan, le mando un saludo, el que era el dueño. Y yo también, y a mí como me gustaba tocar, y ya nos conocíamos, y bueno, vamos. Le dijimos a uno, no pudo, y después cae Lea al lugar. El actual que toca el cajón, Lea.
0: Lea cae varios shows después.
1: Cae porque. Igual, ¿eh? ¿Fue después?
0: Sí, fue varios shows después.
1: Y fuimos a tocar y éramos 8 personas había. Y nosotros 2. Al año de la banda.
2: Un íntimo era. Un
1: sí,
2: acústico.
1: Me dijo, vamos a hacer un acústico. Y le digo, bueno, vamos con los temas que ya no. Porque ya hacía mucho que tocábamos. Bueno, vámonos con los temas que conozco. Yo decía que sí también.
2: Claro.
1: Y fuimos. Cuestión que gustó y empezamos a hacer un domingo, después un jueves, después empezamos a hacer los martes de Ladies Night de Wilkenny, ya claro, con Lea. Porque Lea viene a un show y le dice a él, yo tengo un cajón peruano. Lea ya era el hermano de un amigo nuestro. Yo tengo un cajón peruano. Y le dice, anda a buscarlo. Bueno.
0: Fue como que se quedó y hizo. Es así, ¿viste? Y al rato recula y dice,

0: serio? Sí, vamos a buscarlo. ¿Dónde vivís? Acá a 3 cuadras. Vamos a buscarlo, boludo. Tocamos en media hora. Fuimos a buscar el cajón. Se sentó.
1: Tocaba el flaco.
0: Nos pusimos de acuerdo a ver cómo tocas cumbia. Saca pap, saca pap, saca pap. Ok. Y si fuera medio rockero, tu pap, pum, tu pacu, pum, pum. Ok, listo. Bueno, más o menos en esos estilos andamos. Listo, vamos.
1: También 15 años atrás de esto.
0: Y le metió tanta onda que fue como... ¿Querés tocar?
2: Bueno, la clave la dijiste por recién, porque te gustaba tocar, porque te gusta tocar, ¿entendés?
1: Sí, sí.
2: Cuando uno le gusta tocar, cuando uno tiene pasión por lo que hace, todas estas cosas se resuelven enseguida, ¿entendés? Y no te preocupás tanto al principio, pues, pero ¿cuánto me van a pagar?
1: Es una edad que tenés muchas ganas de hacer también. Claro. Los 24, 23, 24, 25, es una edad que tenés muchas ganas de hacer.
0: Sí.
1: Y que vas... Hoy por ahí, viste, uno la piensa un poco más, che, y si hago esto, a los 25 años. Che,
3: ¿y siempre fue este género? ¿Siempre era la idea del género este?
1: No, hemos tocado.
0: Esto fue todo. Sin idea, en realidad. Sin
3: idea. Pues salió y salió.
0: Claro, esto fue sin ensayo.
1: Entonces, nosotros grabamos un CD en un... Yo había tenido bandas. Yo tocaba de los 6, 7 más o menos. Y yo ya había tenido bandas y había grabado en un estudio casero de un conocido. Y le digo a ellos, el primer año de banda, le digo, che, ¿si grabamos un CD? Salía, era caro, era muy caro grabar. No. Era carísimo, no es como hoy.
3: ¿Qué año era?
2: ¿Qué año?
1: 2010. Fin del 2010, ya teníamos un año de banda.
2: Pero se grababa el CD.
1: Recién estaba saliendo, bueno, grabamos 4 temas. Me dan un CD, CD virgen. Hicimos copia, pero él tuvo una buena idea que fue, en ese momento recién estaba saliendo el BlackBerry, que tenía chat gratis y leía códigos QR. Era el único celular que hacía eso.
2: Que tenías entonces, que pasarte el PIN.
1: Le pasaba la cámara y te leía el QR. Te lo leía.
2: No, pero para hablar con otra persona no se pasaba el número, se pasaba el PIN. No
1: puede ser, era, no me acuerdo así, de eso. Me acuerdo que tenía un chat interno.
2: Para yo hablar con vos, yo necesitaba tu PIN.
1: Claro, época del Nextel, sí, claro. ¿Verdad? Del Nextel. Sí, que había así, estaba todo con eso. Y él hace unos volantes que tenía un código QR que te descargaba los temas. Y nada, fuimos de jugados a la costa, repartiendo los volantes de él y teníamos CDs también, los CDs que habíamos podido copiar. Pero bueno, la costa, claro, muy sí, concurrida.
0: Los CDs eran para Barboliche, un DJ. Alguien muy conocido por algo, para el auto, una radio. Ese era el CD.
3: Claro.
0: Y después para la
3: presentación.
0: Después para la gente no podemos mandarse la mansalva. Entonces el volante decía, te regalamos 2 canciones. Entonces vos le decías, te regalo 2 canciones y la gente recibía un volante. Y uno de cada 4 del grupo tenía BlackBerry. Entonces lo que hacía era, se descargaba las 2 canciones por el código QR. Y a la noche en la previa escuchaba tus canciones.
2: ¿Les abrieron puertas tener contactos, ponele, a un contacto que, che, uno que labura en la radio, uno que conoce un productor? ¿Tuvieron contacto que los ayudaron?
1: Sí, siempre te ayudan.
2: Es fundamental tener...
0: Tenemos y los hemos no usado.
1: No sé si es fundamental hoy.
3: No tuvieron necesidad.
2: Te puedes abrir camino sin tener contactos.
0: Sí. Por fuera de tener la necesidad, sí.
2: No, solo con talento.
0: Nunca los quisimos utilizar de esa manera. O sea, siempre nos... obviamente que habla desde un lugar de que por algún lado teníamos resueltas ciertas cosas y por otros lados no le veíamos la necesidad a todo. Pero eran siempre con esto de no queremos molestar. Yo no quiero molestar. Porque el detrás de la molestia se transforma en un favor que no sabemos si queremos cumplir. Entonces siempre estuvimos como desde un lugar de... Acercate a decirme que querés hacer un negocio conmigo. Que no sea, lo vamos a hacer, porque vamos a traer, no, porque lo sé no cuánto. No,
2: si
0: quiero hacer plata con vos,
2: interés,
0: lo hacemos. Claro, nosotros en realidad nunca queremos recibir el reclamo. No, en claro, ¿qué? ¿Para qué? Y muchas veces el que hace el biribiri y el que te va usando como necesita usarte, no te lo dice de entrada. O sea, vos sos un servicio. Nosotros siempre buscamos potenciar desde otro lado.
1: También hay muchos que vienen con historias grandilocuentes, ¿viste?
0: Claro.
1: Como los voy a llevar a no sé, hay miles. Te encontrás de todo en el camino. Pero bueno, es parte de...
2: Pero tuvieron alguno que en estos 16 años que les abrió una puerta grande para tocar en algún evento privado, con alguien importante, en algún boliche.
1: Y

0: Sí,
1: todo eso, casi todo lo que
0: un montón de
1: casi
0: gente.
1: Todo lo que nos ha pasado nos pasó sí de esa manera, pero no insistiéndolo.
2: Claro.
1: Pasó por osmosis. O sea, nosotros así como un día nos vieron en Super 15, nos vio.
2: No necesitaron chupar nada.
0: No, por Tommy tuvimos reuniones.
1: Creo que tratamos de no hacer eso. Claro. Hoy, por ejemplo, con Tommy Muñoz tenemos una muy buena relación comercial. Un tipo que está en paralelo a nuestra carrera casi desde el inicio. Él fue haciendo toda su carrera, viste, con la gente de ESPN, ESPN Redes, Sony, se ha metido de todo. Hoy está como curador, no sé de qué cosa, de Spotify. Tipo que siempre ha estado en ese costado, que armó su cartera de DJs, su empresa de eventos.
2: Sin dar nombres, pero...
1: Y es un tipo que nosotros nos enteramos muy por el costado, que fue de los consultados para ver si Sony nos sondeaba para firmar, y fue uno de los que ha hablado muy bien de nosotros. Y no es que nosotros nos hemos sentado a decirle, che, vamos, che, ¿por qué no hablas bien de mí? ¿Por qué? No.
3: Solo.
1: O sea, solo. Entonces, eso para nosotros tiene otro valor. Porque claro. habla de que
0: estás haciendo las cosas bien.
1: Hay algo encima de la relación comercial, ¿viste? Che. Habla del producto.
3: ¿Tocaron con Abel Pintos?
0: Sí.
1: Sí.
3: De eso me interesaba.
1: Es más.
3: A mí.
1: Le dijimos...
3: ¿Cómo fue eso?
0: Me maté con el padre yo.
1: Sí, aniversario General Belgrano. Lo contratan a Abel Pintos, contratan a Migrantes, nos contratan a nosotros. Y no me acuerdo si habían contratado una o dos bandas de la zona. Obviamente también cosas folclóricas porque tiene mucho que ver. Y estábamos prueba de sonido, armando todo por afuera. Y un señor que pasaba caminando, ofreciendo mate, charlando. Muy simpático.
0: No, nosotros teníamos el mate.
1: Ah,
0: y él,
1: nosotros
0: él teníamos... quería tomar.
1: Ay, mirá, ahí está entonces.
0: Se acerca el tipo y nos dice, ¿me convidan un mate? Sí, jefe. Nos ponemos a hablar, ¿qué estás trabajando acá? No, dice el tipo.
2: El padre de
0: dicen vos. Que soy el padre de Abel Pintos. Dicen,
1: no,
0: dicen. Dicen que soy el padre de Abel Pintos. Uy, qué bien. Bueno, creo que vos le dijiste, bueno, hacemos una versión de un
1: claro,
0: tema digo, de
1: me
0: Abel.
1: Primero que nada, un gustazo conocerte. Me viene bárbaro poder consultarte y preguntarte. Nosotros hacemos una de nuestras grandes canciones.
2: Le diste un poquito de charla antes, ¿no?
0: No, pues estuvimos hablando con el tipo un rato,
2: no, claro.
0: Estuvimos hablando un rato.
2: ¿Qué tal, buen hombre? ¿Quiere que haga una versión de...?
1: ¿Quiere que haga una versión?
2: Al toque.
0: No sabíamos que era él.
3: Ya la tenía.
0: Estábamos tomando mate, nos pidió mate. Sí, sí, jefe, le dijimos.
1: Hacemos una versión de No Me Olvides, pero la hacemos obviamente con muchísimo respeto en el formato que nos calza para lo que hacemos, ¿no? Pero nada, para... Quizá también de alguna manera pedir una autorización porque entendemos que Abel la va a cantar dos shows después que nosotros, la va a cantar él en su versión original, perfecto, y la gente lo está esperando. Siempre que sea con respeto y buena onda, hagan lo que quieran, chicos. Así que encantado y él seguramente va a estar contento de que hagan un tema de él. El loco nunca apareció, muy guardado en su motorhome, calentando
0: la voz. De
1: hecho,
0: después lo llamó al padre, vino un tipo y le dijo, te está buscando Abel y bueno, y voy.
3: Se fue.
1: Claro.
0: Pero muy copado el tipo. Me acuerdo que tuvimos una charla súper amena. Hasta que después nos contó.
1: Claro.
0: Porque nosotros estábamos detrás del escenario.
1: Es más,
3: y ahí con Abel no estuvieron.
1: No,
0: estuvo en el escenario, no, pero ahí. No estuvimos charlando. No.
1: Nosotros no llegamos a vivir la época que sí, hace 6 años o 5 se viene viviendo, que es la época de la colaboración. En donde el tipo consagrado, aunque sea porque estás en el mismo line-up que él, se acerca. Porque tenés un valor. Empezó a pasar después. Empezó a pasar.
0: Bueno, Cristian Castro sacó una fotito. Después del traje. ¿Te acordás? ¿No te acordás? Sí.
1: No me acuerdo.
0: Porque era. Te armaron unos camarines que lo hacen con container detrás del escenario. Son container como en U. Entonces lo teníamos enfrente a Cristian. Y cuando sale del trajeado, el tipo impecable. Lo veías brillar a 20 metros, lo veías brillar. Y nada, nos sacamos una foto, Cristian. Sí.
1: La del anillo. Es espectacular.
0: Es
1: hermoso. Pero es hermoso. Él es rey. A ver, para que la gente entienda. Cristian Castro en Argentina es el hijo de Verónica. Está todo perfecto. Cristian Castro en México es Luis Miguel. O sea, es. Uh-huh. O sea, ellos son reyes. Son, uh-huh. son la alcurnia allá. Entonces. Es el macho mexicano.
0: Es el sobrino de Don Ramón.
1: Es el sobrino de Don Ramón.
0: El que no tiene el dato es el sobrino de Don Ramón.
3: El sobrino de Don
1: Ramón. Acá uno porque lo ve hacer locuras y es un tipo absolutamente histriónico.
3: O sea,
1: y hace cosas.
3: Entonces tipo de...
1: lo sentís más cercano. Pero no, el tipo es una recontra mega estrella. Es una estrella de los 90, que no es una estrella de los 2000 ni de los 2000.

0: 2010. Es otra época.
1: Que para ser estrella de los 90 tenía que tener...
0: todo.
1: No es como ahora que haces no, no, un streaming.
0: No, es un aparato enorme atrás tuyo. Y me acuerdo que le trajeron como todo un grupo de fans a saludar. Ah, bueno, muchas gracias, Tuki. Manito con anillo.
2: ¿Sacó una foto?
0: ¿A que
2: el anillo?
0: ¿A que le besen el anillo? No.
3: Sí, que le besen, pero
0: ¿qué significa? Y nosotros nos quedamos así como diciendo...
2: Es espectacular. Pero,
3: bueno, una, como una reverencia sería eso, ¿qué? Como
2: un... No, no sé, bueno, si quiso hacer gracias. Una joda. No,
0: el tipo estiró la mano así, la mina fue y le besó el anillo. Yo digo, no lo puedo creer.
1: Re padrino, boludo.
2: Era medio más. Espectacular.
0: Era espectacular.
2: Para mí le quiso hacer una joda.
1: Pero hablaron con el chabón, hablaron con el
3: chabón.
2: No, hablamos un ratito.
1: ¿Hablaron?
2: Dos boludeces hablamos, porque le compartíamos generó... el patio ese.
1: Igual, ¿y le dio esa vibra de agrandado, chabón?
2: No, no,
1: la, igual el anillo medio.
2: No, me parece una joda.
3: Es muy personaje el tipo,
0: muy
3: ¿no?
0: personaje.
2: Sí,
0: un personaje,
2: sí,
0: ¿no?
2: Sí, está. Sí.
3: Todo el tiempo está.
2: Vos pensás que son personas que han estado en lo... debe ser difícil, ha estado... Nos tocó compartir eso, pero nosotros nunca tuvimos ese nivel... ni cerca un nivel de masividad tan grande.
3: La fama.
2: Va, por lo menos a nivel latinoamericano.
1: ¿Y a quién tenía como referente cuando arrancaron ustedes? Independientemente del género al cual se iban a...
3: ¿Qué? Claro, y... su género, como que arrancaron... ¿Ustedes cuántos había? No había mucha gente.
2: No, estaba, Totora ¿sí? estaba, existía.
3: Ah,
2: la
3: Totora ya no.
2: Sí.
0: Los Cachetes no. ya existían, los Flecheros del Amor existían.
2: Bandas, sí. Pero había banda, pero había sí, banda de cumbia.
0: Los Confites ya tenían 15 años.
1: Los Confites serían como lo de los Rolling Stones de acá de la Plata, ¿no?
2: No,
1: ¿no?
2: Pero el no, cover no, en la cumbia es moneda corriente, siempre ha estado. Siempre ha estado. Antes, pero como cumbia, a mí siempre me gustó mucho La Nueva Luna, siempre.
0: Antes estaba disfrazado en lo en la suite y Los Decadentes. Antes se disfrazaba en ese limbo. Ese era el limbo de banda fiestera. No hacía cumbia, hacía fiesta.
3: Claro.
0: Entonces nosotros... cuando tuvimos que aspirar a algo por fuera de las convicciones de cada uno, él venía más del palo del blues, yo venía del, no sé, yo quería ser.
1: Se tuvieron que reconvertir
0: casero.
1: En músicos de cumbia también.
3: Empezó a fusionar, sí. ¿no? Digamos.
2: Yo nunca ahí. Tuve mucho drama, igual. A mí siempre me gusta. A mí si me preguntás.
1: ¿Vos sos amante, amante de la música, hermano?
2: A mí el género que más me gusta es el tango.
1: El tango.
2: A mí. Sí, pero no puedo elegir, porque también pasé por el conservatorio y el clásico me gusta.
1: ¿Y nunca tuviste un tiempito para meterte ahí un poquito?
2: ¿En el tango?
0: Hay tangos.
2: No sé, Ada, sí, en mi casa toco.
0: Hay tangos.
3: ¿Y ustedes tiran tangos?
0: Hay tangos.
3: ¿En lo que cantan ustedes, en lo que tocan?
2: Y no me acuerdo. No. Sí, ahora sí.
0: Tratamos. Él sabe sí. Afiche y yo no me lo sé. Pero a él le gusta tocarlo.
2: No, ¿sí? Afiche no. Volver.
0: Bueno, tocar. Pero Afiche no.
1: Lo ¿cómo tocas un tango? ¿Con acordeón? ¿Cómo tocas un tango?
2: No, con la
1: guitarra. ¿Con la guitarra? No, pero yo nunca escuché.
0: A ver, el acordeón es una cuestión de inmigrantes también, que aparezca el acordeón. Pero antes de base, bueno, guitarra.
1: Arrancamos.
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1: ¿Te acordás de nada? Bueno, tengo, tengo el machete de nada. Este surgió porque apareció. Y apareció.
2: ¿Este cuál es?
1: Nada. Es un tangazo. A mí me gusta mucho una versión que hace Julio Sosa. Y después hay una versión de Mercedes Sosa que es muy, muy linda.
2: Julio Sosa, sí. A mi viejo le encantaba.

0: poquito.
1: Yo tengo el machete. Yo zafo con el machete. Siempre.
2: Y ahora cantamos una canción ahí, esa que rompe el dedo con todo y levantan el
1: pulso.
2: Un
1: quilombito.
2: Una romanticona o algo.
1: ¿Cuál tenés ahí?
2: La única que hicimos.
1: Pero le tenés que avisar para que la filme.
3: ¿Van a tirar primicia? ¿Van a tirar primicia o no?
1: La tenés que filmar.
3: ¿Esta es primicia?
1: Claro.
3: ¿Vamos?
2: ¿Esa casa de la empresa?
1: Claro. Esta surgió en un asado, en una juntada de amigos, ahí en el medio de un sorteo. Ah, podemos hacer un sorteo con ellos para el domingo.
2: Sí.

0: amigo, temazo.
1: Oh, tenía ganas de toser desde la mitad del tema.
0: Temazo, boludo.
1: No había podido.
0: Uy.
2: Voy a llegar a casa. Metele un vodka. Voy a llegar a casa y voy a revisar nada.
0: Che, cuenten un poco el próximo. ¿Vos me dijiste que no sabías si podían venir? O sea, siempre están viajando ustedes.
2: No, claro, porque teníamos pautado un show en Chivilcoy, pero hacía tiempo. Y lo corrimos. Lo terminamos corriendo. Por eso no sabe. Pero yo no sabía si se iba a hacer o no. Y cuando vamos a Chivilcoy me tengo que ir al mediodía, por eso. No
0: ¿tiene su bus rutero? Uy, se mueve el cantante, ¿eh?
3: No es para
0: mal,
3: no,
0: con
3: el micrófono.
2: Vale, sí. Disculpame, ¿cómo? ¿La pregunta?
0: ¿Tiene su bus rutero o no? O sea, viste que.
2: Vos decís un.
0: El bus de ruta todo ploteado, sí.
2: No. En una época teníamos una camioneta que le habíamos hecho unos imanes gigantes. Y se los pegábamos. Sí. Y se agarraban en la ruta. Así que hemos hecho giras con eso. Pero no. Bueno, una vuelta nos prestaron, los chicos de Totora nos prestaron el motorhome de ellos.
0: Ah, mira.
2: Sí. Nada, hay buena onda, conocemos mucho. Y
0: ¿cuántos son de la banda, Mauri?
2: Nosotros tocando o trabajando.
0: No, tocando.
3: Volví.
2: Tocando somos 9.
0: 9.
2: Y en total somos 12 trabajando.
0: Bueno, escuchá, en 16 años yo de afuera siempre creí que manejar una banda, manejar. O sea, convivir, que es complicado. Tema de egos, tema de roles.
2: Cada banda tiene su ecosistema. Nosotros.
0: ¿Tuvieron alguna etapa dura?
3: La ripidez.
2: Siempre, sí, a medida que creces va cambiando eso.
3: A los niveles de conflicto que hemos tenido, todo cimbronazo nos altera un poco porque no somos una banda conflictiva realmente. Quizás sí juntamos y el día que se detona algo, se tocan muchos temas juntos, entonces los cambios se ven un poco más drásticos o cosas por el estilo.
0: ¿Pero cómo sería una banda conflictiva? ¿Por qué no somos conflictivos?
3: No discutimos todas las veces que nos vemos, no nos llevamos mal en realidad. Podemos tener discutirías? Diferencias.
0: ¿Pero por qué discutimos?
3: Y por el interés. No deja de ser un trabajo. Hay un conflicto de interés.
2: Es un grupo de gente trabajando.
3: Mucho tiempo juntos.

0: Los roles están bien marcados.
1: Sí, pero a veces hay roles que se dan por ósmosis y a veces hay roles que se dan por necesidades de compromiso, de trabajo. Hoy en día estamos mucho mejor organizados y seguimos cometiendo a veces los mismos errores en ciertas cosas, pero tenemos subgrupos, que en otro momento no lo teníamos. En otro momento todos queríamos meternos en todo, todos queríamos estar en la misma charla y nos hemos dado cuenta que cada uno tiene distintas tolerancias y distintos procesos. Entonces fuimos atacando de a chiquitito. Entonces cada uno encontró un aliado en ciertas cosas para avanzar. Y después lo que hacemos es encastrar ese avance y darle cada vez más para adelante.
0: ¿Pero cómo le tomó
2: también, eso? También hay gente que, por ejemplo, que le importa cosas que capaz que al otro no. Yo, claro, por ejemplo, a mí lo único que me importa es las canciones, lo que va a salir y cómo está planteado la parte musical.
3: Claro, otro
2: después,
3: aspectos.
2: Viste, vos, qué sé yo, me hablaba de flyer, sí, te digo, claro, bueno, no me importa. Yo quiero, a mí me interesan las canciones. ¿Qué pasa con las canciones?
3: ¿Y los integrantes fueron cambiando o siempre son los mismos?
2: No, hemos cambiado, sí.
3: Van cambiando.
2: Sí, lo que pasa es que vos tenés, nosotros hoy somos 5 dueños, y después tenés empleados.
3: Claro, los que estuvieron siempre, ¿quiénes son en la banda?
1: No, de los 5,
2: los 5 que estamos.
3: Cinco ustedes.
1: Uno ahora volvió, que se había ido, que sería un sexto de los históricos. Y después de la primer época, hay 2 que fueron los primeros que no estuvieron. Y después un bajista amigo también, que después de la pandemia ya no logró más.
0: Pero nosotros, una pregunta boluda, ¿qué es ser dueño?
1: No,
0: de una banda.
2: ¿No? Sos dueño de la banda y después el resto son sesionistas, fijos, pero sesionistas. Cobran por show, trabajan con shows.
3: Che, ustedes tuvieron que registrar la sí, marca de la banda, todo, obviamente, ¿no?
1: Sí.
3: Todo. O sea, sí, eso ser dueño, digamos, en sí.
1: Sí, y
2: por... No, ser dueño tenés constituida una sociedad.
3: La sociedad.
1: Por dos meses nos la ganó alguien del ambiente musical y tuvimos que ir a una mediación, comprarle el nombre.
3: ¿La marca?
1: Claro.
2: Pero hace 15 años atrás, sí.
0: No, es que el nombre sin ensayo, ¿te imaginas el mundo de la música?
2: No, pero estaba hecho para eso. Gente que ve que una banda crece, claro, y cuando crece va a registrar el nombre. Después si creciste te dice, mira que el nombre está claro, lo tengo yo.
1: Se fijan un fin de semana.
2: Mira que tengo el dominio, por ejemplo.
1: En Reventado Bailable,
3: quien toca,
1: y se fijan. Tocan
0: claro.
1: La tanga de mi hermana, toca tanto. La tanga de mi hermana. Registralo si no está.
3: Y te cagan.
0: Y usted ni en pedo se imaginaba esa secuencia.
2: No lo pensás, son cosas que te pasan.
0: Ustedes piensan en tocar, nada.
2: Pensás en tocar y nosotros teníamos 25 años y estábamos tomando un fernet en un bar y de repente estábamos en nos habían sacado pasaje para ir a Córdoba a tocar. ¿Entendés? Y te encontrabas tocando en un boliche, en el yacht, en 3 boliches distintos en una noche.
3: Che, pará, el primer show que donde despegaron, que metieron bueno, así que sí, ¿qué hacemos acá?
2: No lo sabés.
3: No, pero ustedes que digan.
2: Yo te puedo decir el primer privado.
3: Privado.
2: Pero el primer privado que tenía mucha gente.
1: Villa del Plata.
2: Claro. La primera vez que nos contratan para un privado, que nosotros, imagínate que cobráramos 200 y el tipo me pague 800.
3: Claro, pero ahí ya, como decís, ya me siento importante.
2: Encontré en una fiesta privada, me regalaban comida, cosa que nunca nadie me había regalado nada, y tenía un carrito de Tionis que podía pedir helado las veces que quiera. En ese momento, ¿entendés?
3: Eso te quedó marcado.
0: Manden café, lo de Tioni, que lo nombramos. Manden, ¿eh?
3: Ahora.
2: Ya no preocupar.
0: Un kilo de helado quiero.
2: Ya no preocupar. Sí, pero te estoy hablando de... Porque no te das cuenta cuando es el show que vos decís, hice un quiebre. Vas avanzando y te vas encontrando cosas como esta que te cuento. O sea, ya te digo, pasamos a estar... Nos habían contratado, nos pagaban muy bien... en ese momento, y nos encontrábamos en un lugarcito para nosotros que nos daban de comer, de tomar, helado, en cantidades, y vos decías...
3: Sí, qué bueno que está eso.
2: Igual,
1: lo más raro de esa época fue que nosotros tocamos del otro lado de la pileta, la gente bailaba del otro lado de la pileta, entonces en un momento se pusieron a hacer trencito en el borde de la pileta, no sabíamos qué podía pasar. Hoy, con el diario del lunes, hoy te digo, y no, tenemos que tocar allá al costado.
2: Hoy hemos hecho cumpleaños. Cerca. Hoy en día hemos hecho cumpleaños de un año, por ejemplo. Que vos decís, le está festejando al nene, pero el nene no es consciente.
3: Era para los adultos.
2: Claro, era para los adultos. Vamos igual.
0: Lo que más le deja es un privado.
2: Y

0: privado sí, sí.
1: Yo quiero un ensayo para mi cumpleaños.
2: Pará.
3: El privado lo que suele ser es la mirada final de algo resuelto. O sea, nosotros llegamos al privado porque confió el del bar, confió el del boliche. La gente que consumió esas noches confió en el producto y te llevaste un recuerdo que dijiste lo quiero vivir en mi casa. O sea, el que nos lleva al privado es porque está viendo un resumen de todo esto ahí. Porque si no, es como ir y sacarte el show de encima.
2: Pero yo siento que ustedes ya tienen una trayectoria y una espalda que ya no, para mí, capaz que me van a decir, no, tocando en un boliche acá en La Plata, no sirve nivel guita, nivel, no sé. Pero para mí ya, ustedes ya no tienen que estar en el barro de meterte ahí a tocar un boliche a las 3 de la mañana.
4: No, pero para es mí, parte
2: usted tiene que tocar ya en los privados de los famosos.
3: Pero no, pero es que es un equilibrio.
2: Corregime si me equivoco, capaz que ustedes tocar en un boliche, tocar en City Vela o acá en el centro.
0: No, en cuanto a sensaciones, a nosotros nos gusta tocar en todos lados, no tenemos un problema con,
2: bueno,
0: con eso.
2: Es lo que decía al principio, Mauri, yo te siento, yo te escucho y yo la pasión por tocar siempre no se te va a ir nunca.
0: Y bueno, pero el día que se vaya tendré que dedicar a.
2: No vas a tocar a un bolichito acá a La Plata.
1: Lo importante es estar siempre activo.
3: Ojo, nos ha surgido muchísimo esa oportunidad de tocar en cualquier lugar. Pero también muchas veces, por fuera de que no nos gusta rechazar trabajo, entendemos que tampoco es colaborar en que nos usen mal. Porque a veces viene alguien que esto mismo que pasa con el privado. Yo te vi y quiero lo que pasa allá. Yo te vi allá y funciona re bien. Quiero lo que pasa allá. Entonces, ahí nosotros hacemos un análisis que nos pasó mucho más con el acústico que con la banda. Porque el acústico fue una construcción de taparnos. Nosotros nos tapamos. No salimos a decir que éramos de Sin Ensayo, no salimos a decir que éramos Mauri y Ezequiel de Sin Ensayo, no salimos a tocar las canciones de Sin Ensayo y nos tapamos. Entonces, a partir de taparnos fue bueno, ¿qué vamos a hacer para que vea la gente? Y tenemos que ser un postre del lugar. Si no somos algo más que la otra banda, porque no usás el nombre o lo que sea, tenés que ser algo que realmente destaque. Entonces lo primero fue estar cerca de la gente, que era no queríamos una distancia. Pero después el lugar tenía que tener buena birra, o buena coctelería, buena comida, buen ambiente, buena seguridad, buenas luces, buen sonido. No éramos solamente nosotros, nosotros estamos acá. Entonces en esa lectura, cuando viene Parrilla lo de Jorge, viene y te dice, che, yo te quiero porque vi que estás haciendo lo del Sin Ensayo a la Parrilla. Pará, ¿vos metés shows todos los fines de semana? ¿Vos cobrás una entrada por esto? ¿Vos tenés una clientela a la que querés mantener ahí o me llamás por un tiro? Porque sí, te tengo que pasar un presupuesto, porque vivo de esto, pero te tengo que cortar que la mitad de lo que estás viendo no depende de mí. Yo llevo algo mejorado a lo que ya está.
0: Otra que se da a veces en la misma línea de eso es que te dicen, bueno, te dicen, pero vamos con menos sonido. Y nosotros, por más que me pagues lo que te pedí, no vamos a ir con menos de lo que se necesita, porque sé que va a salir mal.
3: Claro.
0: ¿Entendés? Entonces, no es que uno pide de exigente, es que sabemos que lo que se necesita para que te salga bien el evento.
1: No se puede repetirlo.
0: Claro, y me dicen, pero lo tuyo no lo toco. No, pero no importa, porque tampoco me voy a estar quemando por, ¿entendés? No, ¿por qué no? Sabemos, o sea, haceme caso, le digo a la gente. Dame bola que hace rato que estoy en esto. Entonces te dicen, bueno, no, pero vamos sin subgrave. No
1: funciona.
0: No se puede. No se puede porque hay una frecuencia que necesita de ese parlante que te estoy pidiendo. Si no lo llevo porque quiero.
2: ¿Qué es lo que rechazan hoy en día? ¿Cuestiones técnicas? ¿Qué más rechazan?
3: No me pinto más de dorado desnudo.
2: ¿Qué Martín Fierro? ¿Qué era?
3: Aparte, ¿viste? ¿En qué contexto? ¿Cuándo te pasó eso?
2: Aparte, ¿por qué? No.
0: Hago más coreografía de las Spice. ¿Viste?
1: Tengo una pregunta de una seguidora de Casi Serio.
0: Ah, mirá.
1: Que preguntó para uno de los dos, a ver si se acuerda, que arrancaron haciendo. ¿Quién arrancó haciendo karaoke?
3: Los dos.
0: Así es.
3: Sí, total. Es más, se llamaba Cantate Otra, la revancha de los perros.
0: Claro. Cantaba mal, cantaba dos veces.
3: El nombre era Cantate Otra, ¿no? Y la bajada era la revancha de los perros.

0: que me queden en mi tonalidad cómoda. Claro. En las que no están en mi tonalidad cómoda, yo canto como cualquier mortal en un karaoke, a los gritos y mirando a mi amigo. Entonces, el espíritu ese era lo que nosotros más festejábamos, porque era un cotolengo total, ¿entendés?
1: A mí me gustaba el que cantaba mal y se la creía.
2: Por supuesto. El que ponía cara de que cantaba
1: pero,
2: bien, ¿no?
1: Sí, pero esa gente...
2: Todos somos esos.
1: Sí, totalmente. Yo quiero a esa gente. Sí. O sea, no quiero, porque viene uno a destacar como cante. Bueno, sí, pero hay un montón como vos.
2: Pero ahí nos divertimos
1: todos. Es el elitismo.
2: No tengo casa acá.
3: Pero escuchame una cosa. Ese, vos que sos el frontman, de alguna manera. O sea,
0: no quería, yo quería cantar al costado.
3: Pero escuchame, en una banda también suma que tenga carisma. O sea, porque más allá de que cantes bien, si no tenés carisma como, pero el que, como cantante.
2: Claro, el que canta tiene que reunir todas las condiciones estas, ¿no?
0: Yo no creo. A mí me tocó, me tocaron que me gusta llamar la atención, que es algo que empecé a reconocer de grande, y después que una de las cosas en las que me formé, que tuvo que ver con locución y actuar o lo que sea, devino en cantante. Entonces, no me costó tanto disfrazarme de eso.
1: Pero has conducido programas de radio.
0: Sí, pero si yo cantase bien, pero el otro tiene carisma, se compensa, le pasa a un montón de bandas. Y capaz que yo respiro más porque el otro está hablando por mí. Nosotros lo tenemos, para mí, lo más lindo es cuando vemos shows por afuera nuestros, el show es absolutamente inquieto, absolutamente inquieto. Yo digo A, de atrás se escucha, ¿qué? Sí, gordo, ¿entendés? O sea, lo que nos gusta a nosotros, no sé, que muchas veces hablamos de sin codificar, nosotros lo hacemos adentro del show. Lo que pasa es que nosotros no nos tenemos a todos en el oído, pero el de afuera escucha todo. Es fantástico. Yo me miro de afuera y digo, qué buena banda, por favor, porque me divierto mucho.
1: Nos gritamos cosas. Después por ahí hacemos un poco en una parte del show. Lo levantan al bajista, que chiquitito lo levantan. Para arriba, por instrumento y todo.
0: Yo cuando lo veo después, pero
2: en el momento te das cuenta.
0: Nos damos cuenta. Yo sé que en ese momento viene el pogo y yo me tengo que correr a un costado porque me tiran a mí también. Pero cuando veo todo en contexto, yo digo, claro, como público no entendés nada.
3: O sea, los nervios, ya ustedes lo dejaron en el camino hace mucho.
1: Siempre hay. La otra vuelta tocamos.
3: Pero pasa que me contás cosas de gente muy relajada, ustedes, boludo, de arriba.
1: Bueno, está bien, pero porque tenemos oficio, pero los nervios siempre están. No es algo que se...
3: ¿Los nervios de qué?
0: De hacerlo bien.
1: Y nervios de hacerlo bien.
3: Si me decís que van a lo de Yanina Latorre, lo de la hija de Ruggeri...
1: No, te digo más, lo de Yanina es lo que menos nervioso puede
0: poner. Eso es lo que menos nervioso nos pone, al contrario.
3: ¿Por qué?
1: Porque no, por la fiesta.
0: Sí, aparte capaz que sos parte de un paquete de canje. Capaz que no sos
3: nadie. Pero pará. Pero ¿no sienten que, por ejemplo, ir a esos lugares es un camino a mucha más puerta importante? Por
0: es
3: ejemplo,
0: una buena vidriera.
3: Sí, esos nervios. ¿No los tienen esos nervios?
0: Es una buena vidriera, pero como siempre nos ha pasado. Che, acompañemos cierto evento, tal. Pero sepamos nosotros... ¿Qué estamos arrastrando? Estamos por, como dice Mauro, estamos estrenando una canción, vamos a hacer un show, estamos mostrando un videoclip, sí vayamos, pero porque tenemos algo que comunicar. Si es solamente el show,
2: claro. ¿Qué producto lleva?
1: Por más puertas que te abran, si vos no tenés que mostrar o no lo haces bien,
3: obvio.
1: La puerta no sirve de nada que se abra. Se abre y ¿qué hay?
3: Claro, la oportunidad tenés que aprovecharla si te la dan.
1: Aprovecharla y tener con qué aprovecharla. Claro. Entonces, yo me centro en que las cosas salgan bien.
2: Pero
1: más allá de quién
2: van a mostrar lo ven con la mirada de ir a mostrar un producto que sea perfecto, ¿no?
1: Y de divertirlo y de que también la gente se divierta.
2: Pero creo que la gente que está del otro lado ya va predispuesta a divertirse a la joda y por ahí no mira todos esos errores que ustedes dicen, che, mirá, vamos a hacerlo bien, vamos a hacerlo así porque.
1: No, sí, pero a mí me corresponde verlos.
2: A vos te corresponde verlos, claro. Pero yo lo veo del otro lado y digo, no, yo ya voy predispuesto a divertirme.
0: Lo mejor que nos ha pasado, que es muy gratificante, por ejemplo, una chica que siempre digo que es muy coherente y que, no digo que tenemos una amistad, aunque yo creo que se siente así, pero porque nos falta cotidianidad, pero desde el día que la conocimos hasta el día que nos llevó a su casamiento, hasta el día que nos recomendó para todo, Stephanie Demner, una flaca que...
3: La mujer de Pela.
1: Divina.
0: Una piba que desde la primera vez que nos vio.
3: ¿Dónde los vio?
0: En Pinamar. Ella estaba en pareja con un amigo nuestro. Voy a saludar
1: fuimos
0: a mi amigo.
1: A tocar a Madero también.
0: También, a dos cumpleaños de ella. Le voy a saludar, la saludo a ella. Y ella, adelante mío, mi amigo también de una banda bastante conocida, agarra y me mira y me dice: el día que yo me case, vienen ustedes a mi casamiento.
3: Ustedes dijeron, sí, jajaja, ja, ja, sí, sí, sí, sí.
0: Buenísimo.
1: Hace 12 años.
0: Me la encontré 3 años más tarde.
3: Cumplió.

0: Yo me casé, toca mi casamiento. Ah, no sé qué, ya le cambié de novio. Yo dije, bueno, mentira, o sea, ya cambiaste, o sea, yo te entiendo, claro, te entiendo con el que te conocí, pero si ya cambiaste de novio, claro, vas a decir siempre lo mismo.
1: Claro.
0: Y nos la encontramos en otros eventos y nos había preguntado por otras cosas, habíamos compartido cumpleaños, que no sé cuánto.
1: Bueno, es que, y un día me habla, que le gustaste, me habla, vos, dice, le gustaste,
0: no,
1: vos,
0: por ahí. Nada. No,
2: no me quemé.
0: Pero un día me escribe y me dice, tengo una sorpresa, no sé qué, pero ya estoy hablando con Nico por no sé qué. Le digo, me estás cargando, ¿te casás? Me dice, sí. No puedo creer. Y la mina nos llevó al casamiento. Y se nos llevó al casamiento, pero hasta con la promesa de ella de, yo los voy a recomendar en todos lados. Ustedes,
3: pero ahí está Bacande. Le dije al cabezón.
0: También estaba en el casamiento,
3: claro,
0: de ella.
3: Claro, estaba en el casamiento de ella.
0: Bueno, lo mismo. Cuando nos encontramos con Cande Ruggeri en el casamiento, yo me la encuentro a Stephanie, viene y me dice, no sabía que venían ustedes. Son sí o sí la banda que tenía que estar acá. Encima,
2: ¿Cande? ¿Cande?
0: No, vale. Stephanie. Ah. Me la encuentro y me dice, no sabía que venían ustedes.
1: ¿Ya habían hecho el casamiento de ella?
0: Sí. Cuando Cande me dice, no, me volví loco, no sé qué, sí, los chicos son geniales. O sea, ninguna de las dos se había caído que habíamos estado en el casamiento de la otra, no sé qué. Y terminamos en el casamiento de una muy amiga de ella.
1: Entonces, esto fue boca a boca.
0: Boca a boca, pero porque funciona, porque el show funciona. Es más, a nosotros se nos
1: ¿sabes por qué, amigo? Porque lo disfrutan, boludo, ahí arriba. Sí. Porque lo disfrutan.
0: No, y también, ¿sabes qué nos pasó? A ver, tenemos la suerte y la mala suerte de, primero, por suerte, trabajar mucho. Y la mala suerte de que eso también nos quita mucho bache, no para comparar, pero vos tenés que ver qué pasa. Si vos como DJ, la tendencia mañana empieza, que todos los DJ tienen dos luces al lado de la cabina, y en un momento vas a decir, necesito dos luces al lado de la cabina, porque esto está pasando, lo están metiendo adentro de un presupuesto y me estoy quedando afuera.
2: No.
0: Entonces nosotros empezamos a perder esa comparativa al trabajar. ¿Por qué? Porque no te puedes comparar con nada si no lo conoces, porque vos tenés tu propia mirada de qué necesitas para el show. Entonces, a nosotros nos ha pasado que sin poder tener esa comparativa, siempre tuvimos un show que otros quisieron comparar, que otros quisieron hacer. Pero nosotros, claro, tenemos un show, no tenemos canciones sueltas con coreografía.
1: Tenemos un sello propio.
0: Es un show.
1: Construyendo.
0: Sin ensayo es un show, eso es fantástico. Y MPM resultó ser, con una mirada un poco más comercial, quizá una mirada un poco más de parrilla, justamente, fue entender que hay un haz lo nuestro que no lo controlamos nosotros. Es lo que la gente elige. Y después fue escudarnos en que somos tres. Una melodía, una armonía y un ritmo.
2: Pues son NPM, solo acústico.
0: Claro, entonces ¿qué va? Nosotros no nos dimos cuenta, pero eso hoy es electrónica.
1: Uh-huh.
0: Devenido en distintos estilos de electrónica, pero es chiquita, chiquita, chiquita, chiquita, chiquita, chiquita, chiquita. Es un estilo que la gente dejó de bailarlo, se zarandea, entonces está todo el tiempo zarandeando.
1: Uh-huh.
0: Pero ¿qué hace? Es una catarata de estribillos que te conoces, canciones que te conoces, los pedacitos que querés cantar. Nosotros hicimos lo que nosotros veíamos también que los DJ a veces no podían hacer, que era, si cada DJ tenía que mezclar en tonalidad a los artistas originales, le tenía que deformar las voces, salvo que hiciese producciones. Y nosotros sin quererlo, en realidad no sin quererlo, la lectura de él de decir, tiene que haber una ola, tiene que haber un algo que lleve a la gente, lo que se adaptaba era mi voz, de lo más cómodo para arriba, de lo más cómodo para abajo, y los lugares que a él le quedasen cómodos, porque, te repito, él toca solo. Entonces, si yo le tiro cinco canciones con cejilla, se rompe la mano. Tiene que ponerle un tapón. Ah,
3: vamos tocando, o sea, hemos hecho enganchados que van como flotando en tonalidades, ¿entendés? Adaptándonos. Y bueno, nada, es un poco eso lo que quiere decir. Que,
0: claro,
3: que tiene un sentido musical. Vos escuchás, claro, vos escuchás y vas a escuchar que va, flota dentro de una tonalidad, hacemos pasajes que venimos de acá. Ya me fui a otro tono. Claro, ya me voy vamos flotando en tonalidades. Tiene como un enganche musical el show. Y podemos estar media hora.
0: Lo gratificante que se traduce es que te dicen que es fácil. Eso es lo lindo.
2: Te dicen que es fácil.
0: Claro. Ah, boludo, si

0: un montón.
1: Sí, sí. Pero nos tuvimos que sacar el tema original, adaptar hasta donde queríamos cantar y encima después moverlo a una tonalidad que capaz que no es la más cómoda. Es ahí, porque si no, no sonaba. Entonces no es fácil.
2: Lo vas adaptando.
1: Lo gratificante
3: también tiene un registro amplio. Tiene un registro amplio y se puede hacer. Hay un montón de factores.
1: Eso para mí es lo más lindo. Que se vea fácil es lo que termina de... justamente, es como el actor. El actor actúa de que... boludo, te creí. O sea, vos le crees.
3: Siempre que veo eso lo pienso, ¿viste? Claro. A quien ves un actor y decís, le creo.
2: Es fácil le sale, ¿no?
3: Claro, y claro, le crees. Claro. Hay tipos que le crees. El otro día veía a DiCaprio en El Lobo Wall Street. Una escena que está así el tipo y hace tac y le da la mano. Y vos, con una naturalidad, continuó la escena, ¿entendés? Una naturalidad total. Sí. Claro.
1: Que te muestran un detrás de cámara.
3: Sí, un detrás de cámara.
1: Y él viene así, que no sé cuánto. ¿Cómo estás? Igual.
3: Engancha, güey. Sí,
2: sí, sí. Claro, claro. Perfecto. Vos te referís a esa naturalidad que transmite usted en la gente que diga, ah, es fácil, parece fácil.
1: Exacto.
2: ¿Qué, che, qué eso tema, es lo más lindo. ¿Qué tema no puede faltar en un show? Que decís, este tema tiene que...
3: ¿Con la banda? Siempre,
2: con la banda de ustedes.
3: Con la banda ahí.
1: Ahora está cambiado. No me olvides, hace mucho no lo hacemos.
3: Miente, no me olvides.
1: No me olvides, hace mucho no lo hacemos.
2: Un caballito de ustedes.
1: Hoy es un show feliz.
3: No, esta me dijiste no me olvides, ¿no?

0: me costaba mucho contenerme, boludo. Es muy difícil.
1: No, ir arriba y contener, no.
0: Ir arriba y contenerse es muy difícil, boludo. Sentí
2: no, ¿qué viaje van a meter ahora, próximamente? ¿Por dónde van a andar?
1: Mañana tenemos un show en Tigre y volvemos acá, a La Plata.
0: ¿Vamos a ir a Mendoza?
1: Es, hay una probabilidad.
2: ¿No necesitan un DJ, alguien para que estén ahí? O alguien que les haga trago. Avísenme.
1: Bueno, ¿cómo no?
2: Por favor,
0: Me gusta.
1: Ningún problema.
0: Me gusta.
2: Che, yo tenía que preguntar una cosa, porque yo, viste, escucho gente famosa, gente del teatro, actores, músicos, que, por ejemplo, yo los he escuchado, a mí me resulta raro, viste, gente consagrada, que están ahí, viste, frente al público, gente grosa, viste, y ven a uno que no le gustó el show, viste, y lo ven.
0: Claro.
2: Y se enfocan en ese, boludo. Y yo digo, loco, ¿por qué te quedas con ese? O sea, como que lo siento, viste, muy de...
0: Porque lo ves.
2: ¿Tanto ego tenés o pasa por ahí y decís, loco, no puede haber uno que no le guste? Y se enfocan en ese, boludo.
0: Sí, no, pero lo que quiere decir es,
2: ¿la pasada,
0: que,
2: vos?
0: Es que no lo dejás de ver.
2: Claro.
0: No lo dejás de
2: ¿pero
0: ver.
2: ¿Por qué?
0: No, para mí pasa por dos cosas. Primero, porque primero hay una masa homogénea, que es lo que decía Mauri, que en un momento hace que vos veas un total, pero obviamente del total vos ves que la masa se mueve. Si ves que en un grupo...

0: pedazo no se mueve, automáticamente la vista va a ver qué pasa ahí. Está peleando, está discutiendo, tiene los brazos cruzados, sí. Está serio, no le gusta, sí. Se cayó, está cansado, sí. Te das cuenta. Pero no sé, por ejemplo, nos pasó en el casamiento de Mumi, la que era co-keeper de Topa en su momento. Fuimos a un campo hermoso, a la tarde, impresionante, que no sé cuánto. Cool. Armamos todo perfecto en una carpa beduina, en el medio de todo, en el fondo un petit casillo, no sé qué carajo era espectacular. Estamos tocando, llega Jijiji. Que para si a vos te dicen que toca una banda de cumbia, que te toquen Jijiji, ya primero te sorprende. Si eras invitado no te lo esperabas.
1: Claro.
0: Y a nosotros nos encanta porque realmente es un corte en el medio del show que a nosotros nos habilita a pasar al cuarteto, por ejemplo. Porque ya pudiste redoblar el bombo, estéticamente sí, queda bien.
2: Ya pasaste un nivel y después de ahí ya podés picarla.
0: Y al final, fanfarria. Hacemos lo que queremos.
3: Tiene chau, como feliz, colores.
0: Mezclamos.
1: Pero ahí ya cuando querés levantar
0: cuando
1: vamos.
0: No, claro, ya mitad del show.
1: Claro.
0: Y por ahí empezamos, ¿viste? Bueno, señores y señores, a partir de este momento, no sé cuánto, lo que la prensa ha dado en llamar, como dijo el lindo en su momento, el pogo más grande del mundo. Los novios al medio. Y entonces Mauro empieza y yo veo en el de costadito casamiento de ciento y pico de personas. Después no es tanto. Uno ya que está así, que ya venía cruzado de brazos, viste, con cara de sí. Yo no bailo cumbia.
2: Sí.
0: Está bien, viste, no pasa nada, no la bailes. No.
1: Pero ya lo venían mirando.
0: No, el flaco con una cara de para ver que se termine esta porquería.
2: Sí.
0: Empieza Mauro con esto y el tipo está así, hace. No. Parecía Ramón. No, viste, cuando el meme.
1: No me hagas esto.
0: Y después, como diciendo, no, te estás metiendo. ¿Cómo te vas a meter con los redondos? Que no sé cuándo.
2: Claro. Un termo era.
0: Yo lo miro al flaco con cara de. Vos esperá, viste, yo le hacía vos esperá. Y claro, nosotros hacemos la versión rockera y encima hacemos una versión que es una mezcla entre algo que había hecho Sky en su momento en un show, que después el lindo lo incorpora también como una fanfarria. Es claro. Y nosotros lo hacemos textual, pero bien fiestero, bien al palo. Y el tipo fue como que terminó el tema y fue como un.
1: Se convenció.
0: Como diciendo.
3: Está bien.
1: Lo aprobó.
0: Está bien.
3: Ah, pues después lo cerramos el cuarteto.
2: Pero pará. Para ustedes es un logro agarrar al tipo.
0: Es 100%.
1: Sí, sí. Convencerlo.
0: Es 100%, Rafa.
2: Pero.
0: Es uno de uno. Escuchá, es 100%.
1: La gente se levantaba, se levanta.
0: En la mayoría, vos te califica la mayoría. Pero acá el que no quería te dijo que sí al final. Ganaste todo.
2: Y es una medalla.
1: ¿Qué te parece? Aparte vos vas por ese.
0: Y aparte después vas y le decís, tenía miedo, ¿no? ¿Entendés? Después vas y lo pinchás.
3: Tenemos algunas medallas. Una vez caímos en la fiesta del gaucho en Madariaga.
0: Salimos con desesperada.
3: Y salimos tocando. No, abrimos.
0: ¿Rocky?
3: Abrimos la Rocky. ¿Cómo era? Ay, no me puedo acordar. ¿Cuál de los temas de Rocky?
0: La banda se sube al escenario Rocky, después de.
3: Cortina
0: pará, sube. Después de que zapatearon 45 tipos. Perfectamente.
3: Gloria.
0: La fiesta del gaucho.
3: No me acuerdo.
0: Empezar, se sube toda la banda y yo estoy abajo del escenario, tipo los ratones de los Looney Tunes. ¿Viste? A partir de este momento. ¿Viste? Era todo. ¿Viste? Yo los ratoncitos son locutores. Yo estaba abajo del escenario y decía: desde la ciudad de La Plata. Que no sé cuánto, que no sé qué, son ellos.
3: Y cerraba Luciano Pereira.
0: Sin ensayo y se empieza a escuchar: fam.

0: era salir al escenario todo así. Y de la nada empezó. Un, dos, pa, para, para. Para. Desesperada en la fiesta del gaucho. Soy una mujer. Arranqué con soy una mujer normal. No. Y ahí dijimos, no da la cara para cualquier cosa.
1: Che, bueno, lo que dijiste de Mendoza, ¿cómo se costea eso?
0: No.
1: Viaje, hospedaje, ¿cómo?
0: A veces es lo que más nos cuesta, porque hay eventos a los que queremos estar y a veces entendemos que el show tiene un costo porque es solamente el show. Que a veces no quiere decir que solamente porque sale lo mismo acá, sale lo mismo acá. No. Acá estás acá y acá estás a 16 horas de tu casa y podrías haber

0: hecho tres shows. Entonces lo más probable es que tratemos de sacar un estimado que nos cubra el tiempo. O sea, lo valioso es el tiempo, que generalmente no es solamente el valor del show. Entonces, por fuera de eso, también se saca lo que se le da al contratante, en este caso, es primero la facilidad de que costee los pasajes. Tenés una empresa que te hace la onda, tenés una hotelería que te cobra más barato a vos. Che, vas a contratar catering para toda tu gente, contratá para nosotros. O sea, tratamos de darle esas facilidades, porque si no, vos qué haces, pasás un número cerrado, el tipo te dice que sí o que no, y después te bancaste el hotel vos, que fuiste, fuiste a la fiesta, a la fiesta de la naranja en temporada de naranja, y no va a haber lugar en los hoteles, entonces te va a salir re caro.
1: En la convención de médicos.
2: Bueno, queda poquito, ¿viste? Queda poquito, escuchame.
3: Hay que promocionarlo el domingo. Los chicos, sí, el asado.
2: Un tema para cerrar. Vamos a cerrar con un tema.
0: Okay.
2: Y yo quiero una sección mía, que es picante. No sé si tienen huevo.
0: Sí, dos.
2: ¿Vos tenés dos?
0: Dos.
2: Yo tengo tres.
0: Epa, muy bien.
2: Escuchá, se llama Kete. La sección que es ¿qué te molesta y qué te jode de punto suspensivo?
0: Okay.
2: ¿Sí? Pará.
1: No digo nada.
2: Bueno. Arranco con esto, después Facu, si quieres preguntar algo más y terminamos con un temita, es ¿qué te gusta y qué te molesta del señor?
1: ¿De Ezequiel?
2: ¿Qué te gusta y qué te molesta de Ezequiel?
3: Lo pones en un...
2: No, pero si dijiste como tenía huevo. Dale.
1: No, tengo para enumerar muchas cosas. ¿Qué empiezo? ¿Por el que me gusta?
2: El que quieras vos.
1: Primero
2: dulce, dale.
1: No, es buen compañero, le pone buen humor a situaciones que son tensas, por ejemplo. Entonces, un tipo que suele descontracturar.
2: Bien. Es el que te gusta. ¿Y el que te molesta?
1: Se mete en todo.
3: ¿Ah, sí?
1: Si fuera por él, ahora estábamos con el piso de la sala. Yo lo digo público todo. Estábamos con el piso de la sala. Si fuera por él, iría a explicarle no al que fabricó el piso. Al que fabrica el plástico que va detrás del piso...
0: Claro.
1: ¿Cómo se tiene que poner el plástico?
2: Es detallista.
1: No. Es una forma decorosa de decirlo.
2: Bien. Bueno, señor, ¿qué te gusta y qué te molesta?
1: ¿Estuve bien o no? ¿Respondí bien?
2: Sí. Suavecito igual, ¿eh?
1: Suavecito. No, bueno, la
2: esperaba
1: realidad,
2: más, ¿eh?
1: No, es la realidad, boludo.
2: ¿Qué te gusta y qué te molesta del señor Mauri?
0: Lo que más me gusta, que se lo vengo diciendo en los últimos encuentros, aparte está bueno porque son encuentros en donde... Viste, capaz que uno está un poquito más pasado de copa, entonces como que lo charla desde otro lugar.
2: Sí.
0: Que es algo que lo vengo revalorizando en realidad. Es que un tipo que me ordena. A mí, él me ordena.
2: ¿Soy despelotado?
3: Y él es súper estructurado, por lo que...
0: Yo tengo mucha suerte. Y él me ordena.
2: Eso, si no tuvieras a Mauri, tu performance...
1: No, tampoco tanto, pero...
0: Estaría más cerrado en mis convicciones, que no siempre funcionan al laburar con gente.
1: Lo llevé 2 años a vos.
2: Ah, listo, ya está, ya con eso.
0: Me cambió el
2: cuerpo. Ya está.
0: Eso yo creo que es lo que...
2: Bueno, un saludo Marquito, saludos, vamos.
3: Vamos a cerrar el tema, boludo.
0: Que se va a Colombia.
2: El que te molesta y el temita, dale.
0: Y lo que más me molesta, que él me ordena.
2: Bueno, cerramos con un temita, dale. ¿Con qué cerramos?
0: Hola,
1: no sé.
0: Castillo Azul, que vamos a estrenar.
2: ¿Otro estreno?
1: Me va a costar, bueno, me va a costar hacer cuarteto.
0: A ver, pará, vamos a aclarar algo. Castillo Azul está en formato cuarteto. El cuarteto tiene una sonoridad. Esto va a ser como un changa-changa.
2: Bien.
0: ¿Estamos de acuerdo? Como
2: bien.
0: Para bajarle la expectativa. Pero es un temazo.
2: Vamos.
3: Pará. Dale. Filmá.
2: Dale.
0: Filmalo, que ya lo tenés. Y vayan a verlo a YouTube, que ya se estrenó. Y el domingo, sorteo. Después del programa, sorteamos 2 entradas para el ensayo de la parrilla.
2: Bien.

0: ¡Estrenazo en vivo!
1: ¡Eso!
2: Gracias, chicos.
3: Gracias.
0: Muchas gracias.
3: Muchas gracias.
0: Muy lindo.
2: Gracias, chicos.
0: Muy lindo. Gracias. Queremos volver.
2: Van a volver.
1: Segunda parte vamos a hacer.
0: Vamos a volver.
1: ¿Estamos, Juan? ¿Cerramos ahí? ¡Wow! ¡Pasó! ¡Hola!

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3: Muy buenas noches, bienvenidos a una nueva emisión de Entre Tangos y Diagonales. Comenzamos el programa del día de hoy con Rodolfo Ciamarella, pianista, compositor y letrista, quien falleció el 24 de junio de 1973. Había nacido el 8 de octubre de 1902. Toda su familia tenía afición a la música y cada uno tocaba su instrumento, pero él rebasó todos los cálculos al convertirse en el compositor de más éxito de la música popular. Arranca en 1926, cuando Ignacio Corsini le estrena su primer tango, No te engañes corazón, en la obra de Pablo Suero, La vida comienza mañana en el Teatro Apolo. Como el tango obtuvo buen suceso, mereció ser grabado por Carlos Gardel, que hizo lo mismo con Che Bartolo, Vieja Recoba, Dos en Uno, los tres con letras de Enrique Cadícamo y ¿Por qué me das de qué? Con la colaboración de Luis Alonso. Grandes sucesos fueron también Llévatelo Todo, cuya letra, escrita por el citado Alonso, le fue obsequiada en Prueba de Amistad, estrenado por Azucena Maizani en el Teatro Maipo. Hacerlo por la Vieja, con letra de Héctor Bonatti y Carlos Viván, estrenado por este en el Smart. No quiero verte llorar, con música de Agustín Magaldi. ¿Quién hubiera dicho?, con versos de Luis César Amadori. Deja el mundo como está, con música de Rodolfo Biaggi. Qué fácil es decir, con letra de Tabanillo. No te perdono más, Otra noche, Chatita color celeste, Milonga con versos de Celedonio Flores, De igual a igual, Demasiado tarde, Un vals con Julio De Caro, A San Juan, Una canción cueca con Hilda Rufino. Puso música a más de 70 películas, por medio de las cuales impuso buena cantidad de canciones que se cantaron en casi todo el mundo, como Andate, que hizo con Roberto Fontaina, Dime amor, Necesito olvidar, Tres recuerdos y Mi piba con Manuel Romeo, Arrepentido, Cuando estaba enamorado, Salud, dinero y amor, Quién más, quién menos, Cita en la frontera, Ahora tengo un amor, Isabelita, Adiós Buenos Aires, Besos brujos y Ansias. Solo o en colaboración con Julio César Sanders, Mario Flores, Armando Barbé, Carlos Petit, Antonio Rodío, Francisco Vegas y otros autores, publicó Calavera, Noche Porteña, Que nos perdone Dios, Parece mentira, Y pa' qué ser bueno, No quiero verlos más, Coperita posta, Chiche, Duda, Moneda corriente, Pilcha bruja, Serenata, Hacele frente a la vida, No hay que hacerle, Se pasó tu cuarto de hora, Los 100 barrios porteños, Mal amigo, Salvación, Si tuviera plata, Pura sangre, Por cuatro días locos, No lo puedo creer, Amarrete, Imploración, Vamos, Mucamita, Eternamente, Y la vida es así, entre otros. Al teatro aportó igualmente su talento desde 1931, que musicó en el Buenos Aires la comedia de Tabanillo, El tango también da rango, haciendo lo mismo años después con algunas de Amadori, Bayón Herrera y Carlos Petit, en cuyas representaciones hizo conocer varias de las canciones nombradas. Su labor iniciada por 1926 como compositor, labor que intercaló con la de pianista y cantor radial, la continuó por largos años en México y España por radios, teatros y películas. Publicó el libro de versos Salud, Dinero y Amor en 1972.

También cumplió intensa labor en componer jingles para cuantos productos reclamaban propaganda y marchas para partidos políticos. A Carlos Gardel lo recordaba así. Conocí a Gardel en la Sociedad de Compositores de Música cuando estaba en la calle Victoria, con motivo de hacerle conocer un tango. Creo que era por 1927. Nos hicimos buenos amigos, pues de entrada me tomó simpatía. Cuando escuchó mi música, me pegó en la nuca diciéndome, «Pibe, vas a volar muy alto». Salía frecuentemente con él después de sus actuaciones en Radio Prieto. Quiero destacar de Carlos su amplio espíritu generoso, su trato sencillo y su cariño por los niños que lo esperaban en la salida de la radio, seguros de recibir de sus manos la chirolita o el pesito que él tenía preparado de antemano para sus habituales clientes. Escucharemos de Rodolfo Ciamarella y Carlos Arzañán Petit, Se pasó tu cuarto de hora. La orquesta de Emilio Balcarce, canta Alberto Castillo. Y a continuación, de Alfredo Malerba y Rodolfo Ciamarella, Besos Brujos. La orquesta de Ricardo Tanturi, canta Elsa Rivas.

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1: El 25 de junio de 1996 fallece Jorge Casal, cantor. Su nombre real, Salvador Carmelo Papalardo, quien había nacido el 14 de enero de 1924. Representante genuino de la escuela gardeliana, barítono atenorado, poseía una voz potente, pero al mismo tiempo dulce y cristalina. Como dicen los tangueros, la coloratura de su voz era rica en matices y su fraseo gardeliano recordaba por momentos a Raúl Verón en su dulzura y a Alberto Marino en su potencia. Fue cantor de la orquesta de Florindo Sassone desde 1946 hasta 1950, año que ingresa a la de Aníbal Troilo, en la que permanece hasta 1955, cuando hace su debut como cantor solista. Las primeras grabaciones en tal carácter las hace con el conjunto de guitarras de Roberto Grela, que estaba conformado por Héctor Ayala, Domingo Laine y Ernesto Báez en el guitarrón. Curiosamente, en su primer disco no participa Roberto Grela. El propio Casal contaba de su vocación y cómo fueron sus comienzos. ¿Sabes que yo tenía antipatía por Gardel? Era joven, tenía 11 años y apenas si había oído hablar de él. En mi casa no había dinero para comprar una radio y mis preocupaciones eran otras, que pasar rápido las horas de trabajo y ponerme a jugar a la pelota en la calle con otros chicos. De su muerte me enteré por el comentario de los vecinos y me indignó. Mi reflexión era, ¿por qué tanto escándalo con Gardel si murieron también otros en el accidente? Pasaron varios meses y aún tenía grabada la imagen. Jugaba las bolitas en la vereda cuando de pronto una radio aumentó su volumen. Escuché una voz y es tan grande el impacto que me produce que dejo de jugar y me acerco a la ventana de la casa para oír mejor. Cuando termina el disco, el locutor dice, ¿han escuchado a Carlos Gardel en la J, Los ojos de mimosa? Recuerdo que murmuré, ah, con razón. Allí comprendió el muchachito Jorge Casar la importancia de Gardel. Y continuaba diciendo en este reportaje, estaba dentro mío la vocación de cantor. Tenía buen gusto para elegir. Y días después, en el cine del barrio, fui a ver El día que me quieras. Quedé enloquecido para siempre. Mis viejos eran italianos y mi hermana mayor también. Mi llegada a la profesión me deparó algunas amarguras. Después de cantar en algunos festivales barriales, me presenté en un concurso que organizaba Radio Splendid. Había una ronda previa para elegir quiénes iban a presentar para cantar. Elegí el tango de Rafael Rossi y Jorge Rial, Corazoncito. Hice la primera y segunda parte cuando, de pronto, sonó un timbre en la sala. Luego se acercó un tipo y me dijo que ya estaba bien, que dejara mi nombre y dirección, que me iban a llamar. Por supuesto, nada de eso ocurrió y quedé mal. En este momento del reportaje, el cantor recuerda cómo llegó a la orquesta de Florindo Sassone. Un amigo que me escuchó en un festival barrial, acompañado por el guitarrista Aníbal Arias, me dijo que la orquesta de Florindo Sassone necesitaba un cantor para debutar en unos días en Radio Splendid, la misma radio del fracaso. Me presentó a un músico de la orquesta, y luego de escucharme, dijo que me presentaría al director. Fui el lunes a su casa,

La prueba fue con el tema Canción de Cuna. No le gusta esa zona y empecé a convencerme que no servía para cantor. Pero al día siguiente, la sorpresa. El músico presentador me vino a buscar a mi casa. Era el nuevo cantor de la orquesta. ¿Qué había ocurrido? Mientras Sazone me tomaba la prueba, su esposa María, que tenía oído musical pues había estudiado canto, me escuchó y le dijo después a su marido que no me dejara a un lado, que yo cantaba muy bien. Al poco tiempo, un directivo de la radio me dijo: ¿cómo la pegó Sazone con vos? ¿Sabés que iba a poner el que ganó el concurso en la radio? Ese muchacho era Domingo Ale, más tarde conocido como Alberto Podestá. Debuté el 18 de noviembre de 1946. En cuanto a cómo surgió su nombre artístico, para mi nombre artístico primero pensé en ponerme Turi Lardó. Turi, en el dialecto del pueblo de mis padres, significa Salvador. Y Lardó es la parte final de mi apellido. Pero me gustó el apellido de un amigo que tenía una bicicletería, Carlos Casal. Pero el nombre no me salía, hasta que una muchacha sugirió Jorge, y me gustó. Excepto las dos primeras grabaciones, Canción de Cuna y Volver, todo el repertorio fue elegido por el propio Casal. En eso no daba concesiones. Sazone se encargaba del aporte musical. En los demás, mejor ni hablar. No fue buena persona. Nunca reconoció haberse equivocado con él al rechazárselo. Y mucho menos que el éxito de la orquesta se debía a su presencia. Siempre fue el comentario del ambiente. Y Jorge sabía que era así. En la misma entrevista, Casal decía: yo en cambio fui distinto. A solo 3 días del debut me vino a buscar el representante de Pedro Laures, de apellido Soto, para llevarme a la orquesta del maestro. Me negué por el reconocimiento a la oportunidad que Sazone me había dado, aún sabiendo que Laures me iba a pagar más. También hubo enviados de otras importantes orquestas, Miguel Caló, Carlos Di Sarli y Aníbal Troilo. A Pichuco lo fui a ver personalmente en su departamento. Le conté y me respondió: lo felicito, pibe. No cualquiera hace lo que usted hizo. Ya desvinculado de Sazone, ingresó a la orquesta de Aníbal Troilo, dejando en el disco 20 grabaciones memorables. Se pueden rescatar los tangos La Mentirosa, Carmín, La Cantina y el vals Vuelve la Serenata. Jorge Casal fue un cantor admirado por sus colegas, un muchacho simple, poco instruido, pero de una gran sensibilidad para el ejercicio de su vocación de cantor. Un ejemplo del hijo de inmigrante que se destaca en una carrera tan difícil que, como en este caso, no tuvo el reconocimiento que hubiera merecido. Escucharemos de Aníbal Troilo y Homero Manzi, Che Bandoneón. La orquesta de Aníbal Troilo canta Jorge Casal. Y a continuación, de Aníbal Troilo y Cátulo Castillo, La Cantina. La orquesta de Aníbal Troilo canta Jorge Casal.

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1: Continuando, entre tangos y diagonales, este bloque está dedicado a Marcelo López, quien tiene su programa La Tarde Internacional por una emisora amiga, FM Difusión de la ciudad de Berisso, y a Liliana, fiel oyente del programa. El 29 de junio de 1974 fallece José Escarpino, bandoneonista y compositor, quien había nacido el 20 de enero de 1896. Tocaba acordeón cuando chico y de adolescente empezó con el bandoneón. La primera orquesta que integró fue la de su hermano Alejandro Escarpino, al lado de quien estuvo casi toda su carrera musical, aunque esporádicamente tuvo su propio conjunto. Tuvo larga actuación en el Parque Gual de Avenida de Mayo, en los tiempos que la atracción mayor de ese recreo la constituían los payadores. La radiofonía, los cines de la época de las películas mudas, cafés y otros locales de la capital, como del interior, supieron de las virtudes artísticas de los hermanos Escarpino. En La Plata, Mar del Plata, Rosario, solamente por nombrar algunos, hicieron vibrar a la concurrencia con el rezongar de sus fuelles. Como autor y compositor, empezó en 1924 con el tango Sierra Chica, que tiene música de su hermano Alejandro. Al año siguiente, dio el suceso perdurable Canaro en París, en colaboración con Alejandro y Juan Caldarena, con quienes da otro suceso, Seguime si podés. A los ya nombrados se le agrega larga nómina de composiciones, de las cuales se pueden recordar Chilena mía, una zamba, Volver Catorro, Así es compañero, Montisolo, Sin una ilusión, El ángel de la ribera y, entre otros, No llore viejita, que por pedido del autor de su letra, el guitarrista Julio Aparicio, dejó en discos Carlos Gardel. Al sin igual cantor lo conoció en su niñez, cuando sonaba sus narices en el restaurante del Gordosillo, lugar al que solía acudir casi a diario Carlitos a cantar, pues él también era del barrio del Abasto, lugar del susodicho fondín. En 1920 se hallaba en Rosario, sin un peso encima, y debía regresar a Buenos Aires, llamado por sus familiares. Supo que Gardel y Razzano habían llegado a esa ciudad para actuar, y se dirigió al café donde sabía que los encontraría con intención de mangarlos, cosa que hizo de inmediato. Gardel, que estaba rodeado de unas 20 personas que pedían que cantara, entonces lo hizo con algunos tangos, y con su rancho en la mano, pidió a los presentes que cooperaran en una colecta que él mismo inició poniendo unos pesos. Así pudo regresar a la ciudad de Buenos Aires, gracias a la gauchada del gran Carlitos. Ese favor siempre se lo reconoció al cantor, agradeciéndoselo en cuanto oportunidad tuvo. Por eso mucho lo lloró en su desaparición. Escucharemos de Juan Caldarella, Alejandro Escarpino y José Escarpino, Canaro en París, la orquesta de Héctor Varela. Y a continuación, de José Escarpino y Julio Aparicio, No llore viejita. Canta Carlos Gardel.

El 28 de junio de 1982 fallece Raúl Verón, cantor, quien había nacido el 30 de marzo de 1920. Fue, para algunos, el mejor cantor de orquesta que dio el tango, aunque otros grandes vocalistas como Floreal Ruiz o Roberto Goyeneche le disputen ese cetro. De clara estirpe gardeliana, registro de tenor y timbre terciopelado, su apogeo coincidió exactamente con la época de mayor auge del tango, desde su ingreso a la orquesta de Miguel Caló en 1939 hasta su retiro en la de Aníbal Troilo en 1955. El amplio y variado repertorio de Verón revela su aptitud para captar todos los temas y climas del género, desde los dramáticos a los festivos, que abordó siempre con buen gusto y mesura, alejado de los extremos. Fue un cantor cálido e íntimo, que giró en el circuito del tango más elaborado, como demuestra su trayectoria junto a directores de alta calidad, como Lucio de Mare o Argentino Galván. Perteneció a una hornada de cantantes inteligentes, finos y cuidadosos, que incluyó a Alberto Marino, Oscar Serpa, Carmen Duval, María de la Fuente, entre otros. Quizás pueda reprochársele cierta oscuridad en la emisión, que por momentos dificulta la comprensión de las palabras. Raúl nació en Zárate, en el seno de una familia de músicos y cantores, varios de los cuales ganarían fama. Se inició de niño formando dúo con su hermano mayor, José, quien también desarrolló una carrera en el tango, aunque de menor trascendencia. De timbre similar al de Raúl, no pocos oyentes lo confunden con este. Raúl hizo pie en Buenos Aires a través de la radio, actuando en varias emisoras como cantor solista con guitarra. Era la época en la que la programación radial estaba cubierta con artistas en vivo durante toda la jornada, lo que daba a cientos de ellos la oportunidad. La mayoría no trascendía, pero no fue el caso de Verón, incorporado en 1939 por Caló, bandoneonista cuyo conjunto contaba desde hacía dos años con un arreglador excepcional, el ya mencionado Argentino Galván, y que pronto renovaría sus filas con jóvenes músicos de talento, como el pianista Omar Maderna o el violinista Enrique Franchini. Raúl Verón debutó con Caló en el disco el 29 de abril de 1955 para el sello Dios, grabando un enorme éxito, Al Compás del Corazón, tango muy peculiar de Domingo Federico y Homero Expósito, al dorso El Vals Soñador. Entre los 28 temas que registró con esta orquesta sobresalen también Entre Sueños, Lejos de Buenos Aires, Tristezas de la Calle Corrientes, Tú y Mi Moro. Dejó Caló, a cuya formación volvería más de una vez para integrarse a la orquesta del pianista e inspirado compositor Lucio de Mare. Con este grabó versiones antológicas de tangos como El Pescante, El Burrincón, Una Emoción, Que Solo Estoy y Siempre Igual y El Vals No Nos Veremos Más. Aunque este último pertenece a De Mare, no fue Verón quien entonó en esa orquesta los tangos más célebres de su director, como Malena o Mañana Zarpa un Barco, pero sí cantó y grabó.

grabó, tal vez era su voz, con letra de Homero Manzi. Otra etapa significativa, pero en cierto modo frustrada, en la trayectoria de Verón, fue la de su vinculación con Franchini Pontier, el binomio formado por el violinista Franchini y el bandoneonista Armando Pontier, surgidos de la orquesta de Caló y, como el cantor, provenían de Zárate. A ese nuevo conjunto le tocó inaugurar en 1945 el Tango Bar, un café con palco orquestal que se convertiría en un templo del género. Verón grabó con esa agrupación de muy avanzada concepción musical entre 1946 y 1949 un total de 13 temas como solista, además de esos tres a dúo. Sin embargo, su repertorio fue relativamente pobre, marcando un vivo contraste con los demás que le fueron confiados a Roberto Rufino. Lo más interesante de la discografía de Verón con Franchini y Pontier es ¿Y quién dice que no te quiero? Como tú, Remolino y Uno y Uno. Sobrevino entonces la brillante incursión de Verón en la orquesta de Troilo, probablemente la más venerada del tango. Aquella conjunción produjo versiones admirables, como las de algunas viejas páginas, entre ellas De vuelta al Bulín e Ivette. U obras nuevas, como dice Pauline, un conmovedor homenaje en vida que Troilo y un moribundo Manzi le rindieron a Enrique Santos Discépolo, quien fallecería pocos meses más tarde. Por esos años, la voz del cantor, sometida a un empleo incesante por el abrumador éxito de Troilo, comenzaba a dar señales de fatiga. También conspiraron contra la calidad de su registro las insatisfactorias condiciones técnicas del sello TK, en el que había pasado a grabar la orquesta. Salvo un reencuentro en 1963 con Caló, Verón no volvió a incorporarse a ninguna orquesta. De toda esa etapa popular, pueden destacarse registros suyos de Yo quería ser feliz y Por qué zorrero, con Galván como acompañante. Escucharemos de Juan José Guichandú y Oscar Rubens tarareando. Canta Raúl Verón. Y a continuación, de Lucio de Mare y Homero Manzi, Tal vez será su voz. La orquesta de Lucio de Mare canta Raúl Verón.

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1: Continuando en esta noche de martes, entre tangos y diagonales, este bloque está dedicado a Olga del Centro, a Mabel de los Hornos y a Cristina Sada, quien tiene su programa La Otra Cara, los días miércoles a las 16 y sábados a las 23, aquí en nuestra casa, Radio Rocha. Y el 26 de junio de 1913, nace en la provincia de Buenos Aires Abel Aznar, letrista y compositor, quien fallece el 5 de marzo de 1983. Fue un poeta que le cantó al amor y al engaño. Careció del fuego sagrado de los grandes autores de su época, pero tuvo la virtud de la regular corrección de su rima y de haber captado el gusto popular a través de varios éxitos que se tradujeron en importantes logros comerciales. Su padre, español de Aragón, era empleado ferroviario y tocaba la guitarra y el bandoneón. Trabaja desde muy joven con su padre, quien lo quería ver graduado de ingeniero químico. Recordaba el propio Aznar: el viejo deseaba asegurarme el futuro y veía además que yo tenía un porvenir en el ferrocarril, y por eso combatí a muerte mi afición por los versos. A pesar de eso, pude estudiar violín entre mis 8 y 13 años. El colegio solo lo hice hasta sexto grado, pero aprendí muy bien el idioma inglés junto a mi madre, que era irlandesa. Pero a mí me gustaba la noche, la poesía y escuchar a Pacho, que a veces venía por los pueblos con su orquesta. Después de 1930, se vinculó al ambiente artístico y conoce al actor Federico Mancilla, que era director de Radio El Abuelito. Por su intermedio,

conoció a las cantantes Antonio Maidá y Nelly Omar. En esa época compuso su primer tango, Igual te quiero, al que también le puso la letra, y fue estrenado en la radio por Nelly Omar el 28 de junio de 1936, 4 días después de la muerte de su padre. Al respecto, Anar decía: "Y no pude demostrarle al viejo que había emprendido algo serio en la vida, por mi propio camino, y me tuve que hacer cargo de mi familia además". Y continúa diciendo: "Entonces, aparte de mi trabajo en el ferrocarril, daba lecciones de inglés en mi casa todas las noches. El cantor Eduardo Farrell estaba entre mis discípulos. También ayudé a Eloy Rebora a traducir libros. Pero, por ese motivo, me fui desvinculando del medio que a mí me gustaba. Tuve que empezar de nuevo". El pianista Armando Cupo le presentó a la cancionista Laurita Esquivel, al cantor Roberto Chanel y al que más tarde fuera su colega, Reinaldo Gisso. En esa época, Chanel empezaba con Pugliese y en una ocasión le llevó un tema que habían hecho juntos. Cuando Pugliese leyó la letra, le dijo al poeta: "Escribiendo así, usted no va a ninguna parte". Anar confiesa que le resultó muy duro, pero con el tiempo se lo agradeció. En esos tiempos, el letrista escribía versos demasiado poéticos y muy alejados de lo popular. Tiempo más tarde, su amigo Reinaldo Gisso le trajo la música del bandoneonista Luciano Leocata, al que le puso letra. El tema en cuestión se tituló Y volvemos a querernos, que entusiasmó al cantor Jorge Casal hasta tal punto que se lo llevó al director Florindo Sassone y lo estrenan en el Bar Armonía y luego lo llevan al disco el 25 de enero de 1949. La orquesta de Sassone también le grabó Y mientes todavía, también con música de Leocata, con la voz de Raúl Lavalle. Osvaldo Ruggiero, sobrino de Leocata y bandoneonista de Pugliese, se lo lleva al maestro, quien lo graba, con el cantor Alberto Morán, el 31 de mayo de 1949. Y, a partir de ese momento, resulta un verdadero éxito. Ya Pugliese había grabado con la voz de Roberto Chanel La mascota del barrio, que Anar hizo en colaboración con Reinaldo Gisso. La conjunción Anar Pugliese continúa con varios temas más, Y mientes todavía, con la voz de Alberto Morán, el 26 de julio de 1950, Y todavía te quiero, con la voz de Jorge Maciel, el 21 de junio del 56, Y no le erré, con el cantor Ricardo Medina, el 24 de julio del 59, Sueño malevo, con la voz de Alfredo Bellucci, en el año 60, Jamás lo vas a saber, con la voz de Jorge Maciel, en octubre de 1966. Fue un actor profuso, que contó con la colaboración de músicos importantes, como el caso del ya mencionado Luciano Leocata y muchos otros. Carlos Di Sarli, con el que hizo De qué podemos hablar, con Marcelino Hernández, Sonatina, con Azucena Maizani y No somos nada, con Manuel Sucher, Nuestra última partida y Te doy un beso y me voy. Otros títulos importantes de su obra son El último guapo, Qué tenés que hablar de mí y Te parece todavía, Vos hacés lo que querés, El corsito del barrio, Azúcar, pimienta, sal, Anoche te soñé, entre otros. En Sadaic figuran 233 obras suyas, pero solo 88 fueron editadas y grabadas. Realizó además traducciones para la editorial Julio Cod. También tuvo una faceta ignorada que expresaba su fina sensibilidad, la pintura. Escucharemos de Leo Lipesker y Abel Aznar, Sueño malevo. José Basso y su orquesta canta Alfredo Bellucci. Y a continuación, de Abel Aznar, Ernesto Rossi y Héctor Varela, Azúcar, pimienta y sal. La orquesta de Héctor Varela canta Jorge Falcón con Fernando Soler.

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13: Hola, ¿cómo están? Bienvenidos. Esto es Folklore.ar, yo soy Gabriel Galar. Y la próxima hora va a ser un paseo por todo el país. Va a haber tonadas, colores, sabores que nos van a llevar a las distintas regiones argentinas a través del folclore. Los guaraníes ahora nos llevan a La Rioja con Rioja en mi piel. En vivo, con todo el fervor del público, los guaraníes abriendo folklore.ar. Bienvenidos.

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Esto que acaban de escuchar es La Cueca del Arenal. Pertenece a un trabajo titulado Coronación del Folclore del año 1963, que ha sido recientemente reeditado. Con música de Eduardo Falú y letra de Jaime Dávalos, La Cueca del Arenal. Los intérpretes, Eduardo Falú, Los Fronterizos y Ariel Ramírez. Y ahora venimos mucho más acá en el tiempo para encontrarnos con esta intérprete pampeana de la música popular argentina, Lucrecia Rodrigo, el Currumuaidén.

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1: Un día como hoy, 7 de agosto, pero del año 1972, muere en Córdoba Cristino Tapia, músico, guitarrista, bandoneonista, compositor, autor, recopilador y cantor. El dúo Gardel-Razzano le grabó zambas, valses, tonadas, entre otras, la cordobesa y la tupungatina. Entre 50 temas registrados, fallece a la edad de 81 años. En 2001, muere en Buenos Aires Rigoberto Rojas Suárez, más conocido como Tarateño Rojas, cantor, autor y compositor. Nacido en Tarata, Bolivia, firmó Navidad India, Hoy Estoy Aquí, Cholas y Cholitos, Tu Lunarcito, Melinda y Sirvan Chicha. Registra 121 temas de su autoría. Muere a los 84 años. En 1944, nace en Santa Fe Orlando País Reggiardo, conocido artísticamente como Orlando Veracruz, cantor, autor y compositor, autor de Pilchas Gauchas, Pa' mi pueblo argentino, con poesías de Julio Miño, compuso Punta Callastá y Aires de Tonto Yogo, entre otros. Orlando Veracruz y Soledad, Punta Callastá.

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1: La misa criolla ya es una obra clásica de la música popular argentina, compuesta por el maestro Ariel Ramírez para solista, coro y orquesta. La primera versión fue grabada en 1964 y lanzada en 1965 con Los Fronterizos, con Jaime Torres, con el Chango Farias Gómez, Raúl Barbosa, entre otros grandes artistas. Esta obra de Ariel Ramírez vuelve revitalizada en el año 2001 con la voz de Mercedes Sosa. Y precisamente esa versión gana el premio Gardel como mejor álbum artista femenina de folclore, La Misa Criolla, cantada por Mercedes Sosa. Vamos a escuchar la anunciación. Premio Gardel, Mercedes Sosa, mejor artista femenina de folclore en el año 2001.

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0: con Antonio Tarragorros haciendo este baile de frontera que nos llevaba a la frontera del litoral con el sur de Brasil. Estábamos cerrando este bloque de folclore.ar. Enseguida estamos de vuelta. Hay más folclore para todos.
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2: Esto que vamos a presentar ahora, además de haber sido un gran éxito, es un verdadero símbolo del folclore de Santa Fe. Estoy hablando de Costera mi Costerita. José María Aguilar, conocido bajo el nombre artístico de Rubén del Solar, fue el que compuso la música de la letra de Costera mi Costerita, que tiene letra del poeta Julio Miño, la versión Orlando Veracruz y María Ofelia.
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Doño Benza es un himno coplero que compuso Chacho Echenique del legendario dúo salteño y que cantaba en folclore.ar Mariana Carrizo. Ahora los Hacha, la peña nuestra.

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2: Sin duda la canción que hizo popular a la Sole con aquella revoleada de poncho fue Adonata, una canción de Mario Álvarez Quiroga. Homenaje a Atahualpa Yupanqui, donde se hablaba en el transcurso de la letra de algunas de las canciones más trascendentes de ese gran músico y poeta argentino que fue Atahualpa Yupanqui. Vamos a escuchar precisamente Adonata, primero en la versión del autor, que es Mario Álvarez Quiroga, y después La Sole, pero no va a cantar La Sola, la va a cantar junto a Horacio Guaraní. Adonata.

En este momento de las dos versiones en folclore.ar escuchamos a Mario Álvarez Quiroga haciendo a Donata. Y ahora la versión de Horacio Guaraní con Soledad Pastorutti.

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0: Después de escuchar a Orlando Miño haciendo a Los Amigos del Alma, hacemos una pausa y enseguida hay más folclore.ar.
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7: Estamos en Folclore.ar y vamos a compartir ahora una zamba que nos lleva a la costa argentina, más precisamente a la ciudad de Mar del Plata. No hay muchas canciones del folclore argentino que hablen del mar. Esta es una de ellas. Es la zamba de Amor y Mar y la cantan los guaraníes. ¿Qué?

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1: Vamos al año 1935 y nuevamente nos encontramos con Gardel y Lepera autores. Se trata de Volvió una noche, también un clásico, también uno de esos tangos que Gardel grabó en 1935 con la orquesta de Terik Tucci. La versión que vamos a escuchar ahora es la de José Ángel Trelles. Volvió una noche, Gardel y Lepera.

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Bienvenidos, queridos amigos. Esta vez, en el episodio 70, siempre bajo la operación técnica de Alan Glight y junto a quien les habla, Marce Lugosi en la conducción, nos viene a hacer compañía, aunque él ni esté enterado, un cantante, compositor, guitarrista, pianista y poeta, nacido en la clínica Basterrica de la ciudad de Buenos Aires un 23 de septiembre de 1981, que realizó sus estudios secundarios en el Instituto Obras, ubicado en el mismo predio que el Estadio Obras Sanitarias, en donde veía las pruebas de sonido de las bandas nacionales e internacionales que allí se presentaban, lo cual lo inspiró en lo que luego sería su carrera musical. Tiempo después, alcanzó la fama como frontman de la banda de pop rock Tambiónica durante la primera mitad de la década de 2010, grabando con ella un EP y 4 discos de estudio. Luego de la separación de la banda, iniciaría en el año 2016 su carrera solista con la grabación de varios simples y 2 discos hasta la actualidad. Y hoy lo tenemos acá, metafóricamente hablando, por supuesto. Su nombre es Santiago Moreno Charpentier, pero es popularmente conocido como Chano.

Cuenta Diana Potecher que Alicia, la del País de las Maravillas, del famoso cuento de Lewis Carroll, pregunta al gato de Cheshire en un cierto punto qué camino debía tomar. Cheshire le contesta: eso depende mucho del lugar a donde quieras ir. Si no sabes a dónde quieres ir, no importa qué camino sigas.

¿Qué pasa cuando no es claro lo que se siente o lo que se quiere? O aún peor, ¿qué pasa cuando se sabe que se quiere algo con igual fuerza a lo que se le teme? El resultado es un querer y no querer que hace de las relaciones algo muy tormentoso. Tanto que te la pasás deshojando margaritas entre un me quiere, no me quiere, ya no sé qué quiere. Mario Guerra.

Soy un alguien que se ha ido, no ha venido ni se va. Soy un desaparecido, un instante en el destino de los hombres que no están. Chano Moreno Charpentier.

Hacer y deshacer, todo es hacer. Pero si hacer es lo contrario de deshacer, ¿cómo es posible que hacer y deshacer sean hacer? ¿De qué manera se hace mientras se deshace y se deshace al mismo tiempo que se hace? Es la forma que tenemos los humanos de justificar un proceso en el que, de la misma forma que lo hecho ya está hecho, se puede deshacer. Que lo hecho no se ha hecho por hacer. Que todo forma parte de un quehacer que consiste en hacer y deshacer para volver a hacer. Vivimos hoy en la época de los desechos. Después de años haciendo, ahora toca deshacer. Deshacer todo lo hecho para hacer pilares diferentes que, con los años, volveremos a deshacer para hacer de nuevo. Y así, hasta que el tiempo se deshaga. Clara Ruiz de Gauna.

Aunque logres ocultar los recuerdos o enterrarlos muy hondo, no puedes borrar la historia. La historia no puede borrarse ni alterarse, porque significaría matarte a ti mismo. Haruki Murakami.

0: que se espera de vos.
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Cuenta Verónica Trimadre que los que gustan vivir de noche suelen ser improvisadores, vitales, soñadores, lectores y creativos, ensimismados, dispersos y despistados. Y agrega que le encanta la noche por los siguientes motivos: porque en la noche todos los gatos son pardos, porque en la noche las sonrisas florecen, porque en la noche las verdades salen a la luz, porque en la noche se baila sin llevar mallas puestas, y porque en la noche todo es posible.

Cuando el sol se convierte en una bola roja incandescente y se hunde lentamente en el mar, en la costa de Cádiz la gente acude a la playa, al campo, a los chiringuitos y hasta se concentra en una fortaleza para celebrarlo. Unos miran al mar y otros aprovechan para hacer yoga. En la capital, en el castillo de Santa Catalina, todos los miércoles de julio y agosto, al sol se le despide hasta el día siguiente al compás del flamenco, de la poesía y de la danza. Cada puesta de sol desde la fortaleza tiene su música de fondo, y al final todos aplauden, como si esa vez el astro rey lo hubiera hecho mejor que nunca. Y regresan, paseando por la playa de La Caleta y el barrio de La Viña. En Chiclana, un barco sale todas las tardes para ver cómo se pone el sol en torno a la silueta del islote de Sancti Petri. Parte del puerto y recorre el parque natural de la bahía de Cádiz, deteniéndose frente al islote, donde la

mitología cuenta que Hércules tenía su templo. Si el héroe separó el continente europeo del africano, no es de extrañar que tuviera su santuario en esta isla, que se encuentra a solo una milla de la costa y a 38 millas del estrecho de Gibraltar. En este punto, los viajeros, absortos, contemplan cómo el sol se desliza sobre la silueta del castillo y se produce ese efecto Rayleigh, que no es una ilusión óptica, sino la magia de la naturaleza, la que hace que la luz crepuscular se transforme en mil colores sobre la lámina del agua.

y tienen a mano alguna ventana, traten de ver si encuentran alguna estrella.

Un grupo de investigadores de la Universidad de Nottingham, Reino Unido, liderado por el profesor de astrofísica Christopher Conselice, después de realizar complejos cálculos matemáticos, determinó que habría alrededor de 36 civilizaciones técnicamente inteligentes que cohabitarían en nuestra galaxia. De todos modos, cualquiera que espere un acercamiento con un vecino en el corto plazo debería contener las ansias, pues la distancia promedio a estas civilizaciones sería de 17.000 años luz, y para que hubiera una comunicación bidireccional tendrían que pasar 6.120 años.

0: Soledad, como palabra, significa la carencia voluntaria o involuntaria de compañía y también una especie de enfermedad del alma provocada por una pérdida. Pero tengo para mí que ninguna de estas dos acepciones fijan con precisión y exactitud su naturaleza. Porque se puede sentir soledad aunque se esté acompañado por otros, y al contrario, se puede estar solo y sentirse plenamente acompañado. De la misma manera, pueden existir el pesar y la melancolía en que consiste la soledad sin tener que pasar por el trance de haber perdido algo, y al revés, perderlo y no sentirse solo. Por eso, creo que quien definió esta palabra no estuvo muy acertado. José Manuel Otero Lastres.
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Y bien, amigos, nos hemos dado una vuelta más por estos bares del alma. En esta ocasión, por los del episodio 70, en los cuales nos acompañó, metafóricamente hablando, Chano Moreno Charpentier, con los siguientes temas. Carnaval Intro, editado en el año 2016. Nice to Meet You, Claramente, Para Vos, Amor y Roma, y Llueves, de 2017. El Susto y La Noche, de 2018. Y finalmente los temas La Despedida al Sol, La Bienvenida y Solo un Nombre, de 2019. Agradecemos una vez más a FM 102.5 Radio La Colectiva, la radio comunitaria del barrio de La Paternal de la Ciudad Autónoma de Buenos Aires, por permitirnos llevar estos bares metafóricos del alma cada semana hasta sus casas. Estos bares regados con un puñado de historias mínimas y músicas máximas para compartirlas con todos ustedes, queridos amigos, a quienes les agradecemos de corazón por su fiel compañía. Agradecemos una vez más a las FM 96.9, la música del Arcón, con base en Manuel Alberti, Pilar, y a la FM 103.7, la Plaza de Areco, con base en San Antonio de Areco, ambas de la provincia de Buenos Aires, por compartir estos bares con toda su gran audiencia. Agradezco a Alan Glight por la impecable operación técnica. Y les recordamos que pueden encontrar los 70 episodios de En Más de un Bar en el canal de quien les habla, Marce Lugosi, en iVoox. Y pueden suscribirse para recibir las notificaciones. Nos reencontramos, si les parece bien, la semana próxima en el episodio 70.

31, en el que contaremos con la grata visita, aunque ella ni se lo imagine, de Chani Suárez. Salud, amiguitos.

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Cuenta Verónica Trimadre que los que gustan vivir de noche suelen ser improvisadores, vitales, soñadores, lectores y creativos, ensimismados, dispersos y despistados. Y agrega que le encanta la noche por los siguientes motivos: porque en la noche todos los gatos son pardos, porque en la noche las sonrisas florecen, porque en la noche las verdades salen a la luz, porque en la noche se baila sin llevar mallas puestas, y porque en la noche todo es posible.

Cuando el sol se convierte en una bola roja incandescente y se hunde lentamente en el mar, en la costa de Cádiz la gente acude a la playa, al campo, a los chiringuitos y hasta se concentra en una fortaleza para celebrarlo. Unos miran al mar y otros aprovechan para hacer yoga. En la capital, en el castillo de Santa Catalina, todos los miércoles de julio y agosto, al sol se le despide hasta el día siguiente al compás del flamenco, de la poesía y de la danza. Cada puesta de sol desde la fortaleza tiene su música de fondo, y al final todos aplauden, como si esa vez

es el astro rey, lo hubiera hecho mejor que nunca. Y regresan, paseando por la playa de La Caleta y el barrio de La Viña. En Chiclana, un barco sale todas las tardes para ver cómo se pone el sol en torno a la silueta del islote de Sancti Petri. Parte del puerto y recorre el parque natural de la bahía de Cádiz, deteniéndose frente al islote, donde la mitología cuenta que Hércules tenía su templo. Si el héroe separó el continente europeo del africano, no es de extrañar que tuviera su santuario en esta isla, que se encuentra a solo una milla de la costa y a 38 millas del estrecho de Gibraltar. En este punto, los viajeros, absortos, contemplan cómo el sol se desliza sobre la silueta del castillo y se produce ese efecto Rayleigh, que no es una ilusión óptica, sino la magia de la naturaleza, la que hace que la luz crepuscular se transforme en mil colores sobre la lámina del agua.

y tienen a mano alguna ventana, traten de ver si encuentran alguna estrella.

Un grupo de investigadores de la Universidad de Nottingham, Reino Unido, liderado por el profesor de astrofísica Christopher Conselice, después de realizar complejos cálculos matemáticos, determinó que habría alrededor de 36 civilizaciones técnicamente inteligentes que cohabitarían en nuestra galaxia. De todos modos, cualquiera que espere un acercamiento con un vecino en el corto plazo debería contener las ansias, pues la distancia promedio a estas civilizaciones sería de 17.000 años luz, y para que hubiera una comunicación bidireccional tendrían que pasar 6.120 años.

0: Soledad, como palabra, significa la carencia voluntaria o involuntaria de compañía y también una especie de enfermedad del alma provocada por una pérdida. Pero tengo para mí que ninguna de estas dos acepciones fijan con precisión y exactitud su naturaleza. Porque se puede sentir soledad aunque se esté acompañado por otros, y al contrario, se puede estar solo y sentirse plenamente acompañado. De la misma manera, pueden existir el pesar y la melancolía en que consiste la soledad sin tener que pasar por el trance de haber perdido algo, y al revés, perderlo y no sentirse solo. Por eso, creo que quien definió esta palabra no estuvo muy acertado. José Manuel Otero Lastres.
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Y bien, amigos, nos hemos dado una vuelta más por estos bares del alma. En esta ocasión, por los del episodio 70, en los cuales nos acompañó, metafóricamente hablando, Chano Moreno Charpentier, con los siguientes temas. Carnaval Intro, editado en el año 2016. Nice to Meet You, Claramente, Para Vos, Amor y Roma, y Llueves, de 2017. El Susto y La Noche, de 2018. Y finalmente los temas La Despedida al Sol, La Bienvenida y Solo un Nombre, de 2019. Agradecemos, una vez más, por permitirnos llevar estos bares metafóricos del alma hasta sus casas. Estos bares regados con un puñado de historias mínimas y músicas máximas para compartirlas con todos ustedes, queridos amigos, a quienes les agradecemos de corazón por su fiel compañía. Agradezco a Alan Glight por la impecable operación técnica y les recordamos que pueden encontrar los 70 episodios de En Más de un Bar en el canal de quien les habla, Marce Lugosi, en iVoox. Y pueden suscribirse para recibir las notificaciones. Nos reencontramos, si les parece bien, la semana próxima, en el episodio 71, en el que contaremos con la grata visita, aunque ella ni se lo imagine,

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Nació en Buenos Aires y se crió en Villa Crespo. Tocó en el famoso sexteto de Julio de Caro, formó parte del primer quinteto real al lado de otros enormes del tango. Fue un exquisito compositor y buen director que tocaba el bandoneón como pocos. Disciplinado y estudioso músico que en la década de oro dirigió una gran orquesta que distinguía siempre por sus impecables actuaciones. Tenía pasta y temperamento de artista, que le imprimían a su estilo vibrante una enorme emoción en las piezas que interpretaba. Tenía imaginación musical y maestría al componer. Entró por mérito propio a la galería de los más grandes bandoneonistas como Pedro Mafia, Ciriaco Ortiz o Arolas, y lo sucedieron en el tiempo gigantes de la talla de Aníbal Troilo, Astor Piazzolla y Osvaldo Ruggiero. Esta noche nos vestimos de gala para recibir al maestro Pedro Lawrence.

Amurado, tango de Pedro Mafia y de él mismo, de Pedro Lawrence, abrió este programa de hoy en homenaje a este extraordinario músico y compositor que nos tiene francamente boquiabiertos cuando recorremos su historia, su vida, que no fue tan larga porque vivió 69 años nada más, y

0: dejó tantas interpretaciones que comentábamos con Marcelo hace un rato, que cuando escuchamos tangos que para nosotros suenan modernos, como el caso de Como Dos Extraños, que lo grabó desde Adriana Varela, pasando por Goyeneche hasta...
1: Y lo seguirán grabando.
0: No sabía yo que era de este extraordinario músico, compositor, Pedro Lawrence, que claro, cuando uno empieza a ver el recorrido de este hombre y ve que fue primero bandoneonista de Julio de Caro, ya tocó con los grandes desde un comienzo. Él había nacido el 10 de octubre de 1902,

0: máquina de River, ¿no? Era impresionante, era un entonces en la década de oro del tango dirigió una conocida orquesta que actuó entre 1934 y 53, en la que curiosamente destaca como cantante Alberto Podestá, el Gordo Podestá, que hace poco le hicimos un programa. Uh-huh. Imagínate a quién acompañaba. Y bueno, este Pedro Lawrence, extraordinario, insisto, y creador absoluto de una escuela de interpretación bandoneonística nacido de su temperamento de artista, ¿no? A diferencia, dice aquí, de la modalidad dulce, apagada y, por así decir, musicalmente introvertida de Pedro Mafia, la de Lawrence se perfiló desde el comienzo como una forma de ejecución vibrante, enorme tensión emocional. La brillantez del sonido, la fuerza de ataque, dice el cronista aquí, fueron otros dos rasgos de primer orden en su ejecución. Perduran como ejemplo sus solos fraseados y magníficamente dibujados en Qué noche, Sollozos, Maula, La beba, Milonga, Mis amores. No, es impresionante lo que compuso este hombre. Y bueno, vamos a tener hoy el privilegio de poder oír algunos tangos de él para darnos cuentas o revivir esto de esta obra magnífica de este porteño que vivió toda su infancia, por cierto, en el barrio de Villa Crespo, que primero estudió violín y posteriormente sus hermanos mayores, hijo del primer matrimonio de su mamá, le despertaron el interés por el bandoneón. En este instrumento se perfeccionó, por cierto, en Montevideo, ciudad en la que estuvo radicado desde 1917, donde debutó profesionalmente tocando junto al pianista Luis Casanovas. Y después, bueno, junto a Eduardo Arola, nada menos, en el cabaret Moulin Rouge, y en todos los ambientes de las pensiones donde se uh-huh. intercambiaban los músicos de aquella época. Estuvo 3 años nada más, luego regresó en el año 20 a Buenos Aires, donde integró la orquesta de pianista Roberto Goyeneche, que, si te acuerdas, era tío del polaco, que fue el autor de Pompas de Jabón, Roberto Goyeneche, actuando con en las emisiones de Radio Cultura y en la glorieta de la calle Las Heras. Estamos hablando de casi un siglo, claro. Y seguramente esto le moverá muchos recuerdos a gente como mis tías, por ejemplo, uh-huh. que gracias a Dios las tengo y son gente que vivieron la época de oro del tango y les da mucha nostalgia oír todo esto en este momento de vida acelerada, donde antes había un rato para empilcharse, vestirse bien, ir a ver una orquesta de tango, ¿no? Claro, tomarse un té y ver cantar, y esas cosas ya quedaron, los tiempos cambiaron.
1: A propósito de la comparación ahí al inicio con Pedro Mafia, de la dulzura de la interpretación de Pedro Mafia versus la esta impronta o
0: la polenta que tenía,
1: la polenta vasallaje de Lawrence, cuando hacíamos el programa de Pichuco, hablábamos por ahí de algunas semblanzas de Pichuco que decían que en una mano tenía Pedro Lawrence y en otra mano a Pedro Mafia, ¿no?
0: Claro,
1: o sea, que
0: claro.
1: Era dulce por un lado, pero tenía esa polenta por otra, ¿no? Y hace un par de semanas hicimos un programa dedicado a don Leopoldo Federico, y en entrevistas que le hacen a él, le pregunta, mejor dicho, sobre ¿quién fue su mayor influencia, ¿no? Y todos sugerían que pudo haber sido Pedro Mafia, pero dice, no, pues a mí más por la polenta realmente me gustaba Pedro Lawrence, ¿no? Y pues evidentemente es un bandoneonista que influyó,
0: mucho,
1: como decíamos,
0: sí,
1: al principio, ¿no? A toda una camada, una generación y sigue influyendo a muchos bandoneonistas al día de hoy, ¿no?
0: Y me impresiona lo prolífico, te digo, a la hora de componer. Porque
1: y compositor.
0: Qué bárbaro, sí, sí. Así que bueno, merecido homenaje hoy a don Pedro Lawrence, que estuvo siempre al lado de los grandes. Cuando ves los nombres de la gente desde Arolas, desde Caro, desde más para acá, Salgán, Franchini, Ubaldo Elío, no sé, fue uno de los bandoneonistas que eligieron junto con Mafia o Ciriaco Ortiz y Troilo, los eligieron inclusive para ilustrar la secuencia de un cortometraje que se llamó Fuelle Querido, Hay un cortometraje que se llama Fuelle Querido que

0: dirigió Mauricio Berú, y en el cual ejecutó su tango Esquinero, que lo tenemos acá programado para hoy. Pero bueno, más allá de todo lo que quedamos sorprendido con la carrera extraordinaria de este Pedro Laurens, te invito a que lo sigamos oyendo. A ver.
1: Sigamos con Mala Junta o Mala Junta.

Mala Junta. ¿Cuántas veces escuchamos este tango interpretado por tanta gente? Un tango famosísimo de Julio De Caro, interpretado por nuestro invitado especial de hoy, don Pedro Lawrence, que nos tiene, insisto, mucho con esto, impresionados con la cantidad de tangos grabados y con toda su historia, ¿no? Porque después que decía yo que después que regresó en el año 20, después de haber estado 3 años en Montevideo, se quedan ya en Buenos Aires y en el 26 debuta como primer bandoneón de Julio De Caro, ingresando a su lado Armando Blasco, con quien formó una de las yuntas de mayor entendimiento, más completas, virtuosas e importantes de todos los tiempos, registrando con las mismas además algunos arreglos a dos bandoneones como Lazos de Seda, Guardia Vieja, en fin, francamente era un innovador Pedro Lawrence que intentaba hacer, o intentó y concretó cosas nuevas dentro del tango. Imagínate, ya en los años 30, que tenía poca vida realmente el tango, y ya eran de los que se veían como innovadores, ¿no? Como precursores de un movimiento nuevo dentro del tango, por toda la experiencia adquirida, ¿no? Entonces, luego, bueno, completó la fila de bandoneones junto con Osvaldo Pugliese en el piano. Integran una formación inicial suya, dicen, en la tarea paralela a la del sexteto del Vino Bardaro, que actuaba enfrente en el Café Germinal. Ellos estaban en los 30.

0: 6 billares de la calle Corrientes. Imagínate cómo se competían. Enfrente estaba el Germinal, otro lugar donde se iba a escuchar tango, ¿no? Dice, mantuvo con convicción, con sentido romántico de la música, un auténtico coraje artístico, el culto por las manifestaciones mejor calificadas del tango, en un momento adverso, desalentador y permanente cuesta arriba dentro del mundo del espectáculo. En los años 30, la recesión de los años 30, los momentos tampoco Buenos Aires se salvaba de eso. Lo que pasa es que en el ámbito tanguero se fueron dando estas cosas. En el primer tango que escuchamos, para no quedar en deuda con nuestro público amurado, lo cantó Juan Carlos Casas, que fue uno de sus primeros vocalistas, ¿no? Para completar el programa, porque nunca nos vamos en blanco con quién lo cantó, quién lo tocó, ¿no? Así que sí, fue Juan Carlos Casas, fue uno de los cantores. Tenía un dúo de cantantes, bueno, llegó a tener a Juan Carlos Casas, que fue el que escuchamos, a Héctor Farrell y Alberto Podestá, nada menos, ¿no? También después se le unieron Alfredo Bermúdez y Jorge Linares, fueron los más destacados en la orquesta de él. En fin, un hombre con una trayectoria de la cual seguiremos platicando y por ahora vamos a oírlo en otro tango hermoso de él.
1: Risa loca.

Risa Loca, de él mismo, de Pedro Lawrence, interpretado por Pedro Lawrence, que en 1960, juntamente con Horacio Salgán, pianista que ya hablamos tanto de él y no nos vamos a cansar de hacerlo, el violinista Enrique Mario Franchini, el guitarrista Ubaldo de Lío y el contrabajo de Rafael Ferro, pasó a integrar con su bandoneón en carácter de

0: figura solista, el primer quinteto real, lo mencionábamos antes, con el quinteto, uh-huh, primer quinteto real en el año 60, grabó sus trabajos para Columbia y para Philips, y viajó 3 veces a Japón, Pedro Lauren, donde tomó parte en la serie de conciertos ofrecido por dicho quinteto. O sea, los japoneses en los años 60 tuvieron mucha predilección por estos 5 músicos que de veras eran un lujo oírlos todo junto, así que...
1: Un saludo de paso a los amigos que nos escuchan en Japón. No sabemos exactamente en qué ciudad están, pero por allí nos escuchan, aprovechamos.
0: Otros, sí, ahí serían como los colombianos asiáticos, ¿no?
1: Ajá, sí,
0: porque
1: sí, sí.
0: Son también muy, muy, muy conocedores y admiradores del tango, también los japoneses, así que, y ya lo vimos en otros programas de la cantidad de gente que como Pugliese, queridos en Japón, y gente que sabe apreciar el buen tango, así que no estuvo ausente Pedro Lauren con el Quinteto Real en esa gira por Japón. Así que seguimos escuchando a don Pedro Lauren.
1: Vamos con Milonga de mis amores.

0: Milonga de mis amores, de y por Pedro Laurens. Esta versión, esta milonga tiene, hay una versión con letra por cierto de Pascual Contursi, porque es una milonga que luego grabó mucha gente, aunque fue compuesta allá por los años 30. Así que seguimos con este extraordinario músico y buen compositor, y director y bandoneonista Pedro Laurens, escuchando, disfrutando de sus tangos.
1: Ahora sí con De Puro Guapo.

0: de Puro Guapo, de Rafael Iriarte y de Juan Carlos Fernández, interpretado por nuestro invitado especial de hoy, Pedro Lawrence, y en la parte vocal, Jorge Linares. Seguimos disfrutando de este músico excepcional, y tienes ahí programado un tangazo, por lo menos de los... Y sí, un tango que dice mucho más que de Buenos Aires, Boedo.
1: Boedo, muy, muy tradicional.

0: Boedo, un tango, hermoso tango de Julio De Caro, interpretado por don Pedro Laurens, nuestro mimado de esta noche. No dijimos al comienzo que el nombre de familia era Pedro Blanco Acosta. Luego, como ya muchas veces lo mencionamos, mencionamos en programas anteriores, a los artistas de esa época se los bautizaba de nuevo, ¿no? Uh-huh.
1: El nombre artístico,
0: el nombre que consideraban los expertos en comunicación de aquella uh-huh. época, y comunicación e imagen, qué nombre o qué apellido le quedaba mejor. ¿Te acuerdas cuando hablamos en el programa de Lezica, ¿no? Que era claro. La plaza, pero con
1: sí,
0: ese.
1: Sí, sí.
0: Y bueno, iban eligiendo
1: O Alberto Podestá.
0: O Alberto Podestá, uh-huh. exacto. Entonces, en el caso de Pedro Laurens, era Pedro Blanco Acosta. Y bueno, estamos disfrutando de este hombre que fue un creador absoluto de una capital escuela de interpretación bandoneonística, ¿no? Nacida, dice, de su inconfundible temperamento de artista, ¿no? Este hombre, bueno, yo sigo asombrándome de la cantidad de temas que tenía, pero más que asombrarme, me gustaría seguir oyéndolo, seguir escuchando temas de don Pedro Laurens.
1: Escuchemos Berretín.

0: Berretín, por el sonido de la púa, se nota como tango de los viejos de don Pedro Lawrence. Y este tema Berretín, por cierto, de su autoría, como el que vamos a escuchar, que es uno de los más populares.
1: Que decíamos, ¿no? Grabado y que seguirá siendo grabado.
0: Infinidad de cantantes y un éxito total.
1: Como lo comentábamos hace un par de programas o tres programas, que había una versión extraordinaria de Mercedes Sosa cantando este tango y acompañada por Mederos,
0: al bandoneón. Rodolfo Mederos.
1: También una versión extraordinaria de este tangazo, como Dos extraños.

0: Como dos extraños, un tangazo de Pedro Lawrence, y claro, también hay que decirlo, con letra de Pascual Contursi, como tenía que ser. Y en este caso acompañado por el cantante Alfredo Bermúdez, del cual hay pocos registros, pero está acompañando al maestro Pedro Lawrence. Y seguimos oyendo porque luego nos quedamos sin tiempo.
1: Sí, y quería presentar el programa. Estamos en Tango Sensei, con este programa al cual se pueden suscribir a través de los podcasts de manera semanal y gratuita en iTunes y en iVoox.com. Y continuamos escuchando nuestro homenajeado de hoy, el bandoneonista extraordinario Pedro Lawrence, esta vez con Vieja Amiga.

0: Vieja Amiga, también un tango de Pedro Laurens y Pascual Contursi, los dos interpretado por don Pedro Laurens, y en este caso lo acompaña el vocalista Jorge Linares. Así que bueno, nos queda poco tiempo para escuchar un par de tanguitos más, si es posible, Marcelo.
1: Vamos con Esquinero.

0: esquinero de Pedro Lawrence, que ilustró la secuencia del corto Fuelle Querido, dirigido por Mauricio Berú, ese corto que podemos encontrar en YouTube, si no me equivoco, ¿no? Así que este tango de Pedro Lawrence fue el que ilustró eso. Y tenemos uno para el cierre.
1: Nos despedimos con Guardia Vieja. Hasta la siguiente semana. Pues disfrutamos hoy de este homenaje al gran bandoneonista Pedro Lawrence, que nos dará pie para seguir homenajeando a estos grandes músicos de un instrumento tan clásico del tango, ¿no?
0: Así es.
1: Hasta la semana que entra.

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los que cantan a los gritos seguirán siendo aprendices, porque el tango no se canta, porque al tango se lo dice. Con la pausa y el silencio al que aluden los poetas, despacito, poco a poco, para que entiendan la letra. 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

Bueno, Estela Raval, ustedes han escuchado, han podido comprobar la magia que tiene esta mujer cantando, la expresividad. Pero yo compuse esa canción hace muchos años, allá por el año 60 y no sé qué, 64, 65, no recuerdo con exactitud. Hubieron muchos intérpretes que me hicieron el favor de cantarla, pero creo que nadie como doña Estela Raval. Pero yo tengo una sorpresa para todos ustedes esta noche, aparte de haberle traído a los latinos y a Estela Raval. Y es que he compuesto una canción especialmente para estrenar esta noche. Que a lo mejor sea tan popular como En un rincón del alma. ¿Quién te dice? La voy a estrenar con ustedes. Ustedes van a ser los receptores de este estreno exclusivo para aquí. Saltillo. Guaguita. Espero que les guste, es una cosa nueva, diferente, distinta, que dice así. Mi madre y yo lo plantamos en el límite del patio, donde termina la casa. Fue mi padre quien lo trajo, yo tendría 5 años y él apenas una rama. Al llegar la primavera, abonamos bien la tierra y lo cubrimos de agua. Con trocitos de madera hicimos una barrera para que no se dañara.

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10: Hola, ¿cómo están, amigas y amigos? Aquí estamos con unos matienzos calentitos, bien amargos, y algo dulce para acompañarlo, para un poquito de queso para que no produzca acidez, ¿no? Algo con queso. Aquí estamos preparados ya para brindarles nuestra música, nuestro programa de hoy. Está fresquito hoy, ¿no?
11: Siempre que llovió parado. Sí, buenas, ¿cómo les va?
10: Bastante mojado.
11: Bien. ¿Cómo
10: está, Karina? ¿Bien le va?
11: ¿Cómo andan?
10: ¿Quieren mate?
11: Hoy gracias. Me tocó llevar a mí. Qué bueno.
10: No le puse ningún yuyo.
11: Ah, qué mal.
10: No, ¿por qué? ¿A usted le gusta?
11: No, pues hacemos publicidad para los chicos, bueno, los promocionamos. Pero
10: después le ponemos al agua.
11: Bueno,
10: en vez
11: si
10: de ponerle directamente al...
11: Más agua.
10: En el termo.
11: Está bien, es una opción. Está bueno.
10: Un yuyito ahí.
11: ¿Cómo les va? No, buenas. ¿Cómo va? Buenas y santas, dirían. Ni por los lugares del rupestres, quizás. ¿Cómo anda? Buenas y santas. No sé si me sale un poco campechano, no, pero no importa.
10: Ese no es país.
11: Buenas y santas. Hay que practicar.
10: Y santas. Santa Cayetano, San Cayetano.
11: Sí,
10: nos fue a pedir trabajo a San Cayetano.
11: Sí, claro que sí. No, a agradecer, más que a muchos pedimos y agradecemos lo que tenemos. Bueno, agradecer.

0: agradecemos, ¿no? Los que queremos un poquito más, agradecemos y pedimos, pero pedimos, pero hay que agradecer, siempre con agradecimiento.
1: Es un buen santo ese.
0: Sí, vio que revoluciona en todas las épocas, en las buenas y en las malas, quizás en las malas un poco más. Se afianza esa fe. Pero bien, bienvenidos y bienvenidas. Gracias.
1: Aparte, por estar. Es bastante creíble porque habla poco. Está de Cayetano.
0: San, tenemos varios santos
1: una
0: acá.
1: Bromita, un santo, San Cayetano.
0: Pues siempre que paró, llovió y paró. Siempre que llovió, paró. Y si paró, mejor, salió un poco el sol. La temperatura baja, más baja. Aquí por la provincia de Buenos Aires, estamos en la ciudad de La Plata. En la región, como decimos, Berisso, Ensenada, La Plata, esta región que si bien es igual o parecida, tiene algo de parecido. En algunos lugares, por ejemplo, en Ensenada, si nos vamos hacia el río, veo que la sudestada complica también un poco en la parte de Berisso. Más hacia La Plata, bueno, con las inundaciones y mucha lluvia, qué complicada semana, por favor. Y la semana bien complicada, pero... acá estamos disfrutando igual del día, agradecer también por estar vivos y eso es bueno. Si el sol no lo vemos, pero está, anda por ahí. La luna también. Y sí, lo divertido, cuando cambia un poquito el clima, aunque refresca, vamos a tener estas temperaturas bien bajas de 3 grados, 2 grados. Estamos en invierno y mucha humedad acá en esta zona, en esta región. Pero estamos acostumbrados. Hinchamos un poquito las mujeres, los hombres algunos también, le digo, con la ropa. Esto de la ropa que no se seca, que queda húmeda. ¡Ay, cuánta ropa para lavar! Pero hoy es sábado y también nos van a escuchar los domingos y el jueves. O sea que cada día nos escuchan un poquito con el mismo tema. Vamos a dejar que pase, que deje de caer un poco el agua y aprovechamos para salir. Sí, sí, sí, todo pasa también. Bueno, ¿quiere que le adelante palito, esto no, o se no, lo dejo no, para el próximo? Nuestra apertura.
1: Estamos hablando mucho. Bueno. Un palito de hierba se me cruzó ahí, que pasó por la bombilla y pasó por mi garganta.
0: Y le dio tos.
1: Y me hizo una picación. ¿No?
0: Pero ahora, ese. ¿Empecemos milongueando?
1: No. Hoy vamos a empezar con un pequeño show de la tita.
0: Tita.
1: No,
0: Merelo.
1: De la tita, madre.
0: No, de la latita. No, de Tita bueno. Merelo.
1: La Tita Merelo. La Merelo y Varela.
0: Vamos nomás.

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0: 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Es el ángel de la guarda en el arrabal porteño, de los que llevan cuchillo y cuchillo de malevo. Luce una gran cicatriz al costado de su cara, porque alguien perdió en el aire una fuerte cuchillada. No se emborrachen con vino, va gritando por los bares, que si no en la medianoche correrán ríos de sangre. Esta noche es noche buena, se los digo yo, su ángel. No permitan que la enluten sombras de muerte en las calles. Ya va encendiendo la luna las luces de los cafés, porque nacerá un niñito que crecerá en Nazaret. ¡Que venga el niño Jesús! ¡Que venga desde Belén! ¡Que se ha hecho la milonga para sus divinos pies!
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2: Del CD que grabó Tita Merelo con Héctor Varela, titulado Ayeres y Hoy, también está subtitulado La Merelo y Varela, sacamos estos unos recitados que grabaron y algunos tangos, como Una Milonga, Con Permiso.
1: Con permiso de Cristóbal Herreros y Ricardo Tanturi.
2: El recitado cortito, ese que escuchamos, ella se expresaba en El Tango Lo Canto Así, y después El Ángel Milonguero, otro también recitado con un fondo musical ahí.
1: De Breda, Varela y Titi Rossi.
2: Y por último cantaba Tita, le dejo todo a usted.
1: ¿Qué me puso? ¿Qué, por último qué? ¿Cómo? Si todavía falta. No, no, ese es El Ángel Milonguero. El tango lo canto así, pues, con permiso. No, ese es nuestro primer bloque.
2: Los autores,
1: no, ah, yo se lo dije. Breda, Varela y Rossi.
2: Ah, bien, qué lindo, ¿no?
1: Sí. Además, vamos a continuar un próximo bloque también que, para disfrutar con Tita Merelo y Varela, que han marcado también una época de nuestro tango, nuestra música, con valses, milongas, con eso que, bueno, además, aquellos que hemos escuchado varias veces a Tita con su forma de interpretar, esa marca nunca se va, porque la reconocemos instantáneamente, bien canyengue, pero también con su estilo, y además con su personalidad, gran personalidad, se nos fue bien grande, ¿no? Así que la pudimos también ver en varios momentos de su vida.
2: Aconsejaba la Pérez hacerse el Papa Nicolau.
1: Sí, eso lo implementó.
2: Todo donde se presentaba.
1: Se ha paseado por muchos programas de tele, en las radios de la época, pero acá tengo también, como dijo usted, que lo extraigo justamente de el CD, le vamos a decir, porque es del CD, voy a ir compacto, vio los formatos, bueno, igual esto lo encontramos en todas las redes, lógico. Pero aquí por lo menos se deja por escrito en el papel y estos registros la verdad que quedan para siempre. Dice, año 1930, ayer no más. Vos, Flaco Varela, eras el bandoneón del trío que me acompañaba en Radio Fénix. Los dos empezábamos, luchas, sueños, esperanzas. Hoy, como al doblar una esquina, volvimos a encontrarnos. Tus ojos están más chicos de tanto leer las fusas y semifusas, los míos de tanto llorar en teatro y cine el drama de mis heroínas. Y por qué no, mis penas también. Nos volvimos a encontrar, decía, para dejar este LP a todas las mañanas.

0: Le haces a que de aquí a 50 años algún laburante de radio nos haga recordar o conocer. Ayer como hoy, tu tango, mi tango, será la raíz del árbol que seguirá dando sombra a los pichones tangueros, que tendrán las mismas luchas, sueños y esperanzas que tuvimos nosotros. Gracias, Titi Rossi, por tu orquestación. Gracias a todos los que colaboraron en esta realidad y a usted, Julio Marvis, el gran presentador, gracias por insistir desde hace tanto tiempo para que yo empezara de nuevo a los 75 años. A todos, gracias.
1: Sabias
0: Tita
1: palabras.
0: Merengue.

No es porteño el que ha nacido en mi ciudad. Porteño es el que ama a Buenos Aires, el que siente el dolor de sus veredas rotas, el que percibe un vacío de muerte en sus baldíos, el que rezonga contra la urbe desordenada y bulliciosa, el que alimenta con pan o con maíz a sus palomas, el que alguna vez subió a sus locas calecitas, el que ocupó los bancos austeros de sus plazas, el que ha gastado muchas suelas y tapitas en sus calles. Porteño es el eterno ambulante en la nostalgia, el caminante hambriento de arboleda, el ser estrujado y transpirante en los colectivos, los utes y los trenes. El que muere entre el humo del café y el empedrado, el que muere un poco en cada tango, el pasajero seguro en las noches de milonga. Porteño es el que se ve arrebatado por esta pasión febril, que es Buenos Aires.

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2: Seguimos disfrutando de Héctor Varela y Tita Merelo. Nos brindaban el pensamiento y qué le importa al mundo.
1: Estamos disfrutando de tangos, valses, milongas en AM Rocha 1570, nos escuchan los días sábados de 8 a 10 de la mañana en duplex para Radio MZ Online en la provincia de Mendoza. Ahí estamos para toda la Argentina y también se vuelve a repetir nuestro programa los días jueves de 21 a 23 por la 1570. Sí, Tita Merelo y Héctor Varela en este pensamiento y porteño que es de Martínez, Viames y Breda y también... ¿Qué le importa al mundo? De Canaro, Bota, Castillo y Amadori. Mire, dos en la música y dos en la escritura para este ¿Qué le importa al mundo? Este tango.
2: ¿Qué le importa al mundo?
1: ¿Qué le importa al mundo?
2: Sí, porque es un buen título para comentar sobre él, ¿no? ¿Qué le importa al mundo? Porque... nosotros capaz que estamos mirando todo lo que pasa en el mundo, pero el mundo no se preocupa por mirar lo que nos pasa a cada uno de nosotros.
1: No. Quizá nos vea hasta como lejanos y que estamos en el traste del mundo. Muy poco Argentina. Y somos Argentina.
2: No, yo no digo
1: Argentina. No creo que a usted.
2: Puede ser Argentina.
1: No,
2: Perú,
1: nos miran como una masa sola.
2: Afganistán, Japón, Bélgica, de cualquier país del mundo. Somos 6 mil millones, ¿no? Más o menos lo que comentan ahí los estudiosos
1: de humanos.
2: Entonces a veces somos ni un granito de arena.
1: Somos importantes igual, sí y no, o sea, pero lo somos.
2: Bueno,
1: somos seres humanos
2: para cumplir una función.
1: Exacto.
2: ¿No?

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1: Dos éxitos en la voz de Carlos Gardel como estudiante de Gardel Lepera y Castellano, acompañado por la orquesta de Alberto Castellanos. Batistela también agregamos a estudiante, y de Gardel y Lepera, Cuando tú no estás, también acompañado por la orquesta de Alberto Castellanos.
0: Y Cuando tú no estás, de Gardel, Lates, Lepera y Batistela. Mire cuántos autores y compositores. No parece. Creo que hemos nombrado en alguna ocasión, sí, a un tema que tiene como

0: Sí.
1: Había unos
0: Entre autor y
1: comentarios.
0: compositor.
1: Comentarios. Bueno, yo compraba la revista Cantando en la época, allá por los años 50, 60. Y bueno, salían tanto. Después que falleció Gardel, varias historias así, después del accidente, al tiempo, como en la revista, salían como que le hacían notas a algunos. Y se comentaba que no podían confirmarlo, pero que las letras que, la música que escribía Gardel, que firmaba con Lepera, se la hacían otros algunos, o lo hacían en colaboración con otros músicos. Por eso que figuraban estos fuera. O sea que uno dice Gardel y Lepera, a veces como. No Batistela, pero este, el látex, que a veces compraban las letras, o bueno, no, trabajaban así con gente, con poetas y todo, y decían unas. Los otros le hacían las letras o la música y ellos figuraban también en la. Como que habían sido los compositores, pero bueno, eran versiones, había muchas versiones también. Después del accidente de Gardel, de que alguno había quedado vivo y no había, de los músicos que había quedado vivo y que no quería aparecer más entre la gente porque sabía que estaba todo quemado la cara. Bueno, y que Gardel había quedado
0: Versiones, mitos,
1: vivo,
0: ¿qué
1: sí,
0: será?
1: era así, eran. Todavía las tengo ahí guardadas.
0: Sí, Alma de Tango también, ¿se acuerda de la
1: Sí,
0: revista?
1: cantando, alma de. Sí, alma tango, el alma que canta
0: El
1: era.
0: alma que canta.
1: Y había, sí, y
0: Ah, el
1: antes que
0: alma que
1: el
0: canta.
1: alma que canta y antes había otra, que ahora a ver si me acuerdo.
0: ¿No se
1: No,
0: acuerda?
1: no me acuerdo el nombre.
0: Ah,
1: Pero
0: bueno,
1: había
0: hay que buscar.
1: varias que competían salían
0: Pero
1: reportajes.
0: porque había rankings, está buenísimo eso para repasar. Podemos volver a hacer algún
1: Ah, están todas
0: bloquecito de.
1: guardaditas ahí en el.
0: Sí, El alma que canta, bueno,
1: Al
0: la de
1: último quedó cantando.
0: 1916, se fundó
1: Sí.
0: en 1916. Y bueno, de ahí se saca mucha parte de la historia de nuestra música, de nuestro tango. Y este estudiante, que es, bueno, muchos lo llaman tangazo, ¿no? Pero. Porque se define así cuando escuchamos un tango que quizá la
1: Sí,
0: rompe
1: tiene una,
0: todo y
1: son
0: tiene
1: los
0: una
1: dos temas,
0: forma.
1: esto es más
0: Pero
1: una melodía más lenta y
0: muchos
1: disfrutando más de la letra y muy buena
0: opinan
1: música.
0: que es como es una rumba. Bueno, hay comentarios sobre estudiantes, ¿no? Una rumba
1: No, llevando,
0: canción, pero
1: sí.
0: hay que ver. O una habanera,
1: Sí,
0: ¿qué
1: algo
0: dicen?
1: tipo abolerado también.
0: Bueno, sabemos, pero lo disfrutamos. Ese está grabado en 1933.

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1: Escuchamos esta versión de Enzo Valentino del tango cantado. Tiene letra de Scarpino y Caldarella, este tango. Enzo Valentino cantaba con la orquesta de Jorge Dragone, Canaro en París, ¿vio? Pocas veces se pasa más en forma instrumental, ¿no? El tango. Y después Alma Mía, el vals, también con el acompañamiento de Jorge Dragone, Enzo Valentino.
0: Y nos pueden seguir a través de las redes sociales, Alma de Gotán, en el Facebook, en el Instagram. Recuerden que salimos a través de AM Rocha 1570 desde la ciudad de La Plata para toda la provincia de Buenos Aires. Los pueden escuchar los días sábados de 8 a 10 de la mañana. Tiene preparado el matecito. ¡Ay, qué rico! Le pusimos unos yuyos de Ampi Yuyu, aunque a Jorge, bueno, está algunos días quiere y otros no, pero Jorge Omar me acompaña. Y es rico. 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Ahí pueden conseguir los condimentos y los yuyos para el mate. Y también nos escuchan en Duplex los días domingos. Salimos de 9 a 11 de la mañana a través de Radio MZ Online. Un cariño para todos los cuyanos y cuyanas, a toda la Argentina, en verdad. No, hoy por internet nos

0: comunidad tanguera, a la que toca, digamos, por el grupo, por la colectividad, la comunidad, la solidaridad. Un cariño enorme.
1: Creo que es de Marco y Centeno, este vals, alma mía. Que, yo, linda letra tiene, ¿no? Esta. Alma mía, con quien soñé.
0: Pareció Gardel.
1: Te hace chocho, ¿verdad? Es a turbar
0: un cariño, Jorge.
1: No me culpes, soy tu cantor que ha venido.
0: ¿Qué ha venido? Ha venido.
1: A despertarla, pobre.
0: Ah, bueno, qué suerte que me despierten con amor. Sí, es lindo.
1: A tu sueño, eso un verso muy lindo, porteño borracho, hermoso. De amor.
0: Sí, ah. sí. Bien. Y le iba a decir que está rico el mate, se lavó, se lo comparto. Bueno, nos vamos al próximo bloque y después conversamos un poquito de ritual y de esto que conmemora siempre, por el pedido de mucho trabajo.

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1: Tenemos tres orquestas de la actualidad que nos brindan estos temas en forma instrumental, muy buenas versiones, como ser la versión de la orquesta de Nicolás Ledesma, ¿sí? De Mi Buenos Aires Querido, muy distinta, con muchos arreglos, de Gardel y Lepera, Mi Buenos Aires Querido. Bueno, a veces no necesitamos decir de quién es, pero ya, para que aprendan los que no saben, ¿no? Después de Troilo y Castillo, escuchábamos Pa' que bailen los muchachos, en la orquesta típica de Villa Urquiza, ¿no? Y por último, lo sacamos del CD de Pugliese Inédito, la orquesta Color Tango nos brindaba Barriada.
0: Bueno, tres clásicos, pero clásicos, y eso es lo que estamos conversando aquí con Jorge Omar, porque estos tangos clásicos y también las formas en que se ha interpretado en sus tiempos, ¿no? O en los tiempos de creación, aquí están revalorizados y puesto aún más en valor con estas orquestas más actuales, modernas, diría yo, de nuestra actualidad, de nuestras generaciones. Y miren cómo la han interpretado, escuchen.
1: Hay sí, que Barriada, le comento que Barriada es de Osvaldo Pugliese, pero es un tema que no lo había grabado Pugliese. Todos los temas de ese CD, creo que ya en ese tiempo se grababan CD.
0: Y sí, son inéditos.
1: Son inéditos, son temas inéditos de Osvaldo Pugliese, que
0: que habían quedado por alguna razón, claro, olvidados por ahí, quizá
1: los
0: no.
1: Músicos, algunos de los músicos de Pugliese que formaron la orquesta Color Tango.
0: Bueno, otro de nuestros santos, San Pugliese, acá anda rondando, por eso le digo. Pero fíjese que en estos inéditos, acá lo hemos pasado hoy en Alma de Gotán y es Barriada, pero también hay otros como Amorando Brizna, como Flor de Yuyo de mi Corral. Los iremos repasando en algún momento, me gusta la idea. Y además quiero comentar un poquito, porque la orquesta típica Villa Urquiza está compuesta por varios artistas músicos. En el piano Cecilia Bienati, en el contrabajo Leandro Rudak, en bandoneones Maximiliano Mango, Nicolás Ávila, Nehuel Lazús, Gonzalo Santos. Los violines, Fernando Villarruel, Alan Macedonio, Bernat Revés, Nacho Chorotsuscha. En el violonchelo, Tamara Abraham. Y en la viola, Diego Fajalde. En la voz, generalmente cuando hay algo que está cantado, está Martín Prestia. Para seguir disfrutando,
1: lo creo vamos que músico, a tener. Qué apellidos de todos los
0: sí.
1: Países del mundo, ¿no? Que llegan.
0: Variadito.
1: Sí.
0: Bueno. Sí, también lo noté. Vamos a la tanda publicitaria.
2: En Alma de Gotán, vamos a la tanda publicitaria.
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3: En Alma de Gotán quiero comentarles que en la Semana de las Milongas cerró con el gran cuarteto de Esteban Morgado y aquí vamos a escuchar estas interpretaciones. Milonga de la Puteada del mismo Morgado, del mismo Esteban Morgado, y también Morena de Julián Plaza, interpretado por este cuarteto que quizá no lo escuchamos tantas veces. En el año 1999... Esteban Morgado crea el cuarteto y tiene un sonido particular y también renovador del tango. La formación está integrada por bandoneón, violín, contrabajo y guitarra. También tiene un diálogo creativo, un contrapunto a la manera de un cuarteto de cuerdas, sin perder esta raíz de tango. Y el cuarteto estuvo en numerosas ciudades, también en otros países en el mundo, como Italia, Londres, en Atenas, en Madrid, y también realizó un total de 13 conciertos en solo 21 días. Fue ganador del Premio Gardel en 3 oportunidades en la categoría Mejor Artista de Tango por el disco Cuesta Arriba, que también Morena está en este disco, por eso lo vamos a escuchar, que es de 2003, y el disco en vivo en 36 Villares es de 2005. También estuvo en la categoría Mejor Orquesta de Tango por el disco Milongueros en 2008. Aquí en Alma de Gotán vamos a disfrutar un poquito del cuarteto de Esteban Morgado.

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1: Comenzamos esta segunda parte con nuevamente con la orquesta de Nicolás Ledesma en su tema instrumental Milonguero de Siempre. Después cantaba Edmundo Rivero con Aníbal Troilo de Atahualpa Yupanqui, Los Ejes de mi Carreta.
0: Clásico, qué recuerdos, y gracias por estar. Nos siguen a través de las redes sociales, a través del Facebook, de Instagram, y nos escuchan por AM Rocha 1570, Alma de Gotán. Los sábados aquí estamos presentes, aunque cuesta un poquito. Se queda en la cama, si no, un rato más, pero nos pueden escuchar con los auriculares en el celu. Se quedan un ratitín nada más, después ya empezamos a vernos en la casa. Y si estamos con compañía, preparamos un rico desayuno, unas tostadas, bizcochuelo, alguna galletita sin sal, con un poquito de mermelada, con los mates, esos matienzos que no pueden faltar. En nuestro caso, amargo, con algún yuyo, y alguno le pone algo, alguna cascarita de naranja. ¿Ratatouille? ¡Qué rico el ratatouille! ¡Qué rico! Pero además, un ratitín. No, ratatouille, no se me vino a la cabeza.
1: No, ratatouille.
0: Porque le voy a cocinar algo, pero más adelante tenemos las efemérides tangueras que las vamos a repasar en un momento nada más. Y hablemos nada, un poquito solo de esta oración también para pedirle trabajo a San Cayetano. Si bien hay que pedir, diría yo, por toda nuestra Argentina, por nuestra gente, por el pueblo, pero también, ¿sabe por qué? Bueno, yo soy creyente, se lo digo aquí, muy creyente. Todos los días reafirmo mi fe católica, apostólica, romana, pero lo que sí pido últimamente, pido mucho en mis oraciones, están los políticos, le digo. Que abran el corazón de los políticos de nuestra Argentina, que se, no porque se iluminen, no hay que, no tienen que ser iluminados, sino simplemente estar más cerca de la gente, y eso hace que nos, a ver, que nos sintamos parte, hay que sentirse porque somos parte, y hay que vivir el día a día
1: por la gente, o sea que
0: bueno,
1: son nuestros representantes.
0: Pero a veces hay que, no se tienen que olvidar de dónde vienen, quiénes los votamos. Entonces es un poquito de esta cuestión de ser humanos y más humanos. ¿Saben qué me quedé pensando? Digo, más que nada como reflexión por esto de las nuevas comunicaciones y formas de comunicar. En el WhatsApp, por ejemplo, que uno hoy, bueno, en esta modalidad, que si estamos todos con el celu, que es todo más rápido, que es, en verdad, yo le diría que pasa como un relámpago, que somos efímeros, que no somos nada, que es algo instantáneo, porque nos convierte en definitiva en esto, en que la humanidad se va perdiendo, y también con la inteligencia artificial, qué difícil, porque se nos hace aún más cruel esta convivencia o esta ciudadanía, diría yo, porque la ciudadanía es la parte central de los seres sociales, pero es para que seamos mejores y nos podamos ver a los ojos, tener una reunión y dejar el

0: celular un poquito y conectar con el otro, porque somos seres sociales, seres humanos. Nos estamos olvidando con esto de las nuevas tecnologías, de todo esto. Nos estamos deshumanizando y eso es grave. Pero no es porque no pasa en Argentina. Mire qué buena reflexión también para compartir con nuestra gente. No está pasando en Argentina, pasa en el mundo. Quizá depende de qué país, de manera más rápida, pero aquí también ha llegado. Y estamos a tiempo de tomar conciencia. Desde acá, de un medio de comunicación quizá más tradicional, si bien nosotros decimos, bueno, nos pueden escuchar también en todo el mundo, pero es válido, porque es bueno que nos puedan escuchar y que escuchen a nuestro tango. Nuestra cultura, nuestra forma de ser es parte de la personalidad, pero bueno, ese es el sentido de poder usar nuestra tecnología o la tecnología a favor de. Ahora ya cuando empieza a destruir, hay que pensarlo un poquito.
1: Yo, es un pensamiento propio este, veo que hay mucha gente que sale a defender la Argentina, las tierras, los jubilados, y la Argentina también se defiende con la música de la Argentina, porque todos hablan, sí, soy argentino, y después se van a ver un show de un inglés, un francés, un español o
0: no hay alguno. Plata para lo, espere que sí. Le agrego, gracias, pero me da el pie porque no hay plata muchas veces, sí, para lo poner en la entradita o en la entrada de nuestros cantantes, que igual se va, la gente acompaña, pero se pagan millones para ver a los extranjeros.
1: Sí, entonces,
0: las entradas son caras.
1: Hay que saber a veces lo que uno dice, porque no se defiende solamente con la palabra, sí, soy argentino, que no, la patria no se vende o lo que sea, pero la música también es importante, es una parte de la cultura de nuestro país, ¿no? Entonces también a veces hay que escucharla o difundirla o
0: saber diferenciar también, claro. Uno no va a decir ay no podés, no, sí, podemos hacerlo, si tenemos el dinero y las ganas y nos gusta y podemos hacerlo, bueno, nosotros no somos quienes para decir no vayas a ver a un extranjero, está todo súper bien, pero también hay que darle el valor a lo nuestro, o sea, no puede estar compitiendo porque es imposible. Pero sí veo que muchos estadios se llenan, pero terriblemente, porque son, como le decimos, entradas muy costosas. Estamos hablando de 150 mil pesos, 300 mil pesos, hasta más, porque las VIP salen mucho dinero y se consume en Argentina. Después decimos, pero hay 300 mil pesos, es un sueldo de un jubilado, un poquito más, pero bueno.
1: Pero también el periodismo,
0: no se piensa en
1: el
0: eso.
1: Periodismo en su gran mayoría no defiende. Ni habla de la música argentina, del tango, o del folclore.
0: Hay medios que sí, pero bueno, se va deformando. Yo le voy a decir, no es porque estoy en contra, sino que tenemos que ser conscientes de que, porque ahora las nuevas generaciones también consumen mucho el streaming, esta nueva forma de hacer televisión y radio. Bueno, hay que ir con cuidado y también los empresarios tienen que seguir apostando a lo tradicional porque se está perdiendo esto. Entonces se van perdiendo también las formas de llegar a la gente, de transformar, pero de una manera buena y de seguir haciendo nuestro trabajo, ¿no? Los laburantes que vivimos de oficios se van perdiendo porque se van trasladando hacia otras formas de hacer, pero que no están regularizadas, en verdad.
1: Bueno, veo que acá en Berisso.
0: O reguladas, diría yo.
1: En Berisso hay muchas culturas de distintos países, porque vinieron muchos inmigrantes que pararon en ese lugar y otros más. Y bueno, cada uno, cuando se arman los espectáculos así de la ciudad, brinda la música o los bailes de su país.
0: Vamos.

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1: Desde D'Agostino y Atadía cantaba Hugo del Carril Tres Esquinas, acompañado por sus guitarristas, después con Tito Rivero y su orquesta de Laures y con Tursi, ¿no? Vieja amiga.
0: ¡Opa, lala! Sí, sí. Bueno, le convido un matecito más y quiero mandar un cariño enorme a Rodrigo, que anduvo por aquí presentando también su libro en la Casa del Tango, amigo siempre bien y compartiendo con nuestra gente. Le dije que antes me pasara la fecha.

0: Así lo vamos promocionando. Estuvo, gracias a Dios, por aquí, por la ciudad de La Plata, el Tandilense. Te mandamos un beso y prontito ya nos volvemos a ver. También a los cumpleañeros y cumpleañeras del mes de agosto. Hace poco que estamos transitando agosto, así que los vamos a ir saludando a medida que vengan los días. Y vio que salió este tema, pero por San Cayetano nos fuimos, bueno, charlando, que en verdad tiene que ver con el trabajo. Y muchos fieles conmemoran y conmemoraron a San Cayetano. Es un santo de la tradición católica que, bueno, se asocia al pedido este de pan y trabajo. Tenemos que recordar que las peregrinaciones y también las oraciones se hacen en todo el país, pero tiene un lugar, un eje central o un epicentro en el santuario de Liniers en la ciudad de Buenos Aires.
1: Me hizo acordar de mi amigo, yo al nombrar a Rodrigo, tengo un amigo, se llama Rodrigo Rodríguez Rodó.
0: Ah, o sea, Ricardo Rubén, ¿se acuerda? Ricardo Rodríguez Rodó Rápido.
1: ¿No? Así no se entiende nada.
0: No dice las ruedas del ferrocarril. Miren cómo ruedan. El destrabalenguas. Bueno, eso es bueno. Son ejercicios que hacemos. Y después le digo las efemérides. Disfrutamos un poquito más de nuestra música.

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1: Omar Valente y su orquesta nos brindaba esta buena versión donde se lució con sus arreglos del tango Amburado de Mafia y Lawrence, y después se acompañaba a Omar Valente en esta grabación que escuchamos a Ana Medrano en el vals peruano de Jaén, Desesperadamente.
0: Me gusta ir, ahora estoy con ustedes, más atenta. El 8 de agosto falleció en 1971 Roberto Fugazot, el cantor, actor y compositor. En 1959 en Buenos Aires falleció Juan Bergamino, guitarrista y compositor. En 1932 nació en Buenos Aires Oscar Sisto, cantor y autor. Y en Buenos Aires, en el barrio de Villa Crespo, nació Isabel de Grana, la cancionista. También en Uruguay nació el cantor Carlos Duval en 1920. Y en Quilmes, acá cerquita, en la provincia de Buenos Aires, en 1916 nació Alberto Neri, el pianista, compositor y director. También en Formosa, en la provincia de Formosa, en 1913 nació Manuel Enrique Ferradas Campos, el periodista y letrista. Y en la ciudad de La Plata, en Buenos Aires, Rafael Gaskin Bucetich, el violinista y director, nació en 1901. El 9 de agosto, espere porque le voy a agregar, falleció en Mar del Plata Armando Garrido, el cantor, el ingeniero White, de Juan Carlos Giorgetti. En 1980 falleció el ingeniero White, en verdad el cantor Juan Carlos Artigue. En 1958 falleció Abel Fleury, el guitarrista y compositor. Nació en Rosario, en Santa Fe, Osvaldo Doctor Grimolizzi, el bandoneonista, en 1942. Yo le agrego que nació Jorge Omar, el cantor Jorge Omar, en 1942, en la ciudad, Ensenada o La Plata, en La Plata. Nació usted.
1: Sí.
0: Bueno, nació también Oscar Ferrari Rodríguez de Mendoza, el cantor poeta. También en 1912 Norberto Bernasconi, el violinista, en Lanús. Y en España nació Ángel Martín, el bandoneonista. Lucio de Mare en 1906, mire, en el 9 de agosto también, como usted. Y en 1904 nació en Tacuarembó, Uruguay, Román Machado. Y me quedó María Isolina.

0: Godard, la pianista y compositora, 1905. Muchos artistas, le digo, leoninos.
1: A dos artistas que...
0: Y de Rodri también fue el cumpleaños, un beso.
1: Bueno, concluyeron en un trío, como usted nombró, a Fugazot y a De Mare. Sí. Y con el cantor Irusta, Agustín Irusta, y en Fugazot. Los años 900, o sea, cuando comenzaban los años 1900, viajaron, hicieron un trío y viajaron por toda Europa. Iban vestidos de gaucho. Y bueno, tuvieron mucho éxito con el tango, el trío Irusta Fugazot de Mare. Hay grabaciones de ellos también.
0: Vamos andando. 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
2: De Enrique Delfino, que compuso la música de Refací, este tango con que se lució la orquesta de Osvaldo Fresedo. Lo escuchábamos nuevamente, Osvaldo Fresedo cantaba Hugo Marcel, este clásico que tuvo mucho éxito después del carnaval. De Amuchastegui
1: King. King. De José Amuchastegui King. Sí, así
2: José.
1: Es.
2: José.
1: José, José.
2: José, José.
1: ¿Iba a cocinar o no? ¿Qué le pasa? ¿Está
2: fiesta? José.
1: Bueno, no quiere, está rebelde. ¿Qué anda haciendo? ¿Qué anda con los caballos?

0: siempre algo para comentar del turf.
1: No, los caballos no.
0: Bueno, mira.
1: Miro los caballos cuando corren. Miro nomás, después no juega.
0: Bueno, pero sabe.
1: Sí, algo sé, sí.
0: Algo
1: ahora
0: sabe.
1: Menos que antes, pero sé. Se ve un caballo, bueno.
0: ¿Lo ve al caballo? Sí, sí, sí. Lo ve.
1: Bueno, en una época me consultaban a veces para cuando alguno quería comprar algún caballito, un potrillo o algo, sobre su forma, sobre sus defectos. Y bueno, tenía más visión en esa época.
0: Bueno, puede seguir escuchando igual.
1: Sí, si de cerca los veo. Pero nunca me subí a un caballo.
0: Bueno.
1: Los acaricié, sí, todo eso. Son muy inteligentes.
0: No, no va a cocinar nada.
1: Había algunos me conocían por la voz.
0: Ah, bien.
1: Cuando llegaba a algún lado y hablaba y ya me relinchaba.
0: Bueno, también.
1: Me pedía porque yo le llevaba zanahoria.
0: Ah, los caballitos. Habla, dijo.
1: Le daba la. ¿A quién le voy a llevar?
0: Lo reconocía.
1: Al conejo.
0: Le pone, vio que la zanahoria y también la palma hay que ponerla abierta,
1: sí, la palma
0: para que no lo muerda.
1: Para que me conozcan, a veces cuando tenían los amigos que tenían caballos, no sé, entonces yo pasaba por todos los bosques y me hacía amigo de ellos. Entonces le ponía la palma de la mano y el caballo se arrimaba y me olfateaba y ya te olfatea y sí, ya te conoce por él. O si no, hay muchos que. Con la transpiración, levantan la.
0: Y lo buscaban.
1: Muchos peones sabios trabajan de esa forma, para que el caballo se amanse y todo. Levantan la mano y le hace poner los sobacos.
0: Mira, ay, Dios mío.
1: Y el caballo ya lo conocí, sí, había uno que hacía eso cuando.
0: No se desmayó.
1: Y el caballito cuando lo llevaba ya le iba atrás de él, sin que le lleve nada.
0: Y
1: lo seguía.
0: Bueno, le digo que si no me va a cocinar, no tiene ganas de. Hagamos una pascualina. Ah, vete,
1: tenta.
0: No cocinan. Va a cocinar pronto.
1: Sí,
0: un beso
1: acordar,
0: también.
1: Sí. Mi madrina llamaba Pascuala.
0: Ay, por favor.
1: Y es que había Pascual y Pascuala.
0: Me dieron ganas de un visito.
1: Sería muy exclusivo, yo. Una bebé que nace, nadie le pone Pascuala.
0: Pascualina.
1: Ah. Pascual tampoco.
0: No, recuerdo, me escuché
1: un
0: nombre
1: Papa,
0: Calixto, lindo el nombre.
1: Es algo relacionado. Los nombres tienen también algunos relación con la iglesia, con los santos.
0: Ah, también, espere, porque mando un beso a mi querida amiga Cecilia, besitos. También un beso para Sole, que ya no está con nosotros, pero cumplió el 5 de agosto, pero en nuestro corazón. Y además, le quiero decir que Cuyanos por el Mundo cumplió 30 años de misión de estar en la radio. Un cariño para todos los integrantes de Cuyanos por el Mundo, para Sergio Gelman y para el equipo. Cariños, 30 años, no es poco. Bueno, ahí con el folclore y todo lo que tiene que ver con la cultura, no solo cuyana, hay un poquito más de toda la zona cuyana, porque se agradece. Además, está bueno mencionarlo, porque salimos también para Mendoza, entonces la gente que lo sigue lo puede seguir escuchando por esta emisora también, por AM Rocha 1570.
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1: Nos estamos yendo. Francisco Canaro nos brindaba con su orquesta unos temas divertidos, ¿no? Nos vamos con diversión.
0: Alegres, alegres. Alegre, es lo que quiero.
1: Hay que levantar la bailanta. No era la bailanta, no. Pero yo porque ahora veo que era la milonga. Bueno, puede ser lo mismo, porque mezclamos con el chamamé, hacemos una bailanta. En vez de hacer una milonga, bueno, no les voy a hacer complicar el título. La milonga de Buenos Aires.
0: De Canaro y Pelay.
1: Después. Lo muto con Alberto Rivera.
0: Yo soy feliz, por eso soy feliz. Bien, yo soy feliz, dice. Es que dice así. Sí. La letra.
1: Yo soy feliz.
0: Bueno, sea feliz.
1: Más feliz soy yo. Estamos todos felices.
0: Y nos vamos con Azabache, este candombe. Es fenomenal. Porque está Hugo del Carril, no, de la película. Sí, es buenísimo. Bueno, disfrútelo.
1: Ahora voy a escuchar a ver cómo es.
0: No solo la comida, el desayuno, piense
1: bueno,
0: en pasar la vida.
1: Pero sí. Vos por Julio Sosa, Dios lo menos.
0: Bueno.
1: Pero por Hugo del Carril no lo había escuchado nunca.
0: Bueno, es de la escena no la de la película. A media luz. En el salón frufru. Sí, sí, sí.
1: ¿Vio la película Media Luz o la película se llama Media Luz?
0: No, en la película Media Luz, del salón Frufru. Estaba la... Y sí, ahí
1: nos vamos.
0: Nos vamos, gracias.
1: Quédate un poquito más, dijo.
0: Volvemos pronto. Disfruten. Gracias por estar.
1: Chau, chau.
0: Chau, los queremos. Chau.

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0: Mi tiempo, bienvenida, bienvenido a Pasajeros del Espacio Recargado en este sábado ya de agosto, 8 de agosto de 2026. Estamos transitando este día con muchísima alegría, como cada sábado. Te vamos a estar acompañando hasta la 1 de la tarde en estas 3 horas en que iniciamos este viaje a través del espacio, a través del éter. Llegamos donde vos estés y la idea es tener este ida y vuelta de comunicación, de empatía, de disfrutar de la vida, de disfrutar de la radio, de disfrutar de esta mañanita de sábado. Acá en La Plata por lo menos está medio nublado, medio fresco, pero ya estamos olfateando la primavera. Buen día, Ros.
1: Muy buenos días y muy feliz cumpleaños.
0: Muchas gracias.
1: ¿Cómo andas?
0: Bien, bien. Acá, contenta.

0: en la operación técnica, Nazarena Ibáñez en la producción. Ahí estamos, empezando a ponerle un poquito de calor al sábado, porque estamos medios tiesos, medios enfriados. Bueno, hoy Facu no está, los muchachos parece que se bajan del avión, che, de pasajeros, Germán ahí está, haciéndonos puchero que no quiere venir y que no sé qué, que qué sé yo. Y Facu, bueno, está con algunas cuestiones que tenía que atender, así que él va a seguir estando por ahí algún sábado y que otro, pero bueno. Facu, acá te esperamos, ¿sabes? Como siempre. Nosotros estamos acá, el staff permanente de pasajeros del espacio recargado, como siempre. Bueno, felices de estar un sábado más al aire. En esta querida Radio Rocha, desde el estudio que lleva el nombre de nuestro amado Raúl el Negro Olivera.
1: Raúl el Negro Olivera, se lo extraña Negro.
0: Sí, se lo extraña el Negrito. Pero bueno, él está siempre de algún modo u otro.
1: Él siempre está. Y si querés comunicarte con nosotros para participar por nuestra sartenanza, que vamos a estar contándote en un rato cuál es la del día de hoy, para saludar a nuestra querida conductora que en su cumpleaños, hacelo a nuestro teléfono fijo al 663-8077 o también a través de nuestro WhatsApp al 221-678-9929. Si nos quieren ver en www.radiorocha.com.ar o también a través de Twitch, Radio Rocha AM1570. Y claro, los invitamos a que se sumen a nuestras redes sociales. Tanto en Instagram como en Facebook nos encuentran como Pasajeros del Espacio.
0: Hoy es 8 de agosto, 8 del 8 del 2026, que sumando da 8. Y dicen que hoy es el portal del león, un portal energético, super power y no sé qué,
1: portal,
0: qué sé yo.
1: Portal del león, bueno, pero, ¿y quién
0: lo
1: juega
0: contamos
1: hoy?
0: Como, ¿eh?
1: Portal del león y el juega el león.
0: Sí, bueno, está un poco herido el león, pero no importa. El martes en la Libertadores nos desquitamos, es 11. Bueno, vamos a ver entonces y asomarnos a ver qué nos dicen los expertos del Servicio Meteorológico Nacional en la voz de Rocío Escalante.

7 grados 6 décimas en este momento en la ciudad de La Plata, humedad 84% para lo que resta del día. Nos espera una mínima de 6 y una máxima de 13 para mañana domingo, una mínima de 2, una máxima de 11. Para el lunes también, mínima de 1, máxima de 11. Por el momento no hay lluvias a la vista. Veremos qué sucede.

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0: 3 minutos pasaron de las 10 de la mañana. Estamos acá abriendo esta mañana de sábado hermosa. Hermosa porque estamos acá en la radio, hacemos lo que nos gusta, estamos con vos, nos comunicamos, interactuamos. Pasamos 3 horas agradables, entretenidas, entre amigos, esa es la idea. Y amiga es Liliana, que nos llamó hace un ratito y nos mandaba besos y abrazos y todo eso. Bueno, nosotros te mandamos lo mismo, pero el doble para vos, ¿eh? Así que gracias por estar siempre, gracias por escucharnos, gracias por comunicarte también. Y nosotros vamos ahora a jugar, como hacemos cada sábado, con esta excusa de poder ganarte un obsequio, un premio, alguna cosa linda de la librería La Esquinita. Y vamos a hacer la famosa acertinanza que traemos cada sábado. Así que ahora Rocío te va a decir cuál es esta nueva acertinanza. Tenés que pensar un poquito, ¿eh? A mí me costó, me cuesta siempre. Pero vamos a ver cómo es.
1: Su color tradicional es el color del sol.
0: Ajá.
1: Tiene grandes alas. Vuela.
0: Sí.
1: No es pez, pero en el agua suele estar.
0: O sea, vuela, está en el agua, es del color del sol. Es raro, ¿eh? Es raro. Raro, rara, rari. Raricoso. Bueno, si te querés ganar el premio de la librería, comunicate con nosotros. Tenés distintas formas de poder hacerlo.
1: A nuestro teléfono fijo, al 663-8077, o también a través de nuestro WhatsApp, al 221-678-9929. También nos pueden enviar la respuesta a través de nuestras redes sociales, tanto en Instagram como en Facebook. Nos encuentran como Pasajeros del Espacio.
0: Mira, hoy te decíamos que hoy, 8 de agosto, se abre un portal energético. Y estábamos indagando un poco más acerca de qué es un portal energético. Y se producen en fechas repetitivas o espejo, ¿eh? Cuando los números vibran iguales, es como que se potencia. Entonces, como decíamos, 8 del 8, 2026, sumás y qué sé yo, te da 8 la suma, no sé qué, 26 te da... 26, porque si vos pones 2026 no te da 8, te da 12,
1: claro.
0: Te da una 3. Pero, viste que todo se acomoda a la conveniencia. Y dice que es como que te brinda una energía poderosa, muy expansiva. Y no sé, bueno, hay cuestiones que uno dice que hay que pensar en los propósitos, alinear la vida con el propósito que uno quiere. Creo que es lo que hacemos también todos los días, ¿no?
1: Dicen también que es más poderoso todavía cuando se repite también el año. Como decirte 8 del 8 del 2008 o de 2028.
0: Ok. Bueno, 8 del 8 del 28, claro, pero... Sí, pero si sumas tampoco te da el año. Claro, que dice que el 26 es porque 6 más 2 es el 8. Es el 8. Bueno, vos dijiste algo también recién del león. ¿Qué contabas, Ro?
1: ¿Del león?
0: Sí.
1: Vos cuando mencionaste que es el portal del león, contaba que hoy juega el león. A las 6 de la tarde, si no me equivoco.
0: ¿Qué? ¿Viste que los otros días jugó con Boca?
1: Jugó con Boca.
0: Estudiantes. Y jugó bien Estudiantes.
1: Sí.
0: El primer tiempo jugó muy bien, goles que se podrían haber hecho, ¿no? Pero ¿qué pasó? Casi se terminó el primer tiempo, ¿quién metió el piecito? El señor Ascasíbal.
1: No quiero hacer el autor del gol.
0: Bueno, se desató toda una polémica de Ascasíbal sí, Ascasíbal no, y bueno. Y yo pensaba, ¿no? ¿Cómo es? ¿Cómo el fútbol que nos tuvo tan hermanados durante casi un mes y pico? Con el tema o más, porque con las previas y todo, 2 o 3 meses, con lo del tema de la selección, cómo nos hermanó, cómo estábamos todos, qué lindo que fue disfrutar de eso, ¿no? De la época del Mundial, en donde todos estábamos atrás de un mismo ideal y todos contentos, felices. Y después, bueno, volvió todo a la normalidad.
1: Volvió a la normalidad, o sí.
0: ¿Cómo es que... que cuando uno tiene un propósito, hablando de esto de alinearse con un propósito y demás, que no es tan difícil si uno quiere estar bien, quiere estar en comunidad con el otro, si quiere hermanarse con el otro, más allá de las cuestiones personales y particulares de cada uno, bueno, que es es lógico, ¿no? La forma de ser de cada uno, pero cuando uno quiere, se puede.
1: Cuando uno quiere, se puede.
0: Exacto. Entonces, yo hacía ese paralelismo y después veía de nuevo que estaba todos criticando y que cuando un equipo hace un gol es el mejor y le va bien y cuando gana le va fantástico. Y cuando pierde, que es parte de un juego, uno gana y otro pierde, es así, o podés llegar a empatar, pero más de eso no. Ya empiezan a matar al técnico, a matar al jugador, al dirigente, no sé. Y todo el mundo empieza a opinar cual si fuera el director técnico o el dirigente.
1: Se perdió la esencia de espectáculo deportivo.
0: Exacto, exactamente. Pero bueno, el fenómeno este, que inclusive dentro de una misma facción, como se les suele decir, o la misma hinchada, como ocurren estas disidencias fuertes a veces, ¿no? Entonces, qué lindo sería que pudiéramos no ser Heidis todos andando por la vida, pero por lo menos no pensar mal y no querer confrontar, porque nosotros siempre pensamos que somos dueños de la verdad absoluta y no escuchamos a otros o a otras el punto de vista, que desde ahí se puede construir. En el disenso existen construcciones muy sólidas que nacen justamente de analizar los pros, los contras, decir, bueno, yo me creo el mejor, yo creo que tengo la verdad absoluta, pero voy a escucharlo a él que, o a ella que me está diciendo otro punto de vista y no pasa nada. O sea, lo bueno está en poder reconocer que el otro...
1: Y eso en todo aspecto.
0: Claro. Sí, sí, en general. O sea, traje, digamos, esta idea del fútbol pensando en lo que habíamos charlado cuando abrimos el programa de estudiantes y que siempre estamos ahí diciendo alguna cosa graciosa, ¿no? Pero... cómo fue en el Mundial, cómo es ahora que empezó el torneo en todos lados y cómo es esto de los consensos y los disensos en la vida que puedan construir y claro, no destruir. Y nosotros tenemos la capacidad de ser muy buenos, muy solidarios, muy constructivos, si se le quiere decir, y también podemos ser muy destructivos los argentinos. Lamentablemente, para algunas cosas somos como muy... solidarios y muy empáticos, y para otras no. Acá tenemos una convocatoria para el sábado 22 de agosto a las 14 horas, hablando de solidaridad. En Plaza Moreno hay una convocatoria de radio abierta a las 14 horas, sábado 22 de agosto. Se llama Despertar Animal y lo organizan los rescatistas de la ciudad de La Plata. Mirá qué interesante. Bueno, Ezequiel Kelo, que habló tantas veces con nosotros acá. Refugio de Gatos 22. Rescatando a Narices Frías también hablaron. Franco Ustares, Soñamos Esperanza. Los Callejeritos de Citibel también. Bueno, un montón de rescatistas que, bueno, van a hacer un debate, ¿no? Un intercambio y visibilizar la labor. Es un temón este, porque con el proyecto de ley que está dando vueltas por parte de la diputada Karen Reinhardt, que recordemos que era una modelo que después estuvo haciendo un programa sobre animales y mascotas y demás en la televisión pública en la mañana y de ahí pasó a ser sin escalas diputada, presentó un proyecto de ley en donde quiere regular los refugios, regular los criaderos. Hubo un rechazo totalmente unánime por parte de toda la comunidad mascotera y rescatistas y también la sociedad, porque, a ver, los refugios que existen en nuestro país son refugios por iniciativas privadas y personales.
1: Exactamente.
0: No hay, y tampoco ningún refugio recibe subvención del Estado. A lo sumo, por ir alguna ayudita de unas bolsas del alimento más barato y más horrible y más malo que puede haber, como para decir cumplí en algunos casos. Eso siempre empieza una persona que empieza a rescatar un animal, dos, tres, después en el fondo de su casa se convierte en un refugio. Y lo peor es que la sociedad les exige a los rescatistas y a las personas que tienen refugio: hacete cargo, che, mirá, hay un perro en la calle, vení a buscarlo. No, pará, o sea, yo soy como vos, soy rescatista, soy proteccionista, pero a mí nadie me da los medios, ni el dinero, ni nada. O sea,

Está instalado eso que el proteccionista o el que tiene el refugio, el rescatista, tiene la obligación de hacerse cargo de todos los animales que están sueltos en la vía pública en principio, o casos de maltrato, o lo que fuere, que lo hacen con mucho amor, con mucha dedicación, pero es totalmente, es una labor que lleva mucho tiempo, que implica mucho compromiso, y también te da cosas hermosas, pero mucha fe hasta, y estás en soledad y con la ayuda y dependés de la ayuda de la gente, del ciudadano común. Entonces, que los quieran regular, en principio, Estado empezaba a hacer refugios del Estado, y en todo caso pone a cargo o los refugios de los proteccionistas que ya están trabajando, hacerlos, ponerlos a cargo del Estado, subvencionalos, exigirle algunas determinadas condiciones de lo que fuere, darle el dinero y que se van a hacer cargo. Pero venía a regular iniciativas privadas. Suponete vos tenés en el fondo de tu casa 20, 30 perros que te quedaron ahí porque nadie los quiere, porque los rescataste, por lo que fuere, y los bancás y les das toda la atención, claro, que necesitan. Y después lo otro es lo de los criaderos. Los criaderos no tienen que existir. Ya es un negocio, son hermosos los animales de raza, todo, pero bueno, antes, qué sé yo, vos tenías un Doberman, yo me acuerdo hace mil años, un ovejero, un Dobo era porque tu amiga tenía una perra y tu amigo tenía un perro, los cruzaban y los perritos que tenían, vos te quedabas con uno, qué sé yo, pero no era el negocio que hay, que ya sabemos cómo son las historias de los criaderos, que son todos clandestinos, no tienen que existir. Pero bueno, es un debate que podemos después, para una próxima, un próximo sábado, porque esto va a llevar para largo. Esto va a ser el 22 de agosto en Plaza Moreno, así que antes podemos charlar por ahí con Ezequiel o con alguna de las chicas. Para charlar sobre la temática, ¿no? Digamos, la difusión que se está haciendo dice: convocamos a realizar una radio abierta para poder debatir, visibilizar nuestra labor y exigir que no nos pongan al nivel de criaderos. Somos independientes, trabajamos desde el amor y la responsabilidad y no estamos de acuerdo con semejante atrocidad. Somos la voz de los sin voz. Bueno, hay un contacto que es el 221-66-81412. Pero si vas a las redes sociales de cualquiera de los rescatistas, vas a encontrar esta difusión. Bueno, vamos a escuchar música y ya estamos, ¿eh?

0: Seguimos en Pasajeros del Espacio. Vamos a charlar ahora con Pablo Morosi, es periodista, docente y escritor de nuestra ciudad. Tiene varios libros escritos, pero tienen que ver con temas puntuales, con situaciones que todos conocemos seguramente, que tiene que ver con figuras destacadas de nuestro país. Vamos a charlar con él y vamos a conversar sobre estos aspectos de su escritura, puntualmente de algo que se destaca, que es la famosa trilogía de ídolos argentinos. Buenos días, Pablo. ¿Cómo te va? Rocío y Marisa, te saludamos, te damos la bienvenida y te agradecemos que estés acá con nosotros en este sábado.
1: ¿Qué tal? Buenos días. Gracias por invitarme a conversar un rato.
0: Bueno, estábamos viendo, digamos, tu labor, las cosas que has escrito, los libros que has escrito, y ya aparece esta trilogía de ídolos centrada en tres personajes que son icónicos, ¿no?, de nuestro país.
1: Sí, es una trilogía que incluye tres biografías que son de René Favaloro, uh-huh, de Ernesto Sabato y de Juan Manuel Fangio. La idea, en realidad, yo arranqué con la historia de Favaloro, en principio por mi condición de platense y porque siempre pensé que para lo que siempre nos dijeron que fue La Plata y el proyecto de La Plata como faro de la cultura y de la ciencia, uh-huh, Favaloro era como la primer figura nacida y criada en La Plata, porque también tenemos los cinco sabios que vinieron a La Plata, ninguno era nacido en La Plata, pero para esa ciudad, digamos, que tuvo a la universidad como un emblema y que se pensó como un lugar de esto, de intelectuales, de artistas. Favaloro es una figura como hija de esa idea. Entonces siempre pensaba que merecía tener una biografía anclada en esa base, que arrancara con esa historia, digamos, con su historia en La Plata,

Favaloro fue una persona que él mismo le gustaba y tenía esa inclinación por contar su vida. Él

0: su viaje a Estados Unidos y su salto a la fama en un libro que se llamó De la Pampa a Estados Unidos. También escribió un libro que se llama Don Pedro y la Educación, que para mí es el más interesante de todos, porque muestra la faceta política de Favaloro, cómo pensaba el país y la importancia que le daba la educación. En ese libro, Favaloro lo que hace es repasar su paso por el Colegio Nacional, por su formación educativa, ¿no? Pero básicamente el Colegio Nacional y la Facultad de Medicina de la Universidad Nacional de La Plata, y todo lo que se llevó él de ahí, no solamente desde el punto de vista académico o profesional, sino también en formación cultural, en formación política. Favaloro fue delegado tanto en la secundaria como en la universidad. Tuvo participación política, fue delegado en el Centro de Estudiantes, y un poco también mirar esas cosas nos sirven para entender a ese personaje que fue modificando su vida, fue cambiando su vida, fue tomando decisiones muy drásticas en su vida que lo cambiaban espacialmente de lugar. Y cuando nosotros escuchamos la historia de Favaloro, muchas veces decimos, bueno, se fue de La Plata a La Pampa, de La Pampa a Estados Unidos. Y yo siempre me preguntaba, bueno, pero hay que explicar mejor por qué hizo esos saltos tan, tan fuertes, digamos, tan determinantes también. Y bueno, me metí con Favaloro, me di cuenta que había un montón de cosas que no se conocían. Todos pensamos con estas figuras que sabemos casi todo, que no hay más para saber, y sin embargo te das cuenta que es como cuando se habla del periodismo, ¿no? Un océano de 2 centímetros de profundidad. Cuando empezás a rascar te encontrás con un montón de cosas súper interesantes, y bueno, la primera fue esa de Favaloro. Después me metí con Sabato, porque Sabato tiene su vida muy ligada a La Plata. Él, si bien nació en Rojas, provincia de Buenos Aires, vino a estudiar al Colegio Nacional, porque en esa época en el interior no había colegios secundarios. Y bueno, un poco también el Sabato intelectual se forja en la ciudad de La Plata. Él estudia en el Nacional y después estudia lo que en ese momento se llamaba la Facultad de Ciencias Físico-Matemáticas. Es el octavo físico que egresa de doctor en física, que egresa de la Universidad de La Plata, en un momento en que la física era un poco todo, toda la avanzada científica de las ciencias duras estaba en la física. Y bueno, y finalmente Fangio, porque me pareció que había tomado a alguien de la ciencia o de la medicina, como Favaloro, alguien de la cultura, como Sabato, y me parecía que el ámbito del deporte también merecía buscar uno de estos ídolos. Y como el fútbol es más difícil y más controvertido, y la figura de Fangio es medio difícil digamos, es increíble lo que hizo Fangio en términos deportivos, y bueno, eso fue lo que conformó esta trilogía.
1: Sí, Pablo, buenos días, Rocío, te saluda, ¿cómo estás?
0: ¿Qué tal, cómo estás?
1: Quería consultarte sobre tu trayectoria, ¿no? Sabemos que sos periodista, docente, escritor, ¿cómo conviven las tres cosas?
0: Bueno, digamos, el periodismo un poco es lo que une todo lo demás, o lo que da sentido a todo lo demás. Yo me formé, soy platense, me formé acá en la facultad, en ese momento Escuela Superior de Periodismo de la universidad, y bueno, desde fines de los 80 empecé a trabajar. Hice medio el recorrido que era muy común en ese momento, primero hacer colaboraciones en Radio Universidad, después intentar en algún medio meter alguna nota para empezar a foguearse.

0: en esa época, en La Plata, fines de los 80, principios de los 90, hubo un momento en donde se abrió un poco el panorama, que en la prensa gráfica estaba limitado al diario El Día, digamos, porque aparecieron los famosos suplementos zonales de los diarios nacionales, y bueno, hubo un suplemento zonal de Página 12, donde yo empecé a colaborar. Después La Nación tuvo su suplemento zonal. Después hubo hubo un periodo en donde La Razón sacó su diario todos los días de La Plata. Y bueno, ahí un poco me pude ir insertando en la actividad. Y en algún momento, después de todo ese tiempo, digamos, cuando se abrió, digamos, fue muy fuerte la discusión dentro del periodismo, allá por 2009, 2010 en adelante, yo empecé a pensar que, y bueno, eso acompañado con los cambios tecnológicos que abrían, digamos, la era digital, y que cambiaban la rutina del periodista, porque una cosa es los cambios dentro del periodismo para un lector, para alguien que es consumidor de los medios, y otra cosa es el trabajo de producción dentro de los diarios o de los portales. Y bueno, ahí se armó una rutina que a mí la verdad que no me convencía mucho, de estar muchas horas frente a una pantalla, y a mí lo que siempre me gustó del periodismo es tratar de ir a los lugares donde las cosas pasaron o pasan, y eso había cambiado mucho, y ahí empecé a pensar en no sé si la palabra es demasiado grande, pero reinventarme, digamos, en pensar en de qué manera yo podía seguir haciendo lo que me gustaba del periodismo sin estas limitantes, digamos, de las nuevas formas, de las nuevas rutinas de la era digital. Y ahí empecé con el tema de los libros, y tomando como, o arrancando como referencia con aquellas historias que yo ya había trabajado como periodista y que, nada, conocía la historia, conocía las fuentes, tenía acceso, había guardado. Yo soy una persona que bien nacida en la época del papel, armo en cajas y me guardo los folletitos, los papelitos, los pedazos de causas judiciales, etcétera. Nada, tenía un montón de cosas así guardadas, y me pareció que esas historias, las que a mí me habían tocado, las que me parecían importantes para revisitar, podían ser narradas, contadas en formato de libro, y ahí arranqué con el tema del libro. Paralelo a todo esto, siempre desde el 97 en adelante, doy clases en la Facultad de Periodismo de acá de La Plata, la Universidad de La Plata. Más adelante empecé a dar clases en la Universidad de Quilmes, y ahora últimamente estoy dando en la Universidad del Este, que es una universidad privada de acá de La Plata. Así que también muy, muy tratando de, digamos, poder transmitir la experiencia a quienes se están formando, ¿no?
1: Pablo, ¿y cómo elegís las historias, no? Porque has escrito sobre el caso de Miguel Bru, del padre Cajade, también sobre las inundaciones en la ciudad de La Plata. ¿Cómo es la selección o la elección de la historia que querés contar, y desde qué lugar contás la historia?
0: Bueno, un poco lo decía antes, digamos, las historias que a mí me tocaron particularmente, que me atravesaron, son esas historias que yo tomo para transformarlas después en libro. El caso de Miguel Bru, bueno, fue que además es como el primer libro, digamos, que de una serie que termina con esta trilogía de la que hablábamos antes. Ese es un libro de...

0: que yo publiqué en el año 2013, cuando se cumplían 20 años del caso de Miguel Bru. Yo lo había cubierto, digamos, como periodista. De hecho, la primer nota que le da una trascendencia nacional al caso la publicamos junto con un colega, Cristian Alarcón, que los dos estábamos trabajando en el suplemento de Página 12 de La Plata. Y bueno, por ese motivo, en general, en el suplemento trabajamos juntos las notas. Y bueno, se dio la situación de que Cristian era de la misma promoción que Miguel Bru. Uh-huh. Y bueno, como estábamos trabajando juntos, nos pareció que era una historia que daba para más que el suplemento, que era una historia que había que contarla en el diario. Bueno, la ofrecimos y se publicó la primera nota, digamos, en un medio nacional, en Página 12, y a partir de ahí el caso explotó, porque a la semana de esa publicación, la madre de Miguel estaba sentada en la Casa Rosada con el ministro de Interior. De ese momento, digamos, ¿no? De la fuerza, la potencia que el medio gráfico tenía en esa época.
1: De la manera, la llegada, digamos, más efectiva. Pablo, nos estamos quedando sin tiempo, lamentablemente, pero queríamos saber si tenés algún nuevo proyecto y también en qué sitio se pueden encontrar tus libros.
0: Bueno, mirá, hay algunos libros que ya no están porque uh-huh. se agotaron o porque uh-huh. se publicaron en editoriales chicas y no tuvieron reedición y ya no se consiguen. Pero en general la mayoría se consiguen en una librería cualquiera. A veces no está el libro físico ahí, pero se puede pedir. En general se consiguen en las librerías. ¿Cómo es? Y sí, siempre hay un proyecto en danza, o varios proyectos en danza, algunos caminan, otros se van quedando, o otros necesitan quedarse como cuando uno cocina, ¿no? Dejar macerar un poco la historia. Hay historias que en el periodismo es difícil cerrar una historia, digamos, ¿no? Porque uno sabe que la misma publicación de algo nuevo de esa historia genera otras cosas que la realimentan, ¿no? Entonces hay veces que hay historias que uno tiene que para meterse, tiene que saber bien dónde va a poner el punto de final que no va a modificar esa historia, más allá de que después sigan apareciendo cosas, ¿no? ¿Cuál es el aporte que uno puede hacer nuevo de esa, con una mirada, con nuevos testimonios, con nuevos documentos? Sí, estamos siempre
1: atentos y preparando
0: a nuevos proyectos.
1: Pablo, te agradecemos mucho esta charla, un placer y un lujo que nos dimos de conversar con vos. Gracias por rescatar estas historias desde la mirada, desde que lo haces, y por rescatar estas que son, digamos, tan sensibles a todos, ¿no? Y con la impronta que vos decís, en este caso de la trilogía de los platenses, atravesando estos tres genios. Gracias por el arte y, bueno, volveremos a charlar en cualquier momento.
2: Muchas gracias.
0: No, gracias a ustedes por ayudarme a difundir mi trabajo.
1: Un placer, que estés muy bien. Hasta pronto.
0: Hasta luego.
1: Charlábamos con Pablo Morosi, periodista, docente y escritor platense, con este rescate que hace de historias, con una mirada increíble, atravesados por un sentido social muy fuerte y anclados en la ciudad de La Plata.
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0: Una tarde noche me encontré con ella. Hora de crepúsculo para mejor verla. Derramaba brillos de blanco incesante, hilos luminosos emanaban de ella. Me atrapó la duda. ¿Era esa la luna? ¿Esa era la luna tan pura y serena? Me dejó extasiado tamaña belleza. ¿Cómo iluminaba la reunión aquella?
1: Luna tan blanca, hecha de espuma, como los sueños, como mi empeño.
0: ¿Quiénes asistían? No reparé en ellos. Era tanto el brillo que no pude verlos. Ya no tuve dudas, seguro era ella. De mirarla tanto y soñarla cerca, instantáneamente comencé a quererla. Un gato curioso, perito en misterios, me dijo al oído: no sufras en vano. Está muy lejana, nadie llega a ella. A pesar de todo, la busqué en silencio. La encontré en la noche, también en el día, siempre predispuesta a enseñarme cosas. Alentó ilusiones, me legó esperanzas, pero sobre todo razones de vida. Y la amé en secreto. ¿Cómo entendería? Hasta que un errante le habló de parábolas, de las sinrazones, de los insentidos. Y la luna llena de sabiduría prolongó un silencio y abrió las compuertas de las utopías. Anhelo el momento de amar su blancura, de estar cerca de ella, de sumar ternura, de volver cuestiones que sembró en mi vida, cuidar de su brillo con mis fantasías, para que la luna se sienta mimada, se sienta querida, pero sobre todo siempre protegida.

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0: Así es, esta segunda hora de pasajeros del espacio recargado. Te falta algo, decían los Caligari. Nosotros nos falta que Rocío termine de comer el acá en el empezamos como a festejar, bueno, mi cumple, que fue la semana pasada. Yo no estuve, estaba de viaje. Y bueno, así que seguimos de festejo y pasan cosas en el corte. Pasan cosas, pero bueno, vamos a mandarle un beso enorme a Carmen, que nos mandó una fotito que dice, miren que estoy viéndolas y escuchando. Buen día para vos también, Carmen. Siempre está ahí en Instagram saludándonos. Bueno, está fresquita, sigue fresquita la mañana. Yo pensé que íbamos a estar hoy de remerita manga corta. Ayer la gente ya andaba de manga corta a la tarde. Iban al gimnasio con la botellita en la mano. Estaban todos como ya en el preverano. Acá estamos nosotros con un poquito de frío. Hoy, sí. Cuando pasaron 11 minutos de las 11 de la mañana, la hora espejo favorita de Rocío Escalante. En este día también, espejo que dicen 8 del 8 del 26, queda 8 de 8, 8. Se abre un portal energético. Acá no se abren portales culinarios, se abren acá, porque todo está budín y otras cuestiones que estamos disfrutando en esta mañana. Pero bueno, estamos distendidos, acá acompañándote, porque estamos entre amigos, como cada sábado. Y acompañándote, estando con vos, como te decíamos, hasta la 1 de la tarde. Esperamos que vos te puedas comunicar con nosotros, que nos llames, que nos escribas. Tenés distintas formas de hacerlo.
1: A nuestro teléfono fijo al 663 8077 o también a través de nuestro WhatsApp al 21 678 9929. Como siempre, claro, los invitamos a que nos sigan en nuestras redes sociales, tanto en Instagram como en Facebook. Nos encuentran como Pasajeros del Espacio. Si los quieren ver, como está haciendo Carmen, que nos mandaba una foto hace un rato, háganlo en www.radiorrocha.com.ar.
0: Muy bien, espectacular. Todos los medios ahí por los cuales te podés comunicar. Así que ahora lo que sigue en esta instancia, está saliendo un poquito el sol.
1: Ay, por favor.
0: Y es que te vamos a contar cómo va a estar el pronóstico de los días que vienen, los venideros, los que vendrán en estos días, en este fin de semana. Nada, vamos a ver.

13 minutos pasaron de las 11 de la mañana, 7 grados 8 décimas en este momento en la ciudad de La Plata, una humedad de 70% para lo que resta del día. Nos espera una mínima de 6 y una máxima de 13. Para mañana domingo, una mínima de 2, una máxima de 11. Y para el lunes, una mínima de 1, un grado. Y una máxima de 11 también

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0: 20 minutos pasaron de las 11 de la mañana y ahora llega el momento en que te invitamos a que juegues para ganarte un premio de la librería La Esquinita en esta acertinanza que traemos cada sábado como una excusa para divertirnos, para que pienses, para que, no sé, pongas a trabajar las neuronas. A veces son cosas simples y a veces por ahí tratando de resolver buscamos algo que parece que es imposible, pero en realidad son cosas que seguramente te vas a dar cuenta de qué se trata esta acertinanza que te trajimos hoy.
1: Su color tradicional es el color del sol. Tiene alas y vuela, pero no es pez, pero suele estar en el agua.
0: ¡Ay, re largo!
1: Su color tradicional es el color del sol.
0: Ajá.
1: Tiene grandes alas.
0: Bien.
1: Vuela, no es pez, pero en el agua suele estar.
0: Ajá. ¿Pescado? Tampoco, ¿eh? Porque el pez es el que nada,
1: no,
0: que
1: pues está no es
0: vivo.
1: Pez.
0: Ah, no es pez. Pero por eso digo, no es pescado tampoco.
1: Tampoco.
0: Ah.
1: Pues no tiene alas el pescado.
0: Ajá. Bueno, vamos a... te tenés que... Si tenés la respuesta, te podés comunicar con nosotros al WhatsApp de la radio... Al teléfono fijo.
1: Al teléfono fijo, al 663-8077 o nuestro WhatsApp
0: 21-678-9929. O por Instagram.
1: Y Facebook, Pasajeros del Espacio. Mis compañeros se ríen, no sé de qué.
0: No, porque el operador está jugando con los controles. Hace ruidos extraños. Le mandamos un beso grande a Patrick, que nos escribe desde San Clemente del Tuyo.
1: Ahí.
0: Dice que, ¿cómo decía el mensaje? Como que hacía, era invierno, ¿no? Hacía mucho frío y todo, pero no importa, ahí te emponchaste, pané. Frente al mar, sentado frente al mar, la ra ra ra ra ra. Una canción de cuando yo andaba en pañales, me parece. Bueno, no tanto. No tanto. Bueno, besos y gracias por estar escuchándonos. Vamos a escuchar, valga la redundancia, un poco de música y después ya vienen, ya, los orientadores familiares.

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0: Bueno, llegamos, como te decíamos, al bloque de los orientadores familiares. Hoy vamos a charlar con Ana Varas. Ella es licenciada en orientación familiar y nos trae un tema denominado la ecología familiar. Uy, ¿de qué se tratará? ¿Ecología? Bueno, pero mejor vamos a preguntárselo a ella. Buen día, Ana, ¿cómo te va? Rocío y Marisa te saludan, te agradecemos, te damos la bienvenida a este espacio.
1: Hola Marisa, ¿Cómo estás? Feliz cumpleaños.
0: Muchas gracias.
1: Hola Rocío.
2: Hola, buenos días.
1: Sí, soy orientadora familiar y bueno, planteé este tema porque estamos en el mes de agosto y la semana pasada por todos lados se hablaba de la Pachamama, de distintos rituales y del mes de la tierra. Entonces me pareció muy como lindo hablar de la familia y la ecología. A ver cómo sale bueno. Esto, que es tan natural como la familia.
0: Qué interesante, la verdad.

0: Que muy buen tema has traído.
1: Bueno, la ecología hace unos años, hace como 50 años que se puso de moda o se puso como tema vigente, ¿no? Es como un tema básico que nos atraviesa a todos. Los chicos en el colegio hablan de la ecología, tienen educación ambiental, plantean desafíos a la familia de separar la basura, de reciclar, de cuidar el planeta, ¿no? Se incorporó como desde la escuela hacia, o desde los medios hacia la familia. No sé si me escuchás.
0: Sí, ahí te
1: Ah,
0: escuchamos bien,
1: bueno.
0: te escuchaba medio cortadito, pero...
1: Entonces, hay una anécdota o sea, me parece graciosa de una familia que yo acompañaba, que decía, la mamá decía, mis hijos son muy súper ecológicos, aprenden de todo del planeta y cuidan mucho el planeta. Jamás tiran un papel al suelo. Todos los papeles están tirados en mi auto, ¿no? Como ese aprendizaje de cuidado de la tierra que no incluía ni el
0: El
1: auto de la
0: espacio
1: mamá ni los
0: propio.
1: espacios de la casa, ¿no? Esa poca conciencia de que también formamos parte, ¿no? De la ecología, la ecología ambiental es parte de la ecología humana. Nosotros en las familias hoy en día practicamos la ecología ambiental, reducimos la basura o el consumo de energía. Yo vivo en un lugar donde es una ciudad con río, en La Calera, en Córdoba.
0: Ay, qué lindo.
1: Entonces, acá muchas veces se hacen campañas para la limpieza de los residuos y las botellas y todo lo que está tirado en el río y los clubes de fútbol con los chicos van a juntar, las familias, los clubes de rugby, las chicas, los chicos, todos van a juntar y se toma realmente conciencia, ¿no? También reutilizamos los envases, se hace compost o abono para las plantas, el papel se reutiliza, contribuimos en juntar y en separar los residuos para que otra gente los recicle, ¿no? Los transformen en ropa, en nuevos papeles o también en cosas útiles para la vida humana. Pero nos cuesta ver que nosotros también formamos un ecosistema humano, que nuestra familia es un ecosistema humano y también esta institución que es espontánea, necesaria, que surge porque los humanos necesitamos de un continente, de alguien que nos reciba, nos ayude a vivir, ¿no es cierto? Esta familia también necesita buscar una armonía, necesita tener vínculos saludables, necesita reciclar, reducir, reutilizar, sus formas de tratarse para que sea un ecosistema vivible, ¿no? Un ecosistema lleno de vida. Entonces, por eso me gustaba esa imagen, ¿no? De la ecología como la vida saludable en el planeta, la ecología familiar como una familia que se pone en campaña para colaborar con el planeta, pero también como un ecosistema que necesita ahorrar, reutilizar y reciclar sus formas de trato y de vínculo para llevarse mejor, para que crezcan mejor los chicos, para que todos vivamos en una armonía y bien, ¿no? Y nos podamos desarrollar dentro de la familia.
0: La verdad que es muy interesante esta mirada que planteas vos, que tiene que ver obviamente con lo que es, digamos, ese microambiente, ese microclima de una comunidad familiar, ¿no? Como vos bien lo estás explicando. Y mientras estabas desarrollando los distintos aspectos que se pueden trabajar en esto de una especie de educación del ambiente familiar, Nombraste distintas situaciones de reinventarse, de refuncionalizar.

0: ¿Qué te parece a vos o cuál sería, digamos, como un punto interesante de partida como para empezar a trabajar ese ecosistema familiar?
1: Bueno, yo creo que tener en cuenta que la familia es para todos, muchas veces la familia se tiene en cuenta, o sea, se considera el lugar donde los niños crecen. Entonces, se piensa la familia como con una función, por supuesto que es la principal, porque la familia se constituye a partir de que nace un hijo, ¿no? Pero que, como que solamente sirve para los hijos, ¿no? Pero todos necesitamos la familia, todos, la madre, el padre, los hijos. A veces la familia también es continente de los abuelos o depende en gran parte de los abuelos. Entonces, para que la familia pueda vivir como en esta armonía, una armonía saludable, yo había pensado en esto de reducir, reutilizar y reciclar. Estas ideas de qué podemos reducir en la familia. Por ejemplo, el trato entre los adultos y hacia los niños es lo primordial en una familia. Cómo tratan los adultos, enseñan a los niños a tratarse. Los hijos aprenden más de lo que hacemos que de lo que decimos. Y más aún de lo que hacemos, más de lo que enseñamos y repetimos. Muchas veces los padres repetimos, insistimos, y los chicos no están atentos a eso, están atentos más a lo que nosotros hacemos. Entonces, reducir, yo decía, por ejemplo, la contaminación relacional, reducir las reacciones en caliente, por ejemplo, cuando uno dice cualquier cosa o contesta mal, los tratos hirientes, las palabras descalificantes, los reclamos, las sospechas, cambiar la irritabilidad por palabras amables, volver a eso básico, al gracias, al perdón, al por favor, al permiso. A veces, y hoy en día existe como una, no sé si cómo llamarlo, una falsa creencia, como la espontaneidad, como la verdad. Y a veces la espontaneidad solamente es una reacción y no es lo que queríamos realmente transmitir. Entonces, por ahí cuidar en esto a la familia, ¿no? En reducir las reacciones, sino hablar pensando, dedicándole al otro la palabra y la respuesta. Para poder pensar la respuesta, tengo que aprender a escuchar. Entonces, reducir el hablar para escuchar, reducir la reacción para contestar, para responder, ¿no? Sería la propuesta.
2: Claro, la importancia de la comunicación propiamente dicha, ¿no? Buenos días, Rocío, te saluda.
1: No te escucho, perdón.
2: No, decía buenos días primero, Rocío, te saluda.
1: Ah, buenos días.
2: No, pensaba en esto de, por lo que estabas contando recién, la importancia de lo que es la comunicación dentro de lo que es la ecología o el ámbito familiar.
1: Bueno, una comunicación sincera, le decimos en orientación familiar, le decimos asertiva, que pueda escuchar y que pueda responder a eso que el otro pregunta o que el otro plantea, ¿no? Muchas veces estamos en piloto automático y contestamos lo que debemos o lo que sabemos o lo que no nos ponemos a pensar qué es lo que nos plantea el otro. Y a veces es necesario, aunque el que tengamos enfrente sea un chiquito que está preguntando una cosa simple. Ellos se dan cuenta cuando uno contesta porque sí o contesta porque está escuchando, ¿no es cierto?
2: Claro.
1: Aparte, es muy importante en este caso tener en cuenta la edad de las personas, ¿no? Es distinto el trato entre los adultos, el padre y la madre, frente a los chicos, sin los chicos, donde por ahí uno puede relajarse y hablar distinto de tú a tú, o con los chicos, entre los chicos. O sea, es importante contemplar la edad de los chicos. Muchas veces la familia pasa por distintas etapas, ¿no? La familia tiene hijos chiquitos, luego hijos de primaria, crece alguno y ya está en secundaria. En esa etapa suele costar la adaptación de los padres a las edades cronológicas de los chicos, ¿no? Puede estar tratando a un chico de 13, 14 años como trata al de 7 o al de 6. O sea, ese poder atender a la necesidad de

0: otro y contemplar su edad, su necesidad, lo que me está planteando, ser flexibles sin renunciar a los valores que uno tiene, a las creencias que uno tiene, pero poder realmente producir una comunicación verdadera en la familia que se dé a partir de la escucha y la respuesta más que de la reacción.
1: Claro, está súper claro. Interesante esto de responder y no reaccionar, ¿no? En este concepto en donde vos estás incluyendo estas acciones de reducción. Después teníamos otras acciones.
0: Sí, la de reutilizar. Sí. Es muy importante capitalizar las buenas experiencias para poder reutilizarlas. Por ejemplo, yo sé que en un momento en que mi hijo, no sé, chiquito, se pone caprichoso, no lo puedo hacer pensar. Muchas veces pretendemos retar a un chico cuando está enojado, cuando está encaprichado. Bueno, por ahí no es lo mejor, pero por ahí está bueno recordar o rescatar o reutilizar alguna experiencia linda que tuvimos, algo que lo sorprenda, algo que lo lleve a un recuerdo cariñoso. A veces es apelar a una canción o llamar, nombrarlo con un nombre infantil, hacerle un chiste, empezar a jugar un juego, distraerlo con un veo-veo. En otras edades no sirve eso, ¿no es cierto? Hay que hablar por ahí de otras cosas cuando es adolescente, cuando es más grande, recurrir a una experiencia, contar algo, ay, te acordás cuando hicimos tal cosa, o sea, reutilizar lo que nos sirvió para mantener las buenas prácticas de convivencia, para rescatar el vínculo cuando estamos enojados, y no insistir con las cosas que no nos acercan. Muchas veces los papás queremos enseñarle a un hijo que está enojado o que está encaprichado en ese momento cómo es que tiene que comportarse, cómo es que tiene que reaccionar. Y por ahí, reutilizando un recuerdo, una canción, un día amable, una experiencia, hacemos que esa relación, ese vínculo se recomponga y podemos de ahí empezar de cero para volver a relacionarnos.
1: Y después teníamos otra instancia más también que tiene que, en este paralelismo que vos hacías sobre lo que es la educación ambiental y, digamos, trasladado a este ambiente familiar.
0: Que es reciclar.
1: Ok.
0: Yo lo llamo reciclar, ¿saben a qué? A transformar la crianza, por ejemplo. Como les decía, no se puede seguir siempre con la misma forma de crianza cuando crecen los chicos. No es lo mismo hablarle a un niño de 5 años que a un chico de 15, ¿no? O plantear los mismos tipos de conversaciones. Se va reciclando la forma de relacionarnos y de comunicarse, por supuesto, manteniendo los valores a transmitir. La familia tiene que ser un refugio y nosotros somos los padres los responsables de ese ecosistema familiar. Entonces tenemos que hacer del lugar, a mí me gusta la palabra responsable, muchas veces sale la palabra culpable, y responsable es como más dinámica, más
1: sí, el culpable es una acción, ¿no? El culpable es una condena, ya está, es culpable.
0: Práctico, no claro. Puede cambiarlo, ¿no? Ser responsables de nuestro ecosistema. A veces el ritmo de vida de los adultos hace que estemos muy sobrecargados, muy estresados, con muchas cosas para hacer y con cosas importantes o imprescindibles, a veces porque no queda otra, a veces porque también nos generamos muchas necesidades que no lo son, ¿no? Que por ahí perdemos el norte y no priorizamos lo importante, no siempre. Y dejamos a los chicos solos, a los jóvenes, creemos que como un adolescente puede tener la llave de la casa, puede permanecer solo mucho tiempo, y como que abandonamos un poquito, ¿no? La crianza. Por ahí tenemos varios hijos, nos atendemos a los más chicos, los más grandes quedan solos, y por ahí tenemos que responsabilizarnos también de ese acompañamiento. Hoy en día los los adolescentes corren muchos riesgos, por ahí están en nuestra casa, pero corren riesgos frente a la exposición en las pantallas, por ejemplo. Entonces tenemos que estar atentos, ¿no?

y usar los límites que a veces tienen mala prensa, los límites de los padres a los hijos, como protección, ¿no? Cuando son chiquitos es más fácil poner límites,

0: familiares o a las costumbres que hemos sembrado cuando éramos chiquitos, ¿no? Pero bueno, yo creo que hay una de las cosas muy importantes, que es muy barata y muy fácil de hacer, es una herramienta infalible que tenemos todos al alcance de la mano en nuestra casa, que es la mesa familiar. La mesa familiar es infalible para poder, en un solo momento, poder abordar muchos temas y muchas cosas, ¿no? Yo creo que hay que volver a la mesa familiar. Muy posiblemente no podamos todos los días, las cuatro comidas, estar en la mesa familiar, pero sí podemos generar, buscar creativamente, nutrir y sanar nuestro ecosistema familiar con una comida al día, juntos, sin pantallas ni celulares. Yo creo que eso es como un camino certero para la familia, para una ecología familiar, para una educación familiar.
1: La importancia de la comunicación, ¿no? En esa comida familiar y en esa mesa familiar, justamente para intercambiar ideas, compartir aspectos de cada uno, escucharse entre todos los integrantes de la familia, sobre todo.
0: Sí, lo más importante, además de lo que se coma, digamos, ¿no? O sea, no importa si es una mesa opulenta o una mesa simple, es que se ponen en juego muchas cosas. Se ponen en juego los cinco sentidos, por lo pronto, porque uno puede mirar, si no tiene pantallas, puede mirar, puede oler la comida, puede oler el clima, puede oler hasta a los chicos, ¿no? A los grandes, no por oler del olfato, sino que puede estar sensible al ambiente, a lo que pasa, a cómo se siente el otro, ¿no? Mirándolo y escuchándolo. Puede hablar, o sea, al principio, si uno está acostumbrado a estar con los chicos y con los grandes y con el marido y con la mujer, y si en la casa hay abuelos, si uno está acostumbrado a compartir la mesa familiar, por ahí ya hay una dinámica. A veces se hacen dinámicas tóxicas porque se pelean o porque... Claro. Pero bueno, también tiene que uno, como alguien, tomar el mando, a veces por ahí turnarse y proponer un tema, dar cabida al que no habla, se enseñan modales, se aprenden los gustos, porque uno puede decir esto, ¿qué tiene adentro? Nunca lo comimos y hablamos de cómo se hace la comida. O sea, podemos tocar muchos temas que al final nos hagan compartir opiniones, compartir gustos, compartir intereses, dar prioridad a uno que nunca habla, nos da la oportunidad de armar como un ritual de la comida, un lugar donde alguien quiera estar, no quiera perdérselo, ¿sí? Vas a venir, yo a veces cuando tenés hijos grandes o en la etapa de la facultad o del estudio o de cuando empiezan a trabajar los chicos, preguntarle por ahí, ¿vas a estar hoy? O sea, ¿qué día vas a estar? Por ejemplo, cuando trabajan en horarios raros, que no pueden estar en la mesa, o cuando se alteran esas costumbres porque cambian los horarios de los chicos o hacen entrenamiento. O sea, ¿cuándo podés estar? ¿O cuándo vas a poder? ¿O cambiamos para el sábado al mediodía para que estés? ¿Queremos contar algo? ¿O no queremos contar nada? ¿Queremos que nos hagas algún chiste porque vos sos el chistoso de la familia? Como que ese hábito se vuelva una necesidad de reunión familiar. Y eso es muy saludable.
2: La verdad que la propuesta que estamos escuchando tiene una mirada y una visión sumamente innovadora y dinámica, ¿no? Y es un placer escucharte y que hayas traído este tema hoy acá. La verdad que fabuloso. Y qué lindo para cualquier charla que tengamos con cualquier persona, ¿no? Esto de introducir esto de la ecología familiar, en el ambiente familiar, en el ecosistema familiar. La verdad que es súper claro, muy linda mirada y nos encantó. Si vos querés

0: Gracias.
1: agregar algo más, dejarnos alguna reflexión final y demás, será bienvenida.
0: Bueno, no, yo creo que no necesitamos cambiar el día, ni la familia, ni el mundo de un día para el otro, ¿no? Que tenemos que proponernos apagar un poquito las pantallas, sentarnos a la mesa, mirarnos y empezar a cuidar nuestro micro ecosistema diario, ¿no? Hay dos palabras que a mí, pensando en esto de la ecología, se usan mucho, que son sustentable y sostenible, ¿no? Sustentable, en cuanto a la ecología, quiere decir utilizar los recursos sin acabarlos, o sea, que alcancen, digamos. Y sostenible quiere decir, más bien, multiplicar los recursos para que a otros que vengan después también les alcancen y ellos también puedan hacer algo para producirlos, ¿no? Para que a todos les alcancen, para generar más, ¿no? Y en la familia también, ¿no? Podemos ver la familia como un lugar que sirva para criar los chicos y que a los 18 años sean expulsados, digamos, que vayan, hagan su vida, ¿no? Y una ecología sostenible en la familia sería una crianza y un acompañamiento sin abandonarlos, ¿no? Dándoles formación, herramientas y amor para que ellos puedan tomar buenas decisiones. Y que aunque los chicos se vayan de la casa, los papás sigamos siendo como ese aeropuerto a donde los aviones pueden volver, ¿no? Uh-huh. Y que puedan volver a nosotros, ya sea porque nos necesitan o porque solamente tienen ganas de estar con nosotros, para que puedan aterrizar en nuestro aeropuerto y seguir compartiendo la vida ya de otra forma, ¿no? Yo creo que en la mesa familiar se ponen en juego tantas cosas que hacen que la familia como que forme su historia, ¿no? Su biografía, sus propias costumbres, sus tradiciones, y eso es lo que le da fortaleza a la familia.
1: Clarísimo, Ana, la verdad un placer, te digo nuevamente, charlar con vos, te agradecemos todo lo que trajiste hoy, hermoso. Y bueno, volveremos a charlar en algún otro momento también acá.
2: Muchas gracias.
0: Bueno, Marisa, te agradezco mucho, no. Rocío. Bueno, espero no haber hablado mucho, porque
1: no, fantástica. No, estuviste súper bien.
0: Mucho hablar.
1: Así tiene que ser. Perfecto. Ana, que estés muy bien, te mandamos un abrazo.
0: Bueno, muchísimas gracias.
1: Gracias a vos. Qué linda charla. Ana Varas, licenciada en orientación familiar. En esto de la ecología familiar, ¿cuántos conceptos hermosos? Pero rescato esto que ella decía del final, de la mesa familiar, en donde ahí sí, estamos todos cara a cara con nuestras luces, nuestras sombras, y sin pantalla, sin celular, sin nada. Y un dato más que yo agregaría en una mesa redonda, no tenés forma de escaparte. Ya seguimos.
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en el mes de agosto y muchos personajes célebres y muchos cantantes, músicos argentinos y otros países tienen algún significado en este mes en agosto por distintas cuestiones. Hay alguien que es un ícono de la música argentina que en el mes de agosto, más precisamente el día 19 de agosto, estaría cumpliendo años. Y si yo te digo gitano, ya sabes de qué te estoy hablando. Y si te digo pantaloncitos apretados y Oxford abajo, sabes de qué te estoy hablando. Porque sí, el 19 de agosto sería el cumpleaños de Sandro, de nuestro Sánchez. Jorge, ¿era? Jorge, Roberto. No, Jorge era, es el peluquero. Jorge Sánchez está haciendo el chivo. Roberto Sánchez, Sandro, que bueno, marcó toda una generación de las finales de la década del 60 y principios de los 70, con su impronta, con su manera de cantar, con su música, que volvía locas a tantas mujeres, ¿no? En principio, sus famosas nenas, las nenas de Sandro. Y han pasado muchos años de su muerte y sigue estando vigente, y además en el sitio oficial se remasterizan y se reeditan canciones, hasta hay algunos audios inéditos también. Hoy trajimos este Así, de 1975. Vamos a escucharlo antes que nos corra el pip de nuevo.

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abriendo esta segunda hora de Pasajeros del Espacio. Cuando pasaron 12 minutos de las 12 del mediodía, momento de pedir un deseo porque es hora espejo. Dicho esto, escuchamos al Gordo Luis haciendo lo más bonito. Y claro, lo más bonito es compartir el aire de Pasajeros del Espacio con ustedes, que nos acompañan todos los sábados, que están firmes, que nos escriben, que nos mandan sus mensajes, sus llamadas, sus buenos deseos, que obviamente se los retribuimos al doble. Y como siempre, seguimos obviamente, Matías Valdés, el número uno en la operación técnica, Nazarena Ibáñez en nuestra producción. Ahora, recién fuera del aire, mientras disfrutábamos de esta hermosa canción, que parecería ser que se está asomando un poco el sol. Sale, se esconde, sale, se esconde, seguirá así, no seguirá así. Bueno, nuestra ventana sigue abierta, así que vamos a ver qué nos dice el Servicio Meteorológico Nacional.

14 minutos, 12 del mediodía, 10 grados 5 décimas en este momento en la ciudad de La Plata, humedad 57%. No nos esperan lluvias para lo que resta de la jornada. Para mañana domingo, una mínima de 2, una máxima de 11. Para el lunes, una mínima de 1. El lunes, cuando salgamos a trabajar, nos tenemos que emponchar con todo lo que tengamos en el placar. La máxima también va a ser de 11, pero lo bueno y lo ventajoso es que no hay que salir con paraguas porque no hay lluvias a la vista.

0: chica de mi época, Roxette. ¿Qué? ¿Cómo? ¿Ah? ¿No, no es Roxette? ¿Cómo que no es Roxette? Sí, es Roxette. ¡Ah! No, acá me dice el operador que no es Roxette.
1: ¡No es Roxette!
0: O sea, es un... Por la Roxbank. ¿Cuántas X juntas? Por Roxbank. Y en realidad no, no es Roxette. Mirá, yo juraría que es Roxette. ¿Cómo se llama la cantante que está sonando? ¿Roxette? No.
1: No.
0: Sosa el apellido, decís Sosa.
1: Sosa.
0: No, me está jorobando. No, ¿cómo va a ser Sosa? Para mí es Roxette. Bueno, son los chicos de la Rox Band, una maravilla, cómo suenan. La verdad que si no sabes que no es Roxette en realidad. No te das cuenta quiénes son. Así que vamos a charlar ahora con Soledad Sosa, quien es la cantante de esta banda de tributo a Roxette. ¿Cómo estás, Soledad? Gracias por estar. Hermoso lo tuyo, ¿eh?
2: Hola, ¿cómo están por ahí? Muchas gracias. Bueno, muchas gracias por lo que decís. Temazos los de Roxette, ¿no?
0: Sí, temazos. Bueno, yo... Los disfruté mucho porque era bastante joven en la época, o sea, viví la época de Roxette. La verdad que suenan increíbles. Rox Band, ¿cómo surge esta idea de hacer un tributo a Roxette?
2: Bueno, así como vos lo disfrutabas, nosotros también siempre nos gustó la música de Roxette. Personalmente era de escuchar sus canciones. Uh-huh. Y bueno, en diferentes proyectos musicales que tenemos, otras bandas donde hacemos covers de diferentes bandas de los 80, de los 90, siempre había alguna canción de Roxette presente. Y bueno, veíamos que la gente, la verdad, lo disfrutaba un montón y dijimos, ¿por qué no rendir un homenaje a Roxette, que es una banda que nos dejó tantas canciones, tantos lindos recuerdos en el común de la gente? Y bueno, y hace ya unos 5 o 6 años atrás que decidimos encarar este proyecto. Y por suerte, bueno, trabajando un montón, viajando.

0: dando mucho también, llevando el tributo a muchos lugares, así que contentísimo por eso.
1: ¿De dónde son ustedes? ¿De qué lugar?
0: De Mendoza, somos
1: Ah, ok,
0: mendocinos.
1: sí, porque tenés el acentito
0: Se nota
1: que
0: el acento. Sí,
1: se
0: sí.
1: nota, sí, está ahí dando
0: Sí.
1: vueltas atrás. ¿Y cómo surge esta, bueno, más allá de que les gustaba Roxette y la idea del tributo y demás, entiendo que si estás cantando, no sé si estudiaste o cantás vocacionalmente, o si atravesaste por ahí otro estilo musical o en alguna otra etapa estuviste cantando algún otro tipo de música.
0: Sí, bueno, a ver, no me encasillo en ningún estilo de música, soy de las que me gusta escuchar de todo un poco, si bien me inclino un poquito más por toda esta música retro, podemos decirle, de los 80, de los 90, música en inglés, me gustan un montón de bandas, bueno, una de ellas claramente es Roxette, pero sí, disfruto muchísimo todo ese estilo de rock pop, me gusta mucho. Bueno, en mi casa, por ejemplo, hubo mucho folclore de chica. Nada que ver, otro palo, pero también me gusta mucho, bueno, el rock nacional, de todo un poquito, ¿no? No me gusta quedarme en un solo lugar, sino que disfrutar también de otros estilos y redescubrir cositas ahí lindas en las canciones, que todos tienen un poquito de eso.
1: Hola, ¿cómo estás, Rocío? Te saluda, un gusto.
0: Hola, Rocío, ¿cómo estás?
1: Primero, felicitaciones.
0: Bueno, muchas gracias.
1: Consultarte cómo se fue construyendo lo que es la identidad de la banda, ¿no? Si bien le hacen un tributo a Roxette, el hecho de que obviamente tiene esencia propia, ¿no? ¿Cómo se fue creando y cómo lo fueron construyendo?
0: Bueno, desde un principio, cuando decidimos armar este homenaje, esta banda, convocar al resto de los músicos ya para formar la banda completa, siempre el objetivo desde un principio fue recrear las canciones de Roxette, pero también ponerle un poquito de nuestra impronta, ponerle un poquito de nuestra identidad a las canciones, si bien respetamos lo que es lo musical, ¿sí? Porque la gente decís Roxette y son canciones que están muy grabadas en la cabeza de la gente y sí nos gusta respetar detalles musicales y demás, pero también nos gusta ponerle un poquito de lo nuestro, somos todos músicos de larga trayectoria, los que formamos parte de Rock Band y bueno, creemos que también podía armarse algo interesante desde ese lado, aportar un poco de lo nuestro para sumar a lo que eran las canciones de Roxette, transmitir esa energía que transmitían las canciones, las baladas y las canciones por ahí también más movidas, porque todos tenían su cosita ahí interesante, pero dijimos, ¿por qué no? También poder sumar desde nuestro lado algo distinto, algo nuevo, y la verdad que la gente lo recibe muy bien. La gente lo disfruta un montón porque logra captar el concepto de lo que es este tributo a Roxette.
1: Soledad, ¿y quién hace la voz masculina del dúo?
0: La voz masculina está Maxi Guillén, que también, bueno, toca la guitarra, es guitarrista, así que bueno, completa perfecto este dúo. De lo que era Roxette, ¿sí? Con su voz, guitarra, bueno, los demás músicos, somos 7 músicos en vivo, toda la música que suena es en vivo, porque eso también está bueno
1: Claro, sí.
0: destacarlo, ¿sí?
1: Y están ustedes ahora próximos a visitar la ciudad de La Plata, nuestra ciudad.
0: Sí, por suerte tenemos la oportunidad de volver, porque estuvimos el año pasado por ahí en La Plata y bueno, contentísimos de que se dio nuevamente de poder reencontrarnos ahí con la gente de La Plata, que la verdad nos recibió muy bien el año pasado, la pasamos hermoso. Y sí, volvemos ahora dentro de muy poquito. El viernes 21 de agosto vamos a estar en Teatro Bal La Plata.
1: Sí, un lugar icónico de la ciudad. Y ustedes,
0: Precioso lugar, precioso.
1: todos viven en el mismo lugar. ¿Cómo es el tema de preparar una gira, de los ensayos, ¿no? A veces pienso cuando hay toda una propuesta de viajar, de llevar la música, de generar toda esa movida que debe ser un montón, trasladar los equipos, bueno. Cuando sí. se está preparando una cuestión así de movida grande.

0: digamos, de salir de su lugar, ¿cómo se preparan? ¿Cuánto tiempo ensayan? ¿Cómo es la vida, lo habitual en la Rocks Band?
1: Bueno, la verdad que es mucho trabajo, son muchos ensayos, mucho tiempo de preparar el show. Siempre tratamos de ir renovando, porque es verdad que la gente por ahí vuelve a vernos, disfruta el show y a través de las redes sociales se entera que volvemos. Bueno, nos gusta también ofrecerles siempre algo distinto, así que siempre dando una vueltita ahí de rosca a lo que es el show, ya sea repertorio, puesta en escena y demás. Así que lleva mucho trabajo, mucho tiempo de ensayo. Vivimos todos más o menos cerca, así que por ese lado no se nos complica mucho. Pero por ahí, bueno, el hecho de encarar una gira también implica, bueno, como vos decías, toda la logística para encarar viajes, dejar la familia también, porque muchos de nosotros tenemos también otros trabajos. Entonces, bueno, es
0: Claro.
1: todo una organización ahí con tiempo para poder hacerlo. Pero bueno, por suerte lo podemos siempre organizar bien, lo disfrutamos un montón. La verdad que la pasamos muy bien, el grupo es muy unido. Siempre rescato eso que no solamente son muy buenos músicos, sino que también son muy, muy lindas personas y se arma un equipo muy bonito de trabajo.
2: ¿Se puede spoilear un poquitito del repertorio del próximo show?
1: Bueno, a ver, te puedo contar que están los temas más icónicos de Roxette, esos siempre están. Hay canciones que la gente siempre espera escuchar y bueno, no podemos dejarlas afuera de lo que es el repertorio. Por ejemplo, The Look, Spending My Time, Listen to Your Heart, que escuché ahí un poquito en el principio de la nota. Bueno, hay varias canciones que siempre están y a veces también nos gusta jugar un poquito con el repertorio, agregando canciones que quizás no fueron tan populares, pero la gente disfruta un montón y espera escucharlas, canciones por ahí que tienen algún significado en especial para la gente, y bueno, nos hacen llegar diferentes sugerencias ahí a través de las redes sociales, en Instagram, en Facebook, y bueno, te puedo contar que es un repertorio bastante amplio el que estamos presentando en el show. Generalmente duran aproximadamente 1 hora y media, 1 hora 40 el show, así que es súper completo. Van a estar todas las canciones que la gente espera escuchar, esas baladas que te emocionan, esas canciones que te hacen bailar, que te hacen cantar. Va a haber de todo un poco.
0: Hermoso. Bueno, Soledad, la verdad que te agradecemos mucho. Les deseamos mucha merd el viernes 21 de agosto en el Teatro Bar y felicitarlos por la calidad del sonido y la interpretación que tienen ustedes.
1: Bueno, muchísimas gracias. Gracias a ustedes por la presentación, por el espacio, por difundir este evento. Para nosotros es muy importante, bueno, que salga todo bien, que vaya la gente a disfrutar con nosotros y bueno, se agradece un montón. Los espero, a ustedes también. Si les gusta Roxette, las espero y a toda la gente ahí
0: Bueno.
1: que nos está escuchando. El viernes, vamos a estar el viernes 21 ahí en el Teatro Bar La Plata, como dijiste. Al otro día nos vamos a Buenos Aires, vamos a estar en
0: Ah,
1: CABA, en el
0: qué
1: Teatro de las Décadas
0: lindo.
1: también. Sí, así que bueno, espero verlos a todos por ahí porque va a ser una noche muy bonita con muchos clásicos de Roxette para escuchar.
0: Bueno, ahí estaremos. Muchísimas gracias.
2: Gracias.
0: Un abrazo
1: Gracias.
0: para vos, para los integrantes del resto de la banda y todo lo mejor.
1: Bueno, muchísimas gracias.
0: Los
1: Saludos a ustedes por ahí.
0: esperamos. Chao, que estés
1: Chao,
0: bien.
1: chao.
0: Estés muy bien. Qué bien que suenan, ¿no? La Rocks Band, un tributo a este dúo banda icónico de Roxette. Hablábamos con Soledad Sosa, cantante de la banda.

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2: Hoy, este espacio que denominamos Fuera de Partitura es con dedicatoria. Porque en Pasajeros del Espacio estamos de fiesta celebrando el cumpleaños de quien es, como siempre digo yo, la conductora de esta nave. Una persona que quienes tenemos el privilegio de conocerla en lo personal, sabemos que su bondad, gentileza y generosidad, entre otras, son las cualidades que mejor la definen. Una persona que ama la radio y su profesión como yo nunca antes vi.

Una persona que tiene un corazón tan inmenso que no le entra en el cuerpo. Es quien los acompaña a ustedes, sábado a sábado, cuando prenden la radio desde hace tantos años. Sí, por supuesto. Estamos hablando de ella, Marisa Waters. Y en esta oportunidad tengo que ser un poco autorreferencial. Porque el lugar que ocupa Marisa en mi vida es demasiado grande. La conocí allá por el año 2014 aproximadamente. Me acuerdo como si fuera hoy. La llamo por teléfono para prepararme para el ingreso a la carrera de locutor nacional. Yo ya había hecho el ingreso a la carrera en 3 oportunidades y no había logrado ingresar. Y ella, con su profesionalismo y su vocación de docente, no solo logró que yo ingrese a la carrera, sino también que hoy pueda tener mi matrícula en la mano. Quise tirar la toalla infinidad de veces durante los 10 años que me llevó la carrera. Pero siempre, cuando digo siempre, es siempre literalmente, no como una forma de decir. Llegaba su WhatsApp, que se transformaba en el empujoncito que necesitaba en ese momento para no bajar los brazos. Ro, ¿cómo estás? ¿Cómo venís? ¿Qué rendís hoy? Marisa siempre confió en mí más que yo misma, enseñándome no solo a leer un boletín de noticias, una publicidad o un relato, sino enseñándome lo más importante que se le puede enseñar a un ser humano. A creer en mí misma. Le puedo y le debo decir gracias. Pero siento que no es suficiente. Ella siempre me dice que todo fue mérito mío, pero sin ella en mi camino, obviamente no hubiera sido posible. La carrera terminó, logré recibirme y hoy tengo el honor de que ese vínculo que comenzó siendo de profesora a alumna se transformó en una hermosa amistad. Estamos festejando su cumpleaños y en esta columna siempre contamos las historias detrás de las diferentes canciones. Me surgió una pregunta que también se la quiero hacer a ustedes. ¿Se pusieron a pensar en algún momento cómo surgió la tradicional canción del feliz cumpleaños? Averiguamos un poco la historia y es muy curiosa. La canción de cumpleaños feliz o feliz cumpleaños es casi sin ninguna duda la canción más cantada de la historia. De hecho, está registrada como la canción más popular de lengua inglesa en el libro Guinness de los Récords. Pero una de sus curiosidades es que en realidad fue cantada y creada para otro fin. Los orígenes de esta historia se remontan a finales del siglo XIX y tiene como protagonistas a 2 hermanas estadounidenses, Patty y Mildred Hill. Patty, una maestra de jardín de infantes, reformadora educativa y directora que ayudó a fundar la Asociación Nacional para la Educación de Niños Pequeños, que es una gran asociación profesional sin fines de lucro de Estados Unidos que tiene como objetivo mejorar el aprendizaje y el cuidado de los niños desde que nacen hasta los 8 años. Y Mildred, que también es profesora y además compositora, pianista y musicóloga,

especializada en el estudio de los espirituales afroamericanos. Decimos que la historia es muy curiosa también porque

a un editor llamado Clayton Sammy. Y ese documento impreso de 1893 fue la prueba reina en el juicio del 2016. Porque los abogados defensores demostraron que en realidad el libro original de las hermanas solo protegía los derechos de la canción de Buenos Días y no la letra del Feliz Cumpleaños. La cual, por lo tanto, fue añadida de forma anónima mucho tiempo después por terceros. Y gracias a ese viejo libro impreso, la canción pudo ser liberada. Por eso es que en realidad no se sabe quién la compuso, quién hizo la música, quién escribió la letra, ni quién fue el primero en cantarla. No hay registro de autor único y oficial, por lo menos para el idioma español. La canción se expandió por el mundo a partir de las décadas de 1930 y 1940, gracias al auge del cine de Hollywood y la radio. Al doblar las películas o exportar la cultura estadounidense, los países hispanohablantes no hicieron lo que se conoce como una traducción literal, que habría sido Feliz cumpleaños a ti, Happy birthday to you, sino que adaptaron la métrica musical para que encajara con el ritmo de la melodía. La canción se convirtió en un fenómeno global tan grande que terminó siendo traducida de manera directa o adaptada a más de 18 idiomas alrededor del planeta. Y agregando un pequeño dato de color, es la misma melodía que el payaso Plim Plim, que conocemos todos también, que hemos tarareado en nuestra infancia. Así que ya ven, el Feliz Cumpleaños no nació en un escritorio de Hollywood ni de una discográfica multinacional, sino que fue a partir de las aulas en un jardín de infantes, nació del pueblo, del boca en boca, como un regalo anónimo para abrazar a los que más queremos. Es la balada sonora de nuestros mejores recuerdos, el momento exacto en el que paramos el reloj para decirle a alguien especial, qué bueno que existís, qué bueno que estás acá. Y justamente eso, Mari, justamente eso es lo que te decimos nosotros a vos, qué bueno que existís. Brindamos por vos, hoy y siempre. ¡Feliz cumple!

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0: columna anterior y bueno, como estamos celebrando la vida, cumpleaños y demás, también este regalo es para una oyente que nos estuvo pidiendo esta canción por un motivo muy especial. Así que Lili, como estamos de celebración y de festejo, también a vos te regalamos esta canción.
1: Agradecemos a Susana también,
0: de Carlos Mata. Sí, Susana, gracias. Gracias por los saludos, por el llamado. Gracias a Vivi también que se comunicó y había mandado saludos, a Carmen también. Bueno, gracias a todos los que están y siempre nos acompañan, ¿eh?, en la radio. Nosotras felices de poder compartir cada sábado con ustedes. Nos encanta hacer radio, nos encanta este ida y vuelta que se genera con quien nos escucha. Y siempre decimos lo mismo, ¿no? Cuando se enciende el micrófono y empieza el programa, todo cambia. Yo creo que es como un cambio de estado,
1: ¿no? Sí.

0: es hacer lo que uno ama, lo que le gusta, y bueno, nosotros felices de que te pueda acompañar o cambiar en algo un ratito, un momento. Creo que eso, con eso estamos más que felices.
1: Más que felices por hacer lo que nos gusta y porque nos acompañen, ¿no? Todos,
0: claro,
1: los sábados.
0: Eso, saber la presencia del otro es muy lindo. Bueno, Patricia Mariani, Carolina, Jero, también estaban ahí saludando. Ah, mi primo, mirá, feliz cumple. estaban saludando y deseando, bueno, gracias a todos. Estreno década. Yo no tengo problema en decir qué década, la década número 6. Miren cuando estrene la década número 10 y esté acá en Radio Rocha haciendo el programa. Ustedes van a ser más chicos, así que van a estar también. Bueno, gracias por este sábado lindo, hermoso. Esperemos que vaya cambiando el clima, que dicen que sí, que va a estar lindo, que va a estar fresquito, a cuidarse. A no confiarse, porque ayer, como decíamos más temprano, mucha gente en remerita, ahí, ay, como sí, muy... Está bien, había sol, a lo mejor el clima, se ha habido esa humedad fea, pero a no descuidarse, porque después nos podemos enfermar y esas cosas que no están buenas. Con tener un poquito de precaución, no confiarse en que sale el sol y que sube un poquito la temperatura, que no es que, wow, ya estamos en primavera. Estamos cerca, ¿eh? Estamos cerca. Bueno, hasta acá llegamos hoy, un sábado más que ya compartimos en esta undécima temporada, el programa número 23 de este año, 23 sábados acompañándote en este 8 del 8, día del portal energético. Ojalá que haya viajado de energía a través del éter y te haya acompañado en estas horas que estuvimos acá. Quédate en el aire de Radio Rocha. Vienen uno. El programa, claro. Sí, no, después te estamos hablando en código acá con nosotros. Gracias, como te decimos siempre. Pero tengo que saludar. Gracias, Nazarena Ibáñez, en la producción. Gracias en la operación técnica. Gracias, Rocío Escalante, como gracias siempre. Gracias a Germán, a Facu, que andan por el éter también ahí dando vueltas. Y gracias a vos por estar cada sábado. Como te decimos siempre, querete, cuídate, amate y perdonate. Así vas a poder querer, cuidar, amar y perdonar a los demás. Y nos vamos con esta canción hermosa de la década del 80, 90, especialmente dedicada para vos que nos las pediste. Chau, hasta el próximo sábado. Nos volvemos a encontrar acá en Pasajeros de la Mañana. Chau.

Señoras y señores, esto ha sido todo por hoy. No lo hicimos mejor porque no sabemos hacerlo mejor. Pero quédense seguros que le pusimos todo el amor y toda la dedicación que está a nuestro alcance. Que lo pasen bien todos y cada uno de ustedes.

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479, si no voy errado, número de programa. Esto es Sentimiento Independiente y estamos todavía esperando entrar a Instagram. En este preciso momento hacemos la remake. Un minuto, un segundo, adentro. Muy buenas tardes, esto es Sentimiento Independiente, programa 479, ahora sí en vivo por lo que es la red de Instagram, Sentimiento Independiente OK por Instagram. Estamos ya en vivo también en Peña Roja Villaliza por Facebook. Y a la brevedad vamos a salir por YouTube en dos formatos de red. Vamos a estar vinculados por Sentimiento Independiente, formato fanpage, página principal que va pegada al Instagram, que es Sentimiento Independiente justamente, y por YouTube, Peña Roja Pepe Santoro Villaliza. Hoy, por programa especial, por dos sentidas pérdidas, vamos a tener tanto aquí como la cobertura del partido en el día de la fecha, en el Estadio Libertadores de América Ricardo Enrique Bochini, la pérdida de Jorge Messi, el papá de Lionel Andrés Messi. Indefectiblemente tuvo cáncer de páncreas, una enfermedad letal. Yo puedo dar cuenta por mi abuela materna, que en 3 meses se la llevó. Eran otros tiempos, corría el año 1993. Estamos en el 2026, pasaron varios años más, diría 33 años de la pérdida de mi abuela. Pero mi abuela tenía más o menos la edad del padre de Leo. Eso es lo fuerte, ¿no? Cuando una persona es muy joven, el cáncer camina mucho, pero mucho más rápido. Con lo cual, no voy a pedir un minuto de silencio, porque no creo que sea el caso. Pero también lamentamos la pérdida de Iño Mirielo, un fecundo deportista platense, él, que partió también en el día de ayer.

0: Entonces, nos debemos el respeto para el pueblo Pincherrata y para aquellos clubes donde él estuvo en su recorrida. No es nuestro fuerte analizar ídolos de otras tribus, digamos, de una manera futbolera, si se me permite la jerga, pero sí reconocer que fue reconocido, valga la redundancia, como ciudadano, deportista ilustre del medio platense. La Cámara de Senadores y Diputados aprobó esa mención y el deportista Ñemirielo fue condecorado con el, digamos, el reconocimiento de Cámara como deportista ilustre de la ciudad de La Plata. Así que bueno, por el mismo recorrido va a ir Miguel Ángel Pepe Santoro, así que esperemos que tengamos la misma suerte con las firmas de las cámaras. Primero se aprueban diputados, después senadores, y el reconocimiento histórico, y diría estoico, de estos monstruos que dejó el fútbol, llegan, porque tiene que ser así, llegan al común denominador del hincha de fútbol. Y bueno, mi respeto por Ñemirielo y mi respeto por la familia de Lionel Messi. Este programa va dedicado a ellos dos. Así que doy la bienvenida de izquierda a derecha, en este caso, porque me quedan las agujas del reloj. Así como va, hoy empezamos un poquito más tarde. Hay un motivo, siempre lo hay. Hoy vamos a acompañar al destino de mi hija en vóley, aunque a muchos no les interese lo que yo les cuento. Juega en Banco Provincia. Como dice un viejo Taura, me importa un carajo, que no me importa un carajo la gente. Cuando hablo de mi hija, para mí es muy importante. Entonces me obligó a traer un termo más en este depositorio, que es un botinero que le compré a Elvis en ocasión, muchacho de La Peña, de Claypole. Encontré la posibilidad de cargar dos termos. Y bueno, vamos a estar tomando mate con los chicos desde ahora y hasta la posteridad, supongo que hasta el momento de inicio del partido. 6 horas de mate tenemos, con 3 termos. Esperemos que alcance. Dicho esto, bienvenido, Luciano Stancato. ¿Cómo andas, querido? ¿Todo bien? ¿Qué te trae por aquí?
1: Bueno, hola, saludar a todo el oyente de Sentimiento Independiente. Obviamente arrancamos el día con la noticia triste del fallecimiento de papá, del papá de Lionel Messi, Jorge Messi. Lamentablemente es una pérdida que nos pega de cerca a todos, porque todos sentimos a Lionel como un familiar cercano, ¿no? Porque le tenemos aprecio. Entonces, bueno, también han pasado pocas semanas del momento donde hizo mucho ruido esa falsa noticia de la muerte de él, y hoy se termina dando. Es como muy paradójico también, claro, porque pasó poco tiempo. Y pasó muy poquito tiempo de la final del Mundial, donde tuvimos a un Lionel Messi con casi 40 años tratando de dejar todo por hacer feliz a los argentinos, por levantar una copa más, teniendo a su papá prácticamente en estado crítico. Entonces te hace pensar en cómo se toma la vida cada uno. Cosas así, ¿viste? Que en un día como hoy te hacen pensar, porque sabemos que la persona a la que nosotros siempre vimos contenta, tirando para adelante, dándole mensajes a los niños y demás, sabemos que hoy está probablemente destrozado con su familia, llorando, por un motivo que siempre te va a pegar, por más que tengas toda la fama del mundo, toda la plata del mundo, seas el ídolo de todos o estés en la peor situación de tu vida. Siempre hay problemas que son inevitables, que son estos, la partida de conocidos, de seres queridos. Y bueno, te hace pensar en eso, en que somos todos iguales y que en este momento tan duro la debe estar pasando muy mal la familia Messi, porque era un pilar muy importante en la familia.
0: Claro.
1: Y bueno, comenzar el sábado de esta manera, un poco triste, pero vamos a encararlo de la mejor manera, porque hoy tenemos una nueva visita al Estadio Libertadores de América, una nueva cita con el Rey de Copas, y nada, muy emocionado por eso. Falta mucho para la noche, pero ya empezamos con la manija.
0: Sí, también hay que decir que ahora entendemos las lágrimas de Lionel Andrés Messi Cucitini, creo que es el apellido, doble apellido italiano, Maceratese, de la región Marche en Italia. De ahí proviene la familia Messi, el

0: abuelo de ese papá era de allí. Así que bueno, doy la bienvenida también a mi querida amiga, prepárate porque queda menos para publicitar lo tuyo, minuto nada más, a mi querida amiga, ¿cómo estás? Mercedes Campoamor, ¿todo bien?
1: ¿Qué tal? Buenas tardes, sí, muy bien.
0: Bueno,
1: disfrutando el sol después de días de lluvia.
0: Estamos disfrutando el sol, qué bueno. Está más primaveril el día de hoy, ¿no? Fresco, pero lindo.
1: Hermoso. Sigue siendo invierno igual.
0: Sí, sí, se siente.
1: Sí, se siente el frío.
0: Se siente. Bueno, bienvenido al co-conductor de este espacio, al gran amigo de siempre, a este paladín de la justicia, de la memoria, a responsor del señor Raúl Alfredo Stancato. ¿Cómo estás, Raúlito?
2: Hola, Ale. Buenas tardes a toda la mesa y buenas tardes a todo el público de Sentimiento Independiente. Nuevamente, como todos los sábados, para acompañarlos y para que nos acompañen a nosotros. Me sumo también a lo que decía Alejandro. Pero lo de Miguel Iñomirielo
0: no
2: es ajeno a nosotros.
0: No, por supuesto, no, tiene que ver con todo.
2: Claro, porque dirigió Independiente en 1976, después de la salida de Pedro del Hacha, dirigió 5 partidos en Independiente.
0: Poco,
2: ganó,
0: ¿no?
2: Ganó 2, empató 1 y perdió 2.
0: Dirigió poco.
2: Pero bueno, dirigió poco porque precisamente colgaba los botines José Omar Pastoriza con 34 años desde el Mónaco, para venir a dirigir al único y auténtico rey de copas. Si no, por ahí Miguel Iñomirielo podía haber seguido en el club, porque es un técnico que sabemos que dirigió más de 35, 40 clubes, si no mal no recuerdo.
0: Impresionante.
3: Ah, mirá, me dejaste perplejo con ese dato. No
0: lo
3: tenía.
0: Claro, lo corrió el Pato.
3: Con el tema de la cantidad de clubes, tremendo.
0: Sí, sí.
3: Tal vez lo que pasó con el Pato hasta incluso habrá sido algo tal vez charlado, ¿no?
0: Claro.
3: Vení, ayudanos 4 o 5 partidos mientras el Pato termina de resolver este tema del retiro, porque no debe ser algo de un día para el otro.
0: Yo creo que, por lo que me recuerda a mi papá, es el equipo con el cual más se identificó Iñomirielo fue Estudiantes de la Plata.
2: Pero sí, porque lo dirigió muchas veces, mucho equipo del ascenso también.
0: Claro. No creo que los triperos lo extrañen demasiado.
2: Sí, dirigió Gimnasia también.
0: Sí, pero insignificante. Como
2: creo que él era de todos. Sí. No sé si estaba identificado con alguno, porque creo que era de todo, como lo era Guillermo Stabile también.
0: Sí.
2: Y tantos otros, ¿no? Como en su momento, qué sé yo. No vamos a decir lo mismo porque futbolísticamente es diferente,
0: sí.
2: Pero Bochini es de todo, Maradona es de todo, Messi es de todo.
0: Sí, sí,
2: y creo que Miguel también era de todos. Así que si alguien se lo quiere adjudicar.
0: Allá bueno, ellos, claro. Bueno, ahora sí, la señal horaria nos indica que tenemos que vender la publicidad tan rápido como fue la presentación. Así que vamos a pasarle el mando a la señorita que tiene algo para ofrecernos. ¿Trajiste cajas?
1: ¿No? Hoy estamos en Feria Botti. Los mejores están en una feria hoy.
0: Mirá qué bueno.
1: Las tortas menos pita, mal los bizcochitos.
3: ¿Y quién los está vendiendo si no sos vos?
0: Exacto.
1: Tenemos vendedores en distintos puntos de la ciudad. Eso es una realidad.
0: Feria Botti, ¿dónde queda?
1: Feria Botti, lo tengo que buscar porque no lo tenía preparado, discúlpeme.
0: Ajá.
1: Está publicado, si me tienen de contacto alguno, está publicado en mis estados, en todas las redes que tengo. Feria Botti está en el Oso Bodegón, se llama. Diagonal 74, entre 5 y 6.
0: Ah, re bien ubicada.
1: De 15 a 19, o sea, todavía no estaría arrancando, pero se están preparando los feriantes, así que...
0: Diagonal 74, entre 5 y 6, hay un boliche donde pasa muy buena música, sobre todo rock.
2: Sí, es ahí a una cuadra y media de Plaza Italia.
0: Claro.
1: Sí, así es.
0: Cuadra
1: y está
0: y media.
1: Cerca de la terminal de micros también.
0: También, muy
3: y
0: bien.
3: Está bueno porque es un punto físico donde hoy mismo, ya que le estás vendiendo la publicidad... Si quieren pasar a probarlos, tienen un punto físico tal vez cerquita de la casa de alguien, ¿no? Para ir y buscar los alfajores de Doña Mercedes.
0: Me encantó, che, qué buena data
1: sí,
0: eso.
1: Sí, puedo seguir haciendo publicidad, agradecemos a Paisana que tiene un montón de cosas lindas ahí.
0: Qué
1: es su eslogan.
0: Qué lindo dato,
1: sí,
0: mirá.
1: La misma región.
0: Ni que lo hubiésemos preparado, ¿no?
1: Bueno, yo sí lo venía pensando.
0: Decino
1: no te voy a mentir.
0: Las redes.
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0: ¿Y la familia Stancato, Raulito, Luciano?

0: No, ¿tienen algo para contar de Kiosco Ruta?
1: Sí, como siempre, Luciano está ahí preparando el mate, pero tiene más, más vocación como para lo que es difundir,
0: La
1: ¿no es cierto?
0: publicidad.
1: Claro.
0: Bien.
1: Entonces lo dejamos
2: Bueno,
1: a él.
2: entonces mientras preparo el mate,
0: A ver, te escuchamos, amigo.
2: porque
0: Tenés que
2: ya
0: hablar
2: se nos
0: nomás.
2: están empezando a secar la garganta un
0: Es verdad,
2: poco,
0: es
2: y
0: verdad.
2: estos son unos buenos mates también para bajar unos Doña Mercedes, eso hay que
0: Claro,
2: saberlo.
0: claro.
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0: Bien.
2: lunes a lunes.
0: Eso es
2: Así
0: bueno.
2: que,
0: Feriado dentro, todo,
2: sí,
0: todo.
2: todo, todo,
0: ¿Y
2: todo.
0: cómo te ubican en las
2: En
0: redes?
2: feriado, en los feriados me pagan el doble igual.
0: Bien ahí. ¿Cómo te ubican en redes?
2: No, mentira, mentira.
0: Nada,
2: Esto
0: estamos. Es todo
2: a
0: familiar.
2: puro corazón,
0: No te
2: sí.
0: iba a creer que
2: Y
0: me dice.
2: nada, no,
0: Era
2: obviamente.
0: todo
2: Y en redes
0: chiste.
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0: mucho,
2: me llega
0: claro.
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1: Claro,
2: madrugada.
1: ¿qué
2: Y sobre
1: haces?
2: todo
1: Por los envíos, va a haber envíos
2: Claro.
1: próximamente.
0: Ah, eso está
3: Pones ahí un
0: buenísimo.
3: mensaje automático con el número y también, pero hay vagos que no, por ahí no quieren
2: Claro, pero todavía no hicimos lo del
3: acceder.
2: número. Ahí
3: Ah,
2: estuvimos
3: te falta el
2: flaqueando, ahí
0: número.
2: estuvimos flaqueando. Pero lo
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0: Qué
2: más
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0: Bueno, esta casa está abierta siempre para vender productos genuinos y micro y macro emprendimientos. Así que invitamos a los nuevos sponsors
1: No vendimos
0: a
1: todavía.
0: acercarse. Ahora vendemos. Vamos a invitar a los
1: Porque me
0: nuevos
1: quedó
0: sponsors.
1: también me interrumpieron para ir a la publi y al final no di
0: Ajá.
1: la temperatura,
0: A
1: ¿no?
0: ver, te
3: Yo
0: escuchamos,
3: quiero
0: a ver.
3: escuchar la temperatura.
1: Claro,
0: Te
1: porque
0: escuchamos.
1: dijeron que era un día lindo y para mí no es lindo, porque está
0: No.
1: haciendo mucho frío. ¿Cómo puede ser que a las 1:30 de la tarde haga 10 grados de temperatura,
3: Nene,
1: 9 de
3: sí. ¿En
1: térmica y
0: serio?
1: 50 de
0: Sí.
1: humedad?
0: No lo
1: O
0: siento
1: sea, es una
0: tanto.
1: cosa de loco.
0: Sí.
1: Hoy me estaba echando desodorante y parecía el desodorante. No sé si no estaba en el freezer, si alguien me hizo
0: No.
1: una joda y estaba en
0: No.
1: el freezer, porque es
0: Helado.
1: insoportable.
0: Helado.
1: ¿Cómo pueden aguantar esto? No entiendo, gente, no entiendo. Aguante el verano, por
0: Vos
1: favor.
0: sos team verano, ¿te acordás cuando discutías con la
1: Claro.
0: abuela acá, boludo? Se hacían lindas discusiones con Nahu, no lo podía aceptar el
1: Y
0: otro.
1: bueno, Nahuel tiene alma de viejo. A los viejos les gusta el invierno.
0: Puede pasar, puede pasar. Dejamos un saludo especial a Nahu y ahora sí vendemos, dale.
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0: Bueno, volvimos para hablar, ahora sí, de Independiente, 1 hora y media. No nos podemos quejar, no va a haber más cortes salvo el de la hora 14, 15, perdón, 14, porque a las 15 no fuimos. A la hora 14 vamos a vender la publicidad, la rotativa de la radio, más la nuestra, y de 3, perdón, de 2 a 3 de la tarde, de 14 a 15 horas, no va a haber interrupciones, es 1 hora de corrido. Vamos a cansar, vamos a espolear todo lo que sea. El mercado de pases, probable formación, sobre todo efemérides, que es el momento más esperado de este programa, que tiene.
2: Han quedado pausadas en el programa anterior, porque
0: Sí.
2: a comparación de este programa en puntual, había mucha, mucha información para hablar en el sábado pasado y no entraron las efemérides.
0: Y
2: En este
0: ahora,
2: está como un poquito más
0: ¿viste?
2: flaco.
0: Flaco, no movió la aguja
2: No, no, no,
0: esta
2: no. No,
0: semana.
2: esta semana el mundo independiente estuvo muy
0: Nada,
2: tranquilo.
0: nada.
2: La efeméride es más importante y yo te la voy a robar porque la quiero decir yo.
0: A
2: Si
0: ver.
2: puedo decir una que viví yo,
0: Ah, te tocó
2: la voy a decir yo,
0: una.
2: que fue el 8 de agosto del año 2018, el último título que consiguió Independiente hasta ahora en su historia, que fue la Suruga Bank, con ese
0: Ah,
2: gol de Silvio Romero allá en Japón.
0: el último, tenés razón.
2: Hoy se están cumpliendo 8 años del 18º título internacional para la historia del rojo. Y bueno, por ahora el último. Por ahora, tal vez por 1 o 2 añitos.
1: Que como decimos siempre, para lo que es la

0: historia de Independiente es una copa de leche.
1: Pero. ¿Cierto?
0: Pero
2: es una leche japonesa.
0: Claro, pero como nosotros no estamos acostumbrados a festejar ese tipo de títulos, si lo contabilizamos para llegar precisamente, como dijiste vos, Luciano, a 18 títulos internacionales, porque competimos con Boca en títulos internacionales a nivel sudamericano también, Independiente está ahí en el palo a palo con el tema de la Libertadores con Boca, pero a nivel internacional, 18 títulos nos alcanza para decirle a Boca, bueno, si vos contás la Master y claro, la Nicolás Leós, claro, nosotros vamos a contar la Suruga Band.
1: Es lógico.
0: Porque si no sacaste esas dos, claro, yo me saco la Suruga y así yo quedo arriba.
1: Exacto. Y otro dato de color que te va a favorecer en esta disitura y lo que confirmaba Luciano con vehemencia y con lógica causa, para llegar a la Suruga Bank tenés que ganar una sudamericana. Y ese título sí, sí vale.
0: Sí, vale, sí, pero vale, también
1: tenés que ganar
0: para Independiente. Así como se llama su estadio, Libertadores de América, sí, para Independiente no existe otra cosa que sea lo que es la Copa Libertadores de América. Por eso para mí, y en mi humilde opinión, por más que no la estemos pasando bien, ni como institución, ni futbolísticamente, Independiente, si clasifica el año que viene para Copa Sudamericana, es un fracaso.
1: Sí, obvio. Para mí también.
2: Yo coincido, está bueno lo que planteás, porque pongámonos en un punto de partida de que la historia se respeta de principio a actualidad.
1: Sí.
2: Se respeta a rajatabla porque es una historia completa. Entonces, ponete hoy en la piel de que de acá a 15 años o 10, los hinchas del Real Madrid estén festejando, tirando chapa, cartones para arriba por ganar la Europa League. Yo creo que no.
1: No.
2: Yo creo que no, porque no es lo que identifica al club.
1: Claro.
2: Independiente puede ganar una Copa Sudamericana, se le puede dar mucho valor por los rivales a los que eliminó, la final que jugó y demás, pero de ahí a que represente a la historia de Independiente y está muy lejos, la Sudamericana está muy lejos.
1: Y otra de las cosas que habla por las claras que la Sudamericana pasa a tener alguna mínima relevancia, es que, por ejemplo, Racing, los vecinos, la festejaron y mucho. Y no voy a estar basándome en el festejo de los racinguistas, pero
0: es que Independiente también la festejó
1: En
0: el 2017, pero venía de una sequía de 7 años.
1: Claro.
0: Independiente. Yo creo que por eso fue el festejo.
1: Sí.
0: Porque si vos en el año 84 ganás la Libertadores y en el 85 ganás la Sudamericana, no sé quién va a ir a festejar.
1: No, y otra de las cosas que yo quería decir en relación a la Sudamericana.
0: Por lo que vos decías de Racing, te
1: claro,
0: digo. Como ellos están flacos de títulos, entonces, una Copa Sudamericana para ellos es la Copa del Mundo.
1: A mí me parece que hay que darle una cierta valía, porque vos fíjate el caso de Boca, que lamentablemente para los boteros es un año más sin Libertadores. Tuvieron una doble chance y en la primera instancia la supieron capitalizar y se mantuvieron. Y ahora quiso el destino que en semifinal creo que se tiene que eliminar con River. Entonces, tanto para River como para Boca, el que gane el mata-mata entre ellos dos va a querer ganar la Sudamericana.
0: Claro que la quieren.
1: Entonces,
0: ganar.
1: Entonces, mirá el valor que tiene.
0: Claro,
1: ¿no?
0: Pero preguntarle si están cómodos en la Sudamericana.
1: No, seguramente.
2: Por eso, ahí está
0: ese el punto.
2: En la identidad del club.
1: Claro.
2: No te sentís.
1: No estás a gusto.
2: No, claro. No, para nada. No te sentís. No estoy donde tengo que estar.
1: Es entonces, ahora poco.
2: Claro.
1: Bueno, es la que ganó el Dibu Martínez también porque no le da la chapa a Aston Villa para ganar una Champions.
0: Pero no vamos a comparar el Aston Villa con Independiente.
1: No, por supuesto que no.
0: No.
1: Pero bueno, digo, a ese club inglés histórico, decano, no sé cuántos años hace que está en la primera división inglesa.
0: Yo lo conocí a partir del Dibu Martínez porque no sabía que existía ese equipo.
1: No, bueno,
2: está bien. Hago una pausa porque tenemos un saludo muy importante en Instagram, todavía nos están mirando, así que te agradecemos que no te fuiste para dejarte este saludo.
1: A ver.
2: Nos dice, saludos para todos, aguante el rojo siempre, Juan Eduardo Eluchans nos deja
0: Elu, querido.
1: Un gran amigo de la casa, te quiero, amigo. Abrazo grande, papá. Te queremos al teléfono una vez más con nosotros en Sentimiento Independiente, ¿sabes? Te esperamos acá con Raulito.
0: Campeón en el gran equipo del Tolo Gallego en el 2002, que ante la lesión de Federico Domínguez, el hermano de Eduardo Domínguez, que era el lateral izquierdo del equipo del Tolo Gallego, ahí llegó hasta el final del torneo jugando como titular Juan Eduardo Eluchán. Así que para nosotros, todos los que han salido campeones con Independiente son gente querida y mucho más de todo aquello que se dicen llamar ídolos que pasaron por Independiente y nunca ganaron nada.
2: Bueno, ahí tal vez tendrá que dejar la transmisión, así que nos deja otro abrazo más y nos dice, abrazo grande, los quiero a todos.
3: Qué jugador.
2: Así que, bueno, un gran abrazo para...
1: Un monstruo.
2: Para, sí.
1: ¿Alguien que todavía está en la actividad?
2: Uno de los que pertenece a la vitrina del rojo, así claro, que es para...
1: Por supuesto.
0: El año pasado dejó de jugar.
1: Ah, dejó, ¿no?
0: Sí, colgó.
1: Bueno, ahora está como técnico, ¿no? O está como ayudante de campo, me parece. No,
2: bueno, sí, si nos podrás dejar
1: ese recado.
2: Un pequeño recado, Juan, sí. de lo que estás haciendo ahora, sí. o cómo estás, o qué estás haciendo en este momento.
1: Hablé con él últimamente.
2: Te lo vamos a hablar al aire, y si no, bueno, te agradecemos muchísimo el saludo.
1: Sí, sí. Bueno, volviendo a la actualidad del Rojo. ¿Cómo ven Independiente hoy? Lo hablábamos fuera del aire, llegando a la radio. Es un lindo debate, lo que voy a meter, una tertulia hermosa. Si podemos darle una chance más, una vida más a Baldo, o tenemos que hacer prevalecer la experiencia y el buen pie y la buena pegada que tiene un tal Maxi Mesa. ¿Ustedes qué piensan?
0: Igual tendríamos que hablar del partido que fuimos a cubrir, sí, el lunes,
1: sí,
0: ¿no? Porque por más no importa el orden.
1: Ya
0: por más que hayamos perdido, que todo tiene que ver con todo. Lo que vos estás hablando es consecuente, sí, por lo que pasó el lunes precisamente. Que fue una derrota de Independiente que, para mi gusto, Independiente podía perder con Vélez, porque puede perder con Vélez.
1: Sí, hay tres resultados.
0: Y gracias a Dios que logró un colchón de 6 puntos en las dos primeras fechas, entonces se podía dar el lujo, entre comillas, de perder, pero no de esa manera. O sea, el segundo tiempo de Independiente fue calamitoso.
1: Paupérrimo.
0: O sea, no parecía el Independiente que jugó los primeros 30 minutos contra Estudiantes de La Plata, acá en La Plata. Que si yo los comparo, Estudiantes y Vélez, de visitante, son más o menos lo mismo. ¿Y por qué no se animó Independiente? Porque si se animaba lo podía ganar, tal vez.
1: Sí, no sé qué pensás vos, Lucho. Yo tengo otra mirada. Siento que Independiente fue muy timorato. Me hizo acordar mucho, yo creo que se lo dije en el pleno recorrido del partido... Me hizo acordar mucho a Argentina contra España. Se sintió inferior todo el partido, eso el partido que vi yo de Independiente contra Vélez, por los...
0: Pero la figura de la cancha no fue el arquero
1: de Vélez. No importa, no, pero...
0: El arquero de Independiente.
1: Por los recambios, Vélez tiene mucho recambio juvenil y mucho pibe que mete pierna firme y templada en el medio campo de Vélez y el
0: pero
1: filtro...
0: ¿Vos pensás que nos pasó por arriba?
1: No. Yo digo que Independiente demostró cagazo, literal.
0: Y
1: yo
0: vi ese partido. Ganó con muy poquitito,
1: claro.
0: Con nada.
1: Yo quiero ser defensor, sí. Quiero, ya te doy palabra, quiero ser el abogado del diablo y quiero decir que yo vi ese partido timorato. Yo no sé si echarle la culpa a los jugadores o al DT. Ahora sí te escucho, amigo.
2: Sí, estoy como loco queriendo leer lo que dice Juan Eduardo Luchán porque me llena de que haberle pedido que nos cuente un poco de qué está haciendo.
1: Sí.
2: Y bueno, en este momento creo que ya se salió de la transmisión, por eso no quería que se vaya y leerlo al aire con él. Sí. Pero bueno, nos deja un sentido mensaje que dice: ahora dejé de ser el DT de Guaraní hace unos 2 meses, más
1: ¿viste?
2: O menos.
1: ¿Fue DT? Eso lo tenía claro. Porque
0: claro, pero dejó el fútbol.
1: No, dejó de ser DT también en Guaraní. Había sido DT en Guaraní. Eso fue lo que dice.
2: ¿Sigo?
1: Sí.
2: Ahora dejé de ser el DT de Guaraní hace unos 2 meses, más o menos.
1: Bien.
2: Ahora viendo algún proyecto personal y viendo si sale algún equipo para dirigir. O sea, sigue en el plano de DT, pero en este momento está sin puesto. Así que con muchas ganas de dirigir. Espero que se dé. Dice, y yo, aparte de ser hincha de Independiente, estuve 12 años en el club entre inferiores y 7 años en primera.
1: Es verdad. Eso es verdad.
2: Una historia larga y desde un sentido hincha de Independiente encima.
1: Sí,
2: qué mejor que eso, ¿no?
1: Tiene mucho sentido de pertenecer.

0: federal o del ascenso va a tener una segunda vida, va a tener chances de seguir dirigiendo, porque es un tipo que se lo recontramerece, tiene espalda para seguir dirigiendo. Yo creo que en este programa a Juan el Luchán lo sacamos 4 veces y él fue el mentor de tener a Leo Franco en una entrevista, de tener a Juan José Cerrizuela en otra entrevista, en tiempos que hacíamos radio.
1: Leo Franco, el arquero.
0: Sí, en tiempos que hicimos radio en la 221, también lo tuvimos 2 veces al Toti Ríos. ¿Y quién más? Todo obra de este muchacho, Juan el Luchán.
2: Grande.
0: Es uno de los administradores del Grupo de los Campeones 2002, con el cual me puedo vantar, así como me pasa con Pepe Santoro, modestia aparte, de decir que es mi amigo personal. Después, la vida te va separando, te va llevando a otros carriles.
1: Y también hay quien sirvió el centro a Pucineri en ese noviembre, claro, del 2002, que es Emanuel Rivas.
0: También. A Emanuel lo tuvimos ya más recientemente, ¿no? Más cercano a estos tiempos.
2: Volviendo a lo que estaban hablando del tema del partido, yo coincido con que el planteamiento de Independiente, como dijo mi papá Raúl, fue... no es lo que tendría que haber presentado Gustavo Quinteros para ir a jugarle a Vélez. Más que nada por, sabiendo las armas que tiene Independiente, sabiendo que tiene una delantera de que si hace funcionar más o menos bien el mediocampo, le va a llegar la pelota a los de arriba y vas a tener situaciones de gol. Ojo, los de arriba igual estuvieron flojos, estuvieron erráticos. Maxi Gutiérrez, que igual tuvo sus intentos. Avaldo, lo más flojo sin dudas. Ábalos, muy poco participativo. Los duelos que tuvo de aire, no pudo ganar casi ninguno. Entonces, no se le saca responsabilidad que estuvo floja la delantera, pero en sí tuvo muy poquita participación directamente. Sobre todo si vemos... a partir del complemento, ¿no? Del segundo tiempo en adelante, Independiente un equipo completamente partido al medio, la pelota no pasaba jamás por Marcone, por los que tenía que pasar, tampoco por Montiel, porque estaba muy solo, y estábamos pidiendo ya desde el entretiempo, creo que coinciden los dos, en que mueva el medio. Y lo termina haciendo a los 25 del segundo tiempo.
1: Cuando ya perdía. Recién.
2: Entonces...
1: Tarde, Quintero, tarde, como siempre, tarde, hermano.
0: Yo creo que una de las cosas que hay que analizar es que el tipo, y esta es una lucha interna que yo no le voy a dar la derecha al técnico, lo quiero poner en la mesa, es mi opinión personal. Él está recontra enojado con los dirigentes porque no le trajo refuerzo, entonces dijo, miro al banco, el banco no me llena, no me alcanza, no me satisface, entonces no hago cambios, lo hago cuando se me cante el culo.
1: Y se termina quemando el mismo.
0: Y bueno, pero es una lucha interna.
1: Todos vimos que el cambio era antes,
0: sí, sí.
1: Menos él.
0: Yo no lo discuto eso, yo te estoy diciendo, te estoy poniendo de antemano, que no voy a bancar al DT en esa decisión, pero es una pulseada que ya tiene de antemano perdida con la dirigencia.
1: Y pero entonces porque... que se vaya, amigo.
0: Bueno.
1: No, que se vaya, porque para hacer esto y dañar el club con este tipo de decisiones, si es verdad lo que vos estás diciendo, que se vaya hoy antes del partido con Newell, que renuncie.
0: Yo estoy seguro.
1: Porque está dañando mis colores, mi club.
0: Yo te voy a decir algo.
1: Yo no me la aguanto.
0: Yo voy a decir algo que le va a afectar a más de uno. Si Independiente en los próximos 3 partidos pierde 2, el técnico irrefutablemente, indeclinablemente, presenta la renuncia.
1: Y yo lo dije eso, que muchos dijeron que se va con esta dirigencia y yo dije...
0: No, va a depender de los
1: resultados. No se va con esta dirigencia.
0: Va a depender de los resultados.
1: Ante este mercado de pases que hizo malo Independiente, si Gustavo Quintero en los próximos partidos no logra los resultados y llega a quedar eliminado de Copa Argentina, no se va con esta dirigencia, se va ahora.
0: Yo te anticipo eso, es información, ¿eh? Para mí 2 de 3 partidos que pierda se va.
1: Porque yo escuché en el grupo de Peña que más de uno decía que se iba con esta dirigencia.
0: Ah, sí, sí.
1: La dirigencia se va en diciembre, no se va ahora.
0: No, si le da los resultados, ponerle que ganemos Copa Argentina y los resultados son positivos, se queda.
1: ¿Quién?
0: Quintero.
1: No, pero estamos hablando ante resultados que no se le den. Y más sumando el mercado de pases que hizo Independiente,
0: sí.
1: El técnico se va solo. No hace falta ni que lo echen ni que se vaya con la dirigencia.
0: Bueno.
1: Pero si es verdad lo que vos estás diciendo, que el cambio el otro día no vino antes porque está encaprichado, yo quiero que se vaya hoy. Si es lo que vos decís, ¿eh? Yo quiero que se vaya hoy.
0: Yo no puedo dar la fuente, pero tengo información que es así. Que el técnico está de culo con la dirigencia, está quebrada la relación dirigente-cuerpo técnico y que hoy mandan los resultados.
2: Además, sí, se palpa.

0: se palpa en las conferencias de prensa, en las declaraciones que tiene.
1: Es muy alevoso.
0: Cómo esquiva de cualquier tema que tenga que hablar.
1: ¿Viste a Germán Acaí cómo lo respondió? Seco.
0: Claro. Claro,
2: pero desde la dirigencia, después del partido con Newell, creo que los dirigentes le dijeron, basta de hablar del mercado de pases. Y en la conferencia de prensa, post partido con Vélez, dijo que ya no quería hablar más del tema. ¿Qué pasó ahí? ¿Hubo un quiebre? ¿Qué pasó? Porque es raro que diga que no quiere hablar más del tema cuando a él lo que más le interesa es el mercado de pases.
0: Claro, de una semana para otra se muestra en una postura completamente distinta. Y es raro. Sobre todo porque cuando salió a la conferencia de prensa con Newell's, después del partido con Newell's, perdón, toda pregunta que le hacían directamente la gambeteaba y se iba para el lado del mercado de pases. Cualquier cosa que le pregunte así cómo estaba el clima, bueno, te lo gambeteaba y se iba para el mercado de pases.
2: Me lo dijiste vos, ni bien saliste de la conferencia de prensa, me dijiste tal cual después lo que vimos todo.
0: Claro.
2: Picantísima la conferencia de prensa de Quintero, claro. ¿Y por qué contra Vélez no fue picante? Y encima con un resultado en contra, porque Independiente perdió contra Vélez.
0: Yo puedo decir una suposición mía, no es información, es pálpito.
2: Sí.
0: Gustavo, hicimos todo lo posible hasta acá, pero lamentablemente mucho más que esto no vas a poder pedir porque lo Mónaco no se vende y no vamos a tener plata para comprar a otro.
1: ¿Vos decís que no se vende?
2: Claro, pero pará. Vamos a suponer que lo Mónaco se vende. ¿Qué? Si lo Mónaco se vende, vos podés traer dos centrales, un 8 y un 9. Si a Independiente no le queda plata. Es todo verso esto. Chamuyo, sí, se la están robando todas los dirigentes y lo chamullaron a este pobre hombre, que para mí es un buen técnico que se equivoca como todos, pero lo chamullaron. Porque esta dirigencia se tiene que ir mañana, porque son nefastos. Ya lo que hicieron con el tema de Imanol Machuca, ya rebalsó todo lo que tenía que rebalsar y ya venía rebalsado. Y encima, si llega a ser cierto, porque hay muchos que dicen que es política a favor de Luciano Nacchi, lo que está pasando con Miadoski, con el tema Matías Jiménez Roja, con San Martín de San Juan, si llega a ser verdad... Bueno, listo, basta para mí, muchacho, basta. Sí. 2,5 millones de dólares le reclama el equipo sanjuanino Independiente. No.
0: Contamos un poco esa información más detallada. Sí. El pase de Matías Jiménez Rojas, cuando llega a Independiente, se hace por casi 900,000 dólares.
2: Sí.
0: Todo esto lo veníamos charlando en el auto porque queríamos entender bien desde la raíz, ¿no? Independiente lo compra por ese monto, el 55% del pase a San Martín de San Juan, se queda con un 45% el equipo sanjuanino, y cuando Independiente lo termina vendiendo a Argentinos Juniors,
2: sí.
0: Independiente hace un arreglo de que eran 900,000 dólares más la cancelación de la deuda por Gabriel Ábalos y por Santiago Montiel, que era de aproximadamente 1,300,000. Entre estas dos cosas...
1: Que es poco, ¿no? Convengamos, dos alfileres como ellos... Van en más, pero bueno,
0: ponele. Entre estas dos cosas da 2,200,000.
2: Sí.
0: Como San Martín de San Juan tiene el 45% del pase y no le cerró que la operación se haga con un monto y con una cancelación de deuda, cuando en realidad vos estás jugando con mi 45% sin consultármelo a mí, vos estás cancelando tu deuda cuando yo tengo una parte del pase. Bueno, empezaron a averiguar y terminan reclamando justamente esto, que Independiente... abone ese 45% de esos 2,200,000, que es por lo que se termina concretando la venta, si fuera una venta, porque pará, termina reclamando ese 45%, aproximadamente 1,000,000 de esos 2,200,000.
2: Sí.
0: Ahora, ¿por qué asciende a 2,600,000? Y es justamente porque cuando Matías Jiménez hace la transferencia, Independiente lo compra de San Martín de San Juan, hay una cláusula en el contrato que firma Matías Jiménez Rojas de que si Independiente le termina rescindiendo el contrato, tendría que pagar una compensación a San Martín de San Juan de 1,500,000 dólares. Obviamente todos podemos decir, no, pero es una locura que pidan tanta plata. Bueno, yo pienso lo mismo, pero es lo que se firmó. Es lo que se firmó. Y lo quisieron firmar, que encima fue uno de los primeros refuerzos que trajo esta dirigencia, queriendo firmar algo que le rescindo, le tengo que pagar 1,500,000. ¿No es medio arriesgado? No importa, firmo igual.
1: Firmo igual.
0: Bueno.
1: Vergonzoso.
0: lo de Matías Jiménez Rojas no fue una venta a Argentinos Juniors, sino que fue una rescisión de contrato.
2: Exactamente. Y cancelación de las deudas que tenía Independiente por Santiago Montiel y Gabriel Ávalos. Y esto, ojo que estamos en el mes de agosto. Este quilombo arrancó en febrero. En febrero le empezó a reclamar San Martín de San Juan. Y salió a la luz ahora. Vos decís, ¿por qué ahora? Porque faltan 4 meses para las elecciones. No sé. Pero este quilombo está. Está latente. Y todos los días tenemos un quilombo diferente en Independiente. Y no puede ser, viejo. No puede ser.
0: Así que ahora, bueno, la postura de Independiente por el lado de los dirigentes. Obviamente que yo tengo que decírtelo desde el lado de la información. Pero en realidad opino lo mismo que vos. Claro. Son una vergüenza, por donde lo mires, son una vergüenza.
1: Bueno,
0: pero por el lado Independiente, la postura, y de la mano más que nada de Daniel Seoane, que salió a declarar sobre el tema, es que directamente le parece una vergüenza cómo se manejaron desde San Martín de San Juan, porque supuestamente le vienen notificando hace 8 meses, pero a Independiente no llegó ninguna notificación de ninguna...
1: Claro. Pero ellos dicen que hablaron por teléfono directamente con la cúpula, sobre todo con Daniel Seoane. O sea, lo escuché a Miadoski, lo dije al revés. Lo escuché 2 veces a Miadoski, lo vi por televisión en las entrevistas directas que le hicieron y yo le creo al tipo, elijo creerle a él. Como me pasó en la etapa de elegir creerle a Angulo, ¿no?
2: Yo había también le creo a él. Y a mí me gustaría creerle a Seoane. No. Eso quiere decir de que no van a perjudicar a Independiente. Solamente por eso. Ahora, si me decís, ¿a quién le creo de los dos? Y le creo al sanjuanino. Olvídate.
1: Bueno, pero vayamos a tomar un responso. Quedan 3 minutos para la publicidad. Si quieren desarrollar el disparador...
0: Bueno, a mí en estos 3 minutos me gustaría felicitar a... Está bien, no sé si llegará, capaz le llegue en unos años, andás a ver, pero a Mateo Benítez Machuca por su primera convocatoria con la primera de Independiente. Para mí... me gustaría jugármela con que es el baluarte más grande que tiene Independiente de sus inferiores. Para mí tiene un futuro escandaloso, pero escandaloso. Así que me pone muy contento que sea su primera convocatoria. Obviamente también se termina dando por algunas bajas. Recordemos que salió de la convocatoria Leonardo Godoy por lesión y Sebastián Valdés. Sí. Y los que se unen a la convocatoria son Barros Ayala en el lugar de Godoy.
1: Sí.
0: Se sale de la lista también Joel Medina,
2: que no está jugando como titular en reserva,
1: no,
2: que es primera opción para Quinteros en el primer equipo de Independiente.
1: Está bueno.
2: Sabemos
1: eso.
2: Sabemos que está jugando Velarde como lateral derecho en reserva.
1: Recuerden que hizo 2 goles muy importantes en la zona de digamos playoff el año pasado, hay que decirlo.
0: También salió de la lista justamente Joel Medina y es por eso que ingresa Mateo Benítez Machuca, 17 años para él, categoría 2009. El otro día convirtió el primer gol en la goleada 9-0 justamente al equipo con el que estábamos hablando recién, a San Martín de San Juan. Para desarrollar un poco más, en esa goleada los goles fueron de Mateo Benítez Machuca, Mirko Díaz, 2 de Nahuel Junco, 2 de Santino Violás, 1 de Joel Medina y 2 de Tomás Parmo, que fueron los últimos 2 del partido.
1: Bien.
0: Tremenda la goleada de Independiente. Y el que hace el primer gol, Benítez Machuca, capitán y titular todos los partidos de la selección sub-17 argentina, hoy está convocado para el partido por primera vez y obviamente que sería increíble que debute.
2: Con el dorsal número 15, creo, ¿no?
0: La 15, una menos que Mateo.
1: Hay que decir también, a desmedro de Chiqui Tapia y de la organización de la AFA, que San Martín de San Juan es un equipo que está como invitado. No es solamente San Martín de San Juan, sino también Ferro y otros del ascenso. No voy a nombrar.
2: Rafaela, Godoy Cruz,
1: Rafael,
2: Quilmes.
1: Quilmes tuvo un muy buen campeonato. Claro, Ferro también.
2: El único que da en la talla es Quilmes, porque después lo demás.
1: Ferro, o sea, también anduvo.
2: No nos asombremos porque le hicimos 9, porque ya le habíamos hecho 4 en la primera.
1: No, eso te iba a decir. Hoy por hoy San Martín de San Juan está último, pero lejos, del anteúltimo.
0: No,
1: lejos.
0: Sin duda, no, pará.
1: Lejos.
0: Pará, hagamos diferencia. Sin duda, lo que hay que recalcar hoy de la reserva no es que le haga 9 a San Martín de San Juan. No. Hay que recalcarle que arrancó con 3 de 3 en esta clausura y que está puntero en la tabla anual.
1: Así que es importante.
0: Muy bien la reserva del Rojo. De la mano de, para mí, ya está demostrando sus dotes como director
1: técnico. Un buen
0: técnico.
1: Entrenador.
2: Sí. Con sentido de pertenencia. Acá tenemos un mensaje de Espeche. Hola, lo sigo desde que soy más chico. Les mando un abrazo desde Colonia Urquiza, La Plata. Aguante el Rojo. Colonia Urquiza, donde están todas las, los viveros, todos
1: Te cuento que ahí, contá la especie, que me casé con la.

0: La madre de mi hija ahí, en Colonia
1: Urquiza. Ah, seguro que le debe interesar eso.
0: Seguro. Oh, ahí me casé.
1: Espeche, espeche, el conductor del programa se casó ahí en Colonia Urquiza, amigo.
0: Si, preguntale a ver si te contesta si conoce la Fontana de Trevi. Ahí me casé. Bueno. 180 invitados.
1: También nos está viendo Jorge Rivarola.
2: Bueno, buen dato. Un saludo grande para todos.
0: Vamos a vender publicidad y volvemos, dale.
2: Vamos.
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0: gente, yo voy a romper un poco el modelo de lo que venimos haciendo para leer las noticias de Fernando Mosquera y después, si a ustedes les parece bien y están de acuerdo, me gusta ser democrático en las decisiones, vamos a hacer efemérides, ¿sí? Historial contra Platense de local. Partidos jugados 56, partidos ganados 31, empatados 14, perdidos 11. Más 20 a favor de Independiente. Proyección de porcentaje de efectividad 68%. Goles a favor 116, 4 de penal. Goles en contra 68, 5 desde el tiro de penal. 4 veces se dio el 0-0. Goles en contra, 0 para Independiente, 0 para Platense. Qué curiosidad esa, ¿eh? No hubo goles en contra. Eso es lo que dice acá, por lo menos.
1: Hoy se va a hacer uno en contra de Platense.
0: Local, Independiente en otros estadios. En el estadio de Racing jugamos 2 veces, año 1937, año que nació mi viejo. A la gente no le interesa, pero yo lo digo igual, porque mi viejo era enfermo Independiente. Y siempre Nacional.
2: Bueno, siempre es bueno traer a.
0: No importa un carajo si no les importa que yo comente que mi viejo nació en el 37, pero bueno, yo soy así. Me van a tener que aceptar como soy, si no que pongan otro dial, ¿viste? Platense en Independiente. Partido jugado 7. Ganó 2. Empató 0. En la cancha del Rojo nunca empatamos con Platense. Ojo, ese dato es de color y hay que tenerlo en cuenta, ¿eh? Porque para mí, Independiente y Platense. En alguna otra vida lo vi empatar de local, pero no pasó. Acá lo dice, por lo menos.
2: No lo sabía ese dato, ¿no?
0: Yo no lo tengo.
2: Partidos empatados en Avellaneda.
0: Sí, no lo sabía. Partidos sí,
1: pará.
0: Y es lo que está diciendo mi amigo.
1: En el historial tenemos 60 empates, fueron todos en Vicente López.
0: Sí, es lo que está pasando acá. Que lo corrija si me equivoco, fíjate, ¿ves?
1: Bueno, sí, ahora en este momento es esa la información.
0: Acá,
1: sí.
0: Partidos perdidos 5, goles a favor 2, ¿eh? Goles en contra recibimos 19, cuidado eso, ¿eh?
1: Ah, esto es Platense haciendo de local en cancha de Independiente.
0: Ah, bueno, bien.
1: Jugó 7 partidos, ganó 2 y perdió 5. No significa que sea contra nosotros.
0: Contra nosotros no, ah, claro. Tenés razón vos. Ah, mirá vos, che, Platense que haya venido a provincia.
1: Varias veces a nuestra
0: sí,
1: cancha.
0: Sí, en la cancha del Rojo. Sí, qué loco eso, ¿no? Bueno, eso pasó en Platense, entonces nunca, viniendo a jugar en la cancha Independiente contra otros rivales, nunca empató.
2: Raro, porque
0: es raro.
2: Platense es capital federal, ¿no?
0: Claro, qué bien hace a provincia. Qué bien hace a provincia, raro. Me suena raro. Que vayamos nosotros al Ducó a jugar de local en la cancha de Huracán me parece más legítimo porque está el puente Pueyrredón.
2: Sí, Lanús.
0: No te divide nada, digamos. Estás pegadito a la ciudad autónoma de Buenos Aires. Pero que venga Platense de la zona norte a zona sur, raro. Pero bueno, pasó. Ligo, goles a favor, dijimos 12 en contra 19. Goleadores, Arsenio Erico, 12. Cerviño, 7. Federico Geroni, 4. Perdón, Geronil, había una L final. Raúl Mesarra, 4. Ubaldo Landolfi, 3. Oscar Kuhl, o Kohl, 3. Para ambos, Alfaro, Alejandro Alfaro Moreno. Carlos Alejandro Alfaro Moreno hizo 2 en condición de jugador Independiente y 1 para Platense. Rachas positivas, 16 partidos, desde 1931 a 1946. Negativas, 4, Metropolitano 67, el primero, Metropolitano 71, Clausura 95 y Apertura 97. Después dice, hace 15 días falleció a los 77 años la nieta menor de Rosendo De Giorgi.
2: Es verdad.
0: Graciela Alba. Esa hizo el fin, ¿viste el documental? Hablando de la fundación del club, no sé si la viste.
2: La hija.
0: Ah, ¿era la hija?
2: Sí.
0: Ahora muere la nieta, pobrecita.
2: Con Sergio Fin.
0: Claro. Bueno, después el torneo clausura 2026 de la Liga Canals de Carlota llevará el nombre de Sergio Belila Bufarini, 1984-1986 en el Rojo. Federico Di Pace sería quien acompañe a Luciano en el trinomio de lista roja. Mirá vos.
2: Debe ser el hijo de Atilio.
0: Di Pace, sí, podría ser tranquilamente. Miguel Ignomiriello. Falleció a los 99 años, fue preparador físico y DT a los 40.

0: 29 años en Independiente, DT número 53 para el club y número 16 en el club dirigido de la selección nacional. A ver, en el que dirigió la selección nacional. Los recesos era nota obligada en los distintos programas que participó, en este caso, nuestro amigo Fernando Mosquera, donde el mencionado Iñamirielo contó sobre el debut de la dupla, a ver, que se fue para arriba,
1: Bochini Bertoni,
0: ni más ni menos, en Vélez. En el 1976, ante el triunfo eleccionario de la lista roja, rechazó la continuidad en el cargo, tal cual se estilaba en esa época, ofrecida por Julio Grondona, el cual decidió traer a partir de ahí a un joven saliente, seguramente esto lo agrego yo, todavía muy verde, para después me tapó la boca, ¿no? Para ser preparador del primer equipo o técnico con cargo en el primer equipo de Independiente Avellaneda con 36 años de edad.
2: 34.
0: Acá dice 36. Sin la experiencia, llamó a Pastoriza, invitado a retirarse del país en 1972 por una actividad gremial. Claro, fue estileado, ¿no?
2: El Pato nació en el 42.
0: Claro.
2: En el 76 tenía 34 años.
0: 34, corregido muy bien.
1: Qué locura.
0: Por parte del... Fue expulsado del país, por el parte del dictador Lanusse, en su departamento de Avenida Libertador.
2: Sí, por el tema de que estaba en la agremiación...
0: representante de jugadores.
2: Defendía a los jugadores.
0: Esto fue en Avenida del Libertador, con Pavoni como testigo. Ahí estaba el chivo, de testigo de lo que sucedía. Y ya casi se acaba, tengo un poquitito más. Acá se tildó. Allí nació la triada identitaria para nuestro club, donde él hace colación y hace mención de aquel inolvidable y mítico triunfo en cancha de Talleres era, ¿no? En ese momento, allí nació la triada identitaria para nuestro club, donde Córdoba versus Talleres tuvo su punto máximo el maestro en campo, el Pato en el banco y Don Julio como dirigente. Hoy Instituto Central Córdoba cumple 108 años.
2: Es verdad.
0: Por ahora es esto. Toda la información que llegue Fernando Mosquera te la dejo en tus manos. La hacemos en dos tandas. Y mientras tanto, siendo las 2:13 minutos, vamos a preparar con tranquilidad las efemérides. Antes te vas a tomar un mate.
1: Bueno, se van a venir las efemérides y le mandamos un saludo muy grande a Fernando Mosquera. Siempre le agradecemos ese aporte al programa.
0: Impresionante, ¿no?
1: Y bueno, ahora llegó el momento que para eso cociné los pochoclos. Si no, ¿para qué hice los pochoclos?
0: Claro,
1: para escuchar las efemérides.
0: Claro.
2: Las tutucas.
0: Y quedaron pendientes del programa anterior, así que te invito a ponerte al día con todo.
2: Claro.
0: Tómate un mate. Mientras tanto, vamos a desglosar, después de las efemérides, el parecer que quedó pendiente de ustedes dos en relación a Baldo sí, a Baldo no, Maxi Mesa sí, Maxi Mesa no. ¿Cómo ven cada uno de ustedes la progresión del cambio de esquema? Porque si juega Maxi Mesa, no es delantero, Independiente está proclive a ser 4-4-2, o mejor dicho, 4-2-2-2-1.
1: Bueno, veremos, sí, veremos si jugamos con 11 o con 12.
0: Claro.
1: Después vemos.
2: Para mí va a seguir con el mismo esquema. Si entra Mesa al equipo titular, va a jugar en lugar de Montiel y Montiel más adelantado haciendo el 4-3-3, que a Quintero no lo mueve de ahí, claro. Como tampoco pasaba con Bacari.
0: Claro, lo que pasa que Mesa de enganche es otra cosa.
1: Tirame efemérides. Tirame efemérides, no aguanto más. Tengo los pochoclos que se me enfrían.
0: Vamos a las efemérides, dale. Vamos a poner
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2: Bueno, gracias Mercedes por la presentación, por ese copete de presentación con la voz inconfundible de Alejandro Giampaoli, ideado también por nuestro amigo allá en México, Jorge Palafox Cabrera. Bueno, estas efemérides, como siempre, tienen un eslogan y dice: no se puede amar lo que no se conoce. las efemérides

0: cuentan la enorme historia del glorioso Independiente de Avellaneda. Y van dedicadas a una colega, vamos a decir, que estuvo junto a nosotros en el estadio José Amalfitani de Vélez y es una precursora de lo que es los programas partidarios de Independiente, y estoy hablando de la señora María Teresa Álvarez Noya, que es la conductora del programa Correo Independiente, que ojalá que esté escuchando, porque le dijimos que escuche el programa, que le va a gustar, así que bien. Un saludo muy grande para
1: María Teresa.
0: Para María Teresa.
2: Le mandamos un saludo enorme de parte de Sentimiento Independiente todos. Claro. Estamos agradecidos, gran periodista y gran corredora de Fórmula 1.
0: Terrible.
1: Bueno, no, terrible. No, no. Como decía un amigo, qué aventón que nos dio, ¿no? A la Plaza Constitución para tomar el tren. Que todos creíamos que el tren iba a salir, pero ya había partido el último. Tuvimos que ir.
2: Bueno, no sirvió igual.
1: No sirvió, sirvió igual.
2: Un montón.
0: No, sí. Terrible, terrible pilota, vamos a decir, o piloto, en plena autopista, que le decía a los autos que estaban en el carril ligero, correte, que vengo yo acá. Una cosa de loco. Así que María Teresa, un saludo muy grande. Bueno, arrancamos con el débito, vamos a decir, que le veníamos debiendo y nos estamos yendo muy atrás, porque esta es del 22 de julio. El 22 de julio de 1964, y se cumplieron 62 años, hace una semana les conté sobre el triunfo más importante de la historia de Independiente hasta ese momento, el 3-2 al Santos en el mítico Maracaná, por la semifinal de la Copa de Campeones de América, hoy llamada Copa Libertadores de América. El Santos era el actual bicampeón de América y bicampeón del mundo. Ahora bien, un día como hoy, se jugó el partido de vuelta en la doble visera. El resultado estaba abierto. El Santos podía golear a cualquiera en cualquier lugar del planeta. Pero no por nada, este equipo de Independiente fue el cimiento de la mística copera. Fue 2-1 con goles de Miguel Ángel Mori. Al minuto empata el Pelé Blanco, Toniño, y faltando 20 minutos, Mariulo Rodríguez pone el 2-1 final. 70.000 almas en el estadio para alentar al Rey de Copas que llegaba a la final. El 22 de julio de 1988, y se cumplieron 38 años, nace en Córdoba capital un jugador que al Independiente le dio mucho y obviamente hoy está recordado por esa efeméride que contó Luciano por el aniversario de la Suruga Bank, y el que cumplió 38 años fue el chino Silvio Ezequiel Romero, quien jugó en Independiente del año 2018 al 2022, 116 partidos marcando 51 goles.
3: Bien.
0: Campeón de la Suruga Bank, en la cual convirtió el gol del triunfo 1-0, y hoy está sin club, porque estaba en Instituto de Córdoba y hoy está libre.
2: Eso iba a decir.
3: El club donde surgió.
2: Eso iba a decir, es su club de donde surgió, sí. Un referente de Instituto, es el último club en el que estuvo, y casualmente hoy en esta fecha, 8 de agosto, se cumple aniversario de esa copa que ganamos con gol de él en su primer partido con Independiente, si no me equivoco, creo que era su primer encuentro o que fue su primer gol seguro, y justamente cae el mismo día que es el cumpleaños de Instituto, o sea,
3: qué loco, ¿eh?
1: Increíble, claro.
2: Sí, es sí. Un referente de Instituto y también un, digamos, sí. Se le puede decir, en su momento era un gran referente de Independiente cuando estaba en el club.
3: Sí, sí, fue capitán.
2: El equipo estaba bastante rodeado, armado para
3: sí,
2: él.
3: Sí, sí.
2: Así que
3: supo ser capitán después de,
0: pero
3: de
0: bueno,
3: la era
0: esas coincidencias existen porque también recordamos que por ahí no tiene nada que ver. La única vez que se consagra campeón del fútbol argentino Belgrano de Córdoba es el mismo día que nace el Potro Rodríguez.
2: Claro. O sea, sí, así hay un montón de cosas.
0: Una cosa de loco.
2: Y bueno, hoy justamente Independiente e Instituto juegan a la misma hora. Ese también bien. Es un dato de color.
0: Sí. Y ahora 14:45 hay dos partidos.
2: Sí, sí. Ahora vamos a repasar la grilla entera, que hay mucho fútbol hoy.
0: Sí, porque hay de la zona nuestra también. Bueno, el 23 de julio de 1977, y se cumplieron 49 años, un día como hoy, a los 62 años de edad, fallecía un prócer del gol. El prócer, obviamente, Arsenio Pastor Erico, falleció en Buenos Aires.

0: Restos descansaron en la sede de la calle Mitre 470 hasta que en el 2010 los restos fueron trasladados a Paraguay y hoy yacen en el estadio Defensores del Chaco. El 23 de julio de 1978, y se cumplieron 48 años, en la doble visera de cemento, Independiente recibe a Rosario Central y le gana 1-0. Y ese día, Rubén Galván, el negro, convierte el único gol con la camiseta de Independiente, en la cual jugaría 231 partidos, marcando 14 goles. Pero este fue su primer gol. El 24 de julio de 1937, no, perdón, no el primer gol, el último gol. Año 78, el último gol. Claro. De los 14 que hizo, este fue el último gol que convirtió. Claro. Después pasa a Estudiantes de La Plata y luego se retira del fútbol porque las lesiones no lo acompañaban al querido Negro Galván.
1: Claro.
0: El 24 de julio de 1937, y se cumplieron 89 años, nace en la ciudad de Zárate, provincia de Buenos Aires, no sabía que era zarateño también, mirá vos, Osvaldo Rubén Toriani, arquero que atajó en Independiente del año 60 al 66, 106 partidos, campeón en 1960 y 1963. Copa de Campeones, hoy llamada Libertadores de América, 1964. Integró el plantel de la Libertadores del 65. Sufre una lesión antes de jugar las finales contra Nacional de Montevideo por la Copa y lo sucede quien se quedaría con el puesto de arquero del más ganador de la historia de Independiente, y estoy hablando de nuestro padrino de Peña, Miguel Ángel Pepe Santoro.
1: Adelante.
0: El 24 de julio de 1977, y se cumplieron 49 años, Independiente recibe a River por la fecha 17 del Metropolitano y le gana 2-1 con los goles de Norberto Madera Outes y Ricardo Daniel Bertoni. Termina el partido y la gente se dirige a la sede de Avenida Mitre 470 porque estaban velando los restos de nuestro eterno goleador Arsenio Pastor Erico, fallecido el día anterior y puesto en efemérides. El 24 de julio de 1984, y se cumplieron 42 años, por la primera final de la Copa Libertadores de América, Independiente visita al Gremio de Porto Alegre, actual campeón de la Libertadores y actual campeón de la Intercontinental, y le gana 1-0 con gol de Jorge Luis Burruchaga después de una genialidad de Ricardo Enrique Bochini. Las crónicas catalogaron este encuentro como el partido perfecto, 75.000 personas aplaudiendo al Rey de Copas.
1: Buen dato.
2: Qué increíble. Qué épocas.
0: El 25 de julio de 1976, y se cumplieron 50 años, Independiente en cancha de Boca le gana a Estudiantes de La Plata 5-1, con tres goles de Daniel Astegiano, Miguel Ángel del Curto en contra y Víctor Arroyo. Era fases finales y se jugaban en canchas neutrales, pero la efeméride cuenta que fue el primer partido dirigido por José Omar Pastoriza, que ese mismo año colgó los botines en el Mónaco de Francia y se puso el buzo de director técnico con tan solo 34 años de edad. Lo que hablábamos hoy.
2: Claro. Debutó contra Boca y le ganó 5-1.
0: No, en cancha de Boca contra Estudiantes, porque esos partidos se jugaban en canchas neutrales.
1: Ah.
0: Entonces le ganó 5-1 a Ensuciantes de la Trampa.
1: Mira.
0: Faltaba decir eso.
1: Buen dato.
0: El 25 de julio del año 2009, y se cumplieron 17 años, fallece a los 76 años de edad el mono Ricardo Bonelli, integrante del estupendo quinteto de oro de la década del 50, junto a Micheli, Checonato, Grillo y Cruz. Jugó en Independiente del año 52 al 58, 134 partidos marcando 53 goles. Bonelli junto a Grillo y Cruz eran de la cantera, mientras Micheli venía de Argentinos de Quilmes, Checonato venía del Porvenir y La Acacia venía de Lanús.
1: Ah, mira, salvo Lanús, todos.

0: Tipos chicos, ¿no? Uh-huh. En ascenso.
1: El 26 de julio de 1893, y se cumplieron 133 años, nace en Montevideo, Uruguay, un jugador que revolucionaría el fútbol argentino. Y estamos hablando de Zoilo Ladislao Canaveri. Jugó en Independiente, Racing, Boca y River. El apodo Academia fue en un equipo que integró él. Salió campeón en los cuatro equipos. Jugó en Independiente en 1912, se va a River, luego a Racing, luego a Boca y en 1918 vuelve a Independiente por revancha, pero dura poco y vuelve a Boca. En 1921 vuelve a Independiente y en 1922 sale campeón. Luego el tricampeonato de la Copa Competencia 24, 25 y 26 y en 1926 logra su segundo campeonato de Primera División. Y este jugador es el primer apellido de los apodados Los Diablos Rojos. Zoilo Canaveri, Alberto Lalín, Luis Ravallino, Manuel La Chancha Ciudane y Raimundo Orsi. Canaveri fue el primer director de Independiente en el profesionalismo. Mirá. Falleció en 1966 a los 73 años.
2: Una leyenda total. Total, para Independiente sobre todo, ¿no?
1: Terrible.
2: Por más que jugó en otros tres equipos grandes y conforma una lista de esos jugadores que ninguno pudo alcanzar a jugar en los cinco grandes. Hay varios que pasaron por cuatro, él es uno.
0: Marangoni es otro.
2: Incluso teniendo idas y vueltas en varios de los clubes grandes. Y así todo se le hizo esquivo a San Lorenzo, como a tantos otros que se le han hecho esquivo el quinto grande. No hay ninguno que lo pudo lograr. Y hoy es imposible, es inimaginable ya directamente.
0: Sí, el Maranga le faltó River, ¿no? Boca, Independiente, River, San Lorenzo y Huracán.
1: No, le faltó River y Racing.
0: Ah, Racing.
1: Huracán no está catalogado.
0: Ah, bueno.
1: Sí, cinco grandes, sí. Son muy pocos. Creo que el Beto Carranza.
2: Sí, creo que son tres.
1: Ah, el Beto Carranza que jugó en Boca, River.
0: ¿En Independiente jugó?
1: Jugó en Independiente y jugó en San Lorenzo, jugó en Racing.
0: Sí.
1: En River no jugó.
2: Claro.
0: Carranza no, ¿no?
1: No.
0: No, entonces le faltó.
1: Pero después jugó en los otros cuatro grandes.
2: Mirá. Pero él fue el más cercano, porque tuvo varias idas y vueltas en Independiente.
0: Sí,
2: en Boca, Boca, dijiste.
0: Sí,
3: sí. Sí, increíble. Es verdad, le faltó River. Con River hubiese hecho capote. Sigamos.
1: Bueno, el 27 de julio de 1970, y se cumplieron 56 años, última fecha y definitoria del Metropolitano 1970. Esto lo estuvimos hablando con el amigo Miguel Ángel Giachello. Con Independiente y River peleando por la corona. Al Millo se le negaba desde 1957, o sea, 13 años.
2: Tremendo.
1: Independiente venía cómodo, pero perdió muchos puntos sobre el final. Y River se acercó. Jugó tres días antes River con Unión de Santa Fe y ganó 6-0. Me acuerdo que jugó un viernes a la noche. Independiente debía jugar con Racing el domingo y ese domingo no se jugó por la lluvia, se jugó el lunes.
0: Sí.
1: River tenía 27 puntos con 42 goles a favor y 24 en contra, o sea, más 18. El Rojo tenía 25 puntos, 40 goles a favor y 23 en contra, o sea, más 17, tenía que ganar por 2 goles de diferencia. Y el rival era nada más ni nada menos que Racing en el cilindro. 3 años antes, la misma situación, pero en la doble visera, 4-0 y campeón del Nacional de 67. Racing no quería otra vuelta olímpica y en su cancha. A los 9 minutos ya ganaba Racing 1-0. A los 21 empata el Conejo Aníbal Tarabini de penal. Ese penal se pateó 3 veces por adelantamiento de Agustín Mario Cejas, el arquero de Racing. Roberto Perfumo pone el 2-1 para los locales. A los 37 Eduardo Maglioni empata y así se van al descanso. Se definía por gol, pero River tenía un punto más, así que el Rojo tenía que ganar. Faltando 9 minutos, el Pato José Omar Pastoriza tira un centro al área y Héctor Casimiro Yazalde la baja de pecho y luego saca un disparo cruzado directo a la red y había mucha gente en el Monumental para dar la ansiada vuelta olímpica millonaria. La vuelta la dio el Rojo en la casa de su vecino.

0: Vecino, el director técnico de Independiente, el Colorado, Don Manuel Xiu, dice.
1: Esa es para aplaudir directamente.
0: Oh, terrible.
2: Impresionante.
0: ¿Imaginá hoy una cosa así?
2: Tremendo.
0: River, que venga de 13 años con sequía de no salir campeón, jugar 3 días antes, imposible, que gane 6-0 su partido contra Unión de Santa Fe y que Independiente tenga que visitar a Racing en cancha de Racing y ganarle por un gol de diferencia para consagrarse campeón.
2: Demasiado. Vamos a tomar un respiro de 20 segundos. No te vayas. Tomate un mate y seguimos porque hay que vender la Municipalidad de La Plata.
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2: Bueno, volvimos, acomodate tranquilo, termina tu mate. Y acá estoy entrando en debate, hermoso debate, con un amigo que forma parte de la CREM de Independiente. Andrés se llama, tiene una veterinaria a 2 cuadras de la estación terminal de ómnibus de La Plata, diagonal 74, entre, si mal no recuerdo, 4 y 5. Y me preguntaba, desconocía el muchacho de la derecha recalcitrante del país que está sumergida en el Club Atlético Independiente. Y yo le estaba tratando de aclarar que entre ellos, el líder del Grupo Champagne, que ellos lo niegan y lo desconocen, sería Cristian Ritondo, Saco, la señora Patricia Bullrich y me estoy olvidando de uno, bueno, el mismísimo Néstor Grindetti, ¿no? ¿Me olvido de alguien? Me
0: estaba pidiendo dato. El Grupo Champagne es otra cosa.
2: Otra cosa, ¿sabes? No.
0: Yo ya no lo llamaría Grupo Champagne, para mí es Grupo Sidra.
2: Ah, Sidra, se quedaron.
0: Champagne. Sidra y de la del Valle.
2: La más barata.
0: La del Valle, más barata de todas.
2: Se ríe.
0: Oh, por Dios.
2: Se ríe nuestra amiga Mercedes. ¿Será que has consumido alguna sidra barata en tu vida o no?
4: Pero es un consumo normal familiar en las fiestas.
2: Bueno, claro, bien.
4: Está tanto a veces el champán como la sidra.
0: Claro, tomás la ponele, la Real o la...
2: Que la más cara.
0: Claro, la 1882, esas que son caras. la primera para brindar. Después, las que vienen atrás, ni te vas a dar cuenta que marcas son porque ya estás en otro mundo.
4: Claro que sí.
0: Bueno, seguimos y dice que un 27 de julio del año 2002, increíble las similitudes, ¿no? Con todo lo que se habló en el programa y ahora te vas a dar cuenta por qué. 27 de julio del año 2002, Independiente inicia la apertura 2002, recibe a Lanús y le gana 2-0 con goles de Andrés Silvera y el otro...
2: Andrés Silvera y...
0: Todo lo que se habló en el programa hoy.
2: Ah, pará. Juancito Luchán.
0: Exactamente.
2: Claro, papá. Claro, que fue uno de los pocos goles que tiene marcado, sí. ¿No? Creo que tiene 3 o 4, después lo voy a chequear. No hizo muchos goles, pero fueron todos importantes.
0: Independiente ganó 2-0 esa noche con goles de Andrés Silvera y el citado Juan Eduardo Luchán.
2: ¿Sí?
0: Y debutan con la camiseta de Independiente Leo Díaz, el arquero que venía de Colón. Castaño Suárez, el número 5 de Independiente, que también venía de Colón. Federico Domínguez, lateral izquierdo,
2: sí,
0: hermano de Eduardo Domínguez.
2: Qué jugador, ¿no?
0: Que venía de Vélez.
2: Qué jugador.
0: Y JJ Cerrizuela, el hermano de Tiburcio, que venía de San Lorenzo del Almagro.
2: Sí.
0: Independiente de ese torneo tenía que sumar muchos puntos o salir campeón.
2: Sí.
0: Porque peligraba el descenso, obviamente.
2: Sí, recuerdo. Vas a escuchar música de fondo porque voy a hacer un vivo improvisado para tus efemérides de cierre para el TikTok. Vamos a ver cómo sale. Vos seguí nomás, hacé de cuenta que estás en tu casa.
0: El 27 de julio de 1984, y se cumplieron 42 años, revancha de la final de la Copa Libertadores de América frente al Gremio de Porto Alegre. 3 días antes, Independiente ganaba 1-0 en Brasil, en el partido perfecto. Las crónicas decían que el rojo tendría que haber goleado, pero un día como hoy, los brasileros no querían un papelón y no se le cayó una idea. Partido malo, 0-0, y el rojo se consagró por séptima vez campeón de la Copa Libertadores.

0: jugadores de América. Hoy, a 42 años de esa epopeya, Independiente sigue siendo el rey. ¿Por qué? Porque jugó 7 finales, 7 jugadas, 7 ganadas. El 27 de julio del año 2002, y se cumplieron 24 años, nace en Berazategui, provincia de Buenos Aires, el enano, la joya, Alan Agustín Velasco. De la cantera roja, desde muy chico, jugó desde el año 2019 al 2021, 69 partidos marcando 8 goles.
1: Un jugadorcito.
0: Olvídate, pasó sin pena ni gloria por Independiente porque no ganó nada. Sin embargo, hoy está jugando con otra camiseta y hay hinchas de Independiente que quiere que le vaya bien. Bueno.
1: Escuchá, quiero desglosar un poco eso. No fue en cancha de River, fue en cancha de Banfield. Ah. En cancha de River hace goles Bustos, no Velasco.
0: Independiente no va, en Independiente no gana en cancha de River desde el año 2009.
2: Cancha, claro. Cancha neutral.
1: Bueno. Obviamente es un chascarrillo porque ahora está jugando en Boca, pero la verdad es que sí, era un jugador del que se esperaba mucho más en cuanto a aporte, goles, asistencias, tal vez dirigir al equipo hacia algo consagratorio, pero obviamente lo estábamos liquidando mucho porque era muy joven, no le podíamos poner esa responsabilidad.
2: Sí, hay que decir que pasó de sexta a reserva.
1: Claro, ahora en sí toda su carrera fue así, un jugador muy desequilibrante, con mucha gambeta, muy rápido, pero con poca determinación. Esa es la palabra que lo define.
2: Le falta carácter.
1: Poca determinación, sin duda. Sí. Pero después, bueno, unas cualidades.
2: La gente de Boca se lo hace notar eso.
1: ¿Eh? Unas cualidades tremendas.
0: Sí, por eso es raro que la gente de Boca no lo quiera mucho y está jugando en Boca. Y hay algún hincha Independiente que lo defiende a morir.
2: No, yo defiendo, quiero aclararlo, defiendo a todos los jugadores que han pasado por el club.
0: Pero salvo aquel que sea también.
2: Sí, todos. Salvo aquel que se vaya mal.
0: Viste
2: que hay algunos que se van mal.
0: Vamos a suponer que por la tabla anual, Independiente pelea con Boca, por supuesto. Independiente se queda fuera de la Copa Libertadores de América por un punto. ¿Sabés por qué se queda fuera Independiente? Por culpa de Velasco. Porque Boca perdía con Newell 2-1, entró él, hizo el gol.
2: La empató, claro.
0: Y sumó un punto más Boca.
2: Ojalá que no pase que sea por un punto. No va a pasar por un punto, amigo. ¿Querés?
0: Bueno, ojalá.
2: ¿Querés seguir mi instinto? Sí. Mi instinto se equivoca poco. Bueno. Boca, por lo menos en la tabla anual, por lo menos, nos va a sacar 4 puntos. O sea que ese gol de Alan Velasco,
0: pero todo jugador,
2: va a ser insignificante.
0: Creo que es unánime en 99.9%, diría yo, de todo el hincha Independiente, que cada jugador que haya ido a Boca, sea de la cantera o no sea de la cantera, el hincha Independiente le desea el mal.
2: Puede ser. Sí, yo te la doy con Marangoni, no con los pibes.
0: No, con todos.
2: Con los pibes no.
0: Los que vayan a jugar a Boca, todos.
2: Lo que pasa es que no fue pase directo de Independiente a Boca, ese es el error tuyo.
0: No importa.
2: No fue de Independiente a Boca. No tiene nada que ver.
0: Boca.
2: Lo compró por 10 palos verdes a Estados Unidos.
0: Pero si, amigo, es lo mismo que te dije el otro día. Si vos querés que le vaya bien a Velasco, le va bien a Boca también, porque juega en Boca.
2: Es relativo.
0: No.
2: Es uno de 11. No. No es tan así.
1: Unos saluditos en Instagram. Tuvimos varios oyentes en este bloque. Se ve que las efemérides
2: pegaron.
1: Tienen jugo. Un saludo para Patri Rojo, para Rap PRN, que nos dejó un mensaje también, y para Dieguito Kai. Benja7L nos saluda y nos dice: hoy los extremos la rompen, a Baldo y Maxi a full. Bueno, esa confianza hay que tenerla. No sé si jugarán los dos, no sé si los dos harán el rol de extremo, Benja, pero sin duda, por lo menos esperamos mucho de Maxi sin duda.
2: Sí, sin duda. Volvemos, amigo.
0: Bueno, un 29 de julio de 1948, y se cumplieron 78 años, esto también es una leyenda, este tipo, nace en Avellaneda uno de los mejores marcadores laterales derecho de la historia de Independiente, Eduardo Antonio Comiso.
2: ¿Ah?
0: Jugó del año 69 al 75, 246 partidos marcando un gol. Fue a Racing en 1974.
2: ¡Qué casualidad!
1: ¡Basta!
2: ¡Basta de anécdotas!
1: Hola, Racing. Hola, me llamo Racing. No hablen más de mí los sábados. No hablen más de mí, por favor. No,
0: bueno, siempre aparece. Pasó sin pena ni gloria porque este hincha fanático de Independiente como Eduardo Comiso cosechó 9 títulos en Independiente, Metropolitano del 70 y del 71, Libertadores del 72, 73, 74 y 75.

0: 75, Intercontinental del 73 e Interamericanas del 73 y 74. Bueno,
1: ¿qué fue un trabalenguas eso?
0: Fue a Racing y no ganó nada, así que a mí la verdad ni me interesa si pasó por Racing o no pasó. La verdad, me tiene sin cuidado.
1: Pero 246 partidos final, en Independiente.
0: ¿Sí? Sí. ¿Cómo?
1: 246 partidos en el rojo.
0: Sí.
1: Un gol.
2: Nah, tremendo.
0: No, pero era marcador de punta derecho.
1: Pero es un gol. Y se lo hace a Racing. Eso es descabellante. 250 partidos para hacer un gol. ¿A quién se lo hace? A Racing.
2: A Racing.
1: No, bueno, no.
2: Vamos a escuchar el cierre de efemérides. Y vamos a ir encarando los últimos. ¿Te quedaron?
0: Sí, no importa, no, lo dejamos para el
2: sábado. Te pregunté si habías terminado.
0: No te escuché, amigo.
2: Ah, bueno. Vamos, te hago de vuelta la pregunta. ¿No terminaste? ¿No terminaste? Seguimos. Seguimos, si no, es un mamarracho. No se queda como el culo al aire.
0: No te escuché.
2: Por eso, no, te pregunté dos veces y le dije a ella que me mande el cierre.
0: Estoy con auriculares, ¿cómo te voy a escuchar?
2: Vamos a seguir con efemérides. Acá el que maneja los tiempos soy yo. Dale, sigamos con el efemérides. ¿Cómo que no?
0: No, amigo, ya está.
2: Pero vamos a ir con el efeméride.
0: Me fumó un puchito.
2: Bueno, listo. Vamos a hablar un poco de lo que dejó.
1: Bueno, tenemos.
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2: Listo, volvimos.
1: Volvemos.
2: Vamos a analizar, amigo, qué deja este partido, qué deja como entraña, porque quedó pendiente el cierre de la discusión de lo que teníamos que ver.
1: ¿Con Abaldo y con Mesa?
2: Sí, y con la continuidad del DT, porque yo creo que va de la mano. Fíjate que el DT se la juega, dice llanamente, por la continuidad de un Abaldo, que en teoría necesita jugar para ser vendido. Esa es la versión que tenemos nosotros, puertas adentro. ¿Cuánto hay de cierto de eso, no?
1: Mira quién apareció, vamos, Seba.
2: El jugador, infaltable. No, sentate por ahora, hasta que suba Raulito. Silla hay de sobra.
4: Te saludo, Seba.
2: Llegó Seba con el mate caliente, como nos tiene acostumbrado.
1: Sí, bueno, justo viene de la mano y ahora lo tenemos a Seba para que opine de este tema justamente de la actualidad futbolística, que es de lo que más uno puede,
2: claro,
1: puede palpar, ¿no? En el partido a partido.
2: Seba, que acreditó en qué zona, amigo.
5: Santoro Bajo.
2: Ah, volviste. Volvimos al calor de la tribuna. ¿Eh? Sí. Volviste al barro y al calor de la tribuna.
5: Vamos a ver con qué nos encontramos, porque es la primera fecha de local y mi primera también incursión en ese sector. Así que
2: sí.
5: Un saludo grande a toda la gente.
2: La verdad que tenemos que analizar acá, estábamos pendientes tanto Raúl como con Lucianito, ¿qué te deja aparejado esta gran situación? Sí. ¿Qué te deja aparejado esta gran situación de desapego que estaría sucediendo con esta muy mala relación generada entre el cuerpo técnico, a la cabeza de Gustavo Quintero, y dirigentes? Porque si vos habrás notado, en las últimas conferencias de prensa donde han asistido los muchachos, yo estuve en la de Estudiantes y no fue la última, hubieron dos más, con Newell y ahora con Vélez, deja sin sabores, o sabores amargos muy profundos, el análisis de un posible desapego del DT para los próximos partidos. Si Independiente no logra ese resultado...
5: ¿Desapego de vinculación?
2: Sí.
5: ¿La renuncia va?
2: Sí, renunciaría en teoría.
5: ¿No es que lo sacan tampoco?
2: No. ¿Vos cómo lo ves? Si depende del resultado...
5: Esto de los cortocircuitos con la dirigencia no es nuevo.
2: No.
5: Creo que tiene que ver con... Bueno, no sé, rápidamente se me ocurre con el historial con el que venimos hace ya varios años, de los desaciertos de la dirigencia en cuanto a lo deportivo, a lo institucional, en todo lo que le toca

0: En un año electoral nos tiene que abrir los ojos. Entonces, bueno, tocando el tema de los técnicos, no es casualidad que existan estos cortocircuitos, porque un técnico sin poder de fuego, sin capacidad de decisión o
1: por sin menos recursos, sin recursos.
0: Una buena relación, ¿no? Que se generan los recursos, que se generen la dinámica de un club en serio. No
2: debería
0: no
2: pasar.
1: Claro. Recordemos que estas declaraciones de Quinteros, tirándole palos a la dirigencia, una fue la de Machuca, que la habrás visto, Seba, que dijo, sí. Él fue un jugador que lo trajo el club. No es la primera vez que pasa, así que coincido completamente con Seba, porque esa declaración ya la ha dado Tevez, esa declaración ya la ha dado Bacari, y ahora la está dando Quinteros. Entonces, no es casualidad. Sí. No es casualidad. Es una dirigencia que no te responde a tus necesidades.
3: Y se lleva puesto a todos los técnicos que sean, ¿no?
2: Qué locura.
0: Se está llevando puesto el club. Sí. O sea, como para también a la hora de votar.
2: Exacto. ¿Llegaremos a diciembre? ¿Cómo lo ves?
0: Yo creo que sí. Creo que porque hay jugadores que todavía sienten la camiseta.
2: Claro.
0: Es que es lo que saca a los clubes adelante. Finalmente la identidad o lo que mueve el motorcito, creo que iríamos a hacer un papel mediocre, no nos podemos hacer mucha expectativa. Por eso hoy, cuando hablábamos más temprano, cuando decíamos, bueno, ¿qué expectativa, qué podemos esperar de hoy? Y bueno, el Independiente que vimos en el último partido es un poco el reflejo de la realidad.
2: Claro.
0: No sé si ustedes venían en esa tónica o
2: sí. Vamos viendo eso, justamente.
0: Con dos partidos ganados, muchos no nos podemos ilusionar.
2: No.
1: Eso es lo que venimos hablando desde el semestre pasado, justamente más o menos desde que está Quinteros.
2: Claro.
1: Porque con Bacari había una identidad definida de juego. Había una identidad definida.
0: Y hasta con Tevez te diría que arrancó con una fuerza. Después se fue pinchando, se van pinchando.
1: Sí. Ahora con Quinteros, la pregunta que uno tiene es ¿cuál es el verdadero Independiente? ¿Cuál es la identidad de este Independiente? El que mostró, por ejemplo, contra, ¿qué te puedo decir? La última vez que jugamos con Platense, 3-0. Con Defensa y Justicia, 3-1.
0: Sí.
1: La gran victoria en La Plata. ¿Es ese el Independiente real o es el que vimos en cancha de Vélez? Esa es la gran pregunta. Y parece ser que es el que vemos en cancha de Vélez, porque a la hora de llegar a los partidos decisivos con los rivales que vos tenés directos o de ganar un partido clave en la tabla anual, que sea un partido de 6 puntos, ahí es donde siempre Independiente termina flaqueando, con Gustavo Quinteros al mando, estoy diciendo.
2: ¿Quedó algo, amigo, en el tintero de lo que es mercado de pases? ¿Qué vos presumas que puede llegar a darse? Se hablaba mucho de este muchacho que va a jugar un partido amistoso con Real Madrid, el central defensivo zurdo.
1: Sí, podemos, si querés, ver cómo va yendo, pero del tema del mercado de pases está muy flojo, congelado.
2: Nada.
1: En esta semana la realidad es que en este programa se habló bastante, en varios momentos del programa, de puntos políticos, porque es de lo que más se habló esta semana, es la realidad. No hubo mucho de mercado de pases, tampoco desde lo futbolístico, porque Independiente no es un equipo que vaya cambiando todo el once, todo el tiempo, sino que juegan más o menos siempre los mismos. Pero la noticia que podemos dar con respecto a jugadores de Independiente es la de Santiago Mele, que hoy fue habilitado ya para jugar Independiente. Hoy, si Gustavo Quinteros querría, lo pone por Rodrigo Rey porque ya está habilitado. Obviamente no va a pasar.
2: No va a pasar.
1: Pero bueno, ya está para jugar con Independiente luego de que se pague la inhibición de Facundo Zavala, que no.
2: Sí.
1: Un palo 200 casi.
2: Había algo que por lo menos publicó, a quien le dejamos un saludo especial, a Marianito Lauría, el Tanito. Que no llegaba el transfer todavía del equipo de Mele.
1: Claro, ya llegó.
2: ¿Llegó
1: ya
2: hoy?
1: Llegó. Eso se dio hoy, hace más o menos una hora y media.
2: Ah, bien. A partir de eso, entonces, está habilitado como para jugar Copa Argentina, porque deducimos que Copa Argentina va a querer intentar ese, ¿cómo se le dice? Turnover, ¿no? De cambio de arquero, porque, por lo que dicen, este chico Santiago, ¿no? El nombre es Santiago Mele. Es un gran atajador de penales.
1: Sí.
2: Y si Independiente tuviera que llegar a la instancia del empate, vamos a depender de los penales.
1: Claro.
2: Y eso es una recontra cagada, digámoslo así. Si Independiente no tuviera arquero ataja penales, también te podés quedar fuera de la competencia, ¿no?
1: Sí, sin duda. Encima una competencia que estás a 4 partidos de salir campeón, que no se nos da. Lo máximo que llegamos fue cuarto de final. Sería una buena copa para tachar en la lista.
2: Claro.
1: En sí no es a lo que apunta Independiente, a lo que debería apuntar. Pero teniendo un arquero fuerte en los penales, creo que te da una cuota más de confianza, ¿no? veremos qué pasa el miércoles.

0: Independiente tiene que jugar hoy, pero también tiene que jugar el miércoles por Copa Argentina, justamente. El partido frente a Atlético Tucumán, en cancha de Newell's, en el Coloso Marcelo Bielsa. Ese partido será a las 7 y cuarto, abriendo los octavos de final de la Copa Argentina. Que la novedad es que ahora hay VAR en la Copa Argentina a partir de esta instancia.
1: Sí, de octavos, sí, lo escuché.
0: A partir de octavos hay VAR, así que va a ser un partido...
1: Eso es una buena medida, ¿no?
0: Sin duda.
1: Porque eso
0: igual, no es VAR. Igual debería haber desde el principio de la Copa. Yo no voy a andar felicitando por lo que deberían hacer. Deberían hacer las cosas de una manera y no las están haciendo porque tendría que estar toda la Copa el VAR. Pero bueno... A partir de ahora empieza a correr y veremos si ataja Mele, veremos ese, si hacen ese alterno entre en cambio de arqueros. Yo no creo, no veo a un Independiente representado abajo de los tres palos los fines de semana por uno y a mitad de semana por otro. No lo veo. Creo que más a Mele se lo trajo directamente para sacarle el puesto a Rodrigo Rey. Porque es un pedido de Gustavo Quinteros,
1: sí, justamente. Digamos que a Rey no le van a renovar a fin de año.
0: No, eso ya se sabe.
1: Eso se sabe, y si vos le das rodaje a Mele, Mele es el candidato a quedarse con el arco, claro. Por decantación. Pero Blasque hasta ayer no se fue porque no habían cerrado la incorporación de Mele, por lo menos no está habilitado para jugar. Entonces ahora se va a Blasque, ya se fue Morro, Independiente quedó desguarnecido en el área arqueros, y depende de uno u otro.
2: Sí, una pena cuando fue siempre formador, ¿no?
1: Claro, a eso hay que decirlo.
0: Es que es una gestión pésima con la posición.
1: Vergonzoso.
0: Por todo, hay muchos puntos. Tenemos proyección en las inferiores, no lo supimos aprovechar. Tenemos a Rodrigo Rey, que es actualmente uno de los máximos baluartes en este ciclo de esta dirigencia. Se termina yendo por la puerta de atrás, diciendo, mirá, no te queremos más, no renovás. Y también, y un punto importantísimo para mí, que ahora Gustavo Quinteros anda llorando por refuerzos. ¿Y para qué pediste a Mele? Pedí otras cosas primero. ¿Por qué a Mele? Si ya tenés a Rey. A Mele lo podías pedir en 6 meses, tal vez.
2: Sí, ojo que lo que puede estar pasando, digo, ya entrando en cosas difíciles de comprobar, pero que sabidas, son vox populi, que el manejo del Grupo Pachuca es grande. Yo no sé por qué está representado el arquero, pero muchas veces los jugadores a los técnicos se los ponen.
1: ¿Vos sabés que Pachuca lo representa Mele?
2: ¡Qué casualidad!
1: ¿Qué casualidad? ¿Lo tenías vos?
2: No, yo me voy.
1: Es información. Claro, la tiró justa, la dejó picando.
2: Pero,
1: ¡qué casualidad!
2: Sí, todo el grupo, a lo que voy es que... creo que también ha pasado con los demás, con Bacario, con Tevez mismo, que empiezan bien, empiezan con personalidad, con una identidad propia... En su característica, y después terminan siendo manejados por la dirigencia, o sea, le ponen, le sacan los jugadores y ya se pinchan. Entonces, bueno, caemos siempre en el mismo lugar.
0: Bueno, hay gol del Real Madrid en este amistoso. Mirá. En el que está jugando Mariano Gómez, un defensor que suena para Independiente, está en carpeta.
1: Que lo quiere mucho el técnico.
0: Surgido de Unión, es un deseo de Quinteros, pero tiene un valor de mercado de aproximadamente 3 millones de dólares, así que es casi imposible que llegue al rojo, pero para el que lo quiera ver jugar. Lo están pasando en DirecTV Sport, Ferencváros Real Madrid, va ganando 1-0 el conjunto blanco.
1: ¿Quién hizo el gol?
0: Lo hizo Mario Rivas, uno de la cantera del Real Madrid.
1: Mirá.
0: Después tenemos algunos amistosos más que se jugaron hoy. Inter le ganó 2-1 a la Juve,
1: mirá,
0: un amistoso.
1: Mirá.
0: El Chelsea le ganó 3-0 al Milan en un amistoso.
1: ¿Chelsea? Mirá.
0: Sí.
1: Qué raro.
0: PSG y Manchester United empataron 1-1. Pero bueno, amistosos de Europa mucho no nos interesa. Lo que nos interesa es que ya comenzó a rodar la pelota tanto en Tucumán como en el Bajo Flores, porque están jugando Atlético Tucumán contra Sarmiento de Junín y Deportivo Riestra Estudiantes de La Plata.
1: Hasta todo ahora, 0-0.
0: 10 minutos de ambos partidos, 0-0 los dos. Recordemos que la fecha ya había comenzado el día de ayer con las dos victorias de Rosario Central frente al Docivi por 2-1, Independiente de Mendoza contra Estudiantes de Río Cuarto por 2-1. Te digo la fecha completa rápido, amigo, así lo repasamos.
1: Sí.
0: Están jugando Atlético Tucumán, Sarmiento, Riestra Estudiantes. Más tarde a las 5, Tigre River, muy lindo partido. Y a las 7 y cuarto, Boca Vélez, choque de candidatos. A las 9 y media de la noche, además de que vamos a estar cubriendo al rojo con Sentimiento Independiente contra Platense, también estarán jugando en Córdoba, Instituto contra Gimnasia de Mendoza. El día de mañana, a las 3 de la tarde, San Lorenzo, Huracán, el clásico del barrio. A las 3 de la tarde van a poder apreciar un domingo de clásico. Y a las 6 menos cuarto, Gimnasia contra Barracas, Defensa contra Newell's. Más llegando a la noche, 8 y cuarto, Argentinos Juniors contra Racing. Un partidazo también, sin dudas. y el lunes

0: tenemos Banfield, Belgrano, Unión Central Córdoba. Y cierran la fecha recién el martes, Talleres contra Lanús. Esta es la cuarta fecha de este torneo en el que Independiente buscará llegar. Hoy si ganamos, llegamos a 9 y quedamos junto con Vélez, que es el equipo que nos
1: superó la fecha pasada. Que Vélez tiene que jugar con Boca.
0: Antes que nosotros.
1: En cancha, claro, en cancha neutral, porque Boca no puede ser su campo, jugará en Huracán de vuelta.
0: Sí, sí, de vuelta en Huracán.
1: Ya está confirmado. Bueno, Mercedes, gracias por tu operación técnica.
2: Gracias.
1: Nos quedamos de este lado. ¿Tenés ganas de tirar un chivito cortito de lo tuyo? ¿Tenés ganas? ¿Estás preparada? Dale, libéralo. Escupilo.
2: Solo recordarles que estamos en...
1: Por TikTok.
2: Hola. Hola a todos los de TikTok. Recordar que estamos en Expo Boti, en el bodegón El Oso, creo que es.
1: Sí.
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2: No tenía el flyer en la mano.
1: Entre 5 y 6, yo te ayudo.
2: Oh, muy bien.
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1: Bien. 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
1: Está muy bueno. Gracias por tus publicidades.
2: Gracias a vos.
1: Bueno, amigo, el cierre. Vamos primero con Seba. Bueno, gracias por estar.
0: Quiero que tengamos un pronóstico, ya que vamos a saludar los tres.
1: Ah, ahí va.
0: Un resultado.
3: Un resultado para hoy.
1: Saludo y resultado, dale.
3: Bueno, agradezco la invitación como siempre, dale. Lucho y Mercedes. Y bueno, Raúl también, que está acá presente. Simplemente... la verdad es un signo de interrogante el
1: resultado de hoy.
3: Del equipo.
1: Sí.
3: Uno que tiene el corazoncito siempre apuesta a la victoria, pero bueno, también hay que ser un poco de autocrítico y saber la realidad. En el fútbol de hoy también está todo muy parejo. Yo me animaría a decir que vamos a ganar. Platense tampoco está haciendo una buena campaña, entonces eso sería favorable para nosotros. Y bueno, me arriesgo a decir que un 1-0 o un 2-0
0: bien
3: podría cerrar.
0: Una valla invicta para Rey sería genial, que vuelva a tener esa valla invicta, que la perdió con Platense, pero venía de varios partidos consecutivos,
1: sí,
0: ¿no?
1: Sí, la perdió con Vélez, claro. Bueno, yo me arriesgaría a decir que en principio, bueno, primero te voy a dar el resultado a vos.
0: Dale, cómo no. Para mí, hoy, el Rojo se va a llevar la victoria, me la voy a jugar con un 2-1. Para mí Platense es un equipo que va a guardar pilas, sobre todo en el segundo tiempo, porque tiene que jugar Copa Libertadores.
1: Eso es verdad.
0: El mismo día que nosotros jugamos Copa Argentina, Platense juega con Coquimbo Unido de Chile por Copa Libertadores, los octavos de final. Así que creo que va a regular algunas cargas. Independiente tiene que aprovechar en el segundo tiempo. Para mí es un 2-1 y me la puedo jugar con goleadores porque tengo uno escondido acá.
3: Sí, sí.
0: Gabriel Ábalos y Mateo Pérez Cursi.
1: Bien ahí, bien ahí. Buena data.
0: Vamos con esa. Y un saludo muy grande para Franquito Novoa, que nos deja un mensaje muy sentido. Buenas tardes de Hablada Querida. Te saludamos, Franco, porque ya estamos terminando el programa. Pero no te pierdas la cobertura, tanto vos como cualquier oyente, que vamos a estar cubriendo al Rojo en el Libertadores de América.
1: Bueno, para hacer el cierre ya, faltando un minuto, casi diría un minuto final. Beso grande para todo aquel oyente en general, hombre o mujer que sea, que se predisponga a seguir los destinos de este Club Atlético Independiente, club al que amamos y nos representa de una u otra manera con todo lo que eso implica, seguirlo. Estamos a la espera de que torneos de competencia nos acrediten 3 credenciales de respaldo como para ir a cubrir el partido en el Parque de Independencia el próximo miércoles 19:15 horas. Independiente se enfrenta, no sabemos la condición de local, creo que seremos locales, contra Atlético de Tucumán por octavos de final de la Copa Argentina. Precios que están por el aire, zarpados.
0: Sí, están 60, 65.000 la popular y 90.000 la platea para el partido de Copa Argentina. Todavía quedan entradas para ambas localidades. Tenemos la suerte de, si se llega a dar, ir como acreditados y ojalá poder estar ahí. Pero sí, difícil para los hinchas del Rojo, que se tienen que pagar el viaje, pagar la entrada. Bueno, no es solamente para los hinchas del Rojo, para todos en realidad. Muy complicado hoy en día costear un encuentro de este tipo. Encima te mandan a otra provincia y demás, pero bueno.
1: Claro. Gracias.

0: Bueno, gracias, Mer. Un beso grande para mi amada hija Isabela, que está por jugar su partido, el sub-18 también va pegadito el sub-21. Para ella, toda la merde, toda la suerte del mundo que lo pueda sacar adelante. Le voy a llevar unas tortas fritas hechas por la señorita, doña Mercedes. Pero bueno, esperemos que el resultado la acompañe a esta diosa que tengo por hija. Y de ahí todos juntos de la mano para enfrentar una vez más, Independiente en condición de local, al rival de turno, en este caso el Club Atlético Platense. Chau a todos, buen domingo y buen fin de semana para todo lo que sea el mundo Independiente y más allá. Adiós.
1: Chau, chau.

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Muchísimas gracias. 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

Ahora sí quiero aprovechar para cantarles algunas canciones de este mi más reciente disco, que es El Segundo Romance. Una de las canciones más bellas de todos los boleros es esta, que dice así.

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Son cosas que pasan.

Quiero presentarles a estos músicos geniales, todos ellos, con los que individualmente, con cada uno de ellos, he trabajado durante muchos años. Y ustedes han tenido pocas oportunidades de vernos a todos juntos porque hemos estado compelidos a trabajar en lugares muy pequeñitos. Así que ahora que podemos, nos agrandamos. A mi izquierda, bueno, muy a mi izquierda, un joven qué ambiente, ¿eh?

Babu, que empezó tocando conmigo cuando apenas tenía 16 años, lo hizo durante casi 5 años seguidos en nuestro grupo. Después integró un grupo de rock que se llama Tantor, junto con Héctor Star y Rodolfo García, ex integrante de Almendra. Ese grupo lamentablemente hoy está disuelto. Y yo tengo la alegría de que Babu haya decidido durante toda esta gira, desde enero hasta ahora, trabajar con nosotros. En órgano Hammond, un polifónico Yamaha y un micro Moog. Este músico genial que es el señor Babu Cerviño.

La conocí en marzo del 82. Toca en un grupo que se llama SOS en Mar del Plata y lo invitamos a que venga a grabar este último long play de Pablo Neruda con nosotros en el mes de diciembre. Fue una especie de resucitar de un montón de cosas y él se portó como debe portarse un baterista, como una locomotora dentro del estudio de grabación, tirando para adelante siempre. Está en nuestro grupo por primera vez estos 3 días y yo creo que es para siempre. En la batería, el señor Roque Figliolo.

creo que ya casi no necesita presentación. De veras que es como mi hermano. Mi arreglador musical, director de todos nuestros temas. Este músico de veras muy genial, que es el señor Panchi Quesada.

Consola de sonido, el señor Felipe Matthews. Grabando todos los recitales y asesorándonos un poco, el señor Javier Quesada. Todos los equipos del Nero de Monte y Jorge Santiago. En las luces, Jaime Martí. Todo el armado técnico, el señor Oscar Cetrángolo y el Tano Dinardo.

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0: buenas tardes. ¿Cómo están? ¿Me escuchan bien ahí?
1: Hola Susi, ¿Matías? ¿Cómo están? Buenas tardes. Buenas tardes a todos los oyentes. Estamos saliendo en vivo muy bien aquí por Radio Rocha.
0: ¿Me estás escuchando bien?
1: Sí, perfecto, perfecto.
0: Perfecto. Bueno, ¿cómo les va? Buenas tardes. Hoy yo te escucho un poquito lejos, Mati, te digo por si me querés después decir algo. Porque, por ahí, para que vos te acomodes. Pero bueno, ¿cómo les va? Muy buenas tardes. Después de un receso de invierno, de vacaciones, estamos volviendo aquí a Despertar de Almas, el programa de Graciela Álvarez, con a quien le debo decirle muchas gracias, Graciela, por invitarme nuevamente a compartir este sábado con los oyentes de AM Rocha 1570. Y bueno, y con este día hermosísimo de sol, Matías, que está haciendo hoy en la Ciudad de La Plata, frío, bastante frío, pero por lo menos no llueve. ¿Qué te parece?
1: Sí, es verdad. Por suerte nos ha regalado, si había que esperar a la lluvia para que nos regale estos días, bienvenidos sean, porque la verdad que están fantásticos, muy muy bonitos días. En un momento, esta mañana, muy fresquito, viste, muy nublado, pero bueno, digo, otra vez sopa, se viene la lluvia de vuelta, se viene los fríos complicados. No, por suerte despejó y esta tarde tenemos una tarde hermosa, excelente.
0: Así es, así es. Por suerte, bueno, creo que todos nos asustamos un poquito porque ayer estuvimos con mucho sol y dijimos, bueno, fin de semana lindo, amanecimos con nubes y bueno, nos asustamos. Pero bueno, viste, yo me tomé un receso invernal, este receso escolar también que tuvimos en la provincia de Buenos Aires, y también le pedí permiso a mi maestra, a María Graciela Álvarez, tarotista, guía espiritual que tenemos por aquí, y que le digo, Gra, yo también me voy a tomar unos días de receso, así que Graciela muy amablemente me lo cedió y volvimos con todo. Entonces aproveché para poder hacer algún viaje, para poder contarles algunas cosas lindas, y dije, ¿por qué no les voy a contar algo lindo, algo que a mí me gusta contarles siempre sobre mitos, sobre leyendas, sobre todo esto que nos gusta, viste, que no queremos salirnos de ahí, de ese camino, en ese camino que andamos todos al andar? Y bueno, y en ese camino anduvimos en las rutas argentinas, las rutas de la provincia de Buenos Aires, que tienen muchas cosas para contarnos y para decirnos, y entramos en algunos pueblitos, en algunos lugares con mucha, mucha historia, y dijimos, ¿por qué no vamos a entrar en este pueblo que nos habían contado alguna que otra cosa? Bueno, se reunió en la ruta de salimos de aquí de la Ciudad de La Plata, hicimos toda esta ruta hasta General Villegas. Pasamos por algunos lugares. Yo les comento que General Villegas es el límite entre la provincia de Buenos Aires, Córdoba y Santa Fe. De ida solamente pasamos por Luján, que después les voy a contar también algunas cosas, pero particularmente al regreso para la Ciudad de La Plata, hicimos esta ruta, pero llegamos hasta Junín y ahí nos desviamos para irnos para Bragado. Y acá empieza la historia. Si te cuento algo, Matías y a los oyentes, les voy a contar lo siguiente. ¿Qué tendrá que ver un león, una niña, una estación de tren, una aspirina y además un fantasma? Te da curiosidad, ¿verdad?
1: Sí, claro.
0: Porque todos esos puntos decís, ¿de dónde los sacamos? Y bueno, empezamos a andar en algunos lugares, nos empezamos a meter a pueblos. Pasamos por unos cuantos, pero particularmente por este, que queda muy cerca, o sea, pertenece en realidad a Bragado, al partido Bragado. Este pueblo, te cuento, que se llama Máximo Fernández. En realidad, la estación se llama Máximo Fernández. pero no es Máximo Fernández. Han cambiado también muchísimo los nombres desde el momento que

0: fundó por allá, por el 1800, Máximo Fernández se le llamó a la estación de tren. Pero te voy a contar la historia de lo que pasó ahí en Francia. Enfrente, en los terrenos de enfrente, hay una estancia. Y quizás muchos han escuchado hablar sobre esa estancia. Pero yo les voy a contar algo. Esto pasó, por supuesto, en el siglo XIX, por allá, como les dije, en el 1800, cuando en ese momento venían inmigrantes, cuando se empezaron a fundar un montón de pueblos. ¿Por qué? Porque pasaba el tren. Bueno, yo les voy a contar lo que pasó allí en Máximo Fernández, que es la estación de trenes, pero en la estancia La Matilde. La Matilde se llamó cuando se hizo la estancia. Luego fue rebautizada como Matilde otra vez, y rebautizada, que es el último nombre que le ponen, que se llama Montelén. Pero para llegar a esta historia hay todo, o para llegar a contarles, hay toda una historia, un entramado que pasó alrededor de todo eso, de todo esto que les estoy contando. Alrededor de 1910, la hija de un cuidador, del cuidador de un zoológico privado, es, mirá la palabra que voy a usar, decapitada por un león. Pero vamos a empezar con esta historia. ¿Qué te parece, Matías?
1: La verdad que es muy atrapante, parece una historia de terror del cine, pero...
0: Sí, parece una película de terror.
1: La realidad a veces supera la ficción.
0: Exactamente. En la década de 1870, fue fundada originalmente esta estancia, o esta estación de tren, mejor dicho, por Máximo Fernández, quien la llama a esa estancia que está enfrente, te comento, entre paréntesis, que esta estación de tren está abandonada. Está abandonada porque también, mirá acá lo que ha pasado. Pasó un tornado. Le volaron los techos, la quisieron reconstruir, pero pasaron cosas. Esta estación de tren que queda en Máximo Fernández, muy cerquita a la ciudad de Bragado, fue fundada en 1870. Y le pusieron la Matilde en honor a la esposa de Máximo Fernández. Este Máximo Fernández había venido con mucha locura, ¿sí?, de lo que había vivido en Europa, y quiso poner un zoológico. Como regalo, ¿viste?, a la adorada esposa, quiso poner un zoológico. Entonces empezó a tener animales salvajes. Entre ellos, por supuesto, estaban los leones. Esto recuerden que fue a principio del siglo, en 1870, en el siglo XIX. Luego transcurre mucha historia y termina en las manos de Salaverry, que es otra familia. Pero eso todavía hay un trecho para contar. ¿Qué pasó acá con esta niña y con estos animales? Había una gran fiesta, se contaba en ese momento, y pasó lo que nadie esperaba. Todo esto ahora se ha convertido, por supuesto, en mitos, en leyendas, en relatos, de que dicen que hay un fantasma merodeando la estancia La Matilde o Montelén. Pero bueno, la historia cuenta que había una gran fiesta. En ese momento todos estaban brindando, comiendo. Vos imaginate, te estoy hablando en el 1880, ya para esto hacía unos años. Y estaban todos comiendo, contentos. Por supuesto estaban los animales, no cerca de la gente, pero sí. Si bien estaban enjaulados y tras rejas, estaban a la vista de todos. Era como si estuvieras comiendo, ¿viste? ¿Te acordás el zoológico de La Plata? Bueno, era como si estuvieras haciendo un filme detrás de las rejas de los animales. Esto era igual. Pero ¿qué pasó? La niña

la hija del cuidador, como toda niña, curiosa y al ver ese animalito que estaba ahí, pasó su cabeza y la leona, por supuesto, hizo o cometió lo que haría cualquier animal en estado salvaje, ¿no? La leona se defendió, pensó que iba a pasar algo y la nenita, lamentablemente, su cabecita fue decapitada. Esa es la historia cruel y trágica que pasó en esa estancia. A partir de ahí, por supuesto, empezaron a armarse una locura, ¿no? A partir de ahí, todos se empezaron a ir de un lado para el otro, todos empezaron con otra historia, y esa historia era de que cada uno se fue a otro lugar. Imagínate vos, los dueños de esa estancia no podían creer lo que estaba pasando, los padres de esa niña, una locura. Los animales, por supuesto, fueron regalados a un circo que en ese entonces, no sé si vos recordás, los circos tenían animales, hasta hace muy poco tiempo, si vamos a ser sinceros, y no sé si anda algún circo por ahí en el interior del país todavía con algún que otro animal. Pero bueno, fueron regalados todos a los circos y se fue la familia. Se fue de ahí y cada uno hizo su vida como pudo, ¿no? A partir de ahí empieza la historia de esta niña que camina por la estancia. Pero, en 1942 fue comprada. Si yo te dijera por qué fue comprada y por qué te decía que tenía que ver con una aspirina. Pero, ¿quieres que te siga contando después esta historia y ponemos un poquito de música?

gracias a los oyentes que nos están escuchando y que están, a ver, ahí estamos mejor. Y que nos manda mensaje, por supuesto, Estela. Estela se comunicó al 221-678-9929 y también te puedes comunicar al teléfono fijo, por supuesto, 663-8077. ¿Cómo lo hacen los oyentes? Un saludo también a todos aquellos que se están conectando con la radio. Y estamos pasando una tarde de sábado, de 8-8 hermosa. 8-8 portal, ¿eh? Seguimos contando entonces la historia de la Matilde en este sábado, como decíamos, de agosto. Agosto es el mes de los vientos. Para mí es un mes muy particular. Siempre comento, porque más allá de los vientos, agosto es el mes que te renueva. Viste, yo digo, julio es el mes 7, el que es la bisagra del año, ¿viste? Y agosto es el que empieza esa parte del año que todavía falta por terminar. Y con estos vientos, con estas heladas y con estos cambios climáticos, se lleva todo. Viene viento del sur y se lleva todo, todo lo malo. Todo lo que no sirve se lleva. Agosto es el mes de los vientos. Dice, hay un dicho que dice julio los prepara, agosto se los lleva. Bueno, exactamente es eso. Agosto se lleva lo bueno y lo malo, lo que sirve y lo que no sirve, a otro plano, ¿no? A otro plano que quizás tenga más utilidad que en este plano. Y está bien eso también, pensarlo de esa manera. Cuando fallece alguien o cuando no sé, muere alguien o hay una separación, por ejemplo, a eso me refería también, está bueno que lo pensemos así, en otro plano quizás esa persona o esa situación tiene más utilidad y nosotros sin esa compañía de este lado también, pensémoslo así, siempre positivo, siempre positivo. Te podés comunicar entonces al 221-678-9929. Bueno, ese es el WhatsApp. Bien, seguimos contando la historia. Yo te había contado les había contado a todos ustedes de esta niña que había sido decapitada por ese león, que había estado en esa quinta. Pero antes de llegar a los nuevos dueños, que tienen mucho que ver con una aspirina, les voy a contar qué pasó en esa parte de la historia. A mediados del siglo XIX, cuando un joven empleado del juzgado de paz de Cañuelas contrae matrimonio con la hija de un poderoso estanciero, quien como regalo de bodas le obsequia una pequeña estancia. Con ese capital, Máximo Fernández, del cual estábamos hablando,

la estación de tren, consigue comprar en 1872 unas lenguas cuadradas de tierra en una de las regiones más aptas de La Pampa. De un lado, su nombre, como les había contado, que su mujer se llamaba Matilde, le puso La Matilde. Estos campos se convirtieron después en un próspero complejo agrícola ganadera de 25.000 hectáreas. 25.000 hectáreas, imagínense lo que era eso. Pero en 1882 vendió la hacienda, y la vendió por los motivos que yo le conté, y se fue a vivir a Europa. Pasa todo esto, y aparece por ahí, alguien que tiene que ver con la aspirina. Ustedes me dirán, ¿qué tendrá que ver con la aspirina? Bueno, pasó que, porque la historia de Máximo Fernández tiene mucho para contar. Tiene mucho para contar de sus hijos, qué pasaron, qué pasó, qué pasó cuando sucedió esa tragedia, como le estaba contando. Él agarra y divide el campo entre sus tres hijos varones que había tenido en ese momento, y se marcha a Europa, se va a Barcelona. Para esto ya corría el año 1904. Recordemos que del lugar donde estoy hablando pertenece a Bragado. Estela nos decía que les trae recuerdo de Bragado. Bueno, durante los siguientes 38 años, de entre 1904, que se había ido Máximo Fernández, y 1942, la estancia pasó a ser propiedad de otra acaudalada familia, los Salaberry. ¿Se acuerdan que lo había dicho yo? Bueno, estos eran millonarios porque compraban y vendían productos agrícolas ganaderos. Con la intervención de Juan Francisco y su riqueza, La Matilde resurgió de las cenizas. La empresa se diversificó, agregando a las tareas tradicionales fábricas de tomates, molinos, criaderos de aves, un aserradero mecanizado para la venta de leña. Se modernizó, ¿no? Empezó a evolucionar. Dotó también a la propiedad una escuela, una iglesia neogótica. Una carnicería propia tenía el lugar, panadería, por supuesto, y un vivero inmenso que tenía árboles, pero de todas clases, esos árboles exóticos de lugares remotos del país. Bueno, todo estaba, ¿sabe qué? Alimentado por una usina propia. Fíjense lo evolucionado y lo adelantado que estaba. El complejo para 1928 reunía 250 trabajadores y otros 100 que se habían instalado en las inmediaciones de la estación de Máximo Fernández, porque recuerden que estaba la estación de Máximo Fernández en ese momento funcionando, todo era hermoso. Ante esa circunstancia, don Juan Francisco decidió llevar adelante un loteo, dando origen así a un asentamiento que denominó ególatramente como Salaberry, ¿no? Como su apellido, ¿cómo le voy a llamar a este pueblo que voy a fundar? Salaberry, dijo. Así es. Entonces la nueva Matilde, el renombrado paisajista Carlos Day, diseñó un parque que tenía un lago artificial, fíjense el dinero que tenía, en cuyas márgenes los ostentosos Salaberry construyeron dos inmensas jaulas. Ahí estaban los leones que les había contado. Y ahí donde pasa la tragedia. Pero pasan los años, pasa la vida, hasta que un nuevo dueño aparece. Este nuevo dueño era nada más ni nada menos que el dueño, que el mentor de la fórmula del Geniol. ¿Recuerdan ustedes, a ver si vos te acordás, Matías, de una figura de publicidad de hace muchísimo? Vos sos joven, pero quizás los oyentes que nos estén escuchando, o vos que sos joven pero sabés mucho de historia, seguramente conocerás o habrás visto una cabeza con pinches.
todas como agujas así clavadas.

estás? Bueno, esa era la publicidad que se hacía de Genión de aquel momento. ¿Quién era el mentor? Era nada más ni nada menos que Suárez Zavala, el nuevo comprador que empezó a estar en esa finca, en esa estancia. Lamentablemente, un gran tornado vuela los techos de la estación de trenes y entonces ahí empieza a venirse, a decaerse un poco más esta historia de ya que se venía decayendo, ¿no? Porque Francisco Suárez Zavala la rebautiza cuando la compra como Montelén. Este tornado fue muy fuerte y fue en la década del 70, de 1970, y también destruyó la capilla que se había construido, ¿se acuerda que les había contado? La escuela, y así dejó un sitio abandonado y envueltos de leyendas. Nosotros anduvimos por ahí, quisimos filmar también, hicimos algunas filmaciones. Todavía se mantiene toda esa majestuosidad de la entrada de la estancia. Es un sitio abandonado, hay mucho silencio. En ese lugar, en las inmediaciones, quedan 4 pobladores solamente, de aquellas 250 personas más las 100 que iban y venían, de aquellas cantidades de campos, de animales, de toda esa existencia que había de cosas, solamente quedan pastizales y yuyos y los árboles. Hay árboles grandísimos. Por supuesto que hay una tranquera donde dice propiedad privada, donde algunos curiosos se animan a entrar. Y bueno, y algunos dicen que el fantasma de la niña anda por ahí revoloteando. Pero no es siempre. Es cuando la niña quiere jugar. Y es en la hora del mediodía donde ella fueron las últimas veces que anduvo por ese lugar. Vamos a escuchar alguna canción, Matías, ¿te parece?

0: lindo, qué linda canción, qué linda canción. Bueno, seguimos con la historia de la Matilde, de esta niña que andaba merodeando y que sigue merodeando. Antes de llegar a contarte algo que me contaron los pobladores de ahí ese día, te voy a contar esto de lo que había pasado. Volvemos un poquito la historia atrás, porque viste, estamos estilo Netflix, viste, la plataforma, contamos un poquito lo que pasa ahora y lo que fue pasando, para que vos también te vayas entrando en esa magia que es ese mito, esa leyenda, creer. A veces creer no cuesta nada y quizás con una oración, con una vela encendida, ayudamos a que si es verdad que esa niña o su alma está merodeando por ese lugar, pueda ir y hacer su descanso en paz. Pero yo te voy a contar que en 1934 y tras nuevas crisis, la estancia volvió a caer en desgracia. Esas propiedades de los que eran millonarios fueron embargadas, administradas por un consorcio de creadores y posteriormente vendidas. Se cierra así la segunda etapa de la estancia La Matilde, y esto era más o menos año 1942. La enorme propiedad aguardaba así a un nuevo millonario dispuesto a probar fortuna en un sitio que comenzaba a cargarse con una reputación oscura, la de la niña, la tragedia de la niña. Y ahí es donde aparece quien te decía hace un ratito, Francisco Martín Suárez Zavala, que era un bioquímico graduado en la UBA, inventor, fue el que inventó la fórmula del geniol. Miren ustedes, cuando nosotros hablamos de los argentinos, la creatividad, la inteligencia que tienen, ¿no? Que tenemos, me incluyo porque algo también, Matías también incluye, somos inteligentes, pero digo, la referencia que hay de grandes científicos, deportistas, bueno, de todas las artes y de todas las ramas a lo largo de la historia de la humanidad, si vamos a decir en este momento, ¿no? Porque desde el colectivo, la virómen, el bypass, hay tantas cosas, utensilios para hacer cirugía. Ahora, últimamente, una señorita estudiante o ya recibida, mejor dicho, científica, 25 años, también hizo, están en estudio con una célula para resguardar el corazón. Bueno, no sé cómo es la historia, pero qué increíble. Otro argentino también creó un dispositivo en el paladar para poder ayudar a los que tienen parálisis cerebral, poder comunicarse a través de un celular, de una computadora, una tablet. Digo, qué increíble, ¿no? Y esto estamos hablando del año 1942. Estamos hablando de Martín Suárez Zavala, Francisco su nombre. Él ya estaba graduado, este bioquímico. Ya había inventado, había sido el creador de esa fórmula de geniol. El caso es que compra esa estancia y la rebautiza con el nombre que tiene actualmente, que se llama Montelén. Empezaron también a dar frutos, se empezó otra vez a mover en forma más exponencial. Había un total de 160 empleados. Bueno, empezó a moverse otra vez. Pero, como les contaba también anteriormente, en 1974, un tornado de inusual violencia se advirtió sobre el pueblo, ya en silencio, destruyendo al edificio más emblemático que de Montelén, ahora rebautizado, que era la capilla, ¿no? Que también les había contado, que había sido fundada en 1900 o construida en 1914. Parecía como que ya tenía un destino este pueblo que había empezado con muchas historias en su momento, había sido una estancia regalada, con entreveros de amoríos, porque también había sido entreveros de amoríos. En realidad, la Matilde no quería casarse con Máximo Fernández. Bueno, toda una historia que termina con esto, ¿no? Un tornado. Y escuchen lo que yo les digo, un tornado es un viento fuerte. ¿Qué hacen los vientos? Se lleva todo. Se lleva todo y deja lo que tiene que dejar. ¿Y qué dejó? Dejó historia, dejó leyenda, dejó muchas cosas para contar. Dejó en pie paredes de la estación de trenes y un viejo cartel que dice Máximo Fernández. Pero también dejó una gran arcada de la estancia, una arcada que impresiona, que hace recordar a esos osos polares que también dicen que estaban por ahí, hace recordar a tigres, leones. Matías, ¿vienes a decir algo?
1: No, la verdad que es una historia increíble. Un poco lo que hablábamos también fuera del aire, un poco de las tantas que podemos llegar a encontrar dentro de la provincia de Buenos Aires. Creo que hay una riqueza no solamente histórica, sino cultural, arquitectónica para muchos. La estancia es hermosa, es maravillosa, es muy linda, tanto lo que habrá sido en su época, ¿no? Obviamente hoy quedaron algunas ruinas, pero sus estructuras siguen permaneciendo en pie, a pesar de lo que estás contando vos, Susi, de que pasó un tornado por encima y que todavía quedan algunas cosas ahí. Por fuera, el paisajismo que ha tenido esta estancia, pero también es verdad la cantidad de estancias y paisajes que hay en la República Argentina y en la provincia de Buenos Aires, en estos pueblos que son tan, tan lindos. La verdad que es hermoso, y es hermoso también como estás contando. Lamentablemente no hay que dejar de lado lo trágico, porque fue trágico, a partir de una qué sé yo, una exageración tal vez, o lo ostentoso que se podía hacer en esa época, pero que no deja de ser curioso, interesante y realmente una historia muy apasionante, la verdad.
0: Claro, son historias que viste que en los pueblos se van tejiendo y que se basan generalmente en un hecho real y que cada pueblerino y cada uno de los que van estando o llegando o se van pasando la historia o van agregando un poquito, van sacando otro poquito, pero en realidad

realidad, la historia de base, la historia de Máximo Fernández y la Matilde, la historia de la niña y del zoológico

0: solamente las paredes, también está el tema de que viste que el saqueo de las maderas, del piso, pinotea, era muy caro ese piso, viste, que se usaba en las estaciones de trenes. Pero bueno, sigue estando en pie, las paredes con alguno de los techos, ¿no? Pero, y el cartel es increíble, a mí me llamó mucho la atención el cartel.
1: A ver, Sucia, si te recuperamos. Bueno, ahora la vamos a recuperar a Susi.
0: Acá estoy, ¿no?
1: Ah, está, ahí volviste.
0: Sí, me parecía que se había cortado.
1: Sí.
0: Bueno, no sé si habían escuchado la última parte que contaba.
1: 10 segunditos para atrás nada más.
0: Ah, bien, bien, bien. Bueno, eso decía, ¿no? Y es que, ¿qué historias que hay para contar? Y esta de Máximo Fernández, la historia de ellos como pareja, como familia, también es una historia hermosísima con un montón de entretelones, ¿eh? Yo les conté lo que pasó con esa niña, que era la hija de un cuidador. Ni siquiera era hija de ellos, porque hay mucha historia de ellos como familia, con sus tres hijos varones que fundieron, la fundieron al campo. Y entonces por eso decidí después venderla y bueno, y todo lo que vino después que les estuve contando.
1: La verdad. ¿Estás,
0: Matías?
1: Sí, perfecto, perfecto. De hecho, hay una imagen circulando en internet de una persona que accedió a la estancia y que sacó una foto y que se dice que en esa imagen aparece la niña asomándose en una ventana.
0: Claro, tal cual. Algunos, por eso te digo, viste que a veces no sabes, porque bueno, con esto también de la inteligencia artificial,
1: sí, claro,
0: y un montón de cosas, no sabes cuál de las imágenes son reales.
1: Es verdad.
0: Está en uno en querer ver algo o querer escuchar. En realidad, lo del asomarse en la ventana, la niña, o sea, lo que se dice, ¿no? Es que
1: sí,
0: la niña estaba en el patio.
1: Sí.
0: La niña nunca vivió en esa estancia. La niña vivía en las mediaciones de la estancia, alrededor.
1: Sí.
0: Eso es lo que se decía. Así que, la verdad que siempre digo, en estas historias está la predisposición de cada uno, qué es lo que quiere ver, qué es lo que quiere oír. Y la gran mayoría que ha visitado esos lugares dicen que la presencia es en el horario donde la pasó, que es entre el mediodía y las 4 o las 5 de la tarde. Pero bueno, insisto, la predisposición de cada uno que entra, hay otros que entran o no escuchan nada, no sienten nada y está todo bien.
1: Sí, sí, sí, sí, totalmente, totalmente, es verdad. Y antes de despedirnos, ya se nos pasó rapidísimo el programa de hoy, ya estamos llegando al final.
0: También me acotan por acá que
1: sí,
0: hay fotos en una parroquia,
1: sí,
0: donde supuestamente sale la imagen de la niña. Quizás esa es la foto que vos estás viendo.
1: Hay algunas, sí, hay algunas que están dando vueltas,
0: claro,
1: en internet.
0: Estaban todos juntos, sí, eso, puede ser. Pero por eso, la historia es hermosa. La verdad que yo me quedé encantada con esa historia. Y bueno, y quería compartirla con ustedes. Por supuesto, justo hoy, que es un día muy especial para los que somos un poco holísticos y que creemos en estas cosas, hoy es 8 del 8, un día muy portal, el primer día portal del mes de agosto. Como les dije, el mes de agosto es un mes donde es muy especial para lo que es esta parte del año. Y traerles esto también, que estaba basado en una historia real, con una tragedia, pero a la vez con un tornado, que si vamos al caso, es un viento.
1: Qué fantástico. La verdad que hoy es un día para creer, ¿no? Se ha hablado de este 8 del 8.
0: Así es,
1: sí,
0: hay
1: sí,
0: que
1: sí,
0: creer.
1: Sí, sí, sí.
0: A ver. Ya se nos pasó la hora.
1: Ya estamos.
0: Fue increíble, ¿eh? Ya se nos pasó la hora. Bueno, Matías, muchísimas gracias por compartir cada sábado que estamos ahí. Hoy me tocó a mí, el sábado que viene va a estar seguramente Mercedes con alguna historia también para contarles o con algún material, contenido muy bueno. luego irá Graciela. Gracias, María Graciela, tarotista.

0: guía espiritual, búsquenla en las redes sociales, así la van a encontrar como María Graciela Álvarez. Muchísimas gracias, Mati, también a vos. Nos estaremos encontrando, si Dios quiere, dentro de los sábados.
1: Sí, así es. Déjame, antes de despedirnos, mandarle un saludo a Ana Egorina, a Loma y a María Egonet también, que estuvieron escuchando muy atentamente el programa. Les mandamos un saludo y nos mandaron mensajitos que estaban muy atentas.
0: Ay, bueno, muchísimas gracias por estar compartiendo esta linda historia. Un abrazo para todos, que tengan una hermosa semana y bueno, como les dije, nos estaremos encontrando muy pronto.

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Hola, hola, hola, muy, pero muy buenas tardes. Bienvenidos a un nuevo programa, sí, Portugal do Curaçao. Aquí estamos comenzando en este momento, siendo las 18 horas 5 minutos. Aquí estamos al aire, tenemos 2 horas de programa con muy buena música, con noticias de actualidad de Portugal y de las asociaciones portuguesas aquí en la República Argentina. Bueno, estamos comenzando un día fresquito, estamos con 12 grados de temperatura. Después de unos días de lluvia, de mucha humedad, bueno, se terminó la humedad, salió el sol. La verdad, le estamos pasando un invierno aceptable, podemos decir. Pero bueno, volvió el frío, el fresquito. Pero bueno, aquí estamos nosotros para compartir esta tarde junto a todos ustedes. Estamos siendo las 18 horas, aquí 4 horas más tenemos en Portugal. Están en pleno verano nuestros amigos por aquellos lados. Y bueno, nosotros aquí acompañándolos, saliendo por dónde. Por AM1570, Radio Rocha. Matías está realizando el enlace por el cual salimos al aire. También por el Facebook, Gastón Becerra y Antonio de Albuquerque. Gastón hoy estaba con un compromiso. Bueno, le venimos a dar una mano y aquí lo estamos acompañando. Esperemos nos acepten y bueno, compartan la tarde también junto con nosotros. Bueno, tenemos un programón, un montón de cositas para contarles. Bueno, muy, pero muy buena música. Te dije unas cuantas cositas como para contarles. Y bueno, podemos comenzar por qué decirte que en la República Argentina, bueno, estamos con unos días lindos que tenemos y vamos a tener a pleno sol, ¿no? Hoy tuvimos una máxima en el orden de los 13-14 grados. El día de mañana se va a mantener de la misma manera. Las mínimas va a estar en el orden de los 2 grados, según si sea área urbana o suburbana, quizás un poquito menos. Pero bueno, lo que tiene de lindo es que el sol va a estar presente. 13 grados la temperatura máxima para mañana. El lunes va a continuar de la misma manera, un poquitito más fresco quizás, pero bueno, vamos a tener sol. El miércoles comienza a nublarse, así es, y el día jueves dicen que se va a desmejorar y que quizás tengamos algún chaparrón para el miércoles y para el jueves también. Después, bueno, comienza a mejorar otra vez. Si nos mudamos y nos vamos a Portugal, sí, estamos en el verano, por supuesto. Bueno, en el día de hoy estuvieron con una temperatura en el orden de entre los 29 y 31 grados. Están en verano, a pleno sol, el tiempo está muy, pero muy bien. Recordemos también que los incendios han afectado también en algunas partes, no tanto como fue el año pasado, que la verdad fue terrible, pero bueno, hubieron algunos casos también, y bueno, que son siempre serios y como para tener en cuenta. El día de mañana va a continuar de la misma manera, también con calor, día de verano, totalmente despejado, la mínima 20, la máxima en el orden de entre los 28 y los 30 grados. El transcurso de la semana se va a mantener de la misma manera, entre los 28 y los 31 grados. Siempre a pleno sol. Nubes no se ven en Portugal. Sí, ya las van a tener que importar. Bueno, nosotros aquí continuamos con el invierno. Estamos en agosto, ya el mes que viene septiembre. Se nos viene la primavera, ellos vienen con el otoño. Pero bueno, acá tenemos unas cuantas cositas como para contarles. Bueno, ya te dije del tiempo, te dije por dónde nos podés encontrar, por AM1570 Radio Rocha y por el Facebook Gastón Becerra y Antonio de Albuquerque. Bueno, dale, hasta las 8 aquí de la noche te estamos acompañando. 2 horas tenemos de programa con muy buena música. Y bueno, hay instituciones que ya se vienen eventos y eventos muy, pero muy importantes también. Bueno, a ver, déjame ver que tengo algunas cositas por este lado y las voy a leer ahora, porque si no después, viste, me van quedando colgadas y bueno, ¿qué vamos a hacer? Matías Valdés, el operador de la radio de AM Rocha 1570, nos dice: hola José, ya estamos en vivo por Radio Rocha, abrazo grande. Gracias, Mati. Bueno, Matías siempre al pie del cañón y siempre atendiéndonos y ocupándose del programa. Mami, buenos días, buenas tardes, aquí acompañándonos, como de costumbre, con un corazón y así presente. Bueno, decir también que le decimos muy buenas tardes a nuestros amigos, a todos aquellos que se quieran ir sumando, y bueno, los vamos a tener aquí en el programa, ¿sí? Paula Medeiros también, una gran amiga también que se nos viene sumando también, que trabaja y mucho por la comunidad portuguesa. Así es, bueno, le mandamos un besito muy, pero muy grande a ella, que hemos compartido algún momento en Portugal también
con el grupo de los amigos de la diáspora, con José Cesario también, y un gran grupo de amigos, ¿sí? Bueno, Portugal está presente en todo el mundo. Bueno, y en este caso nosotros aquí, diciéndole a los portugueses que están tan lejos.

lejos en cuanto a distancia, kilómetros, pero tan cerca del corazón. Así es, bueno, ya te dije, tenemos música, tenemos eventos que te voy a estar contando en un ratito nada más, porque se vienen unos cuantos. Así es, tenemos en Isidro Casanova, tenemos en Villa Elisa, tenemos también aquí en Esteban Echeverría, también tenemos en Olavarría, eventos que se vienen aquí para este mes. Y ya preparándonos también para lo que es la Fiesta Nacional del Inmigrante. ¿Dónde? En Obera Misiones. Eso va a estar realizándose entre el 3 y el 13 de septiembre. Atenti, hay muchos amigos que van a estar viajando hacia el norte de la República Argentina como para ver este evento. Pero bueno, después te voy a estar contando qué es lo que más tenemos también aquí en estas instituciones que te estuve nombrando. Y bueno, cositas de Portugal, sí, tenemos también cositas de Portugal, y vamos a estar paseando, mira, voy a estar contándote algunas cositas, mira, de Miranda do Douro, de la zona de Viseu, de Viana do Castelo, tenemos unas cuantas cosas, así que en un ratito te lo vamos a estar contando. Tenemos música, te dije, muy buena música. Bueno, déjame ver que ya te digo, Portugal, Miñandeia, ¿te parece bien? Bueno, dale, nos podés escribir en el Facebook, Antonio de Albuquerque, Gastón Becerra. Dale, tenemos todavía un rato largo y vamos con este tema que suena así.

Seguimos aquí en Portugal do Coração. Bueno, aquí estamos en este momento, 18 horas 16 minutos. Bueno, mensajes que vamos recibiendo. Tenemos a Rosario Afonso. ¿Qué es lo que nos dice a Rosario? Hola, bueno, y para vos aquí de Tavira, con un calor brutal. Buen programa, muy obrigado, amiga Rosario. Muy calor en Tavira, en la zona de Algarve, en un bonito Algarve, bonito Portugal. Bueno, muchas gracias por acompañarnos, nuestra amiga. A ver, déjame ver qué es lo que tenemos más. Tenemos a Matías Valdés que nos dice, Liliana de Berizo. Bueno, ya está atenta a la radio, escuchando. Manda saludos y pide si le podés dedicar un fado. Por supuesto que sí, mi amiga. Sí, Lili, tenemos fados pendientes como para compartir con todos nuestros oyentes. A ver, ¿qué más teníamos? Teníamos algo más, si no me equivoco. Bueno, pero acá no lo encuentro. Bueno, nos podés escribir ¿dónde? En el Facebook Antonio de Albuquerque, sino también tenés la opción de escribirnos en el de Gastón Becerra. Dale, nos podés escuchar, estamos hasta las 8, te dije, hasta las 20 horas, y bueno, aquí acompañándote, compartiendo esta tarde. Te dije que tenemos 12 grados de temperatura, pero bueno, la estamos pasando bien. A ver, déjame ver que tenemos cositas como para ir contándote y eventos que se van a ir acercando, ¿no? Por ejemplo, decirte que el Club Portugués de Gran Buenos Aires, así es, está celebrando en este mes de agosto 48 años, sí. Te cuento algo muy especial, sí, la participación del grupo de fados de Medicina do Porto, sí. Un grupo de fados, son estudiantes de la universidad, y bueno, las cuales nos van a traer el fado aquí para acompañarnos. Y bueno, nosotros lo vamos a tener el privilegio de poder acompañarlos y poder disfrutarlos, ¿sí? Directamente desde Portugal a Buenos Aires. Ahí está, la primera vez que llegan aquí al país. Ya han hecho una recorrida también por otros países, pero bueno, llegaron a la Argentina. Así que bueno, ¿para cuándo? Para el 23 de agosto, domingo 23 de agosto, 48 años del Club Portugués del Gran Buenos Aires de Isidro Casanova. El folclore portugués va a estar a cargo del grupo folclórico Mocidade Portuguesa. ¿Te cuento el menú? Dale, chorizo a la portuguesa, bacalao con papas al natural, pollo al limón con ensalada mixta, bebida, postre, café. El valor, 45 mil pesos. Dale, no te duermas, reserva tu entrada, no esperes hasta último momento. Si no tenés el contacto de ningún socio de comisión del Club Portugués del Gran Buenos Aires, mándanos un mensaje, nosotros te vamos a estar pasando el contacto como para que puedas hacer la reserva. Domingo 23 de agosto. ¿Falta? No, no falta nada, ya estamos ahí. Como te dije, grupo de fados de Medicina do Porto y el grupo folclórico Mocidade Portuguesa. Show no va a faltar. Bueno, para todos los amigos, y sabemos cómo nos atienden nuestros amigos allí en su casa, y bueno, sabemos que es un 10. Así que bueno, para ir agendando, para ir teniendo en cuenta. Tenemos también otro mensaje. Mira, en este caso, Rancho Camponeses de Arraiolos nos dice, bueno, y desde aquí el Portugal, el rancho etnográfico Camponeses de Arraiolos. Bueno, un abrazo muy grande a nuestros amigos. Fuerte abrazo desde aquí, desde Buenos Aires, de Argentina.

Obrigado por estar a ouvir do outro lado do Oceano Atlântico. Abraço muito, muito grande. Também temos a Maria Esther Jaques. Mira, esta semana estuve com ela. Sim, estuvimos charlando 5 minutitos. Bueno, e nos dice: bom programa, abraços para todos. Muchas, pero muchas gracias, Esther. Besito, besito grande. Bueno, compañera también de radio, también si tendrá experiencia, mi amiga. Bueno, un besito, besito, Esther. Bueno, gracias por estar del otro lado escuchando también. Bueno, dale, tenemos más cositas y en un ratito te lo voy a estar contando. ¿Querés escuchar música? Pero si no, me estás escuchando solo a mí, ¿viste? Y decimos, uy, este cómo habla. Bueno, vamos con el próximo tema, que vamos... Grupo de concertinas y cavaquiños. Sí, Luisinha, agora, y suena de esta manera.

Seguimos con Portugal de Curazao, sí, lo llevamos bien en el pecho. Bueno, y aquí estamos nosotros. Pasamos recién también otro tema, Os Olhos daquela aquela. Bueno, muy pero muy lindo, supongo que lo habrán disfrutado como lo hice yo. Sí, por supuesto que sí. Bueno, hay temas que valen la pena escucharlos, disfrutarlos, prestarle mucha atención. María Concepción Cabral, desde Cañuelas, pónganme el lugar de donde me están hablando, así nosotros los nombramos y hablamos de un poquito del lugar de donde nos hablan. Bueno, mi madrina desde Cañuelas nos dice, muy feliz día del locutor, bendiciones para todos. Muchas, pero muchas gracias, madrina. Besote enorme, la quiero un montonazo. Bueno, María Esther Yaque nos dice, hermosa canción. Sí, desde aquí, desde Monte Grande, nuestra amiga. También aquí compartiendo esta tarde aquí junto con nosotros. Le decimos también buenas tardes a María Emilia Gómez Vieira. ¿Qué tal? ¿Cómo estás, María Emilia? Bueno, presidenta de la Asociación Portuguesa de Ciudad de Sei. Sí, nos está acompañando, como tiene que ser. Bueno, besito grande, María Emilia. El gallito desde Cañuelas también, José Antonio Correia da Silva. Lo tenemos aquí. Este hombre, los kilómetros que tendrá sobre el camión, sobre los camiones, y bueno, trabajando toda la vida. Sí, comenzó con un tractor, sí, con un tractor, camión, y de ahí en más, camión con acoplado. Ahí estamos. Bueno, también tenemos a José Manuel Sousa, en este caso no su amigo, de Mayas, dos Azores. Abrazo muy, muy grande. También Rosario Afonso. ¿Qué tal? Buenas tardes. Bueno, aquí están. Bueno, ¿nos querés escribir? ¿Nos querés mandar un mensaje? Saludos. Bueno, lo podés hacer como Lili de aquí de Berizo, que nos pidió un fado, que también lo tenemos aquí para pasar. En un ratito lo vamos a estar compartiendo junto con todos ustedes. Dale, nos podés escribir. ¿Dónde? En el Facebook, Antonio de Albuquerque, o si no, en el de Gastón Becerra. Hoy lo

estamos reemplazando si están con preparativos para eventos que están realizando Portugal, en este caso con el grupo folclórico. Y bueno, nosotros acá le hacemos el programa, sí, lo acompañamos, nos trajo todo para poder hacerlo, así que bueno, no podíamos decir que no. A ver, saliendo por M1570, Radio Rocha, así es. Y bueno, cositas que tengo que contarte, que te voy a decir, que están sucediendo aquí o en Portugal también. Eventos que tenemos, bueno, en este caso nos vamos a estar yendo para el sábado 22 de agosto. Sí, primero te había dicho el 23 de agosto, domingo, ahora el sábado por la noche, 22 de agosto. En este caso, Casa de Portugal Virgen de Fátima, ¿dónde? En Villa Elisa. Así es, una noche de esas que quedan en el recuerdo. ¿Por qué? Porque no todos los días se puede disfrutar de uno de los grupos de fado con más historia de la Academia de Porto. En este caso, en un ambiente íntimo, grupo de fados de Medicina do Porto. Sí, es el mismo grupo que va a estar el día sábado 22 en Villa Elisa y el domingo 23 en Isidro Casanova. Bueno, vamos a, en este caso puntual, a Casa de Portugal Virgen de Fátima de Villa Elisa. La edición muy especial en este caso de la Casa de Fados. Como te dije, sábado 22 de agosto a las 20:30 horas. Así es. Bueno, tenés dos maneras de poder pasar esa noche. Sí, son dos experiencias diferentes. Una es el espectáculo con una copa de vino. La entrada tiene un valor de 20.000 pesos. Y si no tenés el espectáculo del show de fado este que se va a estar realizando, al cual le vamos a estar sumando la cena. ¿Qué incluye la cena? Chorizo, pollo con ensalada, postre y café, no incluye la bebida. El valor es de 30.000 pesos. A tener en cuenta, en Villa Elisa, nuestros amigos, los cupos son limitados, las reservas se realizan a cualquier socio de comisión o integrante de la institución. Si no tenés el contacto, nos mandás un mensaje, nosotros te lo pasamos. Porque el fado no se explica, se siente, por supuesto. Reserva tu lugar y vení a vivir la auténtica Casa de Fados Portuguesa. Dale, no te dejes estar. ¿Tenés opciones? Sí, ya te dije, el sábado 22 en Casa de Portugal Virgen de Fátima, Villa Elisa. Fado para disfrutar y con dos opciones en cuanto a cómo lo podés pasar. Con la copa de vino, 20.000 pesos, o si no, con la cena, chorizo, pollo con ensalada, postre y café. No incluye la bebida, el valor es de 30.000 pesos. ¿Viste cómo te voy contando las cositas que van acercándose en este caso a estos eventos en los cuales, bueno, los chicos de Porto vienen a acercarse a pasarlo mal, más que bien? Ilirio Márquez, nuestro amigo Ilirio Márquez de la ciudad de Monte. Un fuerte, fuerte, fuerte abrazo a nuestro amigo Ilirio Márquez. Hace rato que no lo cruzo aquí por el Facebook y es un placer tenerlo a mi amigo. Abrazo muy, pero muy grande. Y bueno, gracias por estar. Ha compartido momentos muy lindos con mi familia también allí por la zona de Cañuelas, con los Gago, con Fininho. Bueno, con tantos otros portugueses. Abrazo muy, pero muy grande, Ilirio. Y gracias por acompañarnos y por estar del otro lado. Bueno, ¿vamos con música? Sí, vamos con música, porque si no hablo mucho, ¿viste? Y no sé hasta dónde se pone muy bueno. Bueno, vamos con el próximo tema. En este caso, hay un tema que a mí la verdad me gusta mucho. Viseu Senhora da Beira. Un tema que escuché en Portugal. Y es un tema muy de Viseu, ¿sí? Viseu, Senhora da Beira, suena de esta manera, escúchalo.

Seguimos aquí donde en Portugal de Curazao. Aquí estamos por AM1570 Radio Rocha y también saliendo por el Facebook Gastón Becerra y por el de Antonio de Albuquerque. Ahí está, mensajes que vamos recibiendo, en este caso del Facebook de Adriana Mirta Oste, que nos dice de parte de Adriana y Augusto. Nos dice: hola Antonio, desde Mariano Acosta te estamos viendo. Saludos para ti, para Gastón, para Libertad de Mendoza, Marta Pintos, Germano Pinto, Margarita, besos para todos. Bueno, muchas gracias a nuestros amigos, a Augusto y a Adriana de Marcos Paz. Marcos Paz, que también tiene un evento muy, pero muy importante para el mes de septiembre. Sí, se va a estar realizando el hermanamiento o la ayemiación de la ciudad de Guarda, en este caso con Marcos Paz. Un evento muy, pero muy importante, ya que vienen las autoridades máximas de Guarda, Portugal, se van a estar acercando aquí para el 20 y piquito. No recuerdo ahora bien la fecha, pero en septiembre tenemos un evento muy, pero muy importante en el cual la institución va a tener todo preparado para recibirlos y para recibirnos también. En este caso, qué importante es cuando se realizan este tipo de eventos, en el cual es mirar a futuro, ¿sí? En la relación que se puede entablar en cuanto a lo cultural, en cuanto a lo político, en cuanto a lo social, en cuanto a lo comercial. Todo tiene un desarrollo en el cual se puede aprovechar y apuntar a futuro, ¿sí? Así que bueno, mes de septiembre, en este caso nuestros amigos de Marcos Paz con el hermanamiento que se va a estar realizando con Guarda, Portugal. Ahí está, bueno, a no dejar pasar, a tener en cuenta y bueno, poder disfrutar, ¿no?, ese momento también. A ver, vamos a ver, tenemos otro evento más, sí, bueno, estamos en este caso en el mes de agosto. Ahora, el más cerquita, sí, 15 de agosto, Club Portugués de Esteban Echeverría, llega el Festival de la

sopas portuguesas, sí, una noche especial, disfrutar de los sabores tradicionales de Portugal y seguir manteniendo vivas nuestras raíces, sí. Menú en tres pasos, te cuento. Primer paso, tabla de quesos y fiambres, variedad de sopas portuguesas, en este caso es el segundo, y el tercer paso, los postres, por supuesto. Sábado 15 de agosto, como te dije, sábado por la noche, 20 horas, en este caso en el Club Portugués de Esteban Echevarría, en la ciudad de Canin. Reserva tu entrada y vení a disfrutar de esta celebración en familia. Dale, bueno, no te lo podés perder. Dale, viste cómo te vamos contando los eventos que se vienen sumando también aquí, en este caso, al Club Portugués de Esteban Echevarría. A ver, ¿qué más tenemos? Gastón Becerra me dice, el 27 vamos a estar bailando con Saudades de Portugal, el repertorio Das Beiras, ¿en dónde? En la Asociación Portuguesa. Allí nos vamos a Marcos Paz. Muy, pero muy bien, gracias Gastón por el dato, no lo tenía. Bueno, aquí estamos, te dije, saliendo por AM 1570, Radio Rocha, Matías realizando el enlace, como de costumbre, y nos tiene al tanto de lo que va sucediendo en el aire. Bueno, supuestamente estamos saliendo perfecto, Gastón nos está controlando, nos está mandando acá la data, y bueno, nosotros aquí, siendo las 18 horas 42 minutitos con 11 grados de temperatura, la temperatura despacito va bajando, pero bueno, nosotros no tenemos mucho más que hacer que aguantar ese invierno. Música tenemos, sí, mira, para el año 1980 estuvo aquí en la República Argentina el conjunto típico Foz do Neiva, sí, oriundos de Castelo do Neiva, de ahí oriundo tiene ese nombre, ¿no? Vamos a escuchar un tema, ¿les parece lindo? Suban el volumen, suena bárbaro. Sufro por ti, y suena de esta manera.

que se realizan en la aldea de mi papá, de mis abuelos, de parte de padre y de madre. Y bueno, se va a estar realizando el 22, 23 y 24 de agosto. Así que bueno, para todo aquel que vaya a pasear, tiene la opción de ir a las festas en Honradú, señor Du Calvario. Ahí está, para años de Aveira, Concello de Saia, distrito da Guarda. Sí, Guarda, como te dije, que los vamos a tener aquí en el mes de septiembre en Marcos Paz. Bueno, dale, yo te cuento los eventos que se están realizando y las cositas que tenemos presente. Si nos venimos aquí hacia Buenos Aires, Sociedad Portuguesa de Olavarría. Sí, desde la Unión de Colectividades los invitan a celebrar juntos la quinta edición de la Feria del Día, la Fiesta del Día del Inmigrante. Sí, una jornada para compartir nuestras culturas, tradiciones, música y sabores. ¿Cuándo será? El domingo 6 de septiembre. Sí, a partir de las 12 horas, apertura del patio gastronómico con comidas típicas, típicas de todas las instituciones representantes de cada país. Bueno, de las colectividades del Centro Cultural, se va a estar realizando en el Centro Cultural San José. Espectáculos de danzas tradicionales, charlas y encuentros culturales, talleres de idioma y muchas propuestas más para disfrutar en familia. Actividad gratuita y abierta a toda la comunidad. Organiza la Unión de Colectividades en conjunto con el municipio de Olavarría. Estará presente, como te dije, la Sociedad Portuguesa de Olavarría. Bueno, y nosotros te lo contamos, ¿viste? Así que a celebrar juntos, en este caso, las raíces. Ahí está, bueno, muy pero muy bien. Bueno, tenemos, nos podés escribir ¿dónde? En el Facebook, Gastón Becerra, o en el de Antonio de Albuquerque. ¿Tenemos todavía un rato más? Sí, tenemos para rato. Cuando me mandes un mensaje, decime de dónde me estás escribiendo, así nosotros nombramos de dónde nos estás hablando, ¿sí? Dale, buenísimo. Como por ejemplo lo hace el gaguito José Antonio Correa da Silva, que nos dice: muy buenas tardes para todos acá desde Cañuelas, los estoy escuchando, linda música, les mando un abrazo grande para todos, besos. Muchas, pero muchas gracias, padrino, besote enorme, gracias siempre por acompañarnos. Mira, te dije Cañuelas, bueno, vamos a otro de Cañuelas, sí, la familia Borges Salgado Rivero. ¿Qué es lo que nos dice Daniel? Hola José, muy lindo el programa. Si tenía que dejar a alguien a cargo, Gastón, qué mejor que vos. Bueno, quería mandarte un saludo, mandarle un saludo a mi mamá, que la semana pasada cumplió 88 primaveras. ¡Qué lindo! Bueno, así que bueno, besito grandote. Bueno, decirle, dedicarle un tema, porfa, por supuesto. Sí, el próximo va para tu mami, Dani. Saludos para Romina, para Josecito o Pepito. También un beso grande y gracias por estar del otro lado. Bueno, siempre acompañando a la comunidad portuguesa y siempre cerca. Donde puede acercarse un evento, a la familia Salgado los tenemos ahí siempre. Oscar da Silva Lazo nos dice: ya quedan pocos bosques para quemar. Igual en Guarda se quemó bastante. No llueve ni en Portugal ni en España. El paisaje es un desierto. Solo se salvan, en este caso, olivares, almendras y ciruelas, que está todo por riego, por goteo. Sí, bueno, la verdad es triste la realidad de la situación en cuanto a los incendios. Ya el año pasado había sido muy, pero muy importante. Así que bueno, gracias por mantenernos al tanto. Y bueno, nos querés mandar un mensaje, ya te dije, el Facebook Antonio de Albuquerque, o si no, tenés el de Gastón Becerra. ¿Tenemos más música? Sí que tenemos más música. ¿Cómo no vamos a tener música? Si no, ¿qué hacemos? Vamos entonces con el próximo tema. Déjame ver a ver lo que tenemos. Apito Cumboyo. Sí, súbanse al tren conmigo y vamos a dar una vuelta. Vamos, dale.

0: Seguimos. ¿Dónde?
1: Acá, en Portugal, tu corazón.
0: Ahí está, acercate. Ahí estamos. Ahí está. Me vino a controlar, podés creerlo. Dice, no, a veces pone nervioso. No, acá está, vino, pasaba por acá, vio Luis y entró.
1: ¿No? Claro. Está así esto.
0: Y ahí está. Escuchamos. ¿Qué están haciendo con el rancho?
1: Bueno, estamos preparando mucho para un evento que se va a hacer el día 20, el embajador va a hacer un homenaje a todos los grupos folclóricos y los grupos musicales que hay acá en la Argentina. Por primera vez, después de tantos años, una persona, bueno, un embajador, quiere hacer un pequeño reconocimiento que lo veo genial.
0: Está bien.
1: Así que estuvimos a full ensayando y también estamos ensayando para el día 27 de septiembre, que es otra actuación muy, muy importante, porque vamos a estar actuando en el hermanamiento entre Guarda y Marcos Paz.
0: Ahí está, perfecto.
1: Ahí nos pusieron una mochila pesada porque, bueno, había que adaptar el repertorio a la región de Las Beiras, hacer baile de las Guardas. Y bueno, es bastante, nosotros venimos con otro estilo y adaptarnos, entonces bueno, vamos, pero nada, no, la verdad estamos trabajando mucho y lo hacemos como siempre con el corazón, la verdad es una alegría, recién terminamos y bueno, recién llegué.
0: Está bien, y eso enriquece al grupo también, todo es sumar, es un poquito de todo Portugal. Sí. Ya empezaron ustedes originalmente con el sur, fueron sumando el norte, y ahí fueron sumando los pauliteiros. Varias regiones que se van sumando y los trajes que vemos que cada vez están sumando más, representando a todo Portugal, ¿no?
1: La idea es esa, cada baile que hagamos, cada traje de cada región, hoy en día, bueno, vamos a estar haciendo un baile de cada región y con un traje, una pareja de cada región. La verdad que cuesta, hay trajes muy difíciles, hoy estuvimos ensayando con los trajes para ver y bueno, es algo raro porque hay trajes que uno no está acostumbrado, ¿no? Hasta mismo entre los chicos se gastaban, se cargaban un poco, me dicen, mira el traje, te tocó vos, que toque el otro. Pero no, la verdad que la pasamos muy bien, tanto con la gente grande, la orquesta, que bueno, son los verdaderos portugueses, como siempre digo, que bueno, hacen tanto esfuerzo, venimos de todos, somos de lejos, no hay nadie cerquita, y bueno, uno tiene 2 horas, otro 2 horas y media, 3, 4, pero nos acercamos a todos los sábados poder ensayar.
0: Ahí está, perfecto. Bueno, acá estamos, pasó un ratito, le dije, no quería salir, pero lo pusimos acá, porque si no después
1: todo.
0: Claro, después todos piensan que está todo bien, pero bueno, nos vienen a controlar tras de cámara.
1: No, ¿cómo es esto? No, nada que ver, al contrario, siempre le digo, ayer le dije a José, le digo, José, no me puedes cubrir porque sabía que hoy el ensayo iba a terminar más, como es uno de los anteúltimos o últimos antes del día 20.
0: Sí.
1: Entonces dijimos, bueno, vamos a darle más ahorita al ensayo.
0: Ahí está, bueno, perfecto, bueno, éxitos y bueno, no vas a estar contando aquí en el programa qué es lo que va sucediendo y bueno, sí, es muy importante de que el embajador abra las puertas para quienes representan a la comunidad portuguesa, no solamente a las autoridades, sino también a los que desde otro lugar muestran Portugal.
1: La verdad es que es como un

0: sentido que te da, ¿no? Porque vos decís, bueno, que las autoridades que tenemos hoy en día, poder estar actuando en Portugal, porque si mal o bien está la casa de la residencia del embajador acá en Buenos Aires, es un pedacito de Portugal, entonces uno se siente que está actuando en Portugal. Entonces algo muy pero muy importante, esta oportunidad que se nos dio, la primera vez que se nos dio poder actuar a nosotros y a otros grupos folclóricos ahí mismo.
1: Sí, es lindo, y aparte compartir todos los grupos en un lugar que ya desde que Fátima Pilar no se realiza, no se están juntando todos los grupos en un mismo lugar. Sí. Y bueno, es un mimo.
0: La verdad que sí, algo lindo. Y bueno, veníamos en el viaje con María, escuchando el programa, digo, bueno, bien. Bueno, como decía Dani, aquí otra persona podemos dejar que haga un programa excelente, es a José, tenía razón Dani. Ya, José siempre está firme acá cuando puede, me da una mano y bueno, como siempre digo, no puedo estar en la misa, en la procesión, trato a veces a las corridas, pero bueno, a veces no se llega y bueno, acá está José firme siempre.
1: Ahí está, bueno, y estábamos viendo recién que también tenemos presente un amigo desde Viseu también.
0: Desde Viseu, un profesor C. Ernesto, sí, la confraría, ¿no?
1: A confraría, saberes y sabores, la baila.
0: La baila.
1: Al Gran Vasco.
0: Y justo hoy pasaste el tema de Viseu.
1: Sí, por supuesto, no puede faltar.
0: El tema, sí, ahí está. La verdad es que te hace caer un lagrimón.
1: Ahí siempre. Está, sí, muy pero muy lindo. Ahí está, bueno, entonces, hablamos mucho. Vamos entonces
0: vamos con música.
1: Vamos con
0: la
1: música.
0: Gente quiere escuchar música, quiere matar saudades. Vamos a bailar un poco.
1: Justo saudades.
0: Mirá, es justo, mirá.
1: Luego saudades, dale ya.
0: Vamos.

0: Seguimos aquí en
1: Portugal do Curazao.
0: Ahí está, Portugal do Curazao, aquí estamos.
1: Van llegando algunos mensajes, José, no sé si lo tenés ahí.
0: No, dale, bueno, lo tenés ahí, dale.
1: Sí, yo tengo algunos acá que van llegando. María Esther Cañao, sí, desde Isidro Casanova, esta querida amiga, dice, hermoso programa, los felicito, Y seguimos con las Esther, Otra María Esther a continuación mandó. Mirá, pero desde Isidro Casanova nos venimos para acá, para Monte Grande. Sí, María Esther, ya, que dice felicitaciones, gracias, Esther. Y desde Monte Grande, ¿para dónde nos vamos?
0: Cañuelas.
1: Para la familia.
0: Tierra de Quintero.
1: Familia Borges, Salgado, Ribeiro y Dani dice, ¿qué equipo? Bueno, los tenemos que invitar alguna vez a Dani también para que se junte acá y hacemos un programa los tres. ¿Qué te parece?
0: ¿Por qué no?
1: Sería buena la idea esa.
0: Sí.
1: ¿Te prendés, Dani?
0: ¿Cómo no?
1: Sí, que tiene que contar un poco. A ver, que cuente. A la madre tendremos hacer una entrevista también que cuente la historia. De qué región de Portugal es, en qué año vino, en qué barco, si recuerda. Y bueno, estaría lindo, ¿no? Hacer algo así de vuelta para recordar, ¿no?
0: Así
1: cada
0: es.
1: Uno. Es así. Y hablando de recordar, ¿qué eventos hay que recordar, José? ¿Qué eventos tenemos que se acerca acá en Argentina o en Portugal? Por Portugal estamos en el mes de agosto.
0: Mes de Romaría, Nuestra Señora de Agonía. Si vamos a Viana do Castelo, a iluminação decorativa da Romaría da Agonía 2026, nas ruas de Viana do Castelo, foi ligada esta quinta-feira, no dia 6 de agosto. E a cidade já está preparada para a Romaria, as iluminações, as cores de Viana do Castelo, que começa a festa. A Romaria da Agonia realiza-se este ano de 15 a 23 de agosto em Viana do Castelo.
1: Que lindo, dice que va a Viana, volta de volta. E que não va a Viana, não conhece Portugal, dice.
0: Así dice.
1: Bueno, hay que ir, sí, en el mes de agosto Viana es hermoso, lo recomiendo, es algo fascinante. Y si te gusta la cultura, tenés que ir en el mes de agosto, porque en cada pueblito tenés algún evento, alguna fiesta, algo. Y
0: bueno, siempre. Aparte, es el mes de las vacaciones, el mes de las ferias. Muchos portugueses que emigran a países vecinos, los cuales tienen la posibilidad de acercarse todos los veranos. El mes de agosto, julio-agosto, son los meses fuertes de Portugal. Acércate, venite más acá, que quedas afuera.
1: Es uno de los meses, y para disfrutar las playas, yo en general me... Que vengo de la parte del sur, ahí sí, las mejores playas que tenemos en Portugal vienen de la región del sur. Y ahí, bueno,
0: así vamos es.
1: A dar ahí unos bañocos, ahí, a dar unos margullos en esas playas tan bonitas.
0: Ahí está, perfecto. Bueno, ¿por dónde estamos saliendo? ¿Por qué nos pueden escuchar?
1: Por Facebook, Gastón Becerra, o si no, por Antonio Dalbuquerque, y si no, por la www.radiorrocha.com o AM1570 Radio Rocha, que le mando un abrazo grande a Mati, que siempre está Matías Valdés firme ahí en el estudio, haciendo el enlace para poder salir al aire.
0: Ahí está. Y bueno, eventos, tenemos ahora, ya ahora el 15, que sería el primero, sería el Club Portugués de Esteban Echeverría. Sí. La fiesta de las sopas tenemos, ¿no?
1: Mirá, qué bueno.
0: Ahí está, sí, la fiesta de las sopas, que por unos años estuvo en stand-by, pero bueno, volvieron.
1: No, qué bien, porque el público la pedía, mucha gente decía que vuelva la fiesta de la sopa, ¿no? Es un evento diferente, bien típico portugués, así que mirá, ¿cuándo lo van a hacer?
0: El sábado 15 de agosto a las 20 horas. Y son eventos que vienen fin de semana seguidito.
1: En la comunidad es así. Cuando arranca uno tras otro. Fin de semana es complicado, pero bueno, es así. Después de acá, desde el tema de Echeverría, ¿para dónde nos vamos?
0: Nos vamos a Villa Elisa, Casa de Portugal Virgen de Fátima. Para el sábado 22 a la noche, ¿qué tenemos?
1: Grupo de fado del grupo de un porto ahí, el grupo de medicina que viene por primera vez a la Argentina, un grupo de 8 personas que van a estar representando las tunas tradicionales, ¿no? Uno hablar de las tunas es hablar de Porto allá, Coimbra, ¿no? Tierra de universidades.
0: Así es.
1: Bueno,
0: así
1: van
0: es.
1: A estar acá por primera vez en Argentina.
0: Así es, ya estuvimos contando y después ya, eso es el sábado. Y el domingo nos mudamos a Isidro Casanova.
1: Los 48 aniversarios del Club Portugués del Gran Buenos Aires, donde van a volver a cantar este grupo de fados, el grupo de estatuna de medicina ahí de Porto, y también va a estar el grupo Mocidades Portuguesas. ¿Y cuál es el menú que acaba de haber?
0: 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Ahí estamos, bueno, completito, como acostumbran, como acostumbran nuestros amigos, que la verdad nunca falta nada. Al contrario, podés pedir y siempre hay.
2: Se repite y siempre hay comida, hay de todo.
0: Ahí está. Bueno, tenemos el 15, el 22 y el 23 eventos aquí en el mes de agosto, en este mes de agosto. Claro, y bueno, sí, de
2: más de comienzo. Y agosto termina el mes con el 31 de agosto. ¿Y qué tenemos el 31 de agosto? El 31 de agosto tenemos a César Mourão, que llega por primera vez acá a Buenos Aires. Sí, el reconocimiento de este humorista portugués, que va a presentar Tierra Nosa, ¿eh? Es un espectáculo que combina el humor, improvisación, historia única.

0: en un encuentro especial dentro de la comunidad portuguesa acá en Buenos Aires. Que no sabe quién es, busque por YouTube, que está algo muy bueno. Buscan César Murao Terranosa y hace espectáculo haciendo entrevistas, ¿no? Ya me he enterado que hay algunas personas acá en Argentina que va a entrevistar, lo va a contar y después eso lo va a proyectar y va a ser un pequeño humor ahí en el show de él, que es gratuito. ¿Cuándo? El 31 de agosto a las 18:30 horas. Todavía no se sabe el lugar, pero va a ser en Buenos Aires. La entrada gratuita y hay que reservar la entrada a un número de WhatsApp que es 351-910-133-551. Si uno quiere, igual después lo escribimos.
1: Exacto.
0: Se lo pasamos y recuerden que es el 31 de agosto a las 18:30 en Buenos Aires, Terranosa.
1: Así que mirá, ¿viste? A tener en cuenta, mes completo.
0: Y después seguimos, porque hay eventos.
1: Sí.
0: Y, bueno, hay que disfrutar. Mientras que se pueda, hay que tratar de ir y participar en todos los lugares que uno puede estar.
1: Ahí está. Bueno, ¿vamos con música?
0: Vamos con música, sí.
1: Bueno, ¿vos te quedas un rato más?
0: Me queda un cachito más y después ya me despido así. Seguimos solo, José.
1: No, dale. ¿Vamos con Viño Verde?
0: Vamos a brindar.
1: Vamos a brindar, dale.

0: Seguimos en Portugal, Portugal de Curazao. Aquí estamos, ¿no?
1: La verdad que sí. Bueno, no sé si lo comentaste, pero nuestros amigos de allá de Olavarría se están preparando para la fiesta del Día del Inmigrante con comidas típicas, música viva, danza el 6 de septiembre a las 12 horas en el Centro Cultural San José. Así que bueno, después puede haber que haya alguna sorpresita.
0: Estamos danzas ahí. Típicas, comidas típicas, van a ver. Sí. Así que bueno. Para...
1: Ya lo saben, para el mes de septiembre, domingo. Y por ahí después, ¿quién le dice? No sé, estamos ahí unas expectativas. Capaz que hay sorpresa también ahí en septiembre, junto a nuestros amigos de Olavarría.
0: Ahí está, ahí está. Bueno, y viste que estábamos paseando por Portugal. Vamos sí. A un municipio de Miranda do Douro. A Terra dos Pauliteiros. Ahí está. Donde también tienen un dialecto muy especial también.
1: Sí, en la segunda lengua que tiene Portugal.
0: Ahí está, así es. Bueno, hoy fue a Vez dos Pauliteiros de Miranda, a Asociación de Pauliteiros y Danzas Mistas de Prado y Gatão. Animaronse las ruas da cidade. Es algo muy lindo en el cual lo típico, lo popular, sí, lo van compartiendo, y esto a veces hace sumar a los jóvenes también, que les llama la atención, no van perdiendo su esencia, y muchas veces cuando van quedando mayores también y van perdiendo a sus abuelos, a sus padres, que quizás tuvieron algún contacto con eso, se quieren ir acercando, y es lindo eso de llevar lo popular, lo folclórico, en este caso, a las calles, ¿no? Así que bueno, en es este verdad. Caso, municipio de Miranda do Douro.
1: Sí, que tiene que muchas cosas lindas. Al folclore que uno está acostumbrado, uh-huh. Ese baila con Pablos, uh-huh. Unos palitos, ¿no? Sí. Y bueno, y el traje del hombre que hoy justo nosotros implementamos en el rancho, uno de los trajes, y es una pollera, ¿no? Es una pollera blanca. Es una pollera. Con 6 pañuelos o 4, depende, y bueno, la verdad que es algo muy llamativo, es algo que uno no está acostumbrado a ver, ¿no? A un hombre sí, con una pollera puesta, con un lenzo en la espalda, pero la verdad que es muy lindo los bailes de ahí, de esa
0: región. No, y esa zona tiene lindo también el tema de los carnavales, sí, con caretos, con los trajes que usan. No, la verdad, un lugar muy interesante, y que quizás antiguamente detrás de las montañas quedaba como separado del resto de Portugal, y como que fue conservando sus tradiciones y no se mezclaron con otros. En este caso son muy muy independientes, así sí. Que bueno, interesante.
1: Acá mismo tiene otro dialecto, exacto, otra lengua.
0: Exacto. Sí. Muy lidindo. Y si nos vamos a Cidade de Viseu, exacto, que hablamos do profesor Ernesto, se viene, ¿qué es lo que se viene? A nosa grande feira chegou, a feira de São Mateus, en este caso a feira do ano 2026, está oficialmente inaugurada. Bem-vindos a tradição, a cultura, a gastronomia e a imensos momentos felizes. Ahí está, es la fiesta tradicional de Viseu.
1: Ahí tuve la oportunidad hace 2 años, participé en esa fiesta, me traje un chapéu vermelho que dice Festa de San Mateo. La verdad, una fiesta muy linda. Quien anda cerca ahí de Viseu, vayan, disfruten, no la van a pasar mal.
0: No, es una ciudad muy importante, una ciudad muy linda, la ciudad de las rotondas, las rotundas.
1: Es verdad, tal cual.
0: Ahí está, hace 200 metros o menos y tenés una rotonda. Sí. Ahí está, pero es una ciudad muy linda, muy cuidada, una ciudad muy antigua, que tiene cosas muy, muy, pero muy interesantes. La sede, iglesias muy importantes, sí, y unos lugares de esparcimiento también muy pero muy lindos, cositas lindas para ver y hacer también en la ciudad hermosa de Viseu.
1: Sí, la verdad que sí, así que vayan, recorran todo Portugal, es lindo, tanto el norte, el sur, las islas, todo Portugal es bonito. Ajá. Cada pueblito, a veces uno va a un pueblito y tiene 3 o 4 moradores, pero ese pueblito tiene una iglesia que es hermosa, así que hay que ir a recorrer a

0: Portugal.
1: La por supuesto.
0: Vale la pena.
1: Por supuesto que sí.
0: Recorran, disfruten, que no se van a arrepentir.
1: Ahí está. María José Díaz Correa también se viene sumando también. Y nuestro amigo Germano Pinto.
0: Germano Pinto, este historiador que conduce todos los domingos Terra Lusitana. Sí, por AM 830 Radio del Pueblo. O pone en YouTube Terra Lusitana de 10 a 13 horas. Y lo ven Agustín Marasco, lo ven a Sol, a Carlos de Oliveira, a Margarita. Y bueno, Germano, cuando puede, también va, y también está un chico nuevo, Germán, Germán también está ahí, la verdad, y un programa muy lindo de nuestra comunidad portuguesa todos los domingos de 10 a 13 horas por AM 830 Radio del Pueblo.
1: Ahí está, bueno, sí, amigos, y bueno, preparándose ya entonces nuestros amigos del Club Portugués de Gran Buenos Aires para lo que es su aniversario número 48 para este domingo 23 de agosto, como ya hemos contado, y bueno, para que la gente lo tenga pendiente, lo tenga en cuenta. Bueno, ¿vamos con música?
0: Dale, dale, vamos. Una musiquita más.
1: En este caso nos vamos con... ¿Qué dice ahí?
0: Eufilios.
1: En este caso, este tema me lo pasó mi mamá.
0: Mirá, vamos a escuchar.
1: Sí, Eufilios, Eufiliños. Así que vamos, escuchamos.
0: Vamos.

0: Seguimos, seguimos. ¿Dónde?
1: Sí, seguimos acá en Portugal, tu corazón. Sí, ya no queda nada, tan solo quedan 26 minutos para terminar el programa.
0: Ya estamos en la recta final.
1: Recta final y bueno, después yo me voy a ir antes porque después tengo una horita y media más o menos. Espero que no haya tráfico. Tardé una horita y media para llegar, pero espero ahora para volver que no haya tanto tráfico, que vaya más rápido, porque hoy salí de las 8 de hoy media de casa y todavía no aterricé.
0: Sí, el ensayo.
1: Buscar a uno al otro, pero bueno, acá estamos, uno lo hace con mucho amor, mucho cariño, para conservar las tradiciones y continuar con la comunidad portuguesa, ¿no? La verdad que sí, hay que hacerlo mientras que se puede, hay que hacerlo.
0: Ahí está, y Portugal de Corazón en el caso de hoy no tiene opción de salir por YouTube, pero si no, ¿saben por dónde se puede escuchar?
1: Por YouTube, ponen Radio Portugal del Corazón y bueno, ahí nos pueden seguir, se pueden suscribir y nos siguen en YouTube. Y también en Instagram ponen Portugal del Corazón y también en Instagram sale. Ya lo vamos a enlazar, ya lo vamos acá a armar en los equipos para que cuando haga José pueda salir por las tres redes sociales. Es un poquito más complicado, pero ya le vamos a ir agarrando la mano. Está bueno, porque hay personas que no, por ahí no tienen Facebook, pero tiene Instagram, que no tiene Instagram, pone YouTube en la tele y lo ve. Y la verdad que queda lindo y a la gente le gusta. Y le llevamos dos horitas de alegría, dos horitas que
0: uno
1: se olvida de todos los problemas, de todas las tristezas y están ahí.
0: Y aparte de lo que tiene, quizás... Vos lo podés estar mirando, pero tenés la opción de usarlo como radio también, sí, porque lo dejas puesto mientras estás haciendo tus cosas y bueno, seguís el programa, te vas actualizando, te van contando algunas cositas, qué es lo que sucede aquí, qué es lo que sucede en Portugal, y bueno, como nuestros amigos también nos van llamando y nos van mandando mensajes, nos van contando cositas y nos van pidiendo también como lo hacen los oyentes. Portugal do Coração, ¿hace cuántos años está al aire?
1: Ya, desde en AM ya vamos en Radio Rocha 12 años, uh-huh. Y antes estábamos en Radio Queros, así que ya vamos 17 años.
0: Wow.
1: También, sí.
0: Bueno, ya casi mayor de edad ya.
1: En un premio, el premio Galena de Oro en el 2022 como mejor programa cultural. La verdad que fue, sí, en ese tiempo hacíamos con mi primo Nicolás Cabrita, mi tío Osvaldo Sousa, hacíamos los tres el programa y bueno, fuimos seleccionados y ganamos ese premio, que es un micrófono de oro dorado, que lo tenemos ahí guardado en el 2002 cuando estábamos en Radio Keops.
0: Está bien, lo que pasa es que el tema de lo que es el programa de radio da visualización a la comunidad portuguesa.
1: Es verdad.
0: Y esta cosa de que hay muchos portugueses que fueron, quizás por la edad o por lejanía de las instituciones, fue quedando como lejos de Portugal.
1: Sí.
0: Y el tema de lo que es el programa te acerca, te conecta, te hace sentir parte. Y bueno, es como que el sábado tenés un poquito de Portugal en casa.
1: Y uno va evolucionando, pues empezamos, ahí era una radio antiguamente,
0: radio.
1: Ahora ya estamos haciendo más radio televisión porque salimos por Facebook, y ya te ves, antiguamente no se veía la persona, escuchaba la voz solamente. ¿Te ha pasado a vos, José?
0: Ha pasado de que te conocen y dice, ay, no me imaginaba que
1: es así. Tal cual, sí.
0: Sí.
1: Y ahora no, ahora te conocen, te ven en vivo y en directo y ya está, listo.
0: Así es.
1: Pero bueno, está bueno, siempre me gusta ir evolucionando, ir haciendo más cositas. Tengo muchas propuestas, pero no me alcanza el tiempo, no me da el físico, el cuerpo para estar en todas, pero la verdad que me encantaría hacer muchas cosas
0: y
1: más.
0: Y en el transcurso de la semana hay que trabajar, hay que atender cosas personales y después en el rato libre, sin sueldo, sin nada,
1: hacemos de todo con el corazón.
0: Se hace el rancho, se hace la radio, se hacen un montón de cosas que no se ven a veces.
1: No, uno piensa que es fácil.
0: Y el programa
1: y salir, no, lleva mucho trabajo de seleccionar la música, buscar información.
0: No solo son las dos horas.
1: No, dos horas, no. Aparte de los nervios previos, que por ahí no engancha, que bueno, se va. Es todo. Pero bueno, la satisfacción de que te escuchan y te mandan mensajitos, por ahí me cruzo gente en el barrio y dice, ay, la verdad que ese tema que pasaste me emocionó mucho, me hizo recordar a mi papá, o me hizo recordar a mi infancia, sí. Y eso te llena el alma, te llena el corazón, porque vos decís, wow, vale la pena lo que hago realmente con tanto sacrificio, lo que hacemos, porque le damos alegría a la gente, le damos

0: Alegría a los portugueses que están matando saudades, ¿no? Con este poquito que hacemos, es un pequeño granito que hacemos para alegrarlos a ellos.
1: Es un poquito. ¿Sabés qué es lo que no pasé hasta ahora? Porque a veces me pasa, no pasé las publicidades, ¿viste?
0: Bueno, no pasa
1: ¿Te parece
0: nada.
1: Que pasamos el completito
0: igual
1: este?
0: Siempre están abajo nombradas, los nombres salen, todo. Y bueno, después las vamos pasando cuando quieras, ¿eh? Sí, así que ya lo vamos a pasar. Pero antes me estoy por despedir, pero yo tengo un tema ahí que no puede faltar. Estuvimos hablando de la fiesta de Nuestra Señora de Agonía y tenemos que pasar a Canario, que Canario va a venir acá por cuarta vez o tercera. Ahora
1: se me mezcló.
0: Pero bueno, la vamos a tener otra vez acá en Argentina, en donde Casa de Portugal Virgen de Fátima Villeliza, junto al rancho, el grupo etnográfico Raíces de Portugal, día 13 de diciembre, domingo 13 de diciembre, José.
1: Sí, y ya están convocando para aquel que esté interesado, no se quede afuera.
0: Los que compramos las preventas, las compramos a 25 y ahora a partir de agosto lo siguen a 30.000 la entrada, aumentaron 5.000 pesos, todavía quedan entradas, así que reserven su entrada porque es un espectáculo muy pero muy lindo.
1: Sí.
0: Augusto Canario va a venir acá con
1: su es un showman.
0: Así sí. Que bueno, vayan reservando, porque falta, pero cuando quieran saber ya no hay más entradas, uh-huh. Así que se están agotando. Y bueno, vamos con Augusto Canario, ¿te parece?
1: Vamos con Augusto Canario.
0: Mira, Nuestra Señora de Agonía. Ojalá que lo bailen todos en la casa.
1: Seguro que sí, y si no lo van a talarear.
0: No sé si está escuchando Rosita Orsini, pero si está escuchando Rosita Orsini, seguro que lo estará bailando, lo va a bailar porque le gusta mucho y va a estar ahí en Nuestra Señora de Agonía, en esa fiesta tan importante del norte de Portugal.
1: ¡Vamos!
0: ¡Vamos!

0: Seguimos aquí en Portugal.
1: Tu corazón, va llegando mensajito de amigos, de oyentes. Bueno, acá teníamos Oscar da Silva Lazo,
0: ¿eh? ¿Qué nos dice?
1: Sí, las autopistas han sacado un poco al encanto que cruza varios pueblos,
0: sí,
1: que pasan al costado del pueblo. Sí,
0: y para eso sí, tenés que ir por la ruta nacional y... Sí, sí, perdés el encanto, pero bueno, ganás en tiempo.
1: Es verdad.
0: Tiene a favor y tiene en contra, es lo mismo que nos pasa acá. Qué sé yo, antes para ir a la zona de Rodríguez íbamos por la 205 y hoy en día no la agarramos ni de juguete, no. Qué sé yo, pero sí, los pueblos se van quedando, hay ciertos pueblos que de verdad se van quedando muy solitarios.
1: Sí, tal cual. Es verdad.
0: Así es. Pero bueno, después nos va a contar la experiencia.
1: Es verdad.
0: De sí, cómo le fue, porque hizo de todo.
1: De todo. Anduvo en Portugal, en España, por todos lados.
0: Picoteó de todo.
1: Sí, la verdad que sí.
0: Ahí está. Sí, bueno, lo vimos navegando.
1: Sí.
0: Ahí está, ¿viste? No, hizo de todo el hombre. No,
1: así que un fuerte abrazo para Oscar y toda su familia. Ahora nos vamos para Villa Elisa. Sí, Lucas Rodríguez Neves dice, hola muchachos, ¿dónde están hoy? Ya pasamos un corridiño y vamos por 17 más, dice el programa.
0: Esa.
1: Vamos. Ya el próximo tema es un corridiño, se llama Borda de Agua. Y bueno, agarrá Gise y ponete a bailar, Sí, y a tu papá también, Martín Rodríguez Neve, de concesionario de calza, y también a bailar, corridiño próximo para ellos. Nos vamos para El Peligro, sí, para una de nuestras cantadeiras. María José Díaz Correa dice, bueno, este para todos, José Gastón, José, vecinos de Portugal, tu corazón, y su linda música, Así que bueno, ahí le mandamos saludos, que estuvimos ensayando mucho, mirá. Ahora nos venimos de vuelta para Monte Grande, mirá. ¿Qué dice María Esther? Dice, José, buena música, buen programa, Gastón. Felicitaciones por tu trabajo, por el éxito, por regalarnos tanto de nuestro Portugal,
0: Ahí está, es lindo. Y Esther sabe mucho de
1: la
0: eso.
1: La verdad que sí, Esther, sí.
0: Así que un

0: vamos con el Corriño y yo ya me despido, me voy porque bueno, tengo un viajecito todavía. Así que bueno, gracias José, gracias Matías por estar siempre firme. Bueno, nos vamos a estar encontrando si Dios quiere el próximo sábado. Igual José queda un ratito más, y así que vamos al próximo tema para todos los agarridos, para Luquita, para Leonel y para todos. Corriño a borda de agua.
1: A ver, bueno, ¿dónde está?
0: Yo me despido con este, me voy. Chao.

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0: Seguimos, no, ya estamos.
1: Estamos en la recta final. Yo me estaba despidiendo, pero bueno, acá me frenaron. Quedate, tienen razón, quedan 8 minutos, viste. Así que.
0: Ya está, así vamos terminando. ¿Quién más?
1: Llegando mensajes, sí, nuestro operador Matías Valdés dice: Liliana aporta que el 4 de septiembre empieza la fiesta de inmigrante en Berisso. Sí, sí, ya lo vamos a estar informando. 4 de septiembre arranca. Bueno, ahí vamos a estar presente con el Rancho Folclórico Soda de Portugal. Ahí estando difundiendo la cultura portuguesa. Ya después, cuando pasen los cronogramas, bien los horarios que tenemos para actuación, los vamos a estar informando, ¿eh? Pero también tenemos la fiesta nacional del inmigrante, ¿no? Allá en Oberá Misiones, que lamentablemente este año no podemos participar. Nos invitaron el grupo Corazón de Uso, la colectividad portuguesa, allá nos han invitado, pero bueno, se complica este año. Lamentablemente, con muchas ganas teníamos ir, pero no vamos a poder participar de esa fiesta tan hermosa. Leuquita dice, ¿tenés miedo que Sandra te pegue? No, Leuquita, no pasa nada. Pero bueno, viste, hay que, uno cansado, ya no tenemos 20 años, cuesta, todo el día afuera y es cansador. Así que vamos, Luquita. Que Luquita, ¿sabes? Se quiere sumar a bailar, me dijo.
0: Bueno,
1: así bien. Que lo vamos a invitar a que baile.
0: Hay que abrir la puerta.
1: Al Rancho Folclórico. Se va a sumar. Así que dale, Luquita. Todos los sábados de 13:30 hasta 16:30 ensayamos en Berisso. Así que esperamos ahí, Luquita. Esa, ¿sabes qué? A bailar.
0: Ahí está, perfecto.

0: Perfecto. Bueno, y de esta manera entonces estamos llegando al final del programa del día de hoy, de este sábado, en el cual comentamos un poquito qué es lo que está sucediendo aquí, tanto en el mes de agosto como algunas cositas del mes de septiembre, y algunas cositas de qué es lo que va sucediendo en el verano portugués también, con distintos tipos de eventos. Y bueno, así nos vamos despidiendo, esperamos que haya sido el agrado de todos nuestros oyentes, que hayan pasado un momento lindo, y bueno, compartir y esperar el sábado que viene.
1: Es verdad, si el sábado que viene vamos a estar acá, bueno, no sé si acá o dónde, pero va a salir el programa, va a salir, de algún lado saldrá el programa. Así que bueno, de vuelta, gracias José, gracias a todos los auspiciantes, gracias a todos los oyentes que están firmes sábado tras sábado. Mira, María da Silva no para de mandarnos corazoncitos, así que un besito grande para María da Silva. Bueno, saludos para todos, gracias, gracias de corazón. Y bueno, nos vamos a ir despidiendo. ¿Con qué tema nos podemos despedir? Yo creo que para cerrar tenemos que cerrar con la grande, con Amalia, ¿no?
0: Puede ser con Amalia, yo...
1: ¿O tenías otro? No, no, porque configuré, José.
0: No, tengo Amalia también, pero... bueno. Porque tengo acá Amalia. Pero yo digo, por ahí nos vamos con más, con algo algo más...
1: No, punta arriba.
0: Como para ir, sí, como para ir más con más energía, con más onda.
1: Sí.
0: Ahí está.
1: Bueno, con Roberto Leal y Kim Barreiro, con el último tema que grabó Roberto Leal.
0: Sí.
1: Allá, a Quinta Dur Santiño, ¿no? Allá en el norte Quinta de Portugal. Sí. Fue ahí donde grabaron este tema Roberto Leal y Kim Barreiro, a Reventa Fest. Y bueno, va a reventar la fiesta, sí, ya, así que...
0: Así que, bueno, nos despedimos entonces. Nos despedimos. Si todo va bien y si Dios quiere, será el sábado que viene a partir de las 18 horas. Gastón Becerra.
1: Acá. Y José Antonio de Albuquerque. Y ya vamos a tener sorpresa, vamos a tener segmentos, porque tenemos gente que quiere participar, hacer segmentos.
0: También.
1: Vamos a hacer segmento de cocina. ¿Qué te parece?
0: Estaría bueno.
1: ¿Algún segmento de...? Vamos a dejarlo, ¿no? Vamos a tirarle ahí sorpresas. Vamos a sumar más cosas.
0: Ahí está.
1: Así que bueno, chau.
0: Hasta el sábado que viene. Chau.

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1: El mate es ese buen amigo que nos acompaña siempre, que está presente en cada momento importante de nuestra vida. Y nosotros seguimos juntos en Música y Mates por la ruta de la yerba mate, compartiendo toda la información y buena música, como ahora que llega Coti, 50 horas.

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Desde el estudio de radio hasta tu casa o trabajo, en música y mates por la ruta de la yerba mate, nos reunimos cada día para disfrutar de la tradición argentina del mate. ¿Nos seguís en las redes? Dale, escribinos. Estamos en el Instagram, Música y Mates Radio, el Facebook, Música y Mates.

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1: Cuando tomamos mate pasan por nuestra mente historias, sueños, recuerdos, momentos inolvidables. Y nosotros seguimos conectados como siempre, como cada día, de lunes a viernes, a través de las redes sociales. El Facebook, Música y Mates. El Instagram, Música y Mates Radio. Y ahora llega la música de León Gieco, Pensar en Nada.

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Para muchos de nosotros el mate es casi un culto, una suerte de adoración. Cada sorbo es como un perfume exquisito. Seguimos adelante en Música y Mates por la ruta de la yerba mate, escuchando a Iván Noble, Moscas en la Casa.

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Desde el estudio de radio hasta tu hogar, tu trabajo o en la ruta, en Música y Mates por la Ruta de la Yerba Mate, nos reunimos para disfrutar de la tradición argentina del mate. Vení a compartir esta experiencia con nosotros. Ahora escuchamos a Conociendo Rusia, Montaña Infinita.

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Te esperamos con el agua a punto.

El mate con galletitas es la pareja de productos más exitosa. Vos sabés que hay una consultora que presentó un ranking de las parejas de consumo. Y parece que la yerba y las galletitas es la pareja que está presente en el mayor porcentaje de hogares. Bueno, yo creo que podría ser con alguna torta, ¿no? También, ¿lo sabías esto? Bueno, contame en nuestras redes sociales. Estamos en el Instagram como Música y Mates Radio. Nuestro Facebook es Música y Mates. Ahora escuchamos en nuestro programa a los Vándalos Chinos haciendo El Verano.

Nada acorta más la distancia que un buen mate. Somos inmensamente felices haciendo música y mates por la ruta de la yerba mate para vos que nos escuchás cada día. Que tu fin de semana esté plagado de buenos momentos y muchos matecitos. Nosotros nos reencontramos, si vos así lo deseas, como siempre, aquí en la radio. Chao.